0: Con ahora, un paint.
1: Hay que ver dónde y cuándo lo aplica, ¿no? Y de qué manera.
0: Porque el tema de
1: ¿vos esto, ahora no que Suiza el otro día?
0: Es que, bueno,
1: pero aplicaron mal.
0: El tema de eso es que es por cámaras, se hace con unas veintipico de cámaras. El tema es si las canchas de fútbol argentino están preparadas para tener veintipico de cámaras, porque eso hace una especie de triangulación de la posición de los jugadores, todo de manera virtual, ese offside semiautomático, que vos ves una rótula que está en offside, y maestro, ¿cómo hace para saber una rótula tan offside? Bueno, eso todo se hace de manera digital, son muchas cámaras que hacen como una especie de simulación del partido, que triangulan la posición exacta de los jugadores, pues son como veintipico de cámaras que están hechas específicamente para eso, no tienen ni que ver con la transmisión, son veintipico de cámaras que están colocadas en determinados lugares para justamente generar esa triangulación y la ubicación específica de los jugadores. Estamos hablando de un milímetro, una rótula. Entonces eso tiene que estar calculado de una manera muy particular. Bueno, veremos lo que se nos viene en otro
1: sí,
0: fútbol argentino.
1: Lo cierto es que vienen los jugadores a la cancha.
0: Sí.
1: De a poquito van regresando los futbolistas de Japón y de Suecia. Ambos ya con un cambio cada uno.
0: Sí.
1: Veremos si hay más variantes. La verdad que no me gustó el partido de Suecia, ni mucho menos. Mucho más el de Japón.
0: A ver, van saliendo los fanáticos y
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0: Con el bueno de Ginardo, con el señor Lucas Ginardo en los comentarios, con el señor Nahuel Shinuri, acompañándolos en la operación técnica, Valentina Fernández en la producción periodística. Apir, van saliendo los protagonistas al campo de juego. Mi padre, que con los mismos 11 que tuvimos en la primera mitad, no los mismos 22 de arranque, porque recordemos que se lesionó Haier, que tuvo que salir del campo de juego para el ingreso de Bergwall, y que también salió Itakura para el ingreso de Taniguchi. No terminamos de descifrar, amigos, si fue alguna cuestión física o algo táctico la decisión
1: fue,
0: de Moriyasu.
1: Parece más táctico otra cosa, porque la verdad que lo vimos bien salir. Sí. Salió corriendo, de hecho.
0: Salió normal.
1: Corriendo.
0: Sí, recordemos que ahora los futbolistas se tienen que apurar, que tienen 10 segundos para hacer la modificación.
1: Sí, Itakura salió corriendo.
0: Pero salió rápido Itakura.
1: Si está lesionado, pedís la variante.
0: Sí, que alguna asistencia. Claro. Sí, por lo menos no lo notamos. Creemos que tiene que ver, obviamente, con eso. Nos van acompañando el señor Billy, que nos va acompañando aquí junto a nosotros. Hola a Kirov, que nos va saludando también por allí. Homero Santiago, que está acompañándonos, pulgares hacia arriba, rumbo a los 600. Se nos viene el comienzo del complemento. Reunión nipona antes del arranque de los segundos 45 minutos. Suecia se ha desplegado en el campo de juego, amigo.
1: Correcto, mismo 22 protagonistas, no hay variantes. Esto me parece que conviene a Japón, que va a arrancar a su izquierda, mirá. Todos los japoneses a la banda izquierda, se viene el pelotazo allí.
0: La salida que nos tiene acostumbrado el mundo moderno.
1: Pumba arriba, a lo rugby.
0: Señoras y señores, moverán los nipones. La orden del árbitro comienza en los segundos 45 minutos. Pelota rápido para buscarlo Suzuki. Balón por el cielo estadounidense a ganarle de arriba a los suecos.
1: Difícil,
0: que miden 1.85 m. Bueno, cositas. Pelota que va anticipando en el medio terreno ahora Duan. Duan siguiendo hacia la banda diestra, pide por el carril central Tanaka. Terminan retrocediendo, pelota de Japón. En el inicio del complemento, por ahora manteniendo la tónica de los primeros 45 minutos. Ya nos vemos con los fanáticos. Wander, los fanáticos y fanáticas del otro lado.
1: Hola.
0: Saludos a Kirov, saludos a Satélite también. Vamos con esos pulgares hacia arriba. Con el aliento entonces para Taniguchi. Jugando la pelota para Tanaka en campo rival. Pide Kamada.
1: Arrón,
0: por
1: el
0: anda a nivel central. Que usted lo tiene ahí, claro.
1: Claro.
0: Pega acá el aire, compliquete.
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0: La maneja ahora Ito. Respira replegado Suecia. Por ahora, amigo, me parece la misma tendencia que los primeros 45 minutos.
1: Sí, correcto. Por ahora la posesión de Japón. Maneja los hilos del encuentro de Japón. Y Suecia esperando que se ilumine alguno de sus atacantes.
0: Hola Nico, el Manco Senpai, que nos va acompañando del otro lado. Abrazo gigante. Minuto y medio, esto recién arranca, fanáticos. 578 los pulgares hacia arriba. Estamos por llegar a los 600. Pelota que le va a quedar a Settelson. Le preocupa poco jugar a Suecia. ¿Por qué? pelota va para arriba ahora. Settelstorm a buscar la altura de Isaac. Termina imponiéndose Taniguchi. Otra vez gana en las alturas, pero se la bajó Jokeres. Qué bien la hizo Jokeres a la puerta del área. Rocco lo justo. Sacando de punta para el costado. Sugawara tirándola hacia el lateral. Será de mano sin ataque para Suecia.
1: Sí, buen cierre, ¿eh? Porque era complicada esta para Suecia.
0: Mira usted. Mirá al amigo en la tribuna, la Capelu que clavó, no le importa nada. Qué personas especiales los nórdicos, qué personajes increíbles que son los nórdicos.
1: Espectacular, espectacular.
0: Realmente son personajes increíbles los nórdicos. Lo vemos en Noruega también.
1: 3 de la mañana capaz.
0: Bueno, con alguna bebida encima, ¿no? ¿Por qué no? La pelota la maneja Tanaka. Tanaka liberata hacia la izquierda. Habrá espacio ahora para Nakamura, que dice dámela. Y se la dieron a Nakamura entonces. De espalda recibe, piden falta, tira el taco, rebota. En la humanidad del Agrebielk habrá lateral que corresponde a Suecia. Lo hizo Nakamura rápido. Siga de espalda, ¿se va o no se va? De espalda Maeda. Dígame, amigo, que se viene Nakamura.
1: Vamos, vamos.
0: Pelota por el medio terreno para Kamada. Se levanta la cabeza, jugó con Tanaka. Lindo control de 7. Dijo 2 en el camino. Y el remate de media distancia. Probaba Tanaka. Linda gambeta del 7. Para la sonrisa de los nipones en la tribuna. Aviso Japón.
1: Ese que más gana tiene Tanaka, ¿eh? Lo quiere ganar él. Está en la fase defensiva, la fase ofensiva. Con el remate ahora en media distancia. Se fue arriba del arco de Settlestrom, pero Japón vuelve a avisar. Y le hizo calor. Le hizo calor. 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
0: Dale tu pulgar.
1: Dale me gusta. Arriba.
0: Si querés que gane Japón,
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0: Vamos con esos pulgares arriba. Banda izquierda. Jokeres se metía la diagonal en el cierre seco para mandarla al tiro de esquina. Será desde la banda zurda. La pelota parada entonces del córner para los suecos. Dejá tu like si querés que gane Japón, viejo. Vamos tomándose sus cervecitas. El bueno de Álvaro del otro lado.
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0: Lo cierre de Ito, tirándose al piso. Habrá otro vez tiro de esquina para Suecia.
1: Y esto tiene Suecia, ¿no? De una pelota parada. Le puede llegar a quedar ahí la segunda jugada. Bergwall con el centro. Y perfecto Ito abajo. Atención, porque de córner. Y sin que lo quiera Suecia, te puede meter el primero.
0: La zurda de Straut para mandar la pelota dentro del área. Levantaron mano derecha. Centro de Straut al primer palo. Oh, ganaba. No podía darle buena dirección al cabezazo Lagerville, que habrá salida desde el fondo que corresponde a Japón. 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
1: Oye, okay, salió.
0: 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Salida por lo bajo y limpia en el pie derecho de Kamada. Amigos, sale Japón.
1: Se enoja Kamada, con Maeda porque
0: pedía.
1: Tenía el pase filtrado.
0: Claro. Para adelante,
1: arriba, amigo.
0: Vamos,
1: arriba.
0: Ahí, dijo el Diegote. Espero que yo pudiera arriesgar así, Diego. Diego, claro, si arriesga ahí la colgada un ángulo, ¿no?
1: Maito, poquito de hueda. Pero atención porque se está moviendo interesantemente, ¿eh? Delantero este segundo tiempo.
0: Vamos a seguirlo al goleador entonces. Así son los goleadores, decía un relator. Nakamura tocando por la banda izquierda. Lindo amague ahora por banda zurda de Maeda. No pudo llegar a esa línea de fondo. Buena cobertura de Lagerbeek ahora. Juegan hacia atrás para Ito en el campo rival.
1: Offside. En la previa.
0: Maeda.
1: Que hoy Maeda,
0: sí. Tiró la diagonal. Acá. En la descarga de Nakamura me había parecido.
1: No. Un poquito. Finita. El hombre.
0: Bien, con la vista en línea. Entonces, salida para los suecos, amigo.
1: Pase de Nakamura. Estaba adelantado Maeda. Correcto, en línea. Sale Suecia. Veremos si mejora en esta parte. Mirá, Trey Young.
0: Mirá los tres.
1: Trey Young. Viene acompañado, mirá Young, el...
0: Salida de Trey Young. No. En la tribuna. La salida la tendrá después el amigo
1: Trey. ¿Tendrás que oírle el lamelo?
0: Sí, a Minnesota.
1: Me encanta,
0: Para mí se mandó una lameleada, pero bueno, vamos a dejarlo ahí.
1: No.
0: Mandó alguna, sí, algo hizo Lamelo. Ese trade raro.
1: Me encanta, Creo que va a ser. Ellos dos juntos.
0: Bueno,
1: nos vamos a divertir,
0: Nos un poquito a la pelota naranja. Volvemos a la otra pelota. Aquí estamos con el balón en el campo de juego, rodando por el verde césped. Esta no pica. Esta va por abajo, por el piso.
1: Se van a quedar puteadas, Maito.
0: A Habrá salida para los nipones en zona defensiva, 6 minutos.
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0: La izquierda para Nakamura, acelera el 13, gol de izquierda de la ofensiva, gambeteó para el medio, la hizo bien Nakamura, pase a la puerta del área, buen control, está el primero, un desvío le queda a Nakamura, siga con lo justo, no salió esa pelota, vale todo, si viene Nakamura, amagó tirar el centro, amagó Nakamura, para dentro, para afuera, soltó para Camada, dentro del área Camada, centro pinchado, el segundo palo, la bajaron de primera, no le quedó nada, reventaron desde el fondo, sigue el peligro,
1: Nakamura,
0: hacia la banda derecha, atención con el centro, no, prueban al arco, al segundo palo, lo que acaba de sacar el arquero. Si esto no es offside, menos mal que es offside, porque era la tajada de la Copa del Mundo. Impresionante lo que sacó Setterson. Había quedado fuera de juego Camada por el segundo palo. Ahora la pelota que sacó.
1: Terrible, impresionante. Si esto, decir que esto fue offside, porque si no estamos hablando de una de las mejores atajadas de toda la Copa del Mundo, ¿eh? A quemarropa había sido el remate de Camada y Zetterström, a puro reflejo el arquero sueco para tapar lo que era el 1-0 de Japón.
0: Aparte le pateó a un metro y medio, ¿eh?
1: Impresionante.
0: Impresionante lo que hizo Zetterström. No valía nada por el fuera de juego. Obviamente Zetterström no tenía ni la más pálida idea, ¿no? Por la duda la sacó. Pero vuelve a avisar Japón en el inicio del complemento. Mejor que los suecos, que lo vuelvo a decir. Con poquito te hacen un gol. Así que atento, que a esto juegan los amigos. Pierden en la mitad del terreno. Pedían falta, nada. Buen giro de Hueda. Pase por lo bajo. Queda corto. El desvío le va a quedar a Maeda. Giro bien. Soltó la pelota para Camada. Liberado a Nakamura. Ataca a Japón. ¿Qué hace Nakamura? El pase por lo bajo. Le erró la pelota a Nakamura. No te lo pudo creer. Retroceso de Camada. Recuperando bajo la pelota. Atención, que hay gol de Túnez.
1: Sí, correcto.
0: Vino Túnez a la Copa del Mundo.
1: Volvió Túnez, ya regresó Túnez. La Túnez de Renard le mete un gol a Países Bajos, nada más y nada menos.
0: Pidan un deseo.
1: Este arquero, Maguito Zetterström, no fue titular en los primeros dos partidos.
0: Correcto.
1: Lo ponen ahora después del papelón del 5-1 anterior.
0: Pelota al área, Zetterström con los puños. Le va
1: ataja
0: a quedar ahora.
1: En el Derby County.
0: En el Derby County.
1: 27 años.
0: En el ascenso inglés, como siempre. Equipo que supo estar en la primera, por supuesto.
1: Claro.
0: Del fútbol de la Premier League. Lateral que corresponde a Suecia. Entonces, en el medio terreno, de la mano de Big Warrior. 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
0: Mejor la pelota para buscarlo a Gyökeres. Como gana de arriba Gyökeres, ¿eh? Pedían falta, nada sobre el hombre del Arsenal. La réplica será nipona. Aparece por el medio terreno Hueda, ahora pivoteando y siguiendo hacia la banda derecha para su Subabara. Levantó la cabeza, amagó a tirar el envío largo. Mete el cambio de frente. Queda corto, no. Buena pelota para buscarlo a Nakamura. Mejor el control del número 13-9. Tenemos casi 10 del segundo tiempo. 0 para Japón, 0 para Suecia. Mejor el equipo de Moriyasu. La pelota va hacia la banda derecha. Ataca Subabara por ahí. Levanta la cabeza. Nadie cerca, juega en corto, medio terreno. Buena pared de primera, domina Hueda. Otra vez, lindo pase filtrado, su golazo. ¡Ahí está!
1: ¡Qué
0: golazo!
1: ¡Gol! ¡Fútbol, fútbol, fútbol!
0: ¡Golazo de Japón! La definición de Daisen Maeda. Pero el gol es de todo Japón. ¡Impresionante! El gol que acaba de hacer el elenco nipón. Del medio a la derecha, de la derecha al medio. El pase filtrado para la diagonal del 11. Gran definición y a cobrar. ¡Golazo de Japón! ¡Golazo para los nipones que ganan 1-0 frente a Suecia!
1: El pase, por favor, es para aplaudir. Como hace Maito. El pase de Doan a Maeda. Pase bochinesco entre línea de zurda. Perfecto. Lo de Maeda. Control, recepción y tiro. Esta vez nada pudo hacer Zetterström. El tipazo lo aplaude y Japón lo merecía, ¿eh? Y lo gana Suecia 1-0.
0: Que de la mano de Moriyasu.
3: 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Y de la mano de Morilla Azul, toda la vuelta vamos a dar.
0: ¡Qué golazo, por favor, que acaba de hacer Japón! Sensacional el gol del elenco nipón. Estaba mejor en el inicio del complemento.
1: Sí, claro, totalmente. Japón que le gana a Suecia, ya le ganó a Túnez y le empató a Países Bajos, ¿eh? Es uno de los mejores equipos del Mundial. Por lo menos es uno de los equipos que mejor ha jugado tres partidos,
0: sí, claro,
1: del Mundial, porque no ha tenido puntos flojos.
0: Se viene Suecia ahora por la réplica. Lindo enganche y remate de afuera del área. No, gambeta hacia el medio, se hizo un nudo. La terminó para...
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0: Estados Unidos, México y Canadá de los amigos. Pelota hacia la banda derecha para buscarlo Bernardson. Linda pelota filtrada ahora para buscar la diagonal de Bergwall. Se queda sin ángulo, sigue hacia atrás. El centro de Langa. El segundo palo saca de cabeza. Queda la pelota dentro del campo. ¿Liga o no liga? Me parece que no va a llegar el bueno de Doan. Habrá salida desde el fondo. Habrá lateral que corresponde a Suecia. La pelota que caerá sobre la nena nipona.
1: Rubén dice, el espíritu samurái está en el campo. Y claro. Correcto. Mira la tabla de tres, de tercer lugar. Ecuador primero con 4, Bosnia con 3, Suecia está allí entre el tercer y cuarto puesto con 3 unidades.
0: Claro, entre el grupo de los con 3 puntos, que son varios. Se definirán estos días. Centro al área, peinó Subaguara. Completan de cabeza del fondo, pedían una falta. Nada, dice el árbitro del partido. Le tiraron un compromiso a Langa. Se durmió Langa, buena presión, pedían lateral. Será lateral para los suecos. Correcto el árbitro en estas 13 minutos de la etapa complementaria, amigo.
1: Este Mundial, Maguito, es muy diferente al anterior, que solamente un equipo terminó con 3 puntos y no tercero. Todo lo demás con 4 puntos. Había sido Irán. Muy diferente esta Copa del Mundo.
0: La pelota por la banda izquierda, centro por lo bajo. La mató Isaac en la media luna. Sildu hace la puerta del área. La van a jugar a la derecha.
1: Replay
0: por
1: Japón,
0: el lado de Langa. En el vértice derecho del área. Atención por el segundo palo liberado. Lo vieron, buena pelota. Mal control de Straud ahora. Sacan de punta del fondo. Tiene que salir Japón. Claro, mirado. Agüeda que hace este gesto para los compañeros para que salga Japón del fondo. 13 minutos empieza a plantarse en campo rival. El elenco dirigido por Graham Potter. Está ganando el elenco nipón por ahora. Sacando 7 puntos en el grupo y un gran encuentro por ahora de lo de Moriyasu. A presionar arriba va Ueda, saca de punta Sinterson. A campo rival a buscar la humanidad de Gyökeres. Le ganaron bien, le cobró la falta, no, claro. Se vuelve loco Gyökeres. Habrá tiro libre, le cobró la falta. Hay tiro libre entonces para los suecos llegando a la hora del partido, amigo.
1: Y los suecos que tienen la necesidad de ganar o sumar un puntito por lo menos para prácticamente asegurarse ese lugar en la tercera posición para clasificar como uno de los mejores terceros. Recuerden que de los 12 terceros van 8.
0: 8.
1: 8 clasifican a la próxima ronda.
0: Claro que sí. Japón para un futuro no muy lejano es cosa seria. Estoy de acuerdo, Saigon.
1: Ya es cosa seria, amigo.
0: Ya es cosa seria, amigo.
1: Bienvenido al presente. Hablando,
0: creo que del mundial pasado. Que
1: bienvenido al futuro.
0: El futuro llegó hace rato. Y el córner acá, el centro, perdón, frontal al área queda corto. Pero la pelota le gusta.
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0: Pero golazo de Maeda, pero el gol es de todos los nipones, ¿eh? Impresionante el gol que hizo Japón. La pelota en el medio terreno la va manejando en la salida Suecia, amigo. Se acomodan los europeos en el fondo.
1: Después del gol, el match momentum es para Suecia, claramente.
0: Sí,
1: pero lo único. Y al lado lo de antes, seguramente Japón no sale campeón del mundo. Ahora, para vencerlos, vas a tener que parirla, ¿eh? No de otra manera.
0: Cuatro figuras le faltan a este
1: ahí
0: equipo.
1: Ahí está el gol, mirá, el anterior.
0: A ver, cuatro figuras le faltan a este equipo. Ahí veíamos el
1: igualmente,
0: el
1: ¿sabes qué?
0: De Túnez.
1: ¿Qué? ¿Sabes qué? Ya hay gol de Países Bajos. 3-1. No te miento. 3-1 Países Bajos.
0: Cachame la doble. Le duró.
1: Un suspiro, ¿eh?
0: Bueno, está lindo conocer Canadá, México, Estados Unidos, está bueno también, ¿eh? Es un lindo lugar para ir a hacer turismo. Se viene acá a Suecia, que no quiere, no viene a hacer turismo. Viene a buscar a Gyökeres para que le entregue la pelota a Langa. ¡El Langa al arco!
1: ¡Un golazo!
0: ¡Golazo! ¡Gol! ¡Golazo! zurdazo sacó el Anga. De la nada la diagonal de Gyökeres para dejarle la pelota al número 11 en el vértice derecho del área. Perfiló de derecha, le prendió cartucho de zurda, la puso contra un palo, golazo de Anga. Empata Suecia 1-1.
1: La aguantó Gyökeres y la única manera que podía hacer un gol Suecia era de esta manera, con un tiro perfecto de Elanga, hombre Premier. Por algo jugó en el Manchester United. De zurda al segundo palo, nada que hacer para Suzuki. Y Suecia, sin merecerlo, lo empató 1-1.
0: Qué pedazo de gol de Lang, impresionante, casi sin recorrido con la zurda. Perfiló de derecha, yo creo que lo sorprende incluso a Suzuki el remate. De la nada la bomba, golazo, Nos va acompañando Soma Cruz, que nos dona 20 pesos mexicanos. Gracias, papá. Gracias, hermano, gracias por ese aguante aquí, acompañándonos en nuestra pantalla. Más de 2.300 los conectados. Sigan, que dice, vamos, que empaten. Antonio Caballero, que nos va a acompañar del otro lado. Los mandó a callar Suecia, nos dice Antonio del otro lado.
1: Bueno, pero tiene jugadores muy buenos, le dijimos toda la transmisión. Claro. Ahora, merece más Japón.
0: Sí,
1: merece ganar el partido Japón.
0: Merece más Japón, pero lo venía.
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0: Otro gol en contra, fue el tercero.
1: No, me parece que no, ¿eh?
0: Sí.
1: ¿Sí?
0: Que alguien revise. Dos goles en contra, sí.
1: Las apuestas, ¿no? No, se lo van a Van Hecke, ¿eh?
0: Se estableció uno de.
1: Se lo van a Van Hecke.
0: Me parece que terminó siendo gol en contra. Lo vamos a revisar ahora. Lo buscamos para revisarlo. Pero estamos moviendo la repetición mientras sale Japón desde el fondo de lo que era el 3-1 de Países Bajos. Un suspiro le duró a los tunecinos el descuento. Pelota por el medio terreno. Aparece por aquí Hueda. Quería girar el número 18. No podía encontrar el espacio. Salida por el andarivel derecho. Intenta girar. Piden falta y le cobran la infracción sobre Bernarsson, el que cometía la falta. Era el autor del tanto. Hablamos de Madea. Tiro libre que corresponde a Suecia. Propio terreno, amigo.
1: Y Suecia ahora se adueña la pelota, atención con el equipo europeo, porque lo empató, se agrandó y ahora va por la victoria.
0: Se anima Isaac, buena pared de primera ahora por el andarivel zurdo. Aparece suelto por ahí a Iari, lindo giro en propio campo. Termina cediendo la pelota hacia el medio. El anticipo y la réplica será de los japoneses. Se termina
1: quedando
0: la pared a Nagamura. ¡A colocar! ¡Uy! La Suzuki. Pelota que sacó Suzuki. Tremendo lo de Suzuki, el nudo que se hizo Sugawara en salida. Casi lo aprovecha Isaac. Bien atento Suzuki para mandarle al córner.
1: Lo desacomoda justo, Sugawara a Isaac, que también tiene mucha jerarquía el sueco. Pierna derecha, abajo también. Pero respondió muy bien Suzuki. Suecia ahora está cerca del segundo, Maito.
0: Sí, señor. Y otra vez lo mismo. Con poco te hace un gol. Suecia, es impresionante el poderío ofensivo que tiene. Recordemos que Langa fue suplente el primer partido. Bueno, se ha ganado su lugar en la cancha. Justamente el 11 que ahora toca hacia la banda derecha. Muy largo el envío para buscarlo al anda a nivel derecho. No llegaba a tirar ese centro de primera Straud. Ahora otra vez el tiro lateral. Me parece que va a venir Bergwall a sacarlo, porque Bergwall la va a mandar al área. Claro que sí. Tenemos 20 de la etapa.
1: Están
0: complementario. Arrendados. Uno para Japón, uno para Suecia. El centro de Bergwall con la mano picó. No pudo Isaac. Controló bien. Se dio hacia la izquierda. Está el segundo. Incómodo. Se quedó sin ángulo. Te tuvo que retroceder. Atención. Se la ven a la izquierda. Se liberó Gyökeres por así. Lo vieron al delantero del Arsenal. Que metió para el medio. Buen kick ahora.
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1: El gol, ¿eh?
0: Sí.
1: Después de su gol, bajó mucho rendimiento y sintió el impacto del gol de Suecia.
0: Bueno, modificaciones, amigo, en el equipo del señor Moriyasu. Se retira número 10 y número 18 del campo de juego.
1: El goleador. Hueda.
0: Se nos va.
1: Ingresó Ogawa con la 19.
0: Bien.
1: Punta por punta, poquito Hueda hoy, ¿eh?
0: Sí,
1: no lo han buscado tanto, pero juego. Poquito. Me gusta el que ingresa, Maguito. Me gusta Ito. Juan Yaito.
0: Sí.
1: Y sale Doan, de lo mejor, del partido, el asistidor. en el primer tanto.
0: Se viene el amigo de Juniaito entonces a jugar por ese lado. Picante con uno contra uno el amigo Juniaito.
1: Se fue enojado, Dan, ¿eh?
0: Veloz, sí. Y aparece girándose al piso ahora, sacando el lateral. Había roce. Primero en la pierna derecha de Dyson Maveda, el autor del tanto. Ah, la calentura.
1: Está que pila, ¿eh? Querías ir jugando, Duan.
0: El amigo Duan en el banco de los suplentes. Pelota para los suecos. Salida al fondo para los europeos, amigo.
1: Sí, está muy enojado, Duan. Que metió la asistencia del gol. Es un jugador fundamental para Japón, el número 10. Y está muy enojado con el cambio, ¿eh?
0: A 8 pulgares hacia arriba, fanático de llegar a los 6.50. 8 likes nos faltan para los 650. Deja tu pulgar hacia arriba. Entra su base. Nos dice Luisa del otro lado. Todavía me parece que no, lo están guardando al capitán. Vamos, Japón, nos dice María. Antonio Caballero también. Sabina, que nos acompaña. Futurismo Pro también. Carolín Toledo, que nos va acompañando junto a Alexia, Claudia y a todos los fanáticos que nos van siguiendo en Instagram. También.
1: ¡Claro!
0: Arroba Magocena.
1: Allá.
0: Arroba Lucasinardo.
1: Acá.
0: Arroba la secta deportiva.
1: A todos.
0: Nos van siguiendo a los fanáticos del otro lado que nos van acompañando aquí en nuestra pantalla, amigo.
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0: 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Que no piensen que esto termina en el Mundial, que esto es solo un Mundial. No, esto termina en el Mundial. De hecho, a los 2 días o 3, 4 días después de que termina el Mundial, ya tenemos Sudamericana.
1: Claro.
0: Ese fin de semana ya arranca el fútbol argentino.
1: Totalmente.
0: Liga
1: ya en la misma semana, ni bien termina.
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1: Por ejemplo, en Japón de la mañana, ya media mañana.
0: Sí, claro, no hay media.
1: Y ya es viernes, además,
0: qué lindo, sí, claro.
1: Que
0: ya es
1: viernes. Erling dice, vamos Japón con fe. Vamos Japón, y si puedes, uno más. Vamos Japón a ganar, mucha gente de Japón, ¿eh?
0: Sí, el impresionante.
1: Alemania, ¿eh? Candidata a ganar el Mundial después del partido de hoy. Ah, por la derrota, ¿será? ¿Será su Arabia Saudita? La derrota de Ecuador.
0: Puede ser.
1: La derrota de Alemania sobre Ecuador. Qué victoria de Ecuador, ¿eh? Si no te enteraste, hoy Ecuador le ganó a Alemania. 2-1 Ecuador le ganó a Alemania hoy.
0: Y encima arrancó perdiendo a los 2 minutos.
1: 2 minutos partido.
0: 2 minutos sí. Partido, con una situación que debería haber sido anulada claramente.
1: Obvio.
0: Pero arrancó con ese valor también. Tuvo el valor también Ecuador de dar el golpe rápido, de empatar el partido rápido. Y después sobre el final llegó el gol de Gonzalo Plata para que sume 4 puntos importantes Ecuador, pensando en la tabla de los terceros.
1: Claro.
0: Recordemos, fanáticos, totalmente, que en esta Copa del Mundo tenemos que mirar 2 tablas. La de cada grupo y, por supuesto, la de los terceros. Jesús, que nos dice, estoy trabajando. Saludos de Jesús y de Griselda.
1: Saludos.
0: Saludos para Jesús.
1: Saludos. ¿Y qué están haciendo? También. ¿De qué laburan?
0: ¿De qué labura el amigo Jesús del otro lado?
1: ¿Cómo va el desempeño de Barton? El árbitro bombero, dice Daniel. Dirigió bien, algún error tuvo, pero la verdad que bien. El partido no generó muchas complicaciones.
0: No, en alguna muy cortito, ¿no? Mucha falta de tal vez de un roce que yo no hubiese cobrado, pero lo viene llevando bastante bien el amigo. El abrazo grande para Luis, que nos va acompañando y que nos va siguiendo en Instagram también, @Mausena, @Lucasinardo en nuestras redes sociales, fanáticos. 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Pelota por el cielo estadounidense. 1 para Japón, 1 para Suecia. Veremos si esto queda de esta manera. Pelota por el medio terreno, jugando para Nakamura. Se manda el ataque el número 13, quiso filtrar por lo bajo. Anticipa Lagerville, que en zona defensiva, tirando la lateral, será de manos para los nipones, sector izquierdo de la ofensiva.
1: Correcto. Ueda, que salió de la cancha, el delantero titular de este equipo, y es la parte más cercana al gol que tiene Japón.
0: Sí,
1: y salió de la cancha. Veremos cómo lo reemplaza. Tuvo un buen partido los laterales y Tanaka hoy en en Japón.
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0: Japón eleva a Tuki, nos dice Robino del otro lado. Hola Vini, hola Satélite, hola a todos los que nos van acompañando, escuchándolo porque metí el celular

0: Intenta aguantar de espaldas ahora. Gio, que le pedían una falta. Tiran de largo al balón. Sale completo en línea. Van levantando el banderín para avisar la salida de la pelota en su plenitud. Y por eso ahora la reposición de manos va a ser para los nipones. Empieza a hablar Graham Potter para meter modificación, amigo.
1: Se viene el hombre del Dortmund, Daniel Svensson, a la cancha. Casaca número 8.
0: Bien.
1: Veremos quién sale.
0: Perfecto. Descargan de cabeza hacia el medio terreno. Va a quedar ahora. No la pudo dominar Camada. Aparece Langa en el retroceso, jugando hacia la mitad de la cancha. El que aparece es Bergwall. Otra vez hacia atrás. Se acomoda Lagerbilk en salida. Van a tirar el puntazo largo de inmediato. Buscar campo rival. En el retroceso subo ahora de cabeza. El que domina aquí con la número 7 es Tanaka. Tanaka para Camada. Lo atendieron abajo al 15. A la pasa dictadura. Infracción de Aixa, que llegó tarde a la disputa de la pelota. Tiro libre para los nipones. Otro que se salvó de la cartulina, amigo.
1: Correcto. Y Camada, que no tuvo su gran partido, pero aún así es importante para Japón. Un futbolista muy importante en el medio campo junto a Tanaka.
0: Le quedan 17 minutos al partido. Algo va a suceder en Dallas, amigos y amigas del otro lado. Saludo desde La Paloma, Uruguay, nos dice Alfredo. Gracias por el saludo, un abrazo grande desde Madrid. Abrazo grande a los fanáticos que nos van acompañando del otro lado. A veces se nos pasan los saludos de los fanáticos, son muchos los que nos van acompañando. Si nos escriben en Instagram, también los saludamos, ¿eh? Arroba Mausina, arroba Lucas Inardo, arroba La Secta Deportiva. Cambio de frente a buscar la cabeza de Subaguara, que no va a llegar. También está hablando y preparando modificaciones el amigo Muriazu por el otro lado, amigo.
1: Se viene un histórico, ¿eh? Se viene Yuto Nagamoto a la cancha.
0: Bien, se lo viene el amigo Nagamoto en instantes. A ver.
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1: De Pafos, hoy en día se va entonces
0: Bernardson,
1: se va Stroud, el lateral, el número 24, ingreso Svensson y Sema. Entonces 8 y 3 a la cancha.
0: Perfecto. Las modificaciones, 3 cambios, ¿no?
1: Correcto.
0: Perfecto, las 3 modificaciones. Aprovechan, listo. Se nos va Nakamura de campo de juego, amigo, ¿no?
1: Sí, uno de ellos es, es Nakamura. Se viene también Watanabe con la 16. Ya ingresó Nagamoto. Y se va Seco con la 20, otro central, cambia otro central, cambió todo el equipo, básicamente en la zona defensiva.
0: Rodaje, supongo, amigo, sí, también totalmente. Pensando en desgaste en viene, y demás, claro. En lo que viene. Recordemos, fanático, que esta Copa del Mundo tiene una llave más, una posibilidad de un partido de 120 minutos más, bueno, y sabíamos que era un mundial, que los futbolistas llegaban todos bastante heridos también. A ver, se reanudan las acciones, últimos 15 minutos, agarró la lanza Ito, se mandó con la diagonal, la termina perdiendo. Anticipo en zona defensiva, revoleando de punta a campo contrario. Suzuki es el que domina la mitad del terreno. Salen los nipones del fondo, amigo. 15 minutos nos quedan aquí en la pantalla de Cicla Deportiva.
1: Terminó cobrando una falta el amigo salvadoreño. Era de Ito, justamente, de Juan Ito. Y va a reponer Suecia.
0: La pelota que tendrán los suecos entonces en zona defensiva. ¿Jugaron por lo bajo? Sí. Llegando a los 4 puntos con este empate Suecia, igualando la línea de Ecuador y Bosnia, por ahora liderando esos 8 que van a clasificar entre los terceros, amigo.
1: Exactamente. Es importante para Suecia conseguir la victoria. Japón está cómodo, se mete como segundo. Obviamente quería ganar, pero ante igualdad de condiciones, está bueno empatar.
0: Sí, claro, porque se asegura ese segundo lugar. Gio Querés es el que recibe ahora, lo talaron abajo. Clarita la infracción de Taniguchi, que se gana la cartulina, amigo. Tiro libre peligroso para Suecia, 3/4 de campo.
1: Correcto, falta dura, ¿eh? Sí. Taniguchi, clara además. Y un tiro libre lindo de Suecia. Y ojo que Suecia en mundiales, sabemos bien, sabe hacer goles de tiro libre,
0: Y de Ribeño también, por supuesto, la diferencia física. 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
0: Lo sacaron de cabeza. Va a quedar ahora para Bergual. Amaga tirar el centro. Lindo rodeo. Amagó patear al arco también el 7. Se pone la cancha de frente. Da la vuelta. Gira sobre su propio eje. La hizo bárbaro. Suelta hacia la puerta del área. Remate. Un desvío. Y otra vez hay tiro de esquina. Suecia se anima.

0: En el final quiere ser segundo en el grupo.
1: Mejora notablemente Suecia sobre el cierre. Busca el segundo gol. Japón con muchos cambios. Ingresó Nagamoto, 39 años. Y ya empieza una rotación muy grande en Japón. Taniguchi, 34 años. Sí. Fíjate los jugadores de mayor edad. Creo ya pensando en lo que viene, seguramente sabe que es muy difícil no clasificarse a la siguiente ronda.
0: Desde Venezuela con Japón, nos dice Genaro. Abrazo grande a todos los venezolanos que nos acompañan, por supuesto. El abrazo gigante aquí desde Argentina. Amén para Venezuela, claro que sí. Saludos de Paraguay, nos dice William Duarte también. Nos va acompañando aquí. Se va a venir el centro cerradito. Él buscando a Suzuki, que salió con los puños. Va a quedar bollando la puerta del área hasta el segundo. Bien. Al piso, evitando el remate. El pelotazo en la panza que se comió y quedó dolorido Sugawara. Pero esto sigue. Ah, bueno. Pase de túnel, atención con el centro, queda corto. Buen anticipo de Tanaka, ahora se va la réplica. Le tiró un compromiso a Juni Aito que no la pudo controlar. Retroceso y se queda con esa pelota. El número 5, Gudmundsson, y el balón en la mitad de la cancha.
1: Claro, Japón debe estar diciendo, mirá que si voy segundo, juego contra Brasil, tampoco está tan bueno, ¿no?
0: Esta Copa del Mundo ha sido una
1: locura. Capaz que me comí como tercero.
0: Y qué sé yo, hay que saber que aquí te toca otra tercero, que esa cuenta no la podés hacer porque, claro, hay que ver cómo terminás entre los mejores terceros. Se complica esta Copa del Mundo para hacer pronósticos. Pelota en el medio terreno, para mí todo balón. Lo mismo dice el árbitro. Balón que va buscando la pierna derecha de Nagamoto, que liberó el carril central. Levanta la cabeza y limpia hacia la izquierda Tanaka. Se equivoca el número 7, aplaude Moriyasu. La pelota se va por línea de costado, salida de mano para Suecia, cerquita de la mitad del terreno, amigo.
1: Sí, es humano, finalmente erró un pase Tanaka.
0: Nos dice a Omar del otro lado, saludo de Los Ángeles, viendo el partido en la tele y viendo la narración. Ustedes si saben transmitir en inglés es aburrido, no tienen sazón, nos dice nuestro amigo del otro lado. A disfrutar acá la pantalla de Cicla Deportiva, están todos los partidos, háganse amigos que acá hay lugar. Llegando los 700 pulgares hacia arriba, pelota a buscarlo a Elanga, le termina.
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1: El número 11.
0: Recordemos que no había sido titular aquel primer partido y que apareció obviamente en el segundo. Ah, le cobró la falta. Habrá tiro libre entonces para Suecia. Pensé que había sido la salida del fondo. El tiro libre será para los suecos entonces de la banda derecha. Va a pegarle esa pelota a Iari y otra vez atención con la pelota parada. Va a venir el centro al área de Suzuki. El centro de Iari al segundo palo. El cabezazo. Uy, lo mal que cabeció. Cabeció bastante solo. Quedó medio a contramano. Incómodo con el testazo que se va desviado. Avisó Suecia en el final del partido. Quedan 10 minutos. Puede pasar cualquier cosa, amigo.
1: Sí, fallan los últimos 10 minutos. Puede pasar cualquier cosa. Estaba mejor Japón. Desde el empate ha mejorado Suecia. Y ahora la verdad que lo puede ganar cualquiera, Maito.
0: A 8 pulgares hacia arriba de llegar a los 700. Estamos cerquita de los 700 pulgares hacia arriba. Abrazo para Anthony que nos va acompañando, que dice, sí, lo peor que te puede pasar a alguien es narrar en inglés. Escuchar narrar a alguien en inglés. Bernie que dice, saludos para mi viejo Vilmar de la Cruz. Abrazo gigante, por supuesto, para este Bernie.
1: Gracias.
0: Y para el viejo también. Acompañándonos del otro lado. Pelota por el cielo estadounidense. Intenta girar Gioqueres en Dala. La pelota pegó en Gioqueres.
1: Claramente.
0: Coincido con el árbitro del partido. Balón nipón entonces. Salida para los asiáticos. 9 para el final, amigo. Todo igualado en 1.
1: Se enoja Graham Potter, pero sí, se había ido y era a favor de Japón, claramente. Sí.
0: Sale por banda diestra ahora. En el pie derecho de Sugawara hacia el medio terreno. Vamos con esos likes que se viene el final del partido. Buena transmisión. Sigan así. Desde Venezuela. Lo dice Luz Esther del otro lado. Gracias, Luz. Abrazo gigante a todos los venezolanos que nos sintonizan siempre. Abrazo en este momento tan especial, por supuesto, también. El aguante.
1: Totalmente. Ayer.
0: Sí, obviamente. Lo reiteramos desde el inicio, pero siempre es importante recordarlo. Pelota larga para buscar la diagonal de Juni Aito. Sacaba de cabeza Gudmundsson. Y otro al límite de lo físico. Habrá córner para Japón.
1: Y mirá si de córner Japón te mete un patacazo.
0: ¿Y si lo gana Japón?
1: Viene Ito, ¿eh? Ojo, ¿eh?
0: Bueno, va a venir la pelota parada y se levantaron los nipones en Dala, viejo.
1: Y de repente, mirá,
0: A ver, señoras y señores, va a venir el centro de Juni Aito. La pelota parada en el pie derecho de 14, centro cerrado. Sacaron el primer palo, se chocaron entre ellos. Habrá réplica entonces, salida en los pies de Langa. A ver qué hace el número 11, quiso gambetearla, termina perdiendo y la perdió nomás sin falta. El centro al área y está de vuelta.
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1: Perdido, largo, apenas. Estuvo cerca Japón del segundo.
0: Abrazo de Ciudad de México para los aficionados de Venezuela. La solidaridad, por supuesto, de los fanáticos que nos acompañan del otro lado. Saludos de Estados Unidos. Siempre los escucho de los partidos en este canal. Son unos capos. Gracias, Javi. Vamos, querido. Gracias, hermano. Gracias a todos por las palabras de aliento y de aguante del otro lado. Gracias por el saludo. Se los aprecia. Nos dan alegría a mi esposo y familia.
1: Epa, muchas gracias, fanático.
0: Para eso, amigo, estamos. Para hacerles el aguante a ustedes en cada partido. A disfrutar del mundo de la pelotita. Como lo vivimos aquí en la pantalla de Secta Deportiva. Lateral largo al área, intenta sacar de cabeza, va a quedar bollando la puerta del área, habrá réplica nipón, atención que llega Juni Aito, pelota larga por la banda diestra, no llegó por poquito, el 14, habrá salida de manos para los suecos en la mitad del campo.
1: En 83 minutos, Maguito, puede pasar cualquier cosa, ¿eh?
0: Cualquier cosa.
1: Puede ganar Suecia, puede ganar Japón, obviamente pueden empatar.
0: Y además cambia por completo el grupo,
1: amigo. Totalmente. Un gol de Suecia cambia todo.
0: Exactamente, un gol de cualquiera de los dos, obviamente. Con Japón tranquilo, obviamente, asegurando ese lugar. Suecia necesita ganar para pasar a los nipones en la tabla de posiciones. Salida desde el fondo, buen anticipo en el medio terreno. Ataca Japón ahora en el pie derecho de Kamada. Lo talaron atrás al 15.
1: Jokeres.
0: Astuto Jokeres acá porque se venía la réplica. Le pedía tarjeta, claro. Kamada porque ahora sí termina sacando la amarilla el amigo Barton, pues claro, cortó el contragolpe. Bien Jokeres, si hay que ganarse una amarilla.
1: Sí, sí, sí, claro, la falta de Jokeres.
0: Sí.
1: Bien cortada, Kamada cuando se perfila es muy peligroso, ¿eh?
0: Sí.
1: Porque ya además Uwagua estaba cerca del área ya.
0: Sí, sí, Reinaldo, que nos va mandando mensaje acompañándonos por ahí en Instagram. El bueno de Reinaldo Velázquez, @Maducena, @LucasInardo, @La Secta Deportiva.
1: Todo.
0: Nos siguen los seguimos fanáticos ahí en Instagram. Pelota para buscarlo a Juni Aito, banda derecha del ataque. Se mandó Juni, dejó uno, dejó dos. Sigue con la gambeta Juni Aito, se quedó sin ángulo. Retrocede bien sobre sus propios pasos y juega hacia atrás. Va a venir el centro al área, al punto penal. Uy, atención, ¿eh?
1: No, con falta de revés.
0: Habrá falta antes, pero sí, atención. Pero
1: Lindelof, ¿no?
0: Con Lindelof. Que cuando sacó la pelota, me parece
1: calame,
0: que
1: se acalambró
0: hasta los dientes el amigo Lindelof. En la volea,
1: ay, qué feo que
0: se le quedó la pierna dura a Lindelof. Sacó la pelota de volea con la pierna derecha y así como la despejó, le quedó la pierna en el aire, amigo. Mirá.
1: Además, oh, se acalambró las dos, ¿eh? Sí. Yo una vez me acalambré las dos pantorrillas y los aductores.
0: No sabía qué hacer.
1: En el mismo momento. Estaba en el sillón, calambre. Me muevo calambre del otro. Me muevo un poquito.
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0: Lo mismo. Pobre el amigo Víctor Lindelof en este caso. Y claro, con una pierna estirada para pegarla a la pelota de volea y con la otra pierna izquierda también estirada para el salto.
1: Ahí pregunta Esteban si con el empate Japón queda primero su grupo. No, primero va a quedar Países Bajos.
0: Sí, ¿cómo sigue por allí? 3-1, ¿no?
1: 3-1.
0: Bien.
1: Países Bajos que está sumando 7 puntos.
0: Bien, ¿eh? Entonces con esos 7 puntos, Países Bajos primero. Quédense tranquilos, bueno, acerquemos al final, lo volvemos a repasar, fanáticos. Pero con estos resultados, Países Bajos 7 puntos, quedando como único líder. Quedaría segundo Japón con 5, 4 puntos para Suecia, quedando en tercera ubicación. Y además sumando 4 puntos importantes, pensando en que va a quedar entre los mejores 8, con esos 4 puntos casi asegurando su lugar en la próxima fase. Y Túnez, que vino a conocer este mundial tripartito, vino a pasear con 0 unidades, 2 goles convertidos, 12 recibidos. Se lleva a Túnez por ahora en esta fase de grupo. Parejito lo de los amigos tunecidos. Se viene modificación en Suecia entonces de cara al final. Me parece que se va el número 9. A ver quién es el que ingresa. Si viene Nigren.
1: Sí, el 10.
0: Bien, entonces se va el número 9. Se viene Nigren al campo. Y veremos qué es lo que sucede con Lindelof, que me parece que no va a
1: pasar. Va a la cancha, amigo, claro. Se va de la cancha, claramente. Se viene Starfelt. Carl Starfelt. Es un nombre.
0: Starfelt.
1: Sí, es un nombre de actor, ¿eh?
0: Sí.
1: De Celta de Vigo,
0: lo había pensado, claro. El futbolista del Celta. Entonces no va más Lindelof, que se va acalambrado hasta las muelas. El capitán, se viene Nigren a la cancha. Entonces, 3 minutos finales, más lo que adiciona el árbitro fanático. 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
0: A los amigos que nos van acompañando.
1: Uy, qué duro,
0: Las acciones terminaron golpeando de atrás
1: en Subaguara,
0: la nuca, al recién ingresado Acema, que en la primera pelota que disputó recibió el golpe sobre la nuca. Y falta. Tiro libre peligrosísimo para Suecia, cerca de la media luna.
1: Subaguara es de codos temer, Va duro, durísimo.
0: Pero el amigo Subaguara.
1: Sí, el número 2 y lateral derecho. Que defiende muy...
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0: Para Esteban, para William Duarte. Pelota parada de extremo peligro. Esto va al arco. A ver, 3 hombres en la barrera. Nigren en el zurdo. El diestro Zayari, ahí que le pega bastante bien al útil con el que se juega este deporte. Le pega Zayari al arco o Nigren con el centro. Va a venir el centro de Nigren al segundo palo. Sacando de cabeza el fondo nipón. Ha pasado el peligro. Va a quedar la pelota en la derecha para el Anga. El Anga hacia el medio. El centro de primera. Sale Mizuki. Le roba la pelota. Sacaron de punta del segundo palo. Ito dando una mano en zona defensiva. Pedían una mano en el camino. Nada dice el árbitro. Gira Isaac Sodio. La pelota hacia la derecha. Centro al área. Sacan de cabeza. Otra vez llega de frente ahora. Sin poder dominar Bergwald, que aguanta bien con el cuerpo.
1: Que cierre, Mago.
0: La pelota para el Anga. El Anga que amaga tirar el centro. Quiso tirar un chiche. Casi la
1: pierde.
0: Tiró la diagonal. No ha fallado nada. El balón quedó dentro del campo de juego. Y atención, que quedó Subaguara dolorido, porque se le cayó el Anga en el después de intentar enganchar. Revientan la pelota del fondo. Queda muy solo Starfelt con pelota dominada. Se viene Suecia en el final, amigo.
1: Sí, no tenía quien darse recién Nagamoto. Japón hace rato, que no pasa a mitad de cancha con pelota dominada.
0: 30 segundos nos quedan, más lo que adiciona el árbitro, que imagino.
1: 6 por menos.
0: Vamos a tener un ratito, 6, 7 minutos de mínima deberíamos tener de adición. Nigren por la banda derecha, falta muchos fanáticos. Isaac hacia el medio ahora. Uno para Suecia, uno para Japón, todo igualado. Quiere ganar Suecia, quiere quedarse con ese segundo lugar del grupo. Por ahora aguantan los nipones, que están clasificando en segunda ubicación. Primero Países Bajos haciendo los deberes. Cartel luminoso en el aire, amigo. ¿Cuánto más?
1: Vamos a jugar 7 minutos más.
0: 7 minutos más, fanáticos. Hasta los 97 avisamos. 6 o 7 por lo menos. Estaba escuchando la transmisión el amigo Barton. Estamos en 7 minutos adicionales. Esto recién arranca. No queda un ratito todavía. Pelota por la banda izquierda. Ataca Suecia. Replegado Japón. A esperar la réplica y tratar de liquidarlo. Pero a Japón con el empate le alcanza. Sabiendo que está ganando Países Bajos, haciendo los deberes por allí. No le cambia nada. Pide la hora. Llegan del otro lado. Zahir Contreras, que dice vamos Japón. Se repliegan los nipones. Si aguantan el empate son escoltas, porque está ganando Países Bajos. Que va a quedar primero. Piden uno de contra. La pelota va a quedar para el centro frontal al área. Lo buscaban a Gioquere, cobertura en zona defensiva.
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0: Ataca Suecia, 6 para el final.
1: Van a quedar 6 minutos más y Japón aguantando el empate de Suecia, a buscarlo.
0: Pelota en el medio terreno, señoras y señores. Bergwall y el balón. Seis nos quedan en la pantalla de Sexta Deportiva. Definición apasionante. Se nos viene Paraguay en un ratito nada más. Quédate que tenemos definición de todos los grupos aquí en nuestra pantalla. Filtra Bergwall por lo bajo. Lindo pase para buscarlo a Sema. Mal control del número 3. Envío largo del fondo para buscarlo. Ogawa la bajan con el pecho. Sale jugando ahora. Pelota dominada por el andarivel central en Svensson. Svensson que vuelve a jugar hacia atrás para Starfield. La salida prolija del elenco sueco. 5 minutos para el final. Casi 2 de los 7 adicionados. Pelota por el medio terreno para buscarlo a Langa. Lo anticiparon a Langa. Al piso. Tiran los dos. El que termina ganando es el futbolista sueco. Buscan la pelota larga para buscarlo a Langa. Pedían una falta en ataque de Isaac Nado, dice el árbitro. Revienta el del fondo. La tiraron para arriba. El balón que casi da en los focos. Alguno que la baje. La termina matando con el pecho. Gioque. Soltaron para Langa. Mal control. Un debido pase filtrado para Langa. Lo gana Suecia. Sacó Suzuki al rebote. Completa Sugawara sacándola al costado. Tremenda respuesta de Suzuki para salvar la caída de su arco.
1: Y el Langa otra vez es picantísimo. No descubro nada. Esta vez el mano a mano lo ganó Suzuki.
0: Se viene Sema ahora. Tiró un túnel. Le vio en el camino. Va a ser córner para Suecia, que quiere ser escolta del grupo. No quiere saber nada cómo terminar con tercero.
1: Correcto. Gran atajada de Suzuki. Y perfecto. Después, ese mano a mano, ese duelo, van a quedar 4 minutos más.
0: Buena Suzuki, la festeja satélite del otro lado. Esteban que nos dice excelente transmisión, lo felicito. Gracias Esteban, gracias hermano. Gracias por la palabra de todos, 2.500 los conectados en este momento. Pulgar hacia arriba, lo quiere ganar Suecia, centro cerradito, el cabezazo. Suzuki,
1: qué malo sacó.
0: En el área checa, atención otra vez, la mete dentro del área y Suzuki de nuevo. ¡Qué pelota sacó Suzuki! ¡Tremendo! El cabezazo de Isaac en el primer palo. Notable lo del golero nipón.
1: Impresionante lo de Suzuki sacando una pelota fantástica. Porque el cabezazo de Isaac fue perfecto, ¿eh? La mano de Suzuki aguantando lo que era el gol de Suecia, a lo mejor Benji Price.
0: La pelota que acaba de sacar Suzuki en el final y lo que puede valer esto. En instantes, señoras y señores, el final del partido.
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0: Pero ya nadie lo puede bajar a los neerlandeses que terminan en lo más alto. Por ahora Japón escolta con 5. Por ahora Suecia con 4. Veremos cómo terminan las cosas. Túnez eliminado de la Copa del Mundo. Balón largo por el cielo, termina respondiendo de cabeza ahora Nagamoto. Balón que va a quedar en la mitad del terreno. Juni ahí tiene el control. Se dio bien la pelota para Ogawa. Ogawa que juega hacia atrás, cubre bien con el cuerpo Tanaka. Pelota que va a buscar el carril izquierdo donde picaba Nagamoto. Anticipo del fondo, la quisieron bajar hacia el medio. Mal control de Juni ahí, la réplica será sueca. Atención con el pase de Gioquere para buscar la espalda. Buen cierre ahora de Iturito que termina jugando hacia atrás. La salida será de Suzuki. Domina la pelota Japón. 2 minutos y medio para el final, amigo.
1: Y lo sufrió Japón en el cierre. El partido tenía para ganarlo, pero Suecia mantuvo el arco en cero después de ese 1-1. Fue mejor después del gol de Japón. Lo pasó a empatar. Y casi lo pasa a ganar.
0: Pide la hora Esteban del otro lado. Termina los jueces. Nico Torres del otro lado. Hola Juan Ramos, que es de La Paz, Bolivia. Nos acompaña Sergio Botero, que dice excelente transmisión, muchachos. Gracias, gracias, papá. Abrazo grande para Esteban, para Aldo. Quedan la verdad, 2 minutos, señoras y señores. Pelota por el medio terreno. La salida será del número 3. Hablamos de Taniguchi. Pelota a la mitad de la cancha. Le queda Camada. Camada pivotea de primera. Rápido para Tanaka. Tanaka se la manda diestra de la ofensiva. Otro de los ingresados. Hablamos de Watanabe. Levanta la cabeza, no tiene nadie, se repliega Suecia, que tiene que dar el último esfuerzo.
1: Eso es lo que grito, 2-1, Maguito.
0: Si hay 2-1, de cabeza al televisor, ¿no?
1: El pro de no.
0: La pelota para Watanabe, filtrado hacia el medio para Juni Aito, pivoteando de primera hacia el medio, rechaza desde el fondo, queda corto. Otra vez liberado Juni Aito, gana, ataca a Japón que lo quiere ganar. Van a buscarlo por la banda derecha, Sugawara, otra vez para Juni Aito. 2 hombres sobre él, filtra bien de primera para Ogawa. Atención con la pelota de primera hacia la izquierda para Nagamoto. Lo quiere ganar Japón, ataca por la banda zurda, tírale a Diego. diagonal, se queda sin ángulo, se frena entonces Maeda, el autor del gol del partido. El Anga también con el empate, dos golazos para este 1-1. Minuto final aquí en Dara. Se repliega Suecia, que tiene que salir a buscar el partido si quiere terminar como escolta. Manejan los nipones ahora, que están cerca de terminar segundos en su grupo. Kamada va a soltar la pelota hacia la banda izquierda. Ataca Nagamoto, ahora sigue hasta línea de fondo. Amaga tirar el centro de derecha, lo tira de zurdo, desvío. Saca de punta para arriba, es Benson. El balón va a quedar en medio terreno. ¿Cómo la mató Ito? Se mandó al ataque, soltó hacia la izquierda para Kamada. Lindo pase pinchado al área, sacan de cabeza. El Anga con el control no la pudo dominar.
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0: Termina así Japón segundo, Suecia tercero, 15 segundos finales en Dallas. Lo quiere ganar Suecia, pelota larga para buscar a Gyökeres, pedían una falta, nada, dice el árbitro. Quita bien Kamada en el medio terreno, tiene una más Japón. Pelota larga, desvío en el camino, le va a quedar a Tanaka. Tanaka juega hacia la banda diestra, estamos en tiempo cumplido. Señoras, sí señores, final del partido. Japón es escolta, Suecia tercero, amigos.
1: No, Paraguay.
0: Se quedan con más, que esto sigue con Paraguay.
1: Chau.
4: A la albirroja, me lo haces saber dejando tu pulgar hacia arriba. Miguel, mirá cómo ya tenemos 636 pulgares hacia arriba. Quiero llegar a los 700. 700 fanáticos.
1: Y volvemos a confirmar alineaciones.
4: Apoyando a Paraguay, volvemos a confirmar las alineaciones. Pero dale like si vos querés que hoy Paraguay se lleve el encuentro aquí ante Australia. Acaba de terminar entonces, muy bien, así como decías, Miguel, Japón y Suecia entonces por la pantalla de la Sexta Deportiva.
1: Exactamente, Maeda al tanto para el conjunto japonés, el Anga para los suecos, a todo lo que da, lo que se está viviendo. De a poquitito vamos a ir saludando a la gente que viene de sintonizar justamente esa igualdad en el relato de Federico el Maguito Seña, el comentario de Luqui Sinardo.
4: Sí, les mandamos un gran saludo.
1: Un saludo para toda la gente de los nipones, de los suecos, que ahora se vienen para acá con nosotros, con 2.000 almas enganchadas, minuto a minuto, 650 pulgadas arriba, que se suscriban, pulgar arriba para que hoy gane la albirroja. Vamos, la albirroja. Vamos, Paraguay. Vamos, la albirroja. Y vamos, Paraguay. Y vamos, la albirroja. ¿Cuál fue el mejor batacazo hasta ahora, Eric? Para mí fue el de Ecuador, que le ganó a Alemania 2-1. Saludito para Marcela, para Sani Maciel, para Ramoncito Olivera. 2.300 personas que nos van acompañando. Suscribite, dale like si querés que gane Paraguay.
4: Sí.
1: Porque somos Amuleto, buena fortuna en la Secta Deportiva. Porque somos un montón y seremos aún más. Porque estamos ahí nomás en los 2.479.000 suscriptores. Pues somos líderes en las transmisiones deportivas, Sofi.
4: Así es, saludo entonces nuevamente a todos los fanáticos que vienen de Japón, que vienen de Suecia en este preciso momento aquí por la querida pantalla de la Secta Deportiva. Con este resultado, atención fanáticos.
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4: 5 puntos se ha quedado finalmente entonces el seleccionado japonés, que a mí realmente me gustó muchísimo su actuación aquí en esta fase de grupos, teniendo un empate entonces ante Suecia la fecha anterior, que había goleado 4-0 a Túnez, eliminándola finalmente esta Copa del Mundo 2026, y el empate ante Países Bajos, un seleccionado difícil, un seleccionado que está invicto, que realmente se ha quedado entonces con el empate Japón, dejándole y dándole lugar a que hoy termine segundo de su grupo.
1: Brasil,
4: así
1: Japón
4: es, confirmado. Brasil-Japón, el duelo confirmado. Muchísimas gracias, Papi,
1: jugaría, ahí, Sophie, me parece, tenemos
4: en la pantalla de la Secta Deportiva por los duelos. Ya te digo, Miguel, ¿cuándo podría darse este gran duelo? 29 de junio.
1: Lunes.
4: Lunes, Brasil-Japón. 14
1: horas.
4: Entre 14 y 18 horas creo yo que que puede ser 14 horas, confirmado horario argentino. Entonces, muchísimas gracias, papi, ahí presente del otro lado. Qué gran duelo vamos a tener en 16avos.
5: Sí, también tenemos confirmado el mismo Países Bajos, Marruecos.
4: Sí.
5: Que seguramente ya lo va a estar confirmado, papi, el horario por las dudas. Siguiendo la lógica, Países Bajos, Marruecos, porque es el primero contra el segundo. Me parece que ya lo va a estar, estoy seguro que acá apareció.
4: Acá. Países Bajos, Marruecos, así es, no sé qué hora, martes 30 de junio, horario a confirmar, otro gran duelo también aquí por la pantalla de la Secta Deportiva, porque vamos a estar con todos estos encuentros y realmente vamos a tener ya partidazos desde 16avos de final, ¿no, Miguel?
5: Bueno, una locura va a ser justamente el duelo entre Brasil y Japón, entre Países Bajos y Marruecos, te digo, choques que tranquilamente podrían ser de cuarto de final, por eso creo que para Japón es una finalísima anticipada, ni que hablar para Brasil, que no la va a tener sencilla ante el elenco nipón, tampoco Países Bajos ante Marruecos, así que obviamente a estar muy atento, por suerte todo te lo transmite Secta Deportiva, 2.600 personas, Enrique Malqui, Santillanos, obviamente desde Bogotá, claro, te saludamos, Santi querido, 2.600 personas que nos van acompañando, 2.479.000 suscriptores, seguimos sumando, Parra Martínez, Eric, aquí más tengo al Ultra, Tiaguito Espinosa, la gente que se sigue enganchando.
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4: Momento, saludamos a Enrique Malqui, Japón gana a Brasil. ¿Habrá entonces un Japón de un lado, Brasil del otro? A mí me encanta también los hinchas japoneses que están allí bancando en Estados Unidos. Se nota el fanatismo que están teniendo. He visto videos, la verdad, de ellos cantando con bombos, festejando. Parecía, por un momento, argentinos, ¿viste? Con el famoso quilombo que hacemos nosotros. Bueno, lo mismo los japoneses. Así que realmente me pone muy contenta que hayan clasificado 16avos de final. Y vamos a tener un gran duelo ante Brasil. Brasil que mejoró a raíz del comienzo en este Mundial 2026 y se va a medir entonces finalmente con Japón. Hola para Santiago Llano, ya presente del otro lado. Vamos Paraguay. Hola para Sonia Russo también, que siempre nos acompaña aquí por nuestra querida pantalla. Hola para Anthony también, que nos pregunta quién es el primero del grupo B, nos pregunta el fanático de la Secta Deportiva. Suiza con 7 puntos, luego le sigue Canadá con 4 y Bosnia Herzegovina también con 4 puntos. Qatar ya ha quedado eliminado hace rato de este Mundial 2026. Uno de los seleccionados más flojos, creo yo, por mi parte, que ha quedado eliminado. No vi ninguna buena actuación en ninguno de sus partidos, la verdad. He visto hasta mejor rendimiento, creo yo, que en Qatar 2022.
5: Sí, totalmente. Qatar que rasguñó el punto ante Suiza.
4: Claro, por lo
5: casi
4: menos.
5: Casi sin merecerlo. Túnez se fue con 0 unidades. También ha sido muy pobre lo del conjunto tunecino dentro de las selecciones que ya demostraron afuera. Lo Haití fue más auspicioso, convirtió algunos goles en su segunda presentación. Bueno, hay todavía algunos equipos que hasta tienen la chance de pasar a la próxima ronda, como Congo, como, bueno, el caso obviamente de Cabo Verde. Hay debuts auspiciosos y otros no tantos. 675 pulgares arriba. Aprovecho para mandar un saludo para Elsa Ruiz, para Hermio Paredes, para Ude Máximo, Paraguay. Saludos de Vicuña, Chile, para Cintia, para Enrique, para todo el mundo. Una cancioncita, hay que gritar, señora, hay que gritar. Y vamos, la albirroja, que tenemos que ganar. Hay que gritar, señor, y darle like. Hay que gritar, señor, y darle like. Hay que gritar, señor, y dale like.
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4: nuestra querida pantalla. Pulgares hacia arriba, entonces dale like si querés que hoy Paraguay se quede con los 3 puntos. Si estás aquí apoyando a la albirroja, me lo haces saber con tu pulgar hacia arriba. 680 likes, sigue subiendo la barrera de los me gusta y así me haces saber que estás aquí apoyando a Paraguay. Momento de pulgar hacia arriba si estás acá esperando que el seleccionado de Gustavo Alfaro se quede con los 3 puntos. Hola para Esteban del otro lado, hola para Santiago Pá, que me pone Sofía, ¿narrarás este partido? No, estamos aquí viviendo la previa junto al querido Miguel Hernández, que de paso lo pueden seguir en su Instagram, sí. Arroba Miguel Hernández Oc, arroba Sofía Cortés, ok, también del otro lado. Les puedo contar hoy que vamos a tener una dupla sensacional, ¿eh?
6: Sí, totalmente.
4: Una dupla espectacular vamos a tener aquí en la pantalla de la secta deportiva, los cuales van a estar en un ratito nada más presentándose aquí para poder hablar junto a todos ustedes. Waldemar Primošić va a ser el relator de Wally, este gran encuentro, Wally, que
6: lo
4: ya
6: amigos,
4: lo,
6: eh,
4: lo hemos estado viendo del otro lado de la pantalla. Y Ariel Ergot también, sí, va a ser el comentarista.
6: Mucho
4: una valor, dupla que la verdad yo siempre que he compartido con ellos han sido grandes furor, encuentros. Hola para Mario Ayala, que nos saluda del otro lado. Hola para Silvia, también vamos Paraguay, desde Barranquilla, Colombia, nos pone aquí Colombia, Colombia que va a definir todo ante Portugal, ¿eh?
6: Sí.
4: Partido del día domingo.
6: Para saber si se queda primera, ojalá que sí, o segunda, ¿no?
4: Así es, la verdad que el sábado. Portugal de Cristiano Ronaldo, es verdad, sábado vamos a tener ese
6: 20-30.
4: Ese gran duelo, 20-30 horas, después Argentina.
6: Sí,
4: Argentina-Jordania también, una gran jornada vamos a tener el día sábado por nuestra querida pantalla. Más de 2.500 solos conectados a la espera de Paraguay, a la espera de Australia. Dos cruces más confirmados entonces, Marruecos, Países Bajos, Brasil, Japón. Ya sabemos que vamos a estar el día domingo además disputando el duelo confirmado, el primero confirmado, que es el de Sudáfrica, que vamos a tener aquí por la pantalla de la secta deportiva contra Canadá.
6: Marruecos,
4: 16 horas.
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5: Y neerlandeses, ¿eh? Dos selecciones que llevan obviamente numerosos hinchas, así que el conjunto de Ronald Koeman y después ya estaremos viendo posibles cruces hacia adelante de los equipos justamente que ya conocen el rival. Países Bajos, que muchos decían que había comenzado con dudas, pero luego hay que decir que barrenó a Suecia y hoy hizo lo propio con Túnez, con el conjunto africano, el más pobre del grupo. 700 pulgares arriba, un ratito repasamos las alineaciones. 2.479.011 suscriptores, seguimos contando, seguimos sumando a todo lo que dan los partidazos que se vienen, todo absolutamente. Mira, ahí está la chance también de Alemania, pues ya con el cuarto, pase para el cuarto, falta tanto, así que qué.
4: Igual un gran duelo sería, ¿eh? Así es, así.
5: Pero
4: es,
5: hay sorpresa para mí en esta Copa del Mundo. Antes, mirá lo que pasó a Alemania, nada más y nada menos que ante Ecuador. Suecia que ha clasificado, me gusta cómo a poquito todo se está poniendo, obviamente, a tono de todo tendrás en la pantalla de la secta deportiva, Sofi. Un ratito repasamos las elecciones, ya con 710 pulgadas arriba, la gente sigue sumando con 2.500 en minuto a minuto.
4: Así es, fanáticos del otro lado que están aquí presentes, 2.500 los conectados que nos están acompañando. Ya tenemos varios duelos confirmados, vamos a tener todos los 16avos aquí por la pantalla de la secta deportiva. Más de 2.479.000 solo suscriptores que tenemos, tantos fanáticos que nos acompañan del otro lado, pero a los 2.500 que están aquí les digo que se suscriban si todavía no lo han hecho a nuestro querido canal, porque vamos a vivir el Mundial junto a ustedes. No olviden activar la campanita, es muy importante que lo hagan para tener todas las notificaciones de cada partido, de cada encuentro, de cada duelo trascendental que vamos a tener por nuestra querida pantalla. 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Y si estás desde la tele,
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6: Como bien decíamos, con Vich en el arco, Sirgati, Harry Souter y Harrington en la línea de fondo, mitad de cancha para Bejic, para O'Neill, Irving y Boss, Metcalf y Volpato en la creación. Arriba, Heiran Kunda por el lado paraguayo, confirmando Orlando Gil en la portería, línea de 5, escuchaste bien, para JJ Cáceres, para Gustavo Gómez, para Gustavo Velázquez, para Aldirite y Maidana, mitad de la cancha para Andrés Cubas, Diego Gómez, Matías Galarza Fonda, línea ofensiva con Enciso y Gabriel Ábalos. Para los 2.479.024 suscriptores, para los paraguayos que se siguen sumando, arriba Paraguay. Vamos, vamos la albirroja, que esta noche tenemos que ganar. Vamos, vamos la albirroja, que esta noche tenemos que pasar. Al menos hay que empatar, porque una victoria, ¿por qué no una victoria? Para entrar segundo y no sufrir tanto. Enfrente, hueso, un horror como Australia, estar atento de todas las alternativas. La visa del área de la secta deportiva.
4: Así es, gente. Bueno, como muy bien repasamos hace un ratito nada más, terminó el partido de Japón-Suecia, lo que hace que Japón clasifique a fase eliminatoria por tercer mundial consecutivo. Lo ha hecho en 2018, lo ha hecho en 2022 y ahora lo está haciendo en 2026, clasificando a 16avos de final. Por su parte, Suecia lo ha hecho ya por quinto mundial consecutivo, 1994, 2002, 2006, 2018, 2026 para el país europeo también presente aquí, que va a estar jugando entonces las llaves de 16avos de final. Realmente vamos a tener muchísimos duelos súper interesantes y lo vas a estar viviendo aquí por la pantalla de la secta deportiva, Miguel.
6: Definitivamente, todo te vas enterando aquí en la pantalla de secta deportiva, a todo lo que da la gente que sigue suscribiendo, la gente que sigue acompañando, 2.479.026 suscriptores. Si querés que gane Paraguay, pulgarcita arriba, suscribirte, porque somos un montón, una barbaridad de gente que tenemos en el minuto a minuto. Ya se nos viene Wally Primosic, ya se nos viene Harry Scott, Enrique Malki, Isidora. Ojo, que mandan buenos augurios, que mandan buenas vibras. La gente que sigue encaramándose con la sorpresa de Ábalos. Desde el 11 titular, ratificando Orlando Gil, línea de 5.
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4: Anterior, y yo creo que debería repetir el mismo mecanismo. Ahora, la realidad también está en que Gustavo Alfaro juega con una línea de 5 porque es su juego defensivo. Su juego defensivo es de esa manera, por eso creo yo que hoy decide este mecanismo. Como muy bien repasamos, sorprendió obviamente también con algunos nombres. Gustavo Velázquez y Alexandro Maidana entonces son los que ingresan en esa línea de 5 en la defensa. De esa manera, Matías Galarza se metería más en el medio junto a Andrés Cubas y Diego Gómez saldrá más hacia la derecha para acompañar a Julio Enciso y Gabriel Ábalos, Miguel.
6: Perfecto, clarísimo, con todas las actualizaciones en el minuto a minuto, entusiasmándonos en la pantalla de la secta deportiva. Ya se nos viene Wally, ya se nos viene Ari Hergot en el aire de la secta deportiva. 2.479.035 suscriptores, seguimos sumando. Ya hemos repasado las formaciones de inicio. Ya sabemos, obviamente, que hay cada vez más gente en el chat. 2.600 personas que nos van acompañando, recibiendo para el Papi Enríquez, para Javi. Los controles y la operación técnica también. Ya se prepara una dupla mágica, una dupla de ensueño aquí en la remodelada casa justamente de Sicta Deportiva. Gran laburo del Papi, formidable como siempre. Mañana entonces también estaremos con grandes partidos. Hoy hay que saber que Ecuador superó a Alemania, Costa de Marfil a Curazao, Países Bajos a Túnez, que igualaron Suecia y Japón, y que se nos viene Paraguay ante Australia, también Estados Unidos ante Turquía, Sofi.
4: Así es, vamos a tener entonces también todos los duelos confirmados a este preciso momento, a la espera México, a la espera Argentina, a la espera Suiza también de los rivales confirmados. Ya tenemos duelos que sabemos desde este preciso momento, como lo es Brasil y Japón de un lado, Sudáfrica, Canadá, Marruecos, Países Bajos y Estados Unidos, Bosnia, Herzegovina. Alemania también espera a su rival y todavía faltan que se den los demás partidos para ya tener todo listo y todo preparado para los 16avos de final. Vamos a tener en ratitos nada más el partido en pantalla. 2.500 son los conectados que tenemos en este preciso momento.
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6: Para Isidora, todo el mundo que ya lo vive de gran manera esta previa, con 2.600 personas enganchadas en el minuto a minuto. Laurita Hernández, viva arriba los latinoamericanos, arriba toda la gente que va acompañando el minuto a minuto. Ya se nos viene el querido Wally Frugosic. Sí, ya se nos viene también Ariel Gergota, todos los que ya lo saludamos, ¿eh? Brillante, formidable, relator, un cambio total, que ya van a estar justamente arribando una dupla mágica que estará tomando la posta. Saludos de Guatemala, saludos de Guate, 2.700 que van acompañando, Sofi.
4: Así es, gente de la secta deportiva, que estamos aquí prendidos en la fecha número 3, ya definiéndose todos estos cruces que tenemos en este gran mundial. Quiero likes, quiero pulgares hacia arriba si hoy quieren que gane a Paraguay. Momento de apoyar a la selección albirroja. Momento de apoyar al seleccionado de Paraguay aquí por la pantalla de la secta deportiva. Aguante Paraguay, Francisco Páez, que nos acompaña del otro lado. Hola para Laura Hernández, también aquí presente. Para Daniel Alfronce también. Para Palavio Ardiano, que sigue desde Guatemala aquí. Y toda la pantalla de la secta deportiva, vas a estar viviendo todos los duelos por nuestra querida pantalla. Todavía falta que se den ciertos resultados para saber cómo van a terminar siendo los 16avos de final. Hasta el momento, Alemania-Paraguay en 16avos de final. Todavía tiene que jugar, obviamente, Paraguay este duelo y se van a dar otros resultados. No creo que seguramente sea este el partido que vamos a tener en 16avos, pero está bueno para poder repasarlo aquí en la pantalla de la secta deportiva, porque hay una encuesta en el chat con ya más de 500 votos por nuestra querida secta deportiva. ¿Te gustaría enfrentar a Alemania en 16avos de final? Le pregunto yo a todo paraguayo que esté del otro lado aquí escuchándonos. Sí, con el 71% de los votos. No, con el 29%. La gente quiere ver un Paraguay-Alemania en 16avos de final. La verdad, creo yo que sería un gran duelo para tenerlo aquí por la pantalla de la secta deportiva. Hoy Paraguay, que tiene que ganar. Hoy el conjunto de Gustavo Alfaro, que busca sumar de a tres. Australia también por su parte.
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6: Sí, che, para que la gente empiece a darle la bienvenida en el chat con pulgarcitos bien arriba, con suscripciones, obviamente 2.800 almas, ahí va a seguir subiendo. Uno imagina que tendremos miles y miles y miles y miles y miles de guaraníes, de fanáticos de la Albirroja, como Tareco, María Fátima Cardoso, como Daniel Alfronce, como Laurita Hernández, como Pablo Ardiana, desde Guatemala, de cualquier parte del universo, bancando a la Albirroja. Hay que gritar, señores, darle like. Y vamos la Albirroja, que tenemos que ganar. Hay que gritar, señores, y darle like. Hay que gritar, señores, darle like. Hay que gritar, señores, darle like. Y va
4: bola albirroja que tenemos que ganar. Así es, señores y señoras, que está presente aquí en la pantalla de la Secta Deportiva. Se va a venir Paraguay, se va a venir Australia, todo en vivo lo vas a vivir como el mundial aquí por nuestra querida pantalla. Estamos viendo ya nosotros cómo se preparan, cómo calientan ambos equipos para este gran duelo. Paraguay de un lado, Australia del otro. Se define el grupo de aquí por nuestra querida pantalla y estamos viendo entonces al Modric paraguayo, ¿no?
5: Matías Galarza Fonda.
4: Así es, Matías Galarza Fonda,
5: que convirtió el tanto decisivo, trascendental, para la gran victoria del conjunto del profesor Lechuga Alfaro, como tú prefieras, ante Turquía. Bueno, ese golazo que le permite obviamente soñar. Está Ari Caron, que ya se nos viene, ya se nos viene, ya estamos por filtrarle el pase a una dupla mágica. Ella está de saco Paco, como se dice en la jerga. Ari Jargón viene pinchado con su cabellera, también el rodete de Wally, ya listo. El querido Wally Primosic, formidable relator, prestigioso comentarista, que hoy se viste de gala para traerle buenos augurios, buenas zurras a Paraguay, para poder hacer el pase en cualquier momento, hacer el enganche mágico. Nosotros que hemos hecho la previa, los vamos a esperar en arroba Mía Hernández Ok, en arroba Sofía Cortés con doble T, porque hay casi 3.000 almas que están esperando relator y comentarista, que hoy cantarán muchos goles, que tiene la albirroja ya puesta, la albirroja puesta aquí para Jergot, para Primosic. Hoy sale Lomito paraguayo, dedicado a la vitroleta Giso, justamente. Él sabe por qué digo lo de Lomito, la historia, la anécdota ya por el año 2010. El querido
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4: Hablando en la previa de este gran duelo que vamos a tener aquí en la pantalla de la Secta Deportiva. Dale like si querés que gane Paraguay. Momento de pulgares hacia arriba si estás aquí apoyando a la selección albirroja. Va a tener un gran duelo aquí por nuestra querida pantalla. No solamente busca sumar de a tres, sino que busca su segunda victoria mundialista por primera vez en su historia. Busca romper rachas, busca seguir sumando de a tres el seleccionado de Gustavo Alfaro y se prepara ya la dupla, Se prepara ya la dupla que va a relatar y comentar el partido. Vinieron facheros, vinieron acorde a lo que es este encuentro, porque vamos a tener Paraguay, Australia, y después se sale, dice, como si mañana no fuera viernes y tendremos una gran jornada aquí. Mucha energía deben tener acá esta gran dupla.
5: Yo voy a hacer el pase, pero antes la voy a saludar a usted. Así hacemos ahí prolijo, si le parece. Agradeciendo como siempre a todos los fanáticos. Ya se viene Ari Jargot, ya se viene Wally Primosic, como ustedes prefieran, de un lado y del otro. Acá va Inari, entonces le damos de a poquitito un pase para quedarnos al querido Wally primero, a quien lo saludo. Muy buenas noches para un formidable relator. ¿Cómo estás, Wally, querido?
7: Buenas noches para todos, buenas noches, Miguel. Hola, Sofi, ¿cómo les va? A ustedes que están del otro lado, nosotros agarramos la posta de una transmisión que viene picando en punta desde tempranísimo en la Secta Deportiva, aquí acomodándonos con todo un país por detrás, con la responsabilidad de llevar adelante esta hermosa transmisión, con la responsabilidad de llevar adelante la posibilidad de terminar de confirmar para Paraguay, sin dudas, el avance a los 16avos. A esta altura, con sus 3 puntos, está ahí al caer, pero siempre todo se modifica en la última jornada, así que haremos toda la fuerza pertinente con el señor Ariel Jergot para que Paraguay, todo un pueblo, termine la noche feliz.
8: Hola, Wally, querido, ¿cómo estás? Espero que muy bien, la verdad que tengo muchísimas ganas de ver esta Paraguay de Gustavo Alfaro, del profe Alfaro, que seguramente estará ya arengándolos en el vestuario, ¿no? ¿Qué le estará diciendo el profe Alfaro?
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7: De ustedes que están en el chat, que nos acompañan, que sufren, que vibran con nosotros, pero al jugador, sí, que lo tendría que haber hecho, porque juega en Real Madrid a Bellingham. ¿Por qué no lo expulsaron a Bellingham?
8: Ah,
7: si se tapó la carita, la boquita también.
8: ¿Qué está pasando ¿Qué está pasando con los europeos en este mundial? ¿Qué está pasando? Los europeos tienen carta blanca, están contra nosotros. ¿Qué es lo que está pasando? Que nos digan ahí, por supuesto, todos nuestros amigos en la secta deportiva. Están todos contra nosotros, todos contra Sudamérica, pero nosotros estamos unidos, y hoy más unidos que nunca.
7: En los Estados Unidos.
8: En los Estados Unidos, además.
7: A mí me gusta la historia medio a los Rocky Balboa.
8: Sí.
7: Que tener que sacar adelante, que pelearla contra todos. Cuando decidió ir de visitante, con los cascotazos, con los piedrazos, con el frío.
8: Underdog.
7: Sí, señor.
8: Underdog. Así nos dicen allá cuando no somos favoritos. Pero me parece que algo está pasando realmente. Prestemos atención, porque algo está pasando con los elencos europeos. Hoy, por ejemplo, ¿no? La patita, ¿qué pasó? Le pusieron la patita arriba los alemanes y no pasó nada.
7: Otra vez.
8: Siga, ¿no?
7: Pero ¿sabés qué pasó?
8: ¿Qué pasó?
7: La garra. El corazón ecuatoriano terminó dándolo vuelta al partido y están los 16avos. Tal vez de los sudamericanos el más complicado. ¿Y a dónde está ahora?
8: Exactamente, clasificadísimo, gran jornada para Ecuador, y esperemos que también sea una gran noche de jueves para el equipo paraguayo, que viene de levantarse y obtener una gran victoria en el partido pasado. Y bueno, y hoy por qué no soñar con esta victoria frente a Australia. Es cierto que el empate los deja bien a los dos, ¿no? Yo temo algo de eso, Wally. Que el profe Alfaro diga, vamos con el cero al arco, tranquilos, total, sumamos 4 puntos, vamos a estar en la próxima ronda, esperemos que vaya por más.
7: A diferencia de usted, diferencia tuya, yo no tengo ni miedo ni millones. Hola Esteban querido, que nos saluda en el chat, Walter, Tarek, bueno, toda la banda desde Paraguay, Nelson. Arigato.
8: Bueno,
7: tiene rival. Tiene rival, ¿no?
8: Sí, también, claro, que estamos.
7: Aprovechamos, va a jugar nada más y nada menos que contra Brasil.
8: Exacto. Y si quiere, mi querido Boli, antes de que...
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8: Uruguay tiene 3 también, pero tiene diferencia de menos 2, ¿sí? Así que todo gol que haga Paraguay, por supuesto, va a sumar puntos, pero también va a sumar en goles, ¿no? Así que es un enfrentamiento directo. Si Paraguay gana, aunque sea 1-0, se pone por encima de Australia, clasificaría en segundo lugar, y Australia quedaría con 3 puntos ahí, esperando qué pasa, ¿no? Y por supuesto afuera ya está Turquía. Hoy, recordemos, a la misma hora van a jugar Turquía y Estados Unidos.
7: Tiene razón, Arigato. Hoy le quisieron robar a Ecuador también, pero bueno, se lo ganó. Puso todos los titulares Alemania. Ahora te voy a preguntar porque también está esa dicotomía. ¿Qué haces? ¿Pones titulares? ¿Pones no? Pero para el lado de este corazón, hablé con gente del cuerpo técnico de Gustavo Alfaro.
8: Eso le iba a preguntar porque usted tiene data.
7: Hoy a la tarde.
8: Tiene data. Yo hablé con Bob Ayana ayer.
7: Sí.
8: Usted habla con el equipo técnico de Alfaro.
7: La tuya falló.
8: Ya.
7: Esperemos que la mía funcione.
8: Por favor.
7: Tengo 41, espero que siga funcionando. La data, ¿no? Esta charla.
8: Ante todo.
7: Nos dice lo siguiente, y subiendo, más de 2.800, gracias a ustedes que están del otro lado, son unos genios, unos fenómenos, póngale like, así nos encuentra más rápido, así somos juntos, nosotros lo que disfrutamos y lo que esperemos no suframos por este partido de Paraguay. Para el cuerpo técnico.
8: Sí.
7: Para el cuerpo técnico del querido Gustavo Alfaro,
8: dígame,
7: hoy no se piensa en otra cosa que no sea ganar.
8: Ah, pensé que me iba a decir empatar. Muy bien.
7: Ganar.
8: ¿Qué le iba a preguntar, qué le iba a consultar? Diga. Usted que tiene data ahí de primera mano, porque tengo la sensación de que hoy va a plantear una línea de 5 defensores. No sé si habló ese tema usted.
7: Sin sensación, con realidad.
8: Realidad.
7: Línea de 5.
8: 5-4-1.
7: Pero usted... Y todos los que están del otro lado, vos querido Ari, y todos los nuestros, los queridos que están del otro lado, ya saben que a esta altura una línea de 5 no implica defenderse.
8: Totalmente, claro.
7: Sino que implica distribuir jugadores de manera diferente en el campo de juego.
8: Muy bien.
7: Porque la contra puede ser letal.
8: Exactamente, y hoy entiendo que el único punta será el hombre independiente, así que atentos, si hay argentinos, y por qué no, también de otras partes del mundo, hinchas de Independiente, porque hoy el único punta será Gaby Ábalos.
7: Sí, señor, Gaby Ábalos, el único punta. Francisco nos dice... Si tenés que quebrar,
8: sí.
7: Quebrá.
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7: Corazones blanco y rojo te leemos, Kiara querida. Kiara Campuzano, ¿será algo del jugador Campuzano que juega?
8: Horman.
7: Total, sí. El grandote, sí, grandote. En la mitad de la cancha. Ese si te tiene que quebrar,
8: te quiebra.
7: Quebrá, maestro. Bueno, dale me gusta, acompáñanos. En la secta deportiva vamos a estar con el partido, con todo lo que suceda entre este Paraguay que nos hace ilusionar, que nos hace soñar a todos, con gestas importantes como de aquellos nombres que uno recuerda. Uno recuerda el Gamarra, el Colo Gamarra, recuerda a Chilaver,
8: por supuesto.
7: Recuerda
8: a... Me pongo de pie para hablar de José Luis Félix. ¡Chilaver!
7: A Roque Santa Cruz.
8: A Tacuara Cardoso, ¿por qué no?
7: Al Toro Acuña. Sí. ¿Qué jugador recordás? Vos que estás del otro lado, calentás a Paraguay. ¿Qué jugador recordás? ¿Qué jugador te hace emocionar y te gustaría tenerlo hoy, por ejemplo?
8: Exactamente.
7: ¿Qué jugador te gustaría tenerlo hoy?
8: Me encanta, ¿eh?
7: Chilaver hoy sería el complemento perfecto y exacto para esta selección de Gustavo Alfaro, por ejemplo.
8: Pero Paraguay tiene al gran Orlando Gil, el arquero de uno de los equipos más grandes de Argentina y el mundo, de San Lorenzo de Almagro. Así que está ahí, por supuesto, Orlando Gil, gran guardameta. Esperemos que tenga una gran Copa del Mundo y que pueda seguir su carrera en Europa y ser vendido por más de 20 millones de dólares. ¿Qué le parece, Boli?
7: Me parece extraordinario.
8: Esto no lo dijo un hincha de San Lorenzo.
7: No, beso para Ámbar. Bueno, están siguiendo la transmisión, nos están escuchando. Saludos a Ámbar, mi hijo dice, claro, como siempre van a transmitir aquí, por supuesto. Hey. Claro que sí, Miriam, Christopher, Canguro versus León se viene, es verdad.
8: Es verdad.
7: ¿Quién gana? En una batalla entre el canguro que te boxea, te toca, pum, pum, y te pum, pum, y te noquea, o el león que te agarra en el cuello y te pasa para valores.
8: Por

0: Futbolista muy rápido, muy veloz, y Australia con las contras puede ser muy pero muy peligroso con su ataque por los costados.
1: Laura. 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
0: Banear a Jeremías Maceira. ¿Qué dice? Banena quiere Maceira, que es la mejor delantera de Paraguay. La tiene Larisa Riquelme. Banelo.
2: Bueno,
0: no, pero entendió la consigna.
2: No, pero puede ser. ¿Por qué no? Tiene dos goles por partido de mínima. Yo hay un jugador que no mirá que estoy buscando en mi cabeza, pero no lo encuentro. Dice, el prensado, qué jugadorazo.
0: No,
2: ¿a quién le dicen?
0: No lo recuerdo. Puede escribirle a alguien que seguramente tiene.
2: ¿Estará en el banco? ¿A quién le dicen el prensado? Alejandro Romero Gamarra.
0: No.
2: A Alex Arce. A
0: no.
2: José Pepe Canales.
0: No.
2: A Isidro Pita.
0: Puede ser, ¿eh?
2: El prensado es Pita.
0: ¿Sabe
2: Pita,
0: que Pita?
2: Prensado.
0: Que va.
2: O Ramón Sosa. ¿Cómo pega don Ramón Sosa? ¿Qué sé yo?
0: Rosa.
2: Bueno, vamos Paraguay.
0: Vamos,
2: sí,
0: vamos,
2: dale.
0: Vamos.
2: Estamos plenamente de Paraguay.
0: Sí.
2: Cuando nos vean, cuando nos venga la imagen, cuando nuestras caritas vengan a la luz, van a darse cuenta que estamos ploteados de Paraguay. ¡Aguante Paraguay!
0: Hoy será una transmisión partidaria, ¿eh? Así nomás. Exactamente, queremos. Mira, acá nombran a Tacuara Cardoso también.
2: Claro, ¿qué más? ¿Qué más tenemos?
0: Por ahí también vi a Acuña Independiente,
2: Saturnino.
0: Saturnino. Y Cabañas, no mencionamos.
2: Cabañas,
0: qué jugador.
2: El Peticito y el más viejo de Boca, los dos.
0: Claro,
2: uno el de los codos y el otro el que tuvo el incidente en México. Era un jugadorazo. Muchos hablan y los paraguayos que están acompañándonos, como tanta gente del otro lado, van a poder comprender lo que digo. En Paraguay se hablaba, si no hubiese pasado lo que pasó con el bueno del jugador de Cabañas, hubiésemos tenido un Paraguay probablemente protagonista del mundial.
0: Tiene razón.
2: Era la figura, era el 10, era la estrella, era la figura.
0: Claro, de verdad, tiene razón usted. Saludos para los paraguayos, dice Anthony también por aquí.
2: Sí.
0: Hoy eliminado Christopher contra Turquía. Solo perdiste tiempo. Hoy no funciona eso. Dice Tarek que estás como loco.
2: ¿Y esto funciona? Prendete el aire, porque estamos nosotros. El modo Paraguay, yo te digo,
0: estamos
2: estoy preparado para ponerme de pie. Beso grande para toda la comunidad hermana del Paraguay que está del otro lado y para todos los que hoy quieren que gane Paraguay.
0: Exactamente.
2: Hoy vamos a relatar como corresponde. Si hay un gol de Australia, lo gritamos.
0: ¿Lo va a gritar?
2: Pero si hay un gol de Paraguay, nos rompemos
0: en
2: vivo. Nos rompemos en vivo.
0: Así me gusta, porque hoy tiene que ser la gran noche para Goya. Hoy tiene que ser el gran.
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0: El gran capitán, Gustavo Gómez, también va a estar ahí en la saga. Nos va a contar seguramente un ratito Wally, que habló, porque tiene data con el cuerpo técnico. Y bueno, vamos a ver qué es lo que ocurre. Veremos qué ocurre en un instante nada más. ¿Cuánto falta? ¿Cuánto falta? 20 minutitos.
2: 20 minutos, menos. 23 minutos. 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El juego compulsivo perjudicial para la salud y está prohibida su participación a menores de edad. Mira cómo está la cuestión. Si gana Paraguay,
0: 2,80 paga,
2: Si hay empate,
0: 2,25.
2: Y si gana Australia,
0: no me gusta, pero 3,95, paga Australia. Bueno, sí, por ejemplo, Tarek, que quería que gane Australia, puede ir por
2: Australia. Yo voy a hinchar por Paraguay.
0: Yo también.
2: Pero jugame un.
0: No, por la duda. Usted
2: vamos,
0: quiere ser feliz de alguna manera.
2: No, de alguna manera. Vos sabés que el dinero ayuda. No es todo, Pero
0: ¿cómo ayuda?
2: Susi, beso grande, claro que nos está siguiendo del otro lado. No hay empate, Australia 2, Paraguay 0, dice Tarek. Saludos para todos. Tacuara, claro, lo estamos nombrando. Roque Santa Cruz, Roque también. Santa Cruz.
0: Qué lindo. Qué jugador, la cantidad de goles que hizo Roque Santa Cruz, ¿no? Y que sigue jugando, si yo mal lo recuerdo.
2: Yo creo que está al borde de retirarse. Ahora usted que tiene su computadora extraordinaria, dale.
0: Pero mientras, quiere que le cuente cómo están hoy por hoy

0: lo que se viene, lo que va a ocurrir.
1: Me vas a poner un poco más nervioso.
0: Bueno, tranquilo, tranquilo, porque en este instante
1: sí.
0: Paraguay tiene rival. ¿Sabés quién es? Alemania. En este instante.
1: Decilo despacito.
0: Paraguay jugaría el lunes 29 contra Alemania. Falta mucho porque, bueno, ahora Paraguay estaría clasificando entre los terceros.
1: Si me vas a decir un rival así, dame un besito antes de que se entre en calor. Pero, esto fue brusco.
0: Pero Alemania no es ningún cuco, y hoy lo vimos. Ningún cuco es hoy, ¿eh? Hoy le ha ganado con todo gusto y con todo placer el equipo ecuatoriano, y yo creo que lo dejaron golpeados, ¿eh? Así que no estaría mal tener a ese rival, me parece a mí, en 16avos. Y por supuesto, como bien decían los chicos en la previa, se vienen dos grandes partidazos ya confirmados, ¿no? Se viene el Países Bajos, Marruecos, y se viene el Brasil, Japón.
1: Sí, señor. Bueno, placer, sí o sí, hubo la victoria. 2-1 para Paraguay.
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1: Robert Morales de Pumas, el albirroja, faltó. Dice, bueno, están pidiendo, bueno, están reclamando.
0: Claro, tiene razón.
1: Está bien, cada uno pide lo que quiere. Romerito, el Gato Fernández. Gato Fernández.
0: ¿Sabes quién? Nombres. ¿A quién no nombré?
1: ¿A quién no nombré? San Lorenzo.
0: ¿A quién? Lo tengo en mi más. Mis sueños lo tengo.
1: Para los amigos paraguayos,
0: sí,
1: que a usted lo conoce, pero por la duda si hay alguien nuevo, porque cada vez crece más. 2.479.101. Los suscriptores. Usted fanático, sos fanático de San Lorenzo.
0: San Lorenzo de Almagro, ¿eh? Donde tenemos al gran Orlando Gil en este momento. Pero claro, en algún momento tuvimos, por ejemplo,
1: a ver,
0: Aureliano Torres. ¿Qué lateral izquierdo, Aureliano? Por favor,
1: salió le pegaba, campeón.
0: ¡Pum! Claro.
1: Y el técnico era Ramón Díaz, que sí, también salió. Dirigió en Paraguay.
0: Exactamente, y que se menciona que quizás puede volver al club azulgrana. Veremos con qué se le paga. Pero bueno, son cosas que ocurren quizás con la venta de Orlando Gil.
1: No creo que vuelva a su equipo.
0: No,
1: vamos,
0: no.
1: Chilaver, Pipino Cueva. ¡Hacele, Pipino! ¡Hacele, Pipino! Bueno, le terminó dando una época dorada a River Plate. Que se pongan a hablar en guaraní a los gritos. Así lo desorientan a los gringos. Por eso te digo,
0: claro.
1: De última, a ver, mándenos cómo sería un insulto en guaraní. A ver si lo.
0: Vamos,
1: llegado el momento,
0: sí,
1: lo replicamos, ¿bien? Bueno, llegó el momento de decirles la verdad.
0: Sí.
1: Nosotros, como siempre, como en cada transmisión de la secta deportiva, les vamos a regalar, vamos a sortear,
0: sí,
1: la camiseta de Paraguay.
0: ¡Vamos!
1: Y lo que tienen que hacer es...
0: ¿Qué hay que hacer?
1: Poner like.
0: Ya.
1: Poner like. Lluvia de like para empezar a participar por la camiseta de Paraguay.
0: Ahí pongo like.
1: Y pongan miren. Like. Y además,
0: sí,
1: para tener dobles posibilidades,
0: ajá,
1: nos siguen a nuestro Instagram.
0: Ahí está.
1: Wally-Primosic y Ari Hergot. También a la secta deportiva. Lo tienen en pantalla para participar por la camiseta de Paraguay. El pueblo de Paraguay, el pueblo paraguayo, está con la secta, por esto hoy la secta es la partidaria de Paraguay.
0: Exactamente, totalmente, ¿eh? Y por acá también siguen nombrando, ¿eh? Saludos desde Miami, el gran Cabañas, arriba América de Cali. Y por acá veía que
1: Miami.
0: Otro Miami.
1: ¿Qué vio?
0: Ayala, ¿se acuerda? Ayala, Celso Ayala. Qué jugador, Celso Ayala.
1: Celso Rafael Ayala. Cabeceaba,
0: ¿eh?
1: Ladrillos.
0: Todo.
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1: El partido lo van a vivir en la secta deportiva. Saludos para Eric, saludos para Daniel, para Félix, para Román. Cabañas, como vos decís, mirá cómo se acuerdan de Cabañas, lo que pasa es que Cabañas era una cosa de locos. ¿Cómo que me banco? Epa, no, bueno, se están agarrando. Tranquilo. Gana el que quiere que gane. Nosotros hoy estamos teñidos de albirrojos. Y te voy a contar una punta. ¿Querés la puntita?
0: Me encantaría.
1: Te voy a mostrar la puntita de la formación de Paraguay.
0: Porque yo no soy ese que...
1: Te voy a dar... 1, 2, 3, 4, 5, 6, 7 nombres confirmados.
0: A ver.
1: Este lo voy a hacer en salchipapa.
0: Bueno.
1: En el arco.
0: Sí.
1: Orlando Gil. Lo aplaude. Se pone de pie. Se emociona el hincha.
0: Oh.
1: San Lorenzo de Almagro. Aprovechá, dale like. Así participás por la camiseta de tu querido país de Paraguay. tenemos hoy la de Paraguay. En el fondo te voy a dar dos de los cinco que juegan.
0: Dos de los cinco.
1: Gustavo Gómez, porque es el capitán.
0: Capitán.
1: Porque claro, no va a

0: estar nunca.
1: Exacto.
0: Hoy juega de titular en el fondo de Paraguay.
1: ¿Quién juega?
0: Gustavo Velázquez.
1: ¡Oh! Bueno, este que el otro día entró muy bien.
0: Gustavo Velázquez va de titular.
1: El otro día ingresó muy bien como lateral derecho. ¿Será lateral o será central?
0: Te tengo que dar dos más.
1: Dos más.
0: En la mitad de la cancha.
1: Sí.
0: Juega el nuevo Robert Redford. Y el nuevo.
1: El nuevo.
0: ¡Cómo! El nuevo. Ariel Hergo.
1: Ahí está.
0: El nuevo actor número uno de toda la marquesina del mundo.
1: ¿Quién es?
0: Matías Galarza Fonda.
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1: Entró Arce y también entró Ábalos, así que todos los delanteros centros han jugado al menos un minuto en el equipo de Gustavo Alfaro, ¿eh? Atención, atención, atención con lo que se viene en instantes. Quiero saber quién será el lateral izquierdo, quiero saber quién será el lateral derecho, quiero saber si juega o no el Cacu Romero Gamarra, gran jugador que no ha visto tampoco demasiada acción. En instantes, el señor Wally Primosic, que está chateando en este mismo instante, por eso está callado.
0: ¡Con la producción! ¡A Sofi Leandro!
1: Pensé que estaba chateando con su topo. Usted tiene un topo dentro de la selección de Paraguay y yo lo voy a denunciar si perdemos. Si ganamos, hay que seguir así, de acá hasta el final. ¿Y ustedes qué dicen ahí? Hay que seguir suscribiéndose. Si te suscribís, te nombramos. Ya mismo estamos rumbo a los 3 millones de suscriptores.
0: Y apareces en el centro, claro, de la escena, en el centro de la pantalla. 2.479.112 suscriptores.
1: Por acá nombran a Chupete Suazo, pero no, Chupete Suazo no es.
0: Bueno, lo piden
1: paraguayo.
0: A préstamo, lo piden a préstamo. ¿Qué va a hacer?
1: Estamos buscando grandes estrellas de la selección paraguaya, ¿eh? Así que si recordás alguno, mencionalo. Por supuesto hablamos de Cabañas, por supuesto hablamos de Celso Ayala, por supuesto hablamos de Acuña, ni hablar que hablamos del gran José Luis Félix Chilaver, ¿eh? Pero si te acordás de alguno más, nómbralo ahora, ¿eh? En esta gran previa de la secta deportiva.
0: Aunque nos tiren la macumba, aunque nos quieran, sí, bajar, aunque tiren los guadañazos, acá estamos,
1: sí,
0: con la secta deportiva. Nosotros somos Paraguay y Paraguay nos acompaña. Dale, dejá tu like, ponernos en escena, acompañarnos con toda la familia desde el otro lado, desde qué lugar del mundo. Sabemos que Paraguay está con nosotros, pero desde qué lugar del mundo nos estás siguiendo, estás acompañando, estás esperando por este partido de Paraguay, clave para terminar de asentarse los 16avos de este mundial. Que te digo, me gusta.
1: Me gusta, me gusta. Y para mí hay que ganar, ¿eh? Hay que ir por la victoria, como vos decías, Wally, hay que ganar. Y así, ganando, uno también puede evitar el cruce con Alemania y buscar también, por supuesto, un rival un poco más accesible. Mira, por acá Luis Vázquez, quiero la playera de Uruguay, no la de Paraguay, porque son unos pechos fríos. Pará.
0: No, pará, bueno, para pará, tanto pará, no. Pará, abrazo pará. Grande para el querido amigo Yagi Vidal, que está del otro lado. Ese espero es un paraguayo más.
1: Vamos, Yagi.
0: Te digo, cada vez que voy a la casa, sí, de mi amigo Yagi Vidal.
2: Sí. 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
0: Noches de mi vida,
1: ¿sí?
0: Y no voy a entrar en detalles
1: con Larisa Riquel,
0: pero de las mejores noches de mi,
1: sí,
0: vida,
1: sí,
0: la pasé en Asunción.
1: Ay.
0: Sin qué detalles. Linda Asunción, no, sin detalles.
1: Le voy a preguntar a Maceira.
0: Qué linda Asunción.
1: Maceira, contame, Maceira.
0: Hermosa Asunción, calurosa.
1: Sí.
0: ¿Cuánto amor
1: Asunción,
0: tiene para dar?
1: Usted.
0: Oh. No, Asunción, ¿de qué estamos hablando?
1: No.
0: De Asunción, donde están todos del otro lado, un Paraguay que está prendido con la secta deportiva. Dejale like, decinos desde dónde nos estás acompañando, desde qué lugar del mundo. Se viene en cualquier momento, ya se viene el partido Paraguay-Australia. La secta deportiva hoy vestida y teñida albirrojo con el corazón en la mano. Queremos a Paraguay en los 16.
1: Exactamente, Paraguay, grita Susi Mergarejo, por ejemplo, en Mirajas B12, desde José Cepaz, Argentina. Vamos, hermanos, Argentina. Vamos, Paraguay, me encanta esta hermandad latinoamericana que llega ahí en el Mundial. Paraguay 1-0, pero si mete el otro equipo va a ser Paraguay 2-1, dice, por ejemplo, Super Jan Butch. Claro, exactamente, tiene que ganar Paraguay. Si tenés que quebrar, quebrá, León, otra vez. Si tenés que quebrar,
0: quebrá. Ahí está. Me encanta que nos tiren a los tobillos, que nos peguen un tiro en el pecho, que nos quieran voltear, no van a poder.
1: No van a poder.
0: Ariel Gergos, acá estamos. Porque los hermanos paraguayos, la gente hermosa de Asunción, los latinoamericanos que quieren el bien de todos nosotros, los sudamericanos, están con la Secta Deportiva.
1: Y me encanta que aparezca finalmente Paraguay con su remera original, ¿sí? Con esa albirroja, hermosa remera, hermosa casaca que está mostrando ahí Gustavo Gómez. Se va a venir Paraguay, se va a venir Australia. Recordemos que los otros dos partidos Paraguay los jugó con la remera suplente, ¿no? Con la azul. Me encanta esta albirroja que la gente se puede ganar, me dijo usted, Wally, ¿no? La gente se la puede ganar siguiendo la Secta Deportiva en Instagram, siguiendo a Wally-Primosic, siguiendo a Ari Gergot. La cosa es que ellos triplican chances.
0: Poniéndole me gusta de mínima, esa es la base. Like, like, like, dale al corazoncito, dale a lo que más te guste. Es gratuito, suscribite, por supuesto, sé parte de la Secta Deportiva. Se nos vienen los equipos. ¿Y la que sorteamos?
1: Sí.
0: Es la titular.
1: Es
0: la titular con la cual hoy Paraguay va a salir. Qué linda camiseta, qué bien le queda a Gustavo Gómez. Con la que va a salir a...
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1: Pero con poquito susto.
0: Y necesita, ¿qué necesita Australia, por ejemplo? Ahora me contás. Mientras tanto, beso para Luis Vázquez.
1: Eso.
0: Saludos para Yayo y su pulidora de casquillos alemanes. Mirá, bueno, mirá. Está muy bien. Christopher, desde Panamá. Beso grande, Daniel Sarrens. Ahí. Y abrazamos. Abrazamos a nuestros hermanos venezolanos.
1: Por supuesto,
0: en este momento difícil. Empieza a caminar todo el plantel de Australia, todo el plantel hermano de Paraguay hacia el terreno de juego. Todos en la mitad de la cancha rodeando el círculo central para vibrar, sí, para emocionarse con, sí, el himno nacional.
1: Exactamente, estamos en el San Francisco Stadium en Santa Clara, California. Capacidad para 68.827 espectadores. Recordamos que aquí suelen jugar los San Francisco 49ers, uno de los equipos de la NFL, uno de los equipos que no me gusta, señor Wally Primosic, porque se enfrenta siempre en la liga con mis queridos y campeones Seattle Seahawks.
0: ¿Cuánto que sabe usted de la NFL, Alejandro Galván? Saludos desde Villa Constitución. Aguante Paraguay, saludos a mi amor Hilda, si gana Paraguay, opa, hoy ligás, Alejandrito. Beso grande para todos, para Santiago, 8 minutos y juegan, no doy más,
1: sí,
0: me
1: claro,
0: salgo de la vaina.
1: Vamos todavía, vamos Paraguay, dice Luz, vamos Paraguay, Luz. Hola Eduardo Ramos, que nos saluda en repetidas ocasiones. Hola Eduardo, por ahí, hola, hola, hola, nos dice Joana Rodríguez. Hola Joa, bienvenida, bienvenidos a todos a la Secta Deportiva. Estamos en 2.479.128 suscriptores. Suscribite, estamos rumbo a los 3 millones. ¿Por qué te tenés que suscribir? Gratuito, gratuito, gratis. Tranquilo, Wally. Póngalo, póngalo, que no le cobran nada. Póngalo, yo sé que a usted le cuesta.
0: Ya estoy, ya estoy. La mano me muerde el cocodrilo.
1: Aquí está. ¿Por qué? Porque después activa la campanita y se va a enterar de cada una de las transmisiones. Tenemos previas gigantescas, tenemos todos los partidos de la Copa del Mundo, todos los vivís en la Secta Deportiva. Y ahora que empieza la segunda ronda, se vienen más novedades y más sorpresas.
0: Chupe, chupe, chupete desde Argentina, sí, bancando, sí, sí, Paraguay. Vamos carajo, saludos para Eduardo, saludos para todos los que están del otro lado, para Julio, son una masa.
1: Vamos.
0: Ustedes que están del otro lado nos tiran el hachazo, nos quieren bajar y ustedes nos vuelven a poner arriba. ¡Líderes en la transmisión!
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1: 15 el capitán Gómez, el 3 Alderete, el 26 Maidana, 4 por delante de ellos, el 8 Gómez, el 23 Galarza, el 14. 14 Cubas y el 19 Enciso. El único punta, el 21, el hombre de Independiente, Gabriel Ávalo.
0: Susi es fanática de Enciso. Susi, hoy Enciso moja.
1: Sí, claro.
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1: Tony Popovich dispuso estos hombres. El 18, Patrick Beach. Tres hombres por delante del 3, Circati. El 19, Soutan, el capitán. El 25, Harrington, que debuta en la Copa del Mundo. Por delante de ellos, cuatro futbolistas. El 16, Beach. El 13, O'Neill. El 22, Irvine. El 5, Post. Por delante, el 8, Metcalf. El 20, Volpato. Y el único punta será el 17, Irán Kunda.
0: El chino Volpato juega en chino. Australia.
1: Juega.
0: Y juega el chino. Lo partimos. Hoy al chino. Lo partimos. Vamos, Paraguay. Si hay que partir, partimos. Si hay que quebrar, quebramos. Queremos ganar. Somos Paraguay. Acá estamos con la producción de Sofi Cortés. Con toda la banda. Exacto. De la secta deportiva, no me paro de mover, y así es difícil sacar la foto para las redes.
1: Claro.
0: Bueno,
1: claro.
0: Te digo,
1: dígame,
0: si no gana Paraguay, le corto la barba en vivo.
1: No,
0: ¿qué onda?
1: No.
0: ¿Cómo la ves?
1: No, Sofi. Pero ve que yo, eso
0: a
1: no.
0: A Sofi le gustó.
1: No arreglé eso, no arreglé eso, por favor. ¿Y usted qué? Córtese la suya.
0: Si no gana Paraguay,
1: sí.
0: Me corto la barba en vivo. Dale, no hay ningún problema. Yo me la aguanto, no soy como usted,
1: pero
0: que es millonario y temeroso.
1: Un empate vale.
0: Ya te dije, ni millones ni miedo. ¿Qué estás dispuesto a hacer vos que estás del otro lado, amigo fanático de Paraguay,
1: sí,
0: para que gane?
1: Me encanta.
0: Yo voy a bancar los trapos. Si caemos,
1: sí,
0: me corto la barba.
1: No, ¿cómo si caemos?
0: Pero ustedes hagan algo para que ganemos. ¿Qué prometen para meternos en 16avos? Hoy somos paraguayos.
1: Exactamente.
0: De buena ley.
1: Hay que, por supuesto. Recordemos, Estados Unidos es el líder y ya va a ganar este grupo con 6 puntos. Australia tiene 3.
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0: Saludos para todos los que están del otro lado en Panamá. Saludos a los narradores, nos dice Daniel. En breve,
1: sí,
0: en breve, antes que termine el año,
1: sí,
0: la secta deportiva va a mandar otro emisario a Panamá. Podés ser vos.
1: ¿En serio?
0: Puedo ser yo. Tal vez Maceira.
1: ¿Qué hay que hacer?
0: No tengo ni idea, pero alguien más va a ir.
1: Me canta.
0: Va a ir a hacer que los amigos panameños sean felices. Acá estamos, esperando por el inicio del partido.
1: ¿Sabe que están pensando en cambiarle el nombre a Panamá? Le van a poner el país de Gómez Urita.
0: ¿Por qué no?
1: Sí, sabe que sí, es así, es impresionante. Maneja todo Nico por ahí. Es impresionante. Cosas que ocurren. Desde Colombia vamos todos por Paraguay, dice Catalina Medina. Yo voy, dice Tom de Argentina. ¿Por qué no? Vamos, Tom.
0: A ver, mal, ¿no? Yo prometo no bañarme por un mes, dice Francisco. Está bien.
1: ¿Vive
0: porque
1: solo?
0: No, porque sí, además de vivir solo, tiene que salir a trabajar, ¿sabés cómo va a jeder?
1: Terrible.
0: Está bien, buena promesa, gracias por bancar. Yo me corto la barba si perdemos.
1: Ahí está.
0: Pero ustedes, ¿qué hacen para que gane Paraguay? Quiero que gane Paraguay. Francisco, me parece que te gusta no bañarte porque lo tiraste como 8 veces. Estamos sí o sí a instantes de que se resuelva la fortuna de Paraguay en el Mundial. Clemens Turpin, el francés.
1: Buen árbitro, ¿eh? Veremos.
0: ¿Lo conoces?
1: Sí, lo conozco. Es amigo Clemente.
0: Él te vendió una baguette.
1: Sabés que sí,
0: ¿no?
1: Sabés que recatado.
0: Estaba rica y nutritiva, guarda con las baguettes, ¿eh?
1: Cuidado.
0: Hay que tener cuidado, hay que elegirla bien, porque si no, sabés cómo son las cosas, te comés.
1: Aparte es de a poquito, no sea angurriento, hay que comer de a poquito la baguette, no quiera meterse todo, porque se puede atragantar como boli en este momento.
0: Sí, ya estamos, más de 2.700 de nuevo, arriba se nos viene Paraguay, se nos viene Australia.
1: Exactamente, atención con los esquemas, ¿no? 5-4-1, reiteramos lo que va a plantear Paraguay, así que entiendo que un poquito más resguardado, pero seguramente intentará salir rápido, sobre todo por los costados, sobre todo por la izquierda, donde estará el bueno de Julio Enciso. Por acá un amigo decía, me hago unos buenos morlacos si Enciso marca hoy.
0: Ah, bueno, me gusta que todos ganemos. Sobre todo que gane Paraguay. Nosotros liderando como siempre la secta deportiva. nos tiraron un hachazo
1: y
0: le esquivamos el landazo y acá estamos de nuevo surfeando la ola para vos, mala leche. Si te tenemos que dar, ¡te damos! Se nos viene Paraguay, se nos viene Australia.
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1: Atención que se viene.
0: ¿A quién le tenés miedo? ¿A Iracunda o a la de Iracunda?
1: No, por ahora a Iracunda. Lo otro me lo imagino solamente.
0: El profesor de pie, por supuesto, Tony
1: Popovich.
0: Popovich del otro lado, acomodándose el cinto todo de negro, vestido.
1: Parece a Cholo.
0: Se nos viene, es verdad. ¿No? Pero está Cholo en este momento. Está parado.
1: El Cholo Popovich.
0: Vos sabés que cuando se mueve la camiseta de Paraguay, que es la que vamos a sortear hoy en la secta deportiva, hace como un efecto visual extraordinario. Se nos viene el partido. Vamos a ver Australia. Y la cuenta regresiva dice...
1: No, te escucho, pero 3, 2, 2.5 1
0: Y se enciende el primer tiempo. Vení.
1: Hola.
0: Que la secta deportiva te contamos todo. Pelotazo largo por la punta derecha para Metcalf. Ahí va peinando que le tenés miedo. Iracunda, pero la revolvió, la sacó Cáceres. El oreja Cáceres. Este Velázquez. Lejos la sacó Velázquez. Hay que alejar el peligro. Hay que alejarlo. Ganaba de cabeza Harrington. El lateral es paraguayo. Adelante del profe.
1: Ya veo la primera variante, que Enciso no está por la punta, sino que está como segundo punta. Hay dos delanteros por el momento, lo que está planteando Paraguay.
0: Solcito tenemos en Santa Clara, los Estados Unidos. Va saliendo jugando por abajo el capitán Gustavo Gómez con la pelota, centralizado de los tres centrales entre Alderete, Gustavo Gómez y Velázquez. El capitán va por el medio, le da para Alderete, va con la zurda, sale Alderete, flotadita la pelota buscándolo a Capé, quería balón, no podía, terminaba perdiendo con Shutar. En la dividida pone el pie, gana el bueno de Alexandro Maidana, el jugador de Talleres en la República Argentina. Bochazo que buscaba Ábalos, dividiendo abajo, mandaba vos. Le cae a la mitad de la cancha para Galarza. Galarza fonda, soltó la pelota para que venga Enciso, va Julio, cayó, falta. Cobrada falta, la gol. Va saliendo del fondo Australia.
1: Tiene atención porque buscó un par de veces Paraguay por arriba Ábalos. Claro, tiene una marca muy, pero muy complicada, que es la de Soutar. Soutar mide 1.98. El capitán, el central australiano.
0: Por abajo, Harrington. Da para que limpie Irvine. Ahí va saliendo Irvine. Por abajo le da para el capitán. Abriendo la pelota Soutar. Por este lado para Lucas Harrington. Más abierto vos. Jordan Boss.
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0: Ábalos, se le fue a Ábalos y adelante del técnico, el que no queremos, el de Australia, va a reponer el equipo de amarillo.
1: Exactamente, fíjate que ahora Ábalos se fue y se recostó sobre el lado de Harrington. Harrington es un futbolista muy joven, 18 años, que juega en Colorado Rapids y hoy está debutando en este mundial. Vamos a ver si lo puede encontrar.
0: El pecho durmiéndola entre cuartos del ataque, quería progresar, no podía en esta... El hombre australiano, por eso la recuperación en la mitad de la cancha fue de Gómez. Le dio para Maidana. Más atrás con Alderete, jugando Alderete. Deja correr Galarza. Va por la izquierda, falta. Llegó primero Enciso, deja seguir el árbitro. La tiene Maidana, va al medio. Para Cuba, se equivocó Cuba. Se viene O'Neill, soltando la pelota O'Neill. Cortó bien Gómez, revolvió Alderete. Atento Paraguay en el fondo.
1: Atento, ojo ahí por arriba. Es impresionante, Irancunda también salta mucho, ¿viste? Así que el recién acaba de ganar, ni más ni menos que Gustavo Gómez. Y tiene que tener cuidado Cubas con la pelota, con la salida de la pelota. Lo presionan cuando él tiene el balón. Me parece que la salida tiene que venir por otro lado.
0: Vamos, vamos, Paraguay. Hoy te vinimos a alentar. En la secta deportiva le hacemos el aguante. El que sale con la pelota por abajo, jugando Veronil. Le da para Harrington. Ahí va el capitán, juega Shutar. El que recibe es Circati. Cruzó la mitad de la cancha Circati, abriendo para Metcalf. A ver si progresa, lo hicieron. Buena la pelota. Quiere escapar de espalda, Volpato, Balchino. El remate al arco. Gil. Levantó las manos cuando buscaba el gol. El número 22, Irvine. Buena asistencia de Volpato. Tiro de esquina.
1: Sí, complicado. Se le metieron en la espalda a Maidana. No llegó a tiempo la cobertura. Buen remate. Estaba atento ahí Gil. Anticipó Irvine. A Irvine, que tiene pasado delantero. Y ahora está está jugando como volante. Atención, el Cholo Popovic que se lamenta.
0: Usted le mete duro al chat, le parece así, yo no me vuelvo loco con esto. Le presto atención al partido, le va a pegar Volpato cerrado con la pierna izquierda. Acá estamos con la secta deportiva con Ari Hercot. Para que lo puedan seguir a usted, a nosotros y a la secta deportiva para ganarse la camiseta de Paraguay. Dale me gusta, dale like. Bien. Y eso te acompaña a la roca de Volpato en el primer palo. Sacando bien de cabeza al derete en el retroceso. El que llega es O'Neill. Más atrás de O'Neill soltando la pelota. Para que venga progresando Jordan Bosch. No encuentra el camino. Limpia y sale por abajo. Australia.
1: Exactamente. Mientras tanto estoy viendo porque sí. Me parece que hay novedades. Y hay gol de Estados Unidos en otro partido. A los 3 minutos. Trust.
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0: Para Volpato la cobertura fue de Alderete, dividida, golpe de cabeza de Bejic, ahí quería Bejic, no puede, se enredó con la pelota, por suerte para Paraguay, se le escapó y será entonces en la mitad de la cancha la que divide un campo con el otro, la reposición de Maidana.
1: Por ahora ahí Paraguay intentando tener un poquitito más la pelota en estos 5 primeros minutos, la verdad que ha sido prácticamente todo, por lo menos el control del balón de los amarillos. Va por la derecha Paraguay, veremos si ahora pueden... ya es así, Boli. Yo cuando quiero que la tengan, no la tienen, la
0: no
1: perdieron.
0: Se puede todo, saliendo con la pelota Melcalf hacia el medio, la tiene Volpato, quiere escapar, buena cobertura de Gustavo Gómez, se la rebota Galarza Fonda, Gustavo Gómez lo busca Enciso, pierde Enciso, lo trabaron bien, buena recuperación va Julio Enciso, falta, lo agarraron del pantalón. Tiro libre para Paraguay, 3/4 del ataque por la izquierda.
1: Exactamente, por acá nos pregunta Carlos Ramos, si empata Paraguay, ¿queda 2 o 3? Queda 3, porque Australia tiene mejor diferencia de gol, así que Paraguay para pasar por encima de Australia y colocarse segundo, tiene que ganar este partido, aunque sea 0-0.
0: Esa camiseta resistente, porque ¿vio? Se la probaron, sí. Y funcionó bien, de Julio Enciso, es la que sorteamos, la que regalamos en la secta deportiva. Dale like. Dale like, empezás a participar con toda también. Seguinos nuestra cuenta de Instagram. ¿Querés el primero? 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Levanta la mano Gómez. Le va a pegar por abajo Diego Gómez. Soltó la pelota, la manda a Cáceres contra el área. Le hicieron bien trabajada. Segundo paro, se lo lejos. El arquero así. Se quedó con la pelota. El de la playa, Beach.
1: Uy, cuidado.
0: Largo de Beach, con el que te duele a vos.
1: Sí, cuidado.
0: Iracunda, la tiene Iracunda. Retrocedió, le dio para Volpato. Bien por Paraguay, buen retroceso de Paraguay. Lo obligó a ir hasta la mitad de la cancha a los canguros.
1: Exactamente, y atención, hay que tener mucho cuidado con esto. Primero una buena jugada de laboratorio de Paraguay. No prosperó, pero cuidado con la contra porque Iracunda es terrible.
0: La está manejando por abajo, la está cuidando, la protege Australia, Herrington, al medio para Sutar, el capitán Harry Sutar, abriendo con Sirkati, ahí la tiene Sirkati, mirá hasta dónde fue, hasta territorio enemigo, pero le va cerrando, le va cerrando para un lado, para el otro, le hace limpia para brisa. Limpia, limpia para brisa. Y así marca el equipo de Gustavo Alfaro por el medio. Para Metcalf. Más atrás para Herrington. Viene a buscarla. Quiere jugar.
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1: Por ahí tiene ciertos problemas Paraguay. Galarza Fonda está jugando sobre la izquierda. Ahí también está Maidana. Son dos futbolistas de más corte ofensivo. Por ahí se le está filtrando el 20. ¿Quién es el 20?
0: El 20 es el chino.
1: El chino Volpato. Atención,
0: Bueno, usted no pierda el foco que no paran de llover los mensajes.
1: Ya le digo.
0: Empiezan a sufrir, se muerde las uñas. Le pega el chino. Le pega Volpato, pierna izquierda cerradito. No sale Gil, no sale Orlando. Quieren por arriba, terminó ganando. Viene en esta Diego Gómez. Quería Galarza Fonda, que se está jugando la vida. Fue abajo contra O'Neill. Terminó llevándose la apuesta el australiano.
1: Beso grande para Perla Miriam Benítez, que dice, me encanta cómo transmiten el partido. Quiero gol de Paraguay.
0: Yo también quiero gol de Paraguay. Mis amigos, y además el profesor. Al profesor lo queremos, siempre tan gentil con nosotros. 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Quería venir, quería avanzar por la izquierda. Australia cortaba la oreja. El oreja Cáceres, otro lateral. Y Alfaro le dice, tranquilo.
1: Exactamente. Ya Estados Unidos quedó 1-0, gane o pierde. Sí, exactamente. Estados Unidos ya es primero. El otro partido no tiene ningún tipo de sentido. Por ahí nos preguntaban.
0: Todo lo que pasa acá, O'Neill la puso en órbita. Exactamente. Los ovnis que no vinieron. Es el objeto volador no identificado del remate de O'Neill.
1: Luego del entretiempo les vamos a contar, porque a mí, por ejemplo, hoy el Mago Sena me preguntó.
0: ¿Qué te dijo?
1: Fueron abducidos y yo tengo que decir la verdad, Wally, vos no querés decirlo, pero fuimos abducidos, sabemos cosas, algunas las podemos contar, otras no, se los vamos a contar en el segundo tiempo, siempre y cuando tengamos un número adecuado de me gustas y de suscriptores.
0: A mí me dijeron que a usted lo rectificaron, pero no, después vemos.
1: Hay cosas que puedo contar
0: y otras que no. Hay cosas que se sienten y hay cosas que se dicen.
1: Exactamente.
0: Dale like, pelotazo viene buscándolo para Ávalo. Bueno, cayó Capé. ¿Qué pasó con Gabriel Ávalo? Le levantaron el codito, le acomodaron la carretilla.
1: Me parece, usted dice que me falta, no sé, me parece que no, que le puso el brazo.
0: Pero lo marcó, le hizo así.
1: Le marcó, exactamente. Ahí, por supuesto, Alfaro como loco pidiendo codazo. Me parece que fue falta y hasta ahí nada más. Y le decía, Harry Sutter, hombre muy, pero muy alto, el capitán de Australia, no cobró nada, el amigo.
0: Así hizo el árbitro, siga.
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1: Peligroso, Cristian Volpato, un futbolista del Sassuolo de Italia que fue nacionalizado australiano muy poquito antes del Mundial.
0: Acá estamos en la secta deportiva, dale like, suscríbete, es gratuito, queremos llegar de mínima a los 2.479.300. ¿Te parece? Con la buena banda que tenemos del otro lado, con los fenómenos que nos acompañan, con los cracks que tiran para arriba como siempre, no hay duda que vamos a llegar. Cortó bien Maidana de cabeza. Y se toma todo el tiempo del mundo. Cercati para hacer el lateral.
1: Gol de Turquía.
0: Otro gol y nosotros por ahora con el 0-0 estamos, ¿no?
1: Exactamente. Todo lo que pase allá, salgan 7-7, no nos importa nada, porque ya está primero
0: está Estados Unidos,
1: último Turquía. Fue el gol de Arda Güler. Finalmente apareció el bueno de Arda. A los 10 minutos están 1-1 Turquía-Estados Unidos.
0: Lo que pase en el otro no pasa nada, porque ese café ya está batido y ahora le mandamos un traguito. Pero el que quiere atacar, quiere progresar, es Australia. Así no va a poder. Se le rompió la bolsa al canguro. Lateral de manos es paraguayo.
1: Exactamente, pero siguen por allí, por el sector derecho. Es por donde está volcando el ataque los canguros. Por el momento, el mejor del partido, el mejor de la jornada, está haciendo Cristian Volpato. Sigue teniendo el control del útil. Me gusta decir el útil.
0: El útil.
1: El equipo amarillo. Veremos qué puede hacer de a poquito Paraguay. Ahora recupera la pelota con una falta, Wally.
0: Bueno, hay cocazo contra Matías Galarza Fonda. 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El juego compulsivo es perjudicial para la salud y está prohibido para menores de edad. Vos te pasaste de hervor hace rato, así que podés jugar.
1: ¿Puedo jugar? Perfecto, sí. Porque quiero jugar para que Paraguay meta ya el primer gol. Me encantaría, y que lo haga en Ciso.
0: Llegando a los 3.000 en simultáneo, gracias por estar del otro lado. Nos mandaron un hachazo y nos pusimos de pie de vuelta surfeando la ola, gracias a ustedes que son los más grandes que hay, liderando la transmisión de Paraguay 0 a Australia 0.
1: Y saludos para Gustavo Martínez Domenech, saludos desde Chaco, muy buena la transmisión, gracias Gus, gracias por ser parte de la secta deportiva. Si no lo haces, suscríbete ya, suscríbete, porque estamos rumbo a los 3 millones.
0: Los queremos a ustedes, tener con nosotros todo el mundial, pero además todos los partidos de lo que pasa en la Champions League, en el fútbol argentino, en lo mejor.
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0: voy a decir lo que dice Maceira. Pero lo que dice Maceira es placentero. Va saliendo del fondo con la pelota Cáceres. Le daban para Velázquez. Velázquez al medio para que juegue el capitán. El capitano. Jugando Gómez. Alderete, Maidana de primera Galarza Fonda. Desvió. Bien Enciso. Cruzaron la mitad de la cancha por la izquierda. Banca Capé. Bien por Ábalos. En esta regaló. Le dio para el chino. Volpato. Irán Cunda. Caía. Pedía falta. No le dan. Bien por Andrés Cuba.
1: Bien. Vamos, vamos, Cuba. Bien Cubitas. Marcando bien en el mediocampo. De a poquito Paraguay se está reponiendo. Y está teniendo un poquito más el control del balón.
0: Y hay varios repuestos del otro lado. Acompañándonos en la secta deportiva como corresponde. Va jugando Julio Enciso. Ya cruzamos la frontera de las 11 de la noche en la República Argentina. Y por supuesto en el querido Paraguay. ¿Desde dónde nos estás acompañando? ¿Desde qué lugar del mundo nos estás acompañando en este gran mundial?
1: Desde Alaska, por ejemplo.
0: Mira.
1: Sí, ahí está Ramón Lescano, Walter, la secta deportiva desde Alaska.
0: Vamos, Ramón. Todos queremos un gol y que sea Albirrojo. Pone gol, pone gol. ¿Desde dónde nos estás acompañando? Sale Alderete. La producción de Sofi Cortés y el pelotazo abierto, largo para Ábalos. Dentro del área mete el centro. Corner, corner, corner. Se escapó. La pelota se escapó, hermano. Era tiro de esquina para Paraguay. El árbitro dio salida de arco. Después vemos, el VAR va a determinar si llega a pasar algo para Australia. Lo voltearon en el círculo central para Irán Cunda. Tiro libre, era clarísimo, clarísimo córner para Paraguay.
1: Sí, sí, me extraña que no lo repitan. Ahí está, ahí lo van a repetir. No van a repetir la falta. Un pisotón ahí de Cubas. Me gusta cómo de a poquito lo rodean a Irán Cunda, porque saben que si le das un poquito de espacio, en velocidad te puede ganar. Mientras tanto está dolido el oreja, ¿no? Le dolió el dedo. ¿Qué le pasó?
0: Ahí se agarró. ¿Viste cuando haces así? Mirá.
1: Mirá, mirá, sigue.
0: Tengo un truco magia. Mirá, tengo un truco magia.
1: A ver.
0: Perdí el dedo.
1: No.
0: Era malo. Va jugando con la pelota el chino. Va Volpato. Más de 3 millones conectados acompañando a la secta deportiva. Gracias por estar del otro lado. Gracias por estar con nosotros, con Paraguay. Quiere Enciso. Pierde Enciso. Bien por O'Neill. Dividiendo para arriba. Circati. Llegaba Alderete. Golpe de cabeza de Irván. Está con ganas Volpato, ¿eh? Sí. Míralo al chino. Quiere escapar. No puede. Bien por Galarza Fonda. Cortó Galarza. Le dio para Maidana. Revolvió Maidana. Quería poner el cuerpo. Perdía. Con la buena marca de Sutar. Perdía Gabriel Ábalos, pero se está fajando con los centrales, se está haciendo un laburo que el Independiente hace habitualmente.
1: Sí, me parece que esa fue la intención de Alfaro, ¿no? De poner a un jugador como Ábalos.
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0: Seguinos en nuestra cuenta de Instagram para participar de la de Paraguay, la que está jugando en este momento, la 1, la oficial, la número 1, la que tiene las rayitas. Alvin Roja va saliendo con la pelota. Alexandro Circati, a ver qué hace Circati, abriendo para el chino. Volpato, de espalda, Volpato le quería hacer la pasada con Gelit, no podía, pone bien el cuerpo. Asís, Gelit rompiendo al derecho, levantó el pie hasta acá arriba. Bien por Alderete, la dividida. Para mí era falta el gol de Alemania. Hablando de levantar la pierna,
1: claro,
0: pero
1: viejo.
0: La señorita pensó otra cosa. Va saliendo con la pelota Cáceres, hay un hombre caído. Sí. Atención,
1: todo
0: atención.
1: Paraguay,
0: Diego Gómez está caído, se toma el rostro, protesta, se pone como loco el profesor Alfaro. Y a ver, ¿qué sucedió? Naranja.
1: No pasó nada, salió, saltó Harrington, fue arriba, le dio con el antebrazo, saltó todo el banco de Paraguay pidiendo codazo. No me parece que haya sido codazo, por supuesto que sí ha habido infracción. Ahí está Gómez, esperemos que se recupere. Saludos para Sonia Cunha, que nos acompaña.
0: Sonia.
1: Brasil. Sofía, que nos dice, excelente transmisión. Ramón, trabajando y escuchando lo mejor. Aguante la secta. Hace más frío que en el Monumental, dice. Atención. Morocha Franco, desde Rosario, Argentina.
0: Rosario.
1: Café. Y María Martínez está en Tigre. Aguante Paraguay.
0: Y en Bolivia también. Toda la gente prendida. Ahí anda Flavia, prendida desde Bolivia. Vamos Paraguay, dice Luz. Somos paraguayos. Más que nunca, hermanos. Hermanos sudamericanos. Con técnico argentino, con el querido Joaquín Ketlum, por ejemplo, entrenador de arqueros también.
1: Mire.
0: Argentino y una banda ahí en el banco. Con Cuba, que se nacionalizó, pero también argentino, dividiendo para arriba, la revoleaba Boss. Jordan Boss, falta, llegó tarde en esta, llegó tarde, llegó lejos Cáceres y se salvó de la amarilla el oreja Juan Cáceres.
1: Exactamente, bueno, el partido, la verdad, ahora está en un limbo, está para cualquiera. Ahí se tiró con todo la oreja. Me parece que tocó la pelota, ¿sabe que me parece que tocó la pelota? Pero claro, se tiró con todo y por eso el árbitro cobró falta. Igual hay que decir que el árbitro, el bueno de Torpán, está cobrando el famoso pack chiquitas. Me parece que viene para el lado canguro.
0: Ya cobró la chiquita.
1: Sí, y ahora
0: va a cobrar la grandota. Sí. Y por ahí se viene un penal. Viene el chino, va a golpate por la derecha.
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0: Bien, Australia va, Bejic, sacó el centro, el rebote el Maidana. ¿Y el arquero?
1: Nada.
0: El arquero la miró cuando pegó en el techo, tiro de esquina.
1: Es un arquero muy joven, es muy alto, tiene evidentemente mucho futuro, pero tiene el gran problema de esto, de los centros, ¿no? Los centros, la verdad, que siempre duda demasiado. Ya le ha costado a San Lorenzo, esperemos que no le cueste a Paraguay. Justamente ahora Wally se viene un centro, así que atentos.
0: ¿Qué otros arqueros tiene Paraguay? Ahora me lo contás, sí, porque claro, le va a pegar el chino, le va a pegar Cristian Volpato. Pato, acomodando la pelota de pierna izquierda, cerradito. Si le cuesta salir, sí, la rosca cerrada, habrá que prestar atención.
1: Exactamente, pero bueno, tiene tres centrales, así que veremos ahí si Gustavo Gómez puede imponerse a este, a Sutter, el gigante.
0: Pero desde arriba Paraguay sabe, ha conquistado desde arriba, primer bien palo, bien, ganando, dando una mano en la mitad de la cancha, sacando bien de cabeza al derecho en la mitad de la cancha, quería inciso, no podía, terminaba perdiendo, la tiene Harrington, soltó la pelota para que venga Jordan Boss, manda al centro Jordan Boss contra el área, segundo palo pasado para Irvine, la salida es para Orlando Gil.
1: Preguntaba por los otros arqueros, claro, ajá, Orlando Gil tiene 26 años, en San Lorenzo de Almagro, pero claro, los otros son veteranos, uno es Gastón Olveira, uruguayo nacionalizado hace muy poquitito,
0: sí,
1: el arquero de Olimpia tiene 33 y por supuesto el gatito Roberto Junior Fernández tiene 38. Recordemos que es suplente en Cerro Porteño, por eso la titularidad se la ha ganado Orlando.
0: Dividiendo, jugando largo Orlando Gil, tiene buena pegada Orlando Gil, le ganaba de cabeza Cáceres, anticipa Cuba, mete la cabeza Herlington, todo esto a la mitad de la cancha, se la prestan, hace la de la gaseosa, toma la voz, dámela a mí, bochazo de Velázquez, Herrington de cabeza, que bien lo leyó Ábalos, vio que iba a ganar, por eso lo esperó, la controló con el pecho y ganó un lateral para Paraguay. Bien, Capé, juega Paraguay por la punta derecha.
1: Exactamente, y tiene que empezar a hacer esto, Ábalos, empezar a ganarle un poco. Por el momento, la verdad, que se han impuesto muy bien los australianos. Veremos si ahora, con este lateral centro, puede imponerse Paraguay.
0: La papa está acá, la papa está en este partido, en el de Paraguay, Australia, la secta deportiva, por supuesto. 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Va inciso, va Julio por la izquierda, lo sacó a pasear a la marca de Bejic, pero Bejic lo desacomodó, perdió, se le jabonó la pelota y va a reponer de manos. Entonces el conjunto australiano.
1: Exactamente, y bueno, quiero repasar un poquito el grupo porque, diga, reiteramos, Estados Unidos tiene, con los resultados que están dando hasta ahora, ¿no? 7 puntos, 7 goles a favor.
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0: Australia, Sutar, lo hizo por abajo, le dio para Irvine, abriendo por la punta izquierda, y anda el 8, Connor, Metcalf, le da para que tenga el balón, Aiden, O'Neill, otra vez para Connor con O'Neill para atrás, y salen los centrales.
1: Yo veo que Paraguay está mucho más firme atrás, es algo que por ahí obviamente le costó ni hablar en el primer partido, y en el segundo también. El problema, me parece, Paraguay lo tiene ahí, en la zona izquierda de su defensa.
0: Ganaba Maidana, pero le regaló la pelota para O'Neill. Se viene la bomba de pierna izquierda de Connor Metcalf. Terminaba rebotando en Cubas y la pelota salió prácticamente a donde andaba el arquero. También Velázquez, que lo mira a su compañero y dice, estemos juntitos. Sí. Juntitos, que con el empate a Paraguay le alcanza.
1: Exactamente, totalmente. Le alcanza para ser tercero. Recordemos, si puede meter aunque sea un 1-0, ahí sí pasaría a ser segundo. Por el momento, con estos resultados, estaría enfrentando a Alemania el equipo paraguayo.
0: Bueno, entonces hagamos un gol, porque con Alemania la tenemos que poner arriba de la mesa, La cruz de la dura. Jugando con la pelota Connor Metcalf. Abre la pelota para vos. Se viene vos, buena recuperación. Terminó perdiendo cuando quería progresar y no podía. Por el lado izquierdo, Betty Hitch. Ahí Cáceres la revolvió, rozó en el hombre de amarillo. Sí, señor. La salida será paraguaya.
1: Me parece que en cualquier momento se viene la pausa, Me parece que se viene la pausa porque estamos en 23 minutitos. Sí, se viene. ¿Qué se viene?
0: la pausa de suscripción. Suscríbete que es gratuito. Ahora dale, ráfagas.
1: Somos 2.479.200 y estamos rumbo a los 3 millones. Por supuesto que en este mundial queremos llegar a ese número mágico, ¿eh? Y dependemos, por supuesto, de cada uno de ustedes. Me dice por acá, que gane Paraguay, mándenle un beso a Manuel, que está escuchando conmigo, dice Gabriela. ¡Beso, Manuel!
0: Beso para Manuel, entonces.
1: Y también, por supuesto, para Gabriela.
0: Escuchá, Gabriela, escuchá, Manuel, Gabriel y todo el que está del otro lado, desde cada rincón del globo. 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Y vos, ¿desde qué rincón del mundo estás?
1: ¿Dónde?
0: ¿Desde dónde nos estás acompañando? Ya te suscribiste. Si te suscribiste...
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1: Todos los que suscriban, sí, los vamos a nombrar porque nosotros queremos sumar más adeptos a la secta deportiva.
0: Lo dijo Papo, no se metan con mi vieja.
1: Por favor,
0: O con el Papo de mi vieja. No, portate bien, Gergos. Estamos en la pausa de suscripción aquí en la secta deportiva.
1: Un abrazo muy grande para Zion Roots, que dice desde Venezuela, los escucho para olvidar un poco la tragedia de mi país. Besos gigantes a todos los venezolanos. Los amamos, hermanos, los amamos.
0: Los abrazamos.
1: Totalmente, estamos siempre con ustedes. Son un pueblo maravilloso. Que hemos recibido muchos de ustedes aquí en Argentina, así que toda Latinoamérica está con ustedes. Vamos a salir rápido de ese pésimo momento.
0: Sara Ramírez, vamos Paraguay. Desde Francia, aguante Paraguay. Analía Paredes, desde cada rincón del mundo. Gabriela está pidiendo saludos. Beso, Gabriela, besito la boca. ¿No? Es el saludo más grande que el normal.
1: Vale, poco,
0: pero se toma la distancia.
1: Pero no sabe si está con Manuel.
0: Pero de última.
1: Pero mándenle a Manuel también.
0: Manuel, un beso en la boca.
1: Ahora sí,
0: donde
1: sí.
0: Somos dos, somos tres.
1: Ah, exactamente.
0: Donde comen dos, comen tres. Y
1: saludame,
0: así.
1: Yo me suscribí y no me saludaron. Dice Caldina.
0: Caldina, beso en la boca para vos también. Tipo paraguayo. No, después, si hay un gol, vemos.
1: Está bien.
0: Si hay un gol, vemos. Puedo elegir otro
1: partido,
0: otro personal.
1: No,
0: acá,
1: está
0: ¿no?
1: En vivo.
0: Okay. Va saliendo del fondo, entonces Paraguay va a reponer de manos. Va a reponer de manos en oreja.
1: Ahí está, la oreja. Veremos ahora si Paraguay, después de esta pausa de hidratación, recordemos que ahora el fútbol está partido, ¿no? En cuarto. Y en este segundo cuarto, ojalá Alfaro le haya dicho, bueno, un poquito más para adelante, muchachos.
0: 20 metros para adelante, ya es una fiesta, ¿no?
1: ¿Cuánto?
0: Por lo menos a subsistir, pero más lejos. Venía presionando Enciso, la pelota para atrás, para que juegue Harry. Y no es Harry Potter,
1: no,
0: sino es Harry Suter, el querido Harry Potter, uno de los grandes periodistas que tiene Paraguay, acompañándonos, siguiéndonos, acariciando la secta deportiva. Buena presión, quiere ganar. Epa, lo agarraron de la camiseta Gómez. Terminó perdiendo en la mitad de la cancha Gómez, Diego Gómez. Quería Cuba, no puede Cuba, que bien la hizo. Abriendo la pelota para Connor. Connor es Metcalf. Viene por la izquierda. Connor tira bicicleta. Mirá cómo se la mostró a la oreja, bien. Trabando Cuba. Meta Cuba, meta. Si tiene que quebrar, bien. ¡Quiebre! Vete Cuba. Rebotó para mí en O'Neill.
1: Sí.
0: Para mí es arco. Y el árbitro creo que retrotrae. Y lo va a asistir a Connor.
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1: Vemos si no tiene sangre, es un milagro, lo de Metcalf, terrible taconazo que le dio el ojo. Veremos si se recupera Metcalf. Mucha gente se suscribe y pide que lo nombre, ¿vio?
0: Bien, y bueno, dale, suscríbete y te nombramos.
1: Exactamente.
0: Bueno, Alexia dice que la hacemos reír, de eso se trata, de pasarla bien. Y además de bajar un poco la tensión, porque nosotros necesitamos que Paraguay esté en los 16avos. ¿Por qué? Porque tenemos sangre guaraní. Y además, si gana Paraguay...
1: ¿Qué?
0: Después veo a quién le doy un beso.
1: Ah, perfecto, me parece muy bien. Sonia Cunha dice, me suscribí, quiero mi saludo.
0: ¿Y Sonia?
1: No le debe.
0: No, por acá
1: también Johanna decía, quiero mi beso, pero no en la boca.
0: ¿En dónde la querés, Johanna? Decinos. A ver si podemos, no sabemos si podemos.
1: A mí en la boca no, un abrazo sí, chicos.
0: Abrazo, Joa, querida.
1: Ahí está.
0: Que estás del otro lado siguiendo la secta deportiva mientras la atienden a mi amigo. 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
1: Moreno nos pregunta, ¿quién puede llegar a ganar más seguro? Nos dice por ahí. Está difícil, el partido está un empate clavado por el momento, pero yo le tengo fe a que Paraguay puede encontrar su momento, ¿no? Su chance, su intención en una pelota parada. Por el momento, la verdad que lo mejor, no mucho tampoco, ha venido del lado de Australia, sobre todo por el lado derecho de su ataque, el lado izquierdo de la defensa paraguaya, donde ahí me parece que Maidana y Garza Fonda no se ha mostrado del todo seguro.
0: La verdad que lo destrozaron al pobre Conor Metcalf, lo rozó, es verdad, con los tapones, con los de atrás, después de trabar, pero claro, raspa que te raspa, y acá, donde sangra un montón, le están cambiando camiseta, le pusieron la de Rambo, ¿no?
1: Sí, Rambo.
0: ¿Viste Rambo?
1: Dígale Rambo Metcalf ahora.
0: Rambo,
1: dígale a Metcalf.
0: El 8, Metcalf, sí. Rambo.
1: Saludos desde Córdoba, capital, soy Maxi, escuchándolos en el trabajo. Hay gente que labura, paremos hecho como usted.
0: No, nosotros acompañamos al pueblo paraguayo. Abrazo grande, hermano. Decinos qué querés que hagamos por vos y nosotros lo hacemos. Si es muy complejo, lo hace él. Si es fácil, lo hago yo.
1: Exacto.
0: Va saliendo del fondo Anderete. Se reanuda esto, 29 minutos, 30 segundos, 40 y pasa el tiempo, pero Paraguay todavía no le vio las narices al bueno de Beach.
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1: Turquía eliminado, Estados Unidos va a ser el primero, ya es el primero, no cambia nada, 1-1 en ese partido. Acá es donde se juega todo y donde necesitamos un gol de Paraguay.
0: Yo no quiero pensar que usted es medio de partidos trabados, pero hemos hecho ¿cuántos? ¿3, 4 ya?
1: Sí.
0: Los primeros tiempos han sido un cascotazo a la moral. Decí que el empate para nosotros, los paraguayos, funciona bien. Peinando la pelota, Capé, Sábalos. Sacaba del fondo Sutar, ponía el pie Cubas. Se caía Galarza Fonda, pedía falta, no lo dio el árbitro. Va el chino, va Volpato, buena recuperación. Bien por Diego Gómez. Ganó Galarza, Galarza le dio atrás para que juegue Velázquez. Soltando a la derecha para Cáceres, ya la tiene Galarza Fonda, va limpiando, va saliendo por la izquierda Paraguay.
1: Gol de Turquía, 2-1 gana el equipo turco, el equipo eliminado lo hizo Coscu. No es Coscu, es Coscu.
0: Este es Coscu, claro. El amigo Coscu, no es Coscu.
1: No,
0: porque Coscu no te hace un gol ni a gancho.
1: No,
0: pero Coscu
1: es de madera, sí. Martín.
0: Va saliendo la pelota, pero le mandamos un saludo, lo queremos, al Ticho. Va jugando al derecho, cruza la mitad de la cancha. Hoy somos Paraguay, hoy somos la albirroja aquí en la secta deportiva. Soltando el balón para Velázquez, la agarró Gustavo y le dijo Tomá. Mirá, se tiró por la derecha, Galarza. Va Matías, Galarza, Fonda, de pierna izquierda, le dio para Cáceres, quiere llegar al fondo. Paraguay se adelantó, usted lo pidió y ahí lo tiene. De media vuelta la sacó Jordan Boss. A donde andaba Velázquez soltó para Diego Gómez. Más atrás los Gómez se conocen. Gómez, dámela. Bueno, Tomá Gómez.
1: Soy Gómez.
0: De Gómez para Gómez. Soltando con Alderete, frena Alderete, le corta el ritmo, se la da Gustavo.
1: Y vos lo marcabas, se vino por la derecha. Vamos a ver si es algo ocasional o si ya queda por allí Galarza Fonda. A ver si por aquel lado quién se mete para ayudar a Enciso.
0: Le está costando armar juego a Paraguay. Le está costando mucho al equipo de Gustavo Alfaro, pero por ahora este empate le sirve. Por ahora juega contra nada más y nada menos que Alemania.
1: Alemania, exactamente. Veremos ahora.
0: Dura y cruda, pero arriba de la mesa va tu amigo. Iracunda, perdió Iracunda, ganó al derecho. ¡Upa! Le metieron fuerte a Maidana, pero de todo modo la pelota derivó a la mitad de la cancha, recuperándola. La recoge Circati, le da para Sutar cambiando con Hergington.
1: Exactamente, 32 minutos. Ahí recién está apretando un poquito Enciso. Enciso es quien aprieta cuando la pelota va por abajo. Paraguay trata de descargar un poquito. Ahora fíjate que Ábalos se la ha tirado sobre la izquierda para tapar también esa salida. Veremos cuando la pelota viene por arriba. El que va es Ábalos. Por el momento no ha podido ganarle algo.
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1: de las chiquitas. La verdad que esto fue una faltita. Se tiró 2 meses después, Beich. No, no, no, le dice Alfaro, y creo que tiene razón. Cada vez que se le aproxima una marca a un futbolista australiano, Torpan está dándole falta a ellos.
0: Se acerca el gol de Paraguay, dice Noemí. Esteban dice, puro beso aquí, pues. Estamos concentrados con el partido, estamos con el partido. Pero los besos son porque si nos ponemos en rigurosos, sí, vamos a sufrir más de la cuenta. Sí, claro. Vamos con Albi Roja, le va a pegar. Mirá,

0: Otra vez pelotazo, a ver qué puede hacer ahora.
1: Para que haya gol de Paraguay tenés que ponerle like, dale lluvia de like para que tenga una ocasión por lo menos Paraguay, para que haga revolcar al arquero, para que veamos de qué está hecho Beach. Saliendo Herlington, metía el pie, Beijing al medio para Irving, soltando la pelota para Volpato, míralo el chino, lo encontró progresando Jordan, vamos, avanza vos, sigue vos, le puso el pie bien Maidana, ganó Maidana, hacia arriba la mandó Alexandre Maidana. El control de Volpato, la cabeza de Alderete, la recuperación de Vos, metía la pierna justo a tiempo para dar una mano Diego Gómez, la falta de Enciso y el tiro libre australiano.
0: No tiene manera Enciso de poder agarrar la pelota, la verdad está muy solo, se nota bastante la falta de Miguelito Almirón, ¿no?
1: ¿A dónde está Almirón? Estará así diciendo, no, pero ¿qué habré hecho esto? Ahí va saliendo del fondo Herrington. Te digo, no pagaron con la misma moneda, porque Jude Bellingham sí hizo lo mismo y no lo echaron.
0: Nada.
1: Y al Miguelito Almirón sí lo echaron. Avanzando con la pelota va Jordan Vos. La tiene Vos, puerta del área. Hacia atrás con O'Neill. Le tiene que cerrar el camino. Abriendo la pelota para Volpato. Es bueno Volpato. Encaró Volpato, soltó para O'Neill. ¡Qué peligro esto! ¡Va al arco! ¡Oh! Y el arquero Orlando Gil. Sin dar rebote, bien flaco. Se quedó con la pelota.
0: En eso es bueno Gil, la verdad que sobre debajo de los palos es muy bueno, muy seguro. Buen remate.
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1: De Paraguay.
0: Quiero.
1: Wally-Bajo Primosic, la secta deportiva y Ari Hergot. Nos tenés que seguir en Instagram, tenés que darle like. Y de esa manera está participando por la camiseta que en este momento está vistiendo Paraguay en este empate 0-0 con Australia.
0: Que sé lo que dice Maceira, pensar que a Miguelito Almirón lo ayudé a buscar alquiler cuando vivía con su tía en Loma de Zamora.
1: Eso es verdad, y además ayudó a otros paraguayos que jugaban en Lanús, que alguna vez hemos compartido algún asado los de Maceira. Se viene con la pelota, peligroso, abriéndola Rambo Connor. Metcalf le dio para O'Neill y este para Volpato. Rezá si te gusta, le dieron al medio. La pelota de bola tiene O'Neill, trababa Irvine. Bien, bien, Cubas.
0: Bien, Cubas.
1: Metió, dio la vida, puso la pierna, recuperó Cubas. Llegó el balón hacia Enciso, va por la izquierda, acelera. Va Julio, dale Enciso contra el mundo, sigue Enciso. Ganó lateral, aplaudilo.
0: Muy bien.
1: Porque a esta altura ese lateral es como un penal. Julio Enciso la agarró a la mitad de la cancha, hasta el rincón por la izquierda, casi en córner para
0: solo,
1: Paraguay.
0: Muy solo, no le pasó Maidana le entró la pelota y se quedó parado. Y así que fue ahí Enciso corriendo más de 30, 40 metros solo con tres australianos. Lo dicho, pudo ganar este lateral que será centro.
1: En sí sos la figura. En sí sos la figura. Viene al área. Lo tiene el control largo cuando bajaba con el pecho Diego Gómez. No se la pudo llevar. Capé, salida de arco. La atropelló, una lástima.
0: Una pena. La verdad que le hicieron bien. La bajaron bien la pelota. Mientras estamos viendo repetida el remate de Jordan Vos, el número 5, desde la derecha de zurda. Bien controlada por Orlando Gil.
1: No la dejó picar.
0: No la dejó picar. Porque ahí se puede complicar. Y ahí venía Jaden Cunda para el rebote. Bien por Orlando. Bien por Paraguay, que por ahora está 0-0. Y con este resultado se clasifica en el tercer lugar con 4 puntos. Con un golcito puede pasar al segundo puesto.
1: Con este resultado van a jugar
0: contra Alemania.
1: Ahí va, señor. Picando, diga.
0: Que mencionó Lanús, me olvidé de decirle saludos del oso de Luca, Alemán.
1: Ah, el oso querido.
0: Dice que usted los abandonó.
1: ¿Yo lo abandoné?
0: Y eso me dijo Luz.
1: Ah, no, sí. Por la Conmebol Libertadores, en los relatos de Fox, sí, tiene razón, pero yo no asigno los partidos, me dieron Rosario Central, me dieron Boca, ¿qué querés que haga? Va jugando con la pelota, la salida Paraguay a la mitad de la cancha, mirá hasta dónde andaba Ábalos. Hacia atrás jugando con Velázquez, abriendo para Cáceres, de buena esta, control largo de Gómez, ¡upa! Lo revolcaron a Gómez, no me parece que trabó la pelota, Herrington, pero...
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1: Cuando lo relaté, el equipo del Oso de Luca le ganó a Liga de local.
0: Y por eso, claro, por eso.
1: Y en mi contra lo abandoné, quedó eliminado. Va saliendo Herrington y bueno, ¿qué quiere que haga? La pelota la controla, la tiene Sirkati. A ver qué hace por abajo el 3. Sirkati buscó largo para Volpato. Largo. Lo va a dejar escapar, la toma con el pie. La lleva hacia sus dominios. el bueno de Orlando Gil. 38 minutos tenemos de este primer tiempo con este empate. Paraguay llegando.

0: los 16.
1: Exactamente, enfrentando a Alemania. Y por acá alguien en el chat nos preguntaba, y entonces, ¿y si sale segundo contra quién juega? Por el momento estaría jugando contra Irán. Así que es muy importante buscar ese gol porque te cambia mucho el rival.
0: Ya pone gol. Claro. Si querés el gol y que el rival sea Irán, pone gol. Pone gol en el chat. Estamos con la producción de Sofi Cortés. Aquí contándote por ahora 0-0. Sin goles y más que emociones, te digo. Con los nerviosismos, sí, de que la cosa termina así, porque no hay demasiado. Galarza Fonda se la hace rebotar al rubio de pelo largo y de bigote. Si me saco la barba voy a quedar como ese. Ojalá que no perdamos porque le queda mal a Irvine.
1: Cuidado,
0: Sale de manos, Alderete, tres cuartos en la salida de Paraguay. ¿Desde dónde nos estás acompañando la secta deportiva? Si estás en Asunción, pone Asunción. Si estás en Neuquén,
1: pone Neuquén.
0: Si estás en Bariloche,
1: pone Bariloche.
0: Si estás en Bolivia,
1: pone Bolivia.
0: Y si querés un gol, pone gol. Quiere escapar el Ciso, va por la izquierda, se la punteó a la pelota. Viene en esta Circati, lateral en territorio enemigo para Paraguay.
1: Exactamente, como dice Ramón, fuerza Paraguay, hay que ganar para jugar contra Irán. Exactamente, porque si sos segundo, jugás contra el segundo de aquel grupo que hoy por hoy está siendo ocupado por Irán, puede llegar a ser Bélgica. Igual, así todo, por supuesto que es mejor que jugar contra Alemania.
0: Y en ese caso, Irán con un rival más débil.
1: Exactamente.
0: Porque Alemania está complicada. Va saliendo del fondo al derecho, cruzó la mitad de la cancha, al derecho abierto. Ahí lo tiene Alex. Alexandro Maidana para Enciso, quiere escapar, lo trabaron, pero lucha. Lucha como la garra paraguaya, así lo amerita Enciso. Metió el pie Cubas, quedó dividida. Cortita Unil, hacia atrás para Herrington, este le da para el capitán Sutar.
1: Y acá Andrés Prieto, excelente la transmisión, siempre lo sigo desde Asunción del Paraguay. Así que, ¿cómo estará Asunción, no?
0: ¿Cómo estará Asunción? Calurosa, ¿sí? Húmeda, pero cositas ricas como esa, pocas veces he visto. Sí, comí una
1: hablando de la ciudad.
0: No, de la comida.
1: Ah.
0: Cosas ricas estoy hablando.
1: Yo.
0: El pelotazo largo lo querían buscar a Connor.
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0: Del fondo Paraguay, ¿está bien? La pelota la tiene Gustavo Velázquez. Velázquez cambiando la pelota para Alderete. Se metió para adelante para jugar como un 5 más. Gómez, por eso lo saltearon. Abrieron por la izquierda para Galarza Fonda. Lo encontró a Maidana abierto. Mete el pie. La mandó al lateral Bosch.
1: Se necesita un poquito más de Galarza Fonda en ofensiva. Que se junte un poquitito más con Enciso. Por ahora queda muy solo el rubio.
0: Aso, aso, aso. Se viene el chuponazo. Va jugando con la pelota. No, se hace gol de Paraguay. Nos prometió usted. Va jugando. No, ojalá que no. Alderete, digo, elija a otra persona. Por abajo saliendo Velázquez. Velázquez lo encontró para jugar. Es alto y es pigado.
1: Sí,
0: el bueno de Diego Gómez. Diego Gómez tiene una gran pegada. Donde le quede en el borde del área, te la manda para adentro.
1: Sí,
0: va jugando Galarza Fonda, la mandó contra el área. El control largo de Ávalo, se va contra el Rincón. Ávalo la salvó. La salvó que se escape casi tiro de esquina. La tiene Ávalo para atrás. Le dio para Galarza Fonda. La cuida Matías. Jugando casi al círculo central para Alderete. Cambiando de pierna izquierda. Alderete le gusta, le encanta.
1: Sí, claro.
0: Al profesor Alderete. La tiene Cáceres. Recibe Velázquez. La cuida ahora Paraguay. Lo
1: dice William Duarte. Buenas noches. Saludos de Paraguay. Pero honestamente prefiero que gane Australia.
0: ¿Pero por qué?
1: No sé, ¿para qué quiere jugar contra Alemania?
0: ¡Traidor! Va saliendo, no, ¿por qué? Decí por qué. Va saliendo con el pelotazo largo Patrick Beach, el de la playa a dividir. Mirá, estaba la cancha, Irancunda. La fue a buscar y terminó perdiendo con Gómez. Derivando la pelota en voz. Buena presión esta de Ávalos. Terminó salvando Sutar. Bien por Ávalos. Cuando cortaba adelante la revolvió Sutar.
1: Igual atención, que si Paraguay pierde, no tendría 4 puntos, sino que tendría 3. Y ahí se complicaría un poquitito más la clasificación como mejor tercero. Con 4 puntos, siendo tercero, clasificás más cómodo.
0: No, y además que podés quedarte afuera con 3.
1: Exactamente, claro.
0: Porque
1: claro,
0: si gana lo que viene por abajo, todavía es una pelea que Paraguay no debería dar. Y además me tengo que afeitar si pierde Paraguay.
1: Claro,
0: no hay manera. Va saliendo Gerrito por abajo. Cortito la pelota para Bejic.
1: Nada.
0: Quería, lo por voltearon, favor. Pidió falta y el árbitro le dijo, ¿querés falta?
1: Toma
0: falta.
1: Exactamente, bueno, otra vez contra el Oreja Cáceres, justamente, ¿no? Ex jugador de Lanús. La verdad que necesitamos, de verdad, un poquitito más de Paraguay, un poquito más de Paraguay en ofensiva. Sí, estoy viendo la repetición y Diego Gómez fue el que le dio,
0: sí, lo atendió
1: un poquitito. Es falta, sigue teniendo la pelota Australia. Paraguay se defiende muy bien, pero por el momento no piensa
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0: Circati, la dejaron para Irvine. Cortito Irvine para Jordan Bosch. Lo buscaba el chino Volpato, cortaba Maidana. Quería inciso en la divisoria, en la mitad de la cancha. El grandote Circati la mandó lateral.
1: Por acá me preguntaban cómo puede ser que Estados Unidos se esté perdiendo. Bueno, Estados Unidos puso todos suplentes. Son 10 suplentes, salvo McKennie, que es el único titular que está jugando. Por eso está cayendo 2-1 frente a Turquía en tiempo cumplido.
0: ¿Y esto complica o no complica a nuestros queridos hermanos paraguayos?
1: Para nada, porque Turquía ya está eliminado y porque Estados Unidos ya será primero de grupo, porque le ganó a los dos, a Australia y también a Paraguay.
0: Pelotazo largo por la punta derecha, le tiraron un ladrillazo. A Cáceres terminó desactivando Harrington de cabeza. Le dio para Patrick Beach. Levantan el cartel y ¿cuánto más?
1: ¿Cuánto más? Son 6 minutos más.
0: Seis.
1: Porque estaba mirando por acá que nos piden saludos desde College Station, Texas, USA.
0: En Texas, ¿cómo estará la cosa?
1: ¿Cómo estará la cosa?
0: Calurosa, me imagino, a esta altura. Caluroso y de armas tomar la cuestión.
1: Un saludo a la familia Pineda.
0: Beso grande, familia Pineda, y abrazo también. Cada uno agarre lo que quiera, porque nosotros damos besos y abrazamos al pueblo hermano de Paraguay hoy, por ejemplo, y a cada una de las selecciones de Sudamérica y a cada uno de los grandes. ¿Vos quién querés que sea el mejor jugador del Mundial?
1: Yo quiero que sea Leonel, Andrés, Antonio, Messi, Pineda.
0: Y para ustedes que están del otro lado, ¿quién quieren que sea o quién piensan que va a ser? Porque Mbappé también arrancó bien, pero Mbappé, Messi se la pelea, la comadreja.
1: Ojalá.
0: Mirá cómo jugó Irvine, abriendo para el chino, se viene Volpato. Cerrate Paraguay, por la derecha soltaron la pelota. El freno bueno, Herbert, ya al arco. Ay, Gil, querido, te mandaron a trabajar y respondiste. Lo llamaron y atendió, no como usted. Señoras y señores, se salvó Paraguay.
1: Ay, ay, ay, qué miedo, Se viene cada vez más Australia por la banda derecha. Siguen atacando. Viene Orlando Gil. Por el lado izquierdo está bien controlado, Paraguay cierra bien los caminos por el lado izquierdo. No hace buena sincronía, me parece. No llega a Cuba nunca y tampoco llega a Galarza Fonda para ayudar a Maidán.
0: Gracias a ustedes que están del otro lado. Gracias por la compañía. Gracias por ponernos arriba. Son lo más grande que hay. 2,479,228 suscriptores. El centro de Beji. Le pegó mal. Esta vez sí. La tiró tan, pero tan mal, que la pelota cayó 2 o 3 bandejas para atrás. Habrá salida paraguaya.
1: Hay gente que quiere que el mejor jugador sea Vinicio Junior. Ayer lo hizo bien, Vini.
2: Sí. 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
0: Para atrás, la pelota la manda O'Neill, la tiene Harrington. 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Va Volpato, se metió en el área. ¡Qué peligro! Volpato para atrás. Cortita la pelota con Jordan Ball, la mandó al área. Irvine le pegó con el techo, le pegó con el rodete, sí, este que tengo yo acá. La mandó para arriba del travesaño. 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
0: 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En la dividida ganaba Gómez. Gómez, el de la mitad de la cancha. Hablamos de Diego Gómez. Derivó la pelota a la salida de Alexandro. Circati. A ver qué hace Circati. Buena presión de Galarza Fonda. Le da lateral.
1: Están las estadísticas, ¿no? Que dice intentos a gol de Paraguay. 1. Ninguno fue al arco. Y por tanto, los australianos 6-3. Obviamente eso marca que lo que venimos diciendo. Ha sido mucho más Australia que Paraguay. Paraguay bien cerrado en defensa, salvo por la parte izquierda. Veremos qué ajustes puede hacer Alfaro en estos dos minutitos que quedan y, por supuesto, en el entretiempo.
0: Javi, ¿estás entrenando vos también?
1: ¿Sí?
0: Sí, hace sentadilla a cuatro manos, con razón. Va saliendo con la pelota Velázquez, la tira. Velázquez, larga, ruda y dividida para arriba. Lo abrazaban a Capé. No, eso es una caricia. Para semejante mole, no le va a cobrar esa falta. Va saliendo del fondo la pelota Irvine. Recibía de Sutar. Abriendo para Alexandro Circati. Bastante presente en el partido, Circati. Soltando Jordan. Ahí va por abajo el chino. Volpato. Rebota la pelota en la salida Circati, cambiando de lado a lado, de costa a costa, retrocede con Herrington.
1: Acá Maslin dice: partidos aburridos, los dos, pero ustedes le ponen emoción.
0: Le damos todo, ponemos todo, porque esto de mínima tiene que terminar 0-0 por varios factores. Primero, para
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0: Es irreproducible pero placentero. Dividiendo la pelota, ahí la tiene Galarza. Falta contra Cuba. Sí, señor. Le hizo la palanquita con el pie Volpato, tiró libre, salida paraguayo.
1: Y la verdad que ha sido lo mejorcito, Volpato por la derecha. Bien controlado Irán Kunda, que era el que le tenía miedo. Por ahora los centrales lo han controlado bien. Va a tener una más, va a tener la última Paraguay, pero deciden jugarla por abajo para mirar, para tirar al área, ¿no?
0: Usted a Irán Kunda le tenía miedo por lo moreno, porque sabe lo que dice.
1: ¿Sí? ¿Qué dice?
0: El péndulo va saliendo del fondo, Herrington. Desde abajo, que cabecean bien, se mueven.
1: Se mueven
0: como único delantero.
1: Claro,
0: y después va a la diagonal y definen. Garry Sutar, va saliendo el capitán, abriendo por la derecha. 6 dieron de adicional y ya casi que los tenemos. Casi. 20 segundos y se nos termina este primer tiempo. Gracias por la compañía, gracias por estar desde el otro lado. Ya se viene Sofi Cortés en el entretiempo a charlar con ustedes, a leerlos a ustedes, a calmarlos. Y vayan pidiendo besos. Si yo doy besos, mirá que no lo va a dar Sofi. Va saliendo pelotazo largo para el chino. Cayó. Se puso de pie. Ahí va con la pelota dominada. A ver, chinito. Volpato hacia atrás. Viene jugando Australia. Soltó voz para el chino. Otra vez Volpato. Centro. Y de cabeza desactivó Cáceres. La mandó para el costado. El árbitro del partido dice que hasta aquí llegamos. 0 para vos y 0 para vos.
1: Exactamente. Mientras tanto, Turquía le gana 2-1 a Estados Unidos, también llegan al final. Lo dicho, ¿no? La figura, la tele se queda con la figura, que fue Volpato, que ha sido de lo mejor, sobre todo por la banda derecha. Paraguay tiene problemas ahí, con el retroceso de Galarza Fonda. No está haciendo un buen partido Maidana, que está jugando el primer partido titular. Veremos si hay ajuste para el segundo tiempo. Por ahora el 0-0 conviene, pero hay que ir por más, Wally.
0: Sí, señor. 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
5: Que nos están acompañando aquí en este gran entretiempo en la secta deportiva. Hola para Esteban del otro lado, que dice que Paraguay debería jugar con 5 delanteros en el segundo tiempo. Esa es mi opinión técnica, porque Paraguay no está pudiendo romper el arco en cero. Es una realidad. Yo creo que también el parado táctico tiene un poco que ver ante esta situación, donde tiene una línea de 5 en la defensa. Recordemos que este parado táctico que plantea Gustavo Alfaro es muy distinto a lo que tenía que ver con el partido ante Turquía. Creo yo que una de las sorpresas en el día de la fecha. Hola para Andrés Hernández Ruiz. Acá se le lo tenés que echar. Que se vaya a segunda mitad. Hola para Taré, que dice Paraguay. Ni un disparo a la portería, vaya cobardes. Tiene que haber cambios en este segundo tiempo para cambiar la situación. La verdad En la primera parte, lo que se pudo ver en estos primeros 45 minutos, muy poco, la verdad, del seleccionado de Gustavo Alfaro, donde tuvo 0 remates al arco, un remate nomás, 37% de posesión y 37 posibilidades de ataque. Es decir, que en este preciso momento Australia tuvo por lo menos más intención de romper el arco en cero, hubo más predisposición. Yo creo que tiene mucho que ver el parado táctico también. Australia con un total de 6 remates, 3 al arco y un 63% de posesión. Así que, gente, quiero leerlos en el chat a todos los fanáticos que nos acompañan hoy aquí en este gran entretiempo de la secta deportiva, si creen que ustedes pueden ver grandes cambios o por lo menos alternativas del profesor Gustavo Alfaro para buscar la victoria hoy y cerrar la fecha 3 con 3 puntos más. Hola para Alesia, Claudio, ojalá en el segundo tiempo se animen a rematar. Hola para Alejandra, mándanos muchos besitos, un gran besito te mando, Alejandra, a ti, como lo estaban haciendo en esta pantalla de la secta deportiva el querido relator y comentarista. Hola para Fafajael, familia Bernal García, saludos desde Atibaia, Brasil. Hola para Fafajael, que Brasil ya ha clasificado 16avos de final, duelo que va a disputar antes.
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5: Del botón de suscripción vas a tener la campanita, la cual la puedes activar muy fácilmente desde tu computadora, desde tu celular, desde tu tablet. Y si estás desde la televisión, lo haces solamente con el control remoto. Así es. Hola para Luz del Carmen. Saludos desde México. Un gran saludo para vos, Luz. Ayer estuvimos con México. La dupla mamá, la dupla Jere Maceira y Valen Masucci, que los veo realmente para más que a mi familia, le han dado otra victoria más a México. Desde que lo relatan están invictos. Atención con este dato. Y México se clasifica por primera vez en su historia con puntaje perfecto. Hola para Joana Rodríguez. Sofi, ¿eres tú? Así es, yo soy Sofi, aquí presente en este gran entretiempo que estamos viviendo entre Paraguay y Australia, que por ahora no se sacan diferencias. A la par estamos siguiendo, obviamente, el partido de Estados Unidos, donde juega con Turquía, y sorpresivamente el batacazo lo está dando el equipo eliminado. Turquía le gana 2-1 a Estados Unidos, lo que hay que decir también que es verdad, Estados Unidos está rotando al equipo directamente. Mauricio Pochettino decidió realizar variantes y darle descanso a su 11 de gala, porque ya tiene fecha para los 16avos de final. Se va a medir el 1 de julio ante Bosnia Herzegovina, y desde ya que lo vas a vivir aquí por la pantalla de la secta deportiva. Más de 2.300 son los conectados que nos están acompañando en este gran entretiempo donde juega Paraguay, donde juega Australia, donde falta todavía la segunda mitad. Y te pido que me acompañes con un pulgar hacia arriba si querés ver los goles de Paraguay en este segundo tiempo. Más de 1.305 son los likes que nos tenemos en este preciso momento en la transmisión. Pulgar hacia arriba, yo voy a saber si quieren ver los goles de Paraguay si le dan like. Like para ver los goles de Paraguay. Momento de like, momento de suscripción si querés los goles de Paraguay. Así es, hola para Futbolero, que me manda saludos. Saludos, Sofi, gran saludo. Hola para Miguel, que pone Japón elimina a Brasil. Neymar es un chiste. Bueno, Neymar ayer que sumó minutos ante Escocia, partido donde Brasil lo cerró con un 3-0.
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5: Mundial para Neymar, que lo va a estar disputando aquí también por la secta deportiva. Hola para Joana Rodríguez, pero Sofi, ya queremos esos goles. Si quieren ver goles, pulgares hacia arriba, gente, dale like si querés el gol de Paraguay, más de 1314 solos pulgares arriba, quiero seguir viendo, eso me gusta. Tenés que darle la manito arriba que está abajo del cartelito de Secta Deportiva, abajo de nuestro canal, si querés que la albirroja pueda convertir y que pueda rematar al arco, porque primero tiene que rematar al arco. Esta Paraguay de Gustavo Alfaro, que ha parado un equipo con una línea de 5, que no tiene llegada, que le está costando encontrar el gol. Cerró el partido desde el arranque, a diferencia de lo que había sido la fecha anterior ante Turquía, que creo yo que al haberlo parado de manera distinta y haber buscado el partido, al minuto y medio había convertido el gol de la mano de Galarza Fonda. No sé por qué hoy ha cambiado tanto Gustavo Alfaro el parado técnico, pero en este preciso momento no le está favoreciendo. Hola para Schneider Delgado, gana Paraguay. Hola para Fernando, saludos. También la saludamos a Alesia Claudia, a Juan Ramón. Besos para ti, Sofi. Saludos desde La Paz, Bolivia. Mándame besitos. Ojalá mejore Paraguay, si no va a ser malo. No sé qué están cuidando. Un gran beso para vos, Juan Ramón. A vos y a toda La Paz, Bolivia. Hola para Alesia también, que me saluda aquí del otro lado. Hola para Eric FC también, que Eric siempre es uno de nuestros fanáticos que está prendido aquí en la pantalla de la Secta Deportiva. Por ahora los cruces. Alemania que espera rival. Alemania que hasta podría haberse dado un cruce con Paraguay en 16avos de final. ¿Por qué no? ¿Por qué no haber visto este duelo? Hubiera sido fantástico. Todavía queda la definición de cuál va a ser su rival, que es el mejor tercero del grupo A, o el B, el C, el D y el F. Sudáfrica y Canadá, que fue el primer duelo ya definido en esta fase de grupos, donde se van a estar viendo las caras este domingo 28 de junio a las 16 horas, horario argentino, y desde ya también transmisión de la Secta Deportiva. Luego, Países Bajos, Marruecos, programada para el 29 de junio a las 22 horas.
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5: Bien. Los vas a vivir si te suscribís en este momento a la pantalla de la Secta Deportiva. Más de 1322 likes. No olvidemos que si le das pulgar hacia arriba, vamos a ver los goles de Paraguay. Si querés ver goles de la albirroja, dale like, dale me gusta, que así vamos a estar apoyando a la albirroja en estos segundos 45 minutos. Brasil y Japón, el duelo que más me gusta hasta ahora, de los que se saben de 16avos de final. Brasil de un lado, Japón del otro, dos selecciones que fueron en alza aquí en esta gran Copa del Mundo que tenemos y vamos a vivir toda por la pantalla de la Secta Deportiva. 29 de junio este gran duelo, 14 horas horario argentino, lo vas a poder vivir junto a todos nosotros. Costa de Marfil que espera a su rival, México por su parte lo mismo, Argentina y Suiza todavía, que ya clasificadas, esperan uno de sus rivales. Hola para Irna Salazar, saludos desde Cobija, Bolivia, saludame, escucho a la Secta Deportiva. Un gran saludo para vos, Einar Salazar Pereira, te mando desde este gran entretiempo que estamos viviendo junto a los 2200 fanáticos de la Secta Deportiva. Hola para Magil, también del otro lado. Hola para Joana Rodríguez, bastante difícil decidirse. Si eres otaku, es peor, porque puesto que eres latinoamericano, seguramente habla del duelo de Brasil y Japón. ¿A quién le van? ¿A quién le van en ese duelo? ¿Van por la Brasil de Neymar, la Brasil de Carleto Ancelotti, de Vinicius? ¿A quién le van? ¿O a Japón? A Japón, que a mí la verdad me fascina el seleccionado de Japón. Hola para Andrés Hernández de Ruiz, también, que está aquí presente. Saludos desde Tijuana. ¿Hay gente de México en este momento prendida a esta gran transmisión que tenemos en la Secta Deportiva? Quiero que me lo hagan saber en los comentarios. Momento de leer ciudades, países, estado, desde dónde nos están acompañando los queridos fanáticos de la secta deportiva, porque somos más de 2.000 cielos conectados que tenemos del otro lado, que nos están siguiendo, que nos están acompañando. No olviden de suscribirse, porque ya somos más de 2.479.249 suscriptores por la pantalla.
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5: Los mejores terceros que están pasando. Pasan de 12, 8 de ellos. Que hay varios que tienen 3 puntos. Hasta ahora todos los que tienen 3 puntos están adentro, creo que esa es tu duda. Suecia está siendo la puntera, la mejor tercera hasta ahora con 4 puntos. La diferencia de gol hace que sea la primera, porque 4 puntos también lo comparte Ecuador, Bosnia y Herzegovina, Paraguay y aquí con este resultado 0-0 parcial se está quedando con esos 4 puntos. Cuarta estaría la Paraguay de Gustavo Alfaro. Luego de eso, quinto está Croacia con 3 puntos, sexto Corea del Sur también por su parte, Argelia con 3 y Escocia son los que se están metiendo dentro de los mejores terceros. Se va a venir entonces los segundos 45 minutos, lo voy a dejar con esta gran dupla que lo dio todo y prometió besos para el segundo tiempo.
0: Sí, claro, por supuesto, hay besos para todos. ¿Besaste a alguien? ¿Tiraste algún beso? ¿Te pidieron?
5: He tirado un par de besos en este entretiempo, así es.
0: Así para todos los que están del otro lado, llegamos con unas ganas de goles, de que Paraguay avance a los 16 y si hay que besar,
1: se besamos, besa.
0: Claro, si hay que partir, partimos. Así está la cosa, claro. Bueno, ¿cómo aprovechó ese entretiempo? Porque lo que viene de ahora en adelante, tenés que empujar con alma, corazón y vida.
1: Necesitamos, por favor, que el profe Alfaro haya refrescado los conceptos en este segundo tiempo. Está bien la faceta defensiva, lo hemos dicho, la verdad que lo ha hecho bien el equipo paraguayo en defensa, salvo quizás por el sector izquierdo, pero claro, se necesita un poquitito más arriba, un poquitito más, porque con un gol se evita a Alemania y se va por un rival que puede ser más débil. Hoy por hoy puede ser Irán, también puede ser Bélgica. Por supuesto que cualquiera de ellos sería mucho mejor que el que hoy está tocando, que es ni más ni menos que Alemania. Igualmente, si toca Alemania, claramente el plan será algo similar a lo que vemos hoy, ¿no?
0: Volviendo a los protagonistas para el segundo tiempo. En el chat dicen, ¡vamos Boca!
1: No, pero no juega Boca.
0: Bueno, pero si dicen, ¡vamos Boca! ¿Qué querés que haga? Yo te leo lo que dicen. Brasil no ha demostrado un fútbol acorde a sus jugadores.
1: Cierto.
0: Espero que gane Japón.
1: Yo coincido.
0: Mi segunda selección.
1: Sí.
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0: Todo Sudamérica.
1: Por supuesto.
0: Y Japón, pompón, porque en Japón estuvo Oliver Atom.
1: Sí, claro.
0: Y yo crecí viendo a Oliver Atom.
1: A los supercampeones.
0: Dale, me gusta. Dale, venite que se viene el segundo tiempo. Acá te esperamos, te acompañamos. Y en el primer tiempo estuvimos juntos.
1: Sí.
0: Fuimos de la mano.
1: ¿Sí?
0: Y nos estamos metiendo en 16avos de final. No seas tonto. ¡No seas pavote!
1: Exacto, y se viene un cambio, mi querido Wally. Se viene Mauricio, se viene Magalhães. Mauricio Magalhães se viene con la número 11 y sale con la casaca número 26. Le dije, Alejandro Maidana, que no ha tenido un buen partido. Y atención con este cambio porque me parece que quizás varían, porque Mauricio es volante, al igual que Garza Fonda. Por lo tanto, se queda sin lateral izquierdo. Todo para adelante, por aquel lado. Me gusta, Mauricio, autor de uno de los goles de Paraguay en la derrota con Estados Unidos.
0: Mauricio Magalhães, jugador de Palmeiras. Para mí, Galarza Fonda va a ir de lateral izquierdo.
1: Es muy probable, exactamente.
0: Y Mauricio va a ir
1: de volante.
0: De Mauricio.
1: A acompañar un poquitito más a Enciso, ¿no? Se viene.
0: Se viene el segundo tiempo. Se enciende este segundo capítulo. Paraguay 0, Australia 0. Y el pelotazo era de Orlando Gil, que la peinaba, era Enciso, la quería buscar. Ábalos, no podía. Ábalos desde ahí. Le mandó al arco. Se animó desde la mitad de la cancha. Diego Gómez, un osado, Hay salida de arco para Patrick Beach.
1: Pero está bien, ¿eh? hay que intentar. Lo hizo un poquito lejos sin ningún peligro, pero bueno, hay que intentar un poquito más. Paraguay, si crecimos viendo mangas, chicos, me parece que son más otakus que yo. Ustedes me ganan, dice Johanna.
0: Puede ser. Lo único manga que conozco es el mangazo que hago yo.
1: Usted, terrible,
0: llegando a fin de mes. Oh. Es más, hice un mangazo de un café y en cualquier momento llega. Mirá, me olvidé los binoculares. Creo que veo mejor sin anteojo. Me lo voy a dejar afuera. Va saliendo con la pelota Enciso. Ahí va. Irvine de Enciso, pero está loco, Irvine. Lo van a molestar, lo van a pintar de amarillo. Ustedes me dicen, ¿quieren que me ponga los binoculares o sin binoculares? Veo bien de las dos maneras.
1: Se ve bien que se
0: no, lo que diga el chat, lo que más le guste, que son los que quieren ver.
1: Lo que usted quiere, mientras tanto estamos viendo a ver la repetición. Fue la pelota, pero sí, es cierto.
0: No, lo ocurrió.
1: Encima cayó sobre la pelota, se hizo, por lo tanto el golpe fue peor. Irvine diciéndole, y bueno, ¿qué cree que haga? No pasa nada, le dice Irvine. Y como usted dice, lo han pintado de amarillo al bueno de Jackson Irvine.
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0: Manda contra la área, termina ganando. Arriba de cabeza Sutar. La va a dejar escapar, bien por verdad que la dejó escapar cuando tenía la posibilidad del centro. Será un centro, pero con la mano. Será un lateral. Vos sabés que siento que me falta el poder del superhéroe, del narrador ahí. Claro. Ahora sí, vamos Paraguay que se puede. Lateral de mano, primeros instantes de segundo tiempo.
1: Ahora pasó a ser Clark Kent, antes era Super Wally.
0: Es verdad. Bueno, hay que ver cuál le va mejor, ¿no? Porque uno le iba bien en el amor, el otro le iba bien en los menesteres de los poderes. La mandó contra el área de la que se terminó quedando corto. Bien. Ahí está el rebote. Cuba la puso en órbita, cerró la jugada. Objeto volador identificado en Santa Clara.
1: Exactamente, no como el partido de Brasil. Este realmente se fue a otra galaxia. Luis Perea, Santa Cruz, dice saludos, chicos, son los mejores. Gracias por transmitirnos esa emoción. Nos sentimos en el mismo estadio. Saludos desde Singapur. Vamos Sudamérica, vamos Colombia. Qué grande, Luis, hermoso mensaje. Muchas gracias por estar ahí y formar parte de la secta deportiva. ¿Sos parte de los 2.479.254?
0: Sí, señor. Te pongo una grapita. Ahí ahora viene el café también y lo vamos acompañando, por supuesto, la secta deportiva. Dividiendo de cabeza, sacó Gómez por uno, Cubas, mandándolo a la mitad de la cancha. No podía Mauricio, que recién ingresó, tampoco Ábalos. El que la rebotaba era O'Neill, a espaldas de Alderete, guarda, Alderete lo presionó. Irancunda, cayó Irancunda, levantate, le dice el árbitro. Se salvó igual Paraguay, la revolvió Gómez. Gustavo Gómez la mandó a lateral, de milagro no le cobraron penal a Paraguay.
1: Sí, no entiendo qué está haciendo Alderete, un error grave como pasó contra Uruguay, ¿no? Perdón, contra Estados Unidos.
0: Sí.
1: La verdad, grave lo que está haciendo Alderete, no pudo controlar la pelota y Irancunda es muy, pero muy bravo.
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1: Gol de Estados Unidos,
0: ya lo cuenta Ariel Gergo porque va saliendo por abajo Diego Gómez, buena pelota. Se le escapó a Galarza Fonda, que no es el Galarza Fonda del partido anterior. Es el mismo, pero no es el mismo.
1: Claro.
0: Va a salir Australia y me decías...
1: Exactamente. Gol de Estados Unidos a los 4 minutos del segundo tiempo. Lo hizo Berhalter. Están 2-2 Estados Unidos y Turquía, sin variantes en lo que sería la tabla de posición.
0: Pero qué Berhalter este que hizo el gol. Entonces, por ahora, llegando a los 4 minutos de este segundo tiempo, la cosa 0-0 con un empate que Paraguay progresa, avanza y se mete en los 16avos. Pero el rival...
1: Es Alemania.
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0: Así se la quedó el arquero.
1: Sí, probó desde demasiado lejos. A ver si me parece, tenía un poquito más de terreno.
0: Pero iban está bien. Tres.
1: No, está bien, hay que probar. Fue una masita finalmente que llegó a las manos de Beach. Me parece que si va a jugar así Paraguay, no termino de entender mucho la función de Ábalos. Quizás hay que poner algún delantero un poquitito más rápido,
0: ¿no? Es verdad, le están tirando pelotazos, pero no está pudiendo contribuir con lo que habitualmente hace en el fútbol argentino. Lo hacían Argentinos Juniors.
1: Exacto.
0: Y lo hacen Independiente. Que es construir de esos ladrillazos una casa, una esperanza por lo menos de tener el techo propio para el juego paraguayo, pero está recuperando más alto. Paraguay, Galarza Fonda por la izquierda, le da para Enciso, quiere pasar Enciso, le cerró las piernas. Bejich. En esta lo trabaron. Terminó perdiendo también con la marca de Circati. La salida será para Australia.
1: Hola, Gilda Abogado, que nos saluda también y se va sumando a la secta deportiva.
0: ¿Quiere un beso?
1: ¿Quiere un beso?
0: ¡Mua! Beso para vos.
1: Ahí va, perfecto.
0: Ahí van los besos.
1: En el otro partido, 4 goles acá nada, dice Ramón Lescano. Es cierto, pero bueno, reiteramos, es un partido que no importa. En este se está jugando mucho, por eso también es mucho más cerrado el planteo. Ojo, ¿eh?
0: Va jugando con la pelota, va avanzando por este lado. Jordan Boss pone el freno, el jefe. Jordan Boss le dio para el chino, Volpato, Irvine abriendo para vos. Si saca el centro, esperan en el área, por ejemplo, Irancunda. El grandote Irvine sacó el centro, busca Irancunda. Lo terminó pasando por abajo del pie a Gómez, a Gustavo Gómez por el otro lado, la va a buscar Rambo Connor Metcalf, que lo tuvieron que parchar entero en el primer tiempo. El centro de Connor, bien por Gustavo Gómez, la tranquilidad de Diego Gómez, que sale por abajo centralizado,
1: bien.
0: Le da para Enciso, lindo Enciso, limpió O'Neill, busca la falta Enciso, mirá cómo espera que lo volteen, le da para la oreja, la tiene Velázquez al medio con Cuba, va jugando con la pelota Mauricio, el de Brasil. Espectacular, gracias, el café, chicos. Gracias, qué producción que tenemos. Sofi Cortés, para ustedes y para el mundo, en la secta deportiva, saliendo con la pelota al derete.
1: Exactamente, bueno, de a poquito Paraguay intenta salir un poquito más de fondo, la verdad se ha mostrado muy bien, muy firmes desde arriba, salvo esa jugada que contábamos anteriormente de al derete. Lo veo un poquitito más, con intenciones de ir un poquito más arriba Paraguay, es lo que buscamos, mi querido Wally.
0: Se viene el gol, acordate lo que a te ver. Digo, no sé si ahora o en un ratito, pero en cualquier
1: que
0: momento
1: venga.
0: Te cantamos el gol de Gustavo Alfaro, el gol del querido Joaquín Ketlum, que andan ahí mirando, lo veo de pie, acomodando los detalles de Paraguay. Juega Cubas, abriendo la pelota Cubas para...
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0: Arco australiana.
1: Y acá la gente pone gol, gol, gol. Quiere que venga un gol, quiere que venga
0: yo
1: un gol.
0: Yo también.
1: Paraguayo, por supuesto. Vamos, paraguayos, pidan gol, dice por ahí Ramón Lescano. Todos pidiendo gol. Veremos porque Paraguay de a poquito se adelanta. Y a ver si puede ahí, mira, ahí, recupera la pelota.
0: ¿Gol para qué? Paraguayo.
1: Paraguayo.
0: ¿Y por qué no? Viene Mauricio con la pelota en el borde del área por la derecha. Le dio para Cubas. Más abierto. Bien contra la raya. Viene el centro de Cáceres. Se quedó corto la oreja. Canamá, Herrington, hacia el medio, Volpato lo va a comer, bien por Diego, bien Dieguito Gómez, está ganando todas las segundas pelotas Paraguay.
1: Exacto.
0: Lindo momento del equipo del profe Alfaro, Alderete lo encontró, bien centralizado Enciso, sigue Enciso, pasó entre tres, se le fue largo, le dieron al arquero, lo complicaron al córner, lo complicaron a Beach. Que cuando venía Enciso y se la dio el compañero atrás, la mandó de punta de córner.
1: Claro, no podía tocarla con la mano, Beach, así que tuvo que pegarle y ahora le está diciendo de todo a su compañero. Lo apuró muy bien Enciso, está muy bien Paraguay, es el momento de pegar, ¿eh?
0: Le dijo, no seas Beach, no, no seas soy Beach.
1: No,
0: le
1: Beach, Beach.
0: Al córner, entonces, Paraguay de arriba
1: sí.
0: Te pasa valores.
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1: Vamos, con Gustavo
0: ¿por
1: Gómez.
0: ¿Por qué no? Va Gustavo Gómez. Dale. Va Diego Gómez. Van los Gómez. Le va a pegar Diego Gómez. Quiere también Gustavo. Va Diego. Primer palo, la carambola. Le queda el rebote para Mauricio. ¿Eh? Bien, Mauricio abajo. Cuando escapaba Hergich, cobró. Lateral australiano.
1: Exactamente, bueno, fue muy bueno de Mauricio porque ya venía el pelotazo para la salida de Irancunda, que como vimos es muy veloz, le hizo un gol a Turquía así, de esta misma manera, un centro que quedó en poder de los australianos y fue la contra. Pero bueno, bien ahí cortando Mauricio, sigue teniendo la pelota, sigue teniendo Paraguay apretando en campo rival.
0: Buena triangulación ahora de Australia, Irancunda le dio para Irvine, abriendo la pelota para Circati, mirá hasta dónde se mandó, uno de los terceros. Central es uno de los tres, rebotando en Cuba. Bien por Andrés. La pelota al costado. No quiere perder el tiempo. Lo va a hacer Circati. Lo manda de manos para el chino. Baja de cabeza. Gol, Cato, el taco buscándolo. Jordan Boss.
1: Saque.
0: La cobertura de Alderete. Saque y se le fue. Bueno, amagó una vez. Después se le complicó, lateral paralelo al área grande. Y es australiano, es amarillo.
1: Juan Carlos Núñez dice, mayoría de ex Lanús, vamos para...
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0: Katy ganó bien, bien por Galarza Fonda, soltando con Enciso, por el medio Enciso, pura velocidad, pura habilidad de Enciso, limpió por la derecha, viene Cáceres, manda la oreja, la mandó a la tercera bandeja que no tiene el estadio, salida de arco, lo aplauden igual porque la hicieron bien, la manejaron, la amasaron. Sí. Bueno, después sí le quemó en el horno, pero llegó Paraguay.
1: Para que sea Almirón también, claro, Almirón también, es cierto que no sí. Está porque está suspendido. Y justamente es, me parece que la pieza que le falta a este Paraguay, como para salir un poquito más adelante, muy solo Enciso, muy bien Enciso, la verdad que cada vez que la agarra,
0: sí.
1: Esté donde esté, no le puede sacar la pelota, necesita un poquitito más de compañía.
0: Es el popular solo contra el mundo.
1: Solo contra el mundo, exactamente.
0: Pero le va bien, viste, que algunos se manejan bien en soledad, otros necesitan compañía.
1: Un poquito más de compañía.
0: A vos te gusta la compañía.
1: Me encanta la compañía de mi mujer Anabela, que seguramente nos está viendo. Beso grande.
0: Beso Anabela, pero en el cachete no, esta vez. Va jugando con la pelota Matías Galarza, Matías Fonda para atrás, le dio para Alderete. ¿Cuántos tenemos? Llegando y pasando casi a los 8 minutos. De este primer
1: complica, 56,
0: tramo del
1: ¿no?
0: segundo 56, tiempo.
1: Sí, tiene que ser números.
0: 45 y 5, 55 tiene, y uno más. Y acá 11, claro. Va saliendo con la pelota Gómez. Abriendo de Gómez para Alderete. Y de Alderete tiro largo por la punta izquierda. ¿Sabes para quién? Para el encarador. Iba Enciso. ¡Upa! Golpeó contra el cartel de publicidad. Terminaba el territorio. Le puso el cuerpo Circati. Bueno, Cocaso.
1: Sí.
0: Va a haber tiempo,
1: Me parece que le dio, obviamente lo fue, lo corpió, no tuvo creo que la mala intención, ya se está recuperando por suerte Enciso, pero sí, dio fuerte contra el cartel, ahí está Circati, se levanta, por suerte no fue nada, para Enciso que es la gran figura para Paraguay.
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0: 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Se viene un cambio en el equipo del canguro.
1: Los canguros. No entiendo este cambio. Me parece que la figura de los australianos era Volpato. Se va el chino, se va el número 20 y ingresa el número 10, Athing Rustic. Jugador nacido en Melbourne, 29 años, juega en la Liga...
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0: Quedaba para la apertura de Beijing, más atrás para Herrington otra vez, la tiene el capitán Sutar, maneja los tiempos Australia, por ahora en 13 minutos de este primer tiempo, el partido 0-0.
1: Está, dos pantallas mi querido Wally,
0: yes.
1: Para saber bien cómo está el tiempo. En un instante te voy a contestar, William Duarte, que me preguntás cuántos equipos con 4 puntos hay hasta ahora, y todavía quedan más grupos. Ya te voy a decir cómo está el tema de los terceros,
0: Bueno, tan lindos chicos. Bueno, ¿desde dónde? Son excelentes narradores. Gracias, Joana. Doble beso para vos. Ahí va Joana. No quería abrazo, Joana. Abracito para vos. Gracias por la generosidad. La pelota venía para atrás. Mirá, bitch. Cuando lo venía a presionar a Ábalos, terminó enganchando. ¿Cuántos errores de arqueros?
1: Sí.
0: Se quedó a mitad de camino el rechazo. Casi Galarza Fonda la dividió Irvine hacia la cabeza de Alderete. Otra vez metiendo. Iba jugando Jordan. Va vos. Gana vos. Tiró largo por la punta. Se viene. Irancunda. Qué peligro. Se mete en el área. Irancunda. Le corrieron el arco.
1: Menos mal.
0: Le corrieron el arco a Irancunda. Entró en diagonal por la derecha hacia el centro. Remate cruzado. Tan, pero tan ancho. Que no fue peligroso, pero un tirón de oreja por lo menos.
1: Totalmente. Mientras tanto vemos lo de los terceros del grupo.
0: Ajá.
1: Suecia, Ecuador, Bosnia, Paraguay por el momento tienen 4 puntos. Abajo de ellos está Croacia con 3, Corea con 3, Argelia con 3, Escocia con 3. hasta ahí estarían entrando, pero claro, debajo están Cabo Verde y Bélgica con 2, Congo con 1, Senegal con 0. Todos ellos tienen un partido por jugar.
0: Y entonces,
1: por el momento, Paraguay está clasificándose en el tercer lugar y el cruce le tocaría ni más ni menos que con Alemania. Eso puede cambiar si sos tercero. Si sos segundo, vas a jugar contra el segundo del grupo de Bélgica. Por el momento es Irán.
0: Guarda con esta, se viene con la pelota dominada. Bejic soltó para Irán Kunda. El remate de Irán Kunda lo terminó bloqueando bien, jugándose la vida a Cubas. Le caía para Irvine, limpiando bien la pelota O'Neill. De O'Neill, la pelota derivando en Vos. Y Vos le dio para el ingresado Rustic. Otra vez para Irvine, otra vez con Rustic. Ataca por la derecha, Australia quiere, pero no puede. Alderete, bien por Vos. Irvine, la tiene Rustic. Qué peligro esto. Se la dejaron a Rustic, va al remate. Carambola, amortigua y a las manos del bueno de Gil.
1: Exacto, y para contestar algo más y meternos de lleno en el partido, que por acá nos pregunta Marcelo Telechea, si empata Paraguay. Si empata Uruguay, perdón, ¿puede clasificar como tercero? Sí, porque tendría 3 puntos, pero cuidado que tendría 0 de diferencia, quedaría muy jugado. Así que lo mejor, por supuesto, para
2: Uruguay. 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
0: Enciso va atacando por la izquierda. Qué peligro, qué bueno que es Enciso. Falta contra Enciso, se agarra la tibia, se revuelca, pide falta y el árbitro francés, es un botón, lo atendieron al derecho, llegó tarde. Ahora bueno, Irán Kunda y lo va a pintar de amarillo o no. ¿Qué le pasa al francés Clement?
1: Lo tiró al lado del Cholo. Del Cholo Popovich, lo tiró afuera con todo, así que quedó fuera Alderete. No va a poder.
0: Hicieron 2 por 1, pelo y barba.
1: Terrible, quiero ver si. Ahí, la falta es clara, ¿no? Le tiró con todo Irán Kunda.
0: Ay, pisó durísimo. Mal.
1: Ay, guarda la rodilla.
0: Pisó mal, ¿eh?
1: Ay.
0: A ver acá.
1: Cuidado con la rodilla.
0: Le afeitó la tibia.
1: Parece que ahí buscó el poquito de contacto Enciso. Pero sí, era falta. Lo que sí, es preocupante cómo cayó Alderete fuera de la cancha, pisó con la rodilla, se la dobló, queda muy dolorido. Atención,
0: no,
1: con
0: le
1: la
0: está
1: rodilla
0: tomando, Alderete. Sí.
1: Me parece que lamentablemente.
0: Cuando pisa, a ver si lo puedo hacer acá. Sí. Cuando pisa, hace el. Y cae y no se puede mover. ¿Quién tiene en el banco de relevos como defensores la selección paraguaya? Del profesor Alfaro.
1: Ya le digo porque tengo acá todos los.
0: Sí, tiene todo, es, ¿no? Impresionante esto. Es una cosa de loco.
1: Espéreme.
0: Te digo, ni McKibber arma esto, dale.
1: Defensores centrales, tenemos un montón de defensores centrales que en realidad están todos adentro. Junior Alonso podría entrar Fabián Balbuena, ¿no? Todos futbolistas.
0: Acá tengo
1: verano,
0: Junior,
1: ¿no?
0: Lo dejo por acá.
1: Junior Alonso, que jugó de lateral, podría llegar a entrar tranquilamente de central. Y también, si no, Fabián Balbuena, el jugador del Gremio. Pero la verdad que es preocupante. Preocupante cómo quedó lastimado.
0: Sí, pisó feo.
1: Pisó feo. Son esas jugadas en las cuales cuando ves que el jugador pisa y levanta automáticamente la rodilla, es porque sintió algo feo, ¿no?
0: Entró a probar Alderete, ya está en el campo de juego. Veremos.
1: Para que no sea nada, Boli.
0: Está pisando firme. No, creo que está fuera Alderete todavía. El que se metió fue Gómez. Se metió Diego Gómez en la saga. Ahí ganando Diego Gómez en la saga. Bajando también para dar una mano Capé. Juega Ábalo, le da para Enciso. La quiere hacer rebotar Enciso. La presión buena, no, está fuera Alderete. Sí, te digo, camina Alderete y es como cuando te desarmaron, te chocaron con un camión de frente. Está difícil. Mirá ahí cuando pisa, sí, pierna izquierda, rodilla. Pisa.
1: ¡Ay! Es muy doloroso, pero bueno, vuelve y está pisando. De hecho, recién se afirmó, pisó fuerte y por suerte no se le movió. Esperemos que sea solamente un golpe, la verdad que sería un milagro.
0: Se suele decir que Messi es un extraterrestre, que no es humano. Alderete,
1: no.
0: Si no tiene nada, te digo también, ¿eh?
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0: Sutar, juega Sutar, amable para el costado, va centralizado. Bien por Sutar para O'Neill, abriendo para Jordan Bob. Peligroso esto, centro contra el área de Paraguay. Lo sobró a todos por el otro lado, viene a buscar a Bejic. Sigue Bejic, ganando la oreja, incomodando la oreja, recupera Bejic. Ahí la tiene Asís. Bejic, están bailando.
1: Se le fue.
0: Están bailando sobre el banderín, se le fue, correcto. Dale. Si lo dice Jergo, es porque así es. Si te querés ganar la camiseta de Paraguay, también te la dice Jergot.
1: Exactamente, porque tenés que seguirnos a nosotros, arroba Ari Jergot, arroba Wally-Primosic, con ese, mirá, ahí están en pantalla, y por supuesto también a la secta deportiva, nos seguís a todos y vas a poder ganarte, tenés triple chance para ganarte la remera, usted me dijo la casaca de Paraguay, esta misma que estamos usando ahora.
0: La pilcha.
1: Es espectacular, me encanta,
0: está buenísima.
1: Y además suscríbete, Suscríbete que vamos rumbo a los 3 millones de suscriptores en la gran secta deportiva.
0: 2.479.263. Dale, vamos hasta los 300. Hacemos la segunda, vos que estás del otro lado, que sos un fenómeno, que sos un capo.
1: Aguante la secta y el peluca, te dice por acá.
0: El peluca se va a cortar la barba si pierde Paraguay, pero Paraguay en cualquier momento, ¿sabes qué?
1: ¿Qué?
0: Hace un gol y tiramos todo por la ventana. Lo bien, partió en sí, Ciso. Si tiene que quebrar.
1: Le quebró el ataque,
0: le rompió la ilusión. Australiana va saliendo por abajo, Gustavo. La tiene Velázquez, llegando a la mitad de la cancha, pone el freno y manda al medio. Juega el capitán, juega el mejor.
1: Sí,
0: siempre Gustavo. El mejor de todo, Gustavo. Se viene un cambio.
1: Sí, me parece
0: el
1: viene,
0: 18.
1: Ya le digo que se viene en Paraguay.
0: El 18 al costado. El delantero de Independiente Rivadavia de Mendoza.
1: Parece que esto es todo para el bueno de Acaviábalo, ¿no?
0: Sí, saldrá. Y goleador de la Conmebol Libertadores, ni más ni menos. El bueno de Alex, entonces, que va a entrar para dar todo y un poco más a Arce, que lo dieron, lo vendieron a Independiente Rivadavia y después lo volvieron a comprar.
1: Buena
0: una cosa de loco, sí. ¿No? Sí,
1: exactamente, hizo 11 goles en 16 partidos en lo que va de temporada. Es terrible lo de Alex Arce, ojalá pueda iluminarse. Recordemos que en la selección paraguaya solamente tiene un gol en 16 partidos.
0: Hoy me decía el papi, Sanabria es buenísimo, yo no sé por qué no juega. Bueno, Sanabria va a tener que seguir esperando porque se viene Arce, pero el que tiene la pelota es Diego Gómez. Soltando para Andresito Cuba, 3/4 del ataque por la derecha. Hasta ahí llegó Velázquez, lo tiene abierto. A la oreja, al popular Juan Cáceres, le dice, dale para atrás, le dio con Cuba, protege, cuida la pelota al equipo.
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0: Para O'Neill, Irvine atrás de punta y para arriba, acercate, acá tenés que presionar Paraguay, acá hay que presionar Paraguay, abajo metiendo Diego Gómez, escapó bien O'Neill,
1: muy bien,
0: abajo, dando una mano en defensa, Ábalos, que va a salir Capé, pero Capé que es amigo en Guaraní, terminó siendo amigo porque si no cortaba esta lo pasaban a Valores. Y se terminó el partido para 21.
1: Exactamente, y se va Gaby Ábalos de partido discreto, pero bueno, como vos dijiste, la verdad que luchó más de lo que pudo jugar el bueno de Gaby Ábalos, se va completamente exhausto. Y el que ingresa entonces es Alex Arce, jugador del Independiente Rivadavia, 30 años, nacido en Carapeguá, el bueno de Alex Arce. Va a la cancha, me preguntaba por qué no juega Sanabria. ¿Sabes
0: qué?
1: Tony Sanabria, esta temporada en el Cremonese, jugó 25 partidos nada más e hizo un solo gol.
0: Ah, por eso entonces.
1: O sea, me parece que hace mucho que Sanabria no es el que conocía.
0: Está seco.
1: Seco.
0: Como nosotros. Bueno, no, usted no. Va saliendo del fondo Herrington y el pelotazo largo. Hace rato no lo nombro a Herrington, no porque no quiero, sino porque no se lo han dado.
1: Es cierto.
0: Ahora sí está más humectado, ahora que tomó el cafecito rico que nos trajo Sofi Cortés. Va, bochazo largo buscándolo a Arce, cayó Arce. Te digo, complicado para los centros delanteros paraguayos.
1: Muy difícil.
0: La jornada de hoy. Porque Sutar, ahora me vas a decir, pero mide
1: 1.98.
0: Un montón, ¿ves?
1: Especialidad.
0: Un montón. Y Arce, ya que vamos a comparar. Y Arce,
1: ya le digo, 1.88. 10 centímetros. Una barbaridad.
0: Con 10 centímetros, ¿sabes lo que hacemos?
1: Imagínate.
0: Una fiesta. Abriendo la pelota para Alexandro. Circati, la rebotó Rustic. Bochazo largo, se apuró. Irvine le regaló. Le duele. La tiró para afuera. Alderete se tiró al piso. Y sí, era una cosa sobrenatural. Si seguía jugando, cómo se le movió la rodilla, se le fue para atrás. Hizo el popular track.
1: Sí, track.
0: Acá. Exacto. Track. Así se cayó. Se terminó para mí el partido para Alderete, pero es el momento de la pausa
1: de suscripción. 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
0: 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Como te gustan a vos.
1: Claro.
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1: No me asusté. Pensé que decía otro nombre. Sí, el señor Canales. Sí. Giovanni, de Canales, así que evidentemente Balbuena está muy relegado en el plantel.
0: Se metió un gol en contra en el partido debut.
1: Ahora tiene razón.
0: Y bueno,
1: bueno. Sí, cosas. Y en realidad fue Bobadilla el que hizo el gol.
0: Es verdad, por eso lo que yo te decía, pero en la práctica.
1: ¡Ah! Usted como tiene data con el si topo.
0: Estoy diciendo que tengo el topo adentro. 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
1: Exactamente, Nico juega tan mal que está para cualquiera de los dos, dice Masli.
0: Es verdad.
1: Sí, es cierto que me parece que este segundo tiempo, lo que vimos hasta el momento, hasta esta pausa de suscripción,
0: sí,
1: ha hecho mucho más Paraguay de lo que había hecho en la primera etapa. Me parece que salía con un poquito más de intención. Veremos, insisto, lo que le falta un poquito a Paraguay es ayuda a Enciso, que obviamente cada vez está más cansado.
0: Sí.
1: Y sigue estando lejos. Me gustaría que entre, el bueno de Romero Gamarra,
0: Romero Gamarra,
1: que jugó el primer partido nada más y después no jugó demasiado, podría ser un buen socio.
0: Otro amigo mío, el
1: Cacu. ¿En serio?
0: Sí, Camilo Rebeca, desde Bogotá, haciendo horas extra con la secta deportiva, trabajando y lo estamos acompañando, supongo. Vamos a Estados Unidos, vamos Paraguay.
1: Ahí está, mientras tanto vuelve el partido y hablando de Estados Unidos, sigue 2-2, también acaban de volver de la pausa de hidratación.
0: ¿Qué hace Alderete la cancha todavía?
1: Sigue.
0: Dale, Alderete. Aguantar, va a entrar para después salir.
1: Sale, pasa un poquito el tiempo.
0: Para hacer la chiclosa.
1: Claro.
0: La conocés,
1: no la conozco.
0: Y la estirás, maestro, la estirás como el chicle, se hace largo. Ahí fue y le recriminó algo, Irancunda, si no te pueden ni lamber, le dijo. ¿Por qué seguís en la cancha?
1: Y pero no entra, Canales, ¿qué está haciendo?

0: La pelota Australia y busca un poquito más. Está bien atento Paraguay encimando, va.
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2: Breno Mauricio, Valde Palmeiras. Si no me salen, no tengo apuro. Dijo Mauricio, cambiado la pelota para Galarza. Va Matías, él la tiene Galarza a fondo, contra el carril izquierdo, contra la raya. Diego Gómez, otra vez Mauricio. Mauricio Magalaez, Diego Gómez. Pierna derecha al círculo central con Cuba. Esto está bien.
0: Está, teniendo
2: esto
0: un poquito.
2: Está bien.
0: Teniendo un poquito de control de pelota, viendo a ver si se abre algún hueco en Australia, que también saben defenderse muy bien, tampoco son tontos, ¿no?
2: La quería mandar al derecho. No, lo buscaba Enciso, terminó perdiendo. Irvine, tiro largo y a correr. Mirá hasta dónde desprendió Sirkati. Sirkati está.
0: Es muy bueno
2: Sirkati. Como stopper por derecha, sí. Pero se manda, ¿eh?
0: Sí, es muy bueno Sirkati. La verdad que es uno de los grandes valores que ha mostrado Australia. Esos tres defensores son muy buenos, los tres centrales. Ha variado en otros sectores de la cancha, pero esos tres son muy firmes en el fondo. Hoy debutando Harrington, ¿no? El pibe de 19 años.
2: ¿Desde dónde nos estás acompañando? ¿Desde dónde le estás haciendo el aguante a Paraguay en la secta deportiva? Te leemos en un ratito nada más. Dale like, dale la lluvia de like para que se venga el gol. Queremos un gol de Paraguay para que enfrente a Irán y evite a Alemania. Y ahí va a puerta del área Enciso. Está con muchas piernas amarillas, pero sigue. La cuida Enciso, soltó para Cubas. Fue mirando, escaneó. Le dio para que dé la vuelta a Cáceres. Lo encontró en la compañía. Ahora sí, Velázquez la mandó contra el área. Complicado, borde del área para darse. Complicadísimo, ganó Sirkati.
0: Exactamente, no puede entrar por arriba Paraguay. Tiene que intentar por abajo. Sobre todo por aquí, por esta punta donde está Galarza Fonda. A ver.
2: Y mandala Galarza Fonda.
0: No, bueno.
2: Al Fonda la mandó. Y habrá salida de arco. Hoy no es el partido de Matías Galarza Fonda. No,
0: exactamente, el otro día por supuesto fue una de las grandes figuras, metió un golazo y gracias a ese gol y esa victoria Paraguay tiene muchas chances de seguir en esta Copa del Mundo. Este empate por ahora viene bien, pero claro, será un muy dificultoso cruce en 16avos. ¿Australia contra quién va? Pregunta William Dearte. Por ahora, con estos resultados, insistimos, Paraguay estaría jugando frente a Alemania y los buenos amigos de Australia contra Irán, aunque puede ser Bélgica, ¿eh?
2: Claro, por ahora le sirve a Australia, que va con Irán Kunda a borde del área, saque de pierna derecha, bien, la hizo rebotar Cáceres en la humanidad de Rambo, de Connor, mete Calf y alguien le llegó tarde al jugador paraguayo cuando quería y la punteaba Velázquez.
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0: Joder, bueno, de Velázquez, le ha pegado por todos lados.
2: 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Con la pierna derecha viene Sirkati, le cabecearon la nuca a O'Neill cuando la peinaba abajo al piso, caído. Da la sensación que también puede ser el 5, sí, Jordan Boss. ¡El jefe al piso!
0: Una cosa rarísima. Esa falta las cobra para un lado y no para el otro. La verdad, a ver, saltaba. Bueno, sí, le dio fuerte, sí. Galarza. Sí, le dio en la nuca. Así que es falta. Espero que no haya sido amonestado Galarza. Aparentemente no. Ya se pone de pie Jordan Boss. De a poquito Australia se va adelantando. Ha perdido un poquito el impulso el equipo paraguayo. Veremos si con un recambio desde el banco puede tomar un poquito la pelota y buscar ese gol. Faltan 15, un golcito nada más.
2: Es un gol, ayudanos, dale con el like para que venga el gol de Paraguay para evitar a Alemania. Más allá de que Ecuador le ganó a Alemania, estaba jugando medio entre algodones, cuidándose para poder llegar a los 16avos. No es lo mismo Alemania que Irán. Exacto. Después al partido hay que jugarlo 11 contra 11. El lateral de mano que viene para Harry Sutar, el capitán en propio territorio, manicando por la derecha para Sirkati. Me ha gustado Sirkati. Jordan Boss, otra vez para Sirkati, le va a dar a Sutar. Sale Australia.
0: Por acá Luis dice, Enciso es el Messi paraguayo. La verdad que está jugando un gran partido.
2: Sí, Julio. Diría Maceira, alimentado a Chipá.
0: Pero el buen chipá, no el que comemos nosotros.
2: No, el bueno, el original.
0: Claro.
2: ¿Quién a quién?
0: El señor Diego Gómez, ¿eh?

0: Amonestado, está muy cansado ya Diego, ha corrido un montón, en este caso fue abajo contra la marca de Jordan Boss, le dio arriba, le dio abajo, le dio todo, y después lo tuvo que agarrar porque se le escapaba. Diego Gómez es otro de los que está cansado en Paraguay, en cualquier momento hay que meter.
1: No lo acuchilló de milagro, lo agarró de arriba, le pegó de abajo, le tiró el pantalón, no se caía, le mandó al riñón, amonestado Diego Gómez.
0: Juan Garnica, mirá, se pierde el próximo partido Diego Gómez. Y ahí te voy a decir, tiene poca variante en el centro del campo Paraguay, tiene a Bobadilla, no, tiene mucho más, ¿no?
1: Es lo que hay, amigo.
0: Claro.
1: Ah, pero vuelve Miguelito.
0: ¿O sí, no? Pero es más ofensivo
1: y bueno, defensivo. Pero de última, qué sé yo, hay lo pone a Mauricio a colaborar, miralo cómo colabora. Retrocede, da una mano Mauricio para atrás, la revolución.
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1: ¿Por qué? Bueno, sí, mándale un beso.
0: Me pasa mucho.
1: Va saliendo con la pelota por abajo. Circati la tiene Rustic. Otra vez para Alexandro Circati. Cortito para Sutar. Sutar por abajo. Irvine revoleando. Nada. Por ahora, por abajo. Pelota al ras. Y lo hace bien Australia. Juega vos, Irvine. Mirá, llegaron hasta la mitad de la cancha. Bien. A todo esto, tiki-taka, tiki-taka. La tiene vos. Retrocede con la marca de Galarza. Comelo, ¿no? Quitarle la pelota. Si lo come, le cobran falta porque lo muerde. Abrieron la pelota para Irván. La hicieron bien otra vez para Jordan Boss. Punta derecha. Quiere escapar. Abajo Galarza. La manda lateral.
0: Bien, Galarza, que fue el que había perdido la primera jugada. La verdad que es increíble cómo se recupera físicamente. Creo que eso es lo que más le sirve al Faro, ¿no? Tener un jugador que es un perro de presa.
1: Ladre, muerda y vaya al piso. Todo lo que tiene que hacer, reponer de manos. No me diga que la va a mandar al área desde ahí.
0: No creo.
1: Porque Circati ya, si no, es para que lo compre el Inter, el Milan, Real Madrid, Barcelona. Parece que Barcelona se queda con Julián.
0: ¿Ah, sí?
1: El lateral viene jugándolo para vos. Ahí la tiene Circati, Irvine, Circati, Rustic. Posición adelantada. Sí. Posición adelantada de Rustic. 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
0: Te cuento que Alessandro Circati, nació en Fidenza, en Italia, tiene 22 años, juega en el Parma, mide 1,91 m, tiene pasado en la selección italiana sub-21.
1: Bien, eso ha cambiado. Claro. Eso ha cambiado porque cuando Carlos Fernando, el Monkey, Navarro Montoya, atajó las inferiores de Colombia, después quiso ser citado por la Argentina, le dijeron,
0: jugaste para Colombia, sos colombiano.
1: Pero bueno, ahora la cosa cambió, viste cómo es la cosa. Ahí va jugando Diego, el amonestado, el que se pierde el partido, Diego Gómez de media vuelta, rebotando la pelota en el 5, en el jefe, en Jordan Boss. Y a todo esto, Paraguay parece enamorarse del empate. A mí no me gusta los 0-0.
0: Totalmente. Y por acá también decían, esto tiene olor a empate. Dice por acá, sí, eso pareciera. Sobre todo porque no veo que haya variantes, que estemos viendo jugadores en el banco paraguayo. Insisto, bueno, no es Galarza. Pensé que venía un cambio. De a poquito Paraguay.
1: Pero Alderete se la bancó,
0: La verdad que lo de Alderete es Alderete. Increíble. Yo pensé que en un momento, sí, realmente no daba más su rodilla. Por ahora sí, ahí adentro. De a poquito para...
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1: Lo encontró Enciso y va. Y lo encará Enciso. Enciso para el medio otra vez con Gómez. Hay que ponerle revulsivo para ver si levanta. Abriendo para Velázquez, pero yo te miré. Yo sabía que no te tenía que mirar. Abriendo otra vez Alderete. Dale, querido. Dale, Alderete. Dale, Omar. Omar Alderete lo hizo correr. Diego Gómez. Rebotando Mauricio. Mauricio para Gómez. Más atrás para Alderete.
0: Usted parece el retorno de Simpson.
1: Banda al centro. Contra el área. Mauricio no podía darse. Lo bajaron a Irvine, deja seguir el árbitro, ganando de cabeza Gustavo Gómez. Tocó cortito Gustavo Gómez para Velasco. Velázquez para Cáceres. Cáceres para Cubas. Cubas al medio para Mauricio. Va jugando Mauricio, acelera Mauricio abriendo por la izquierda. Dale, dale Galarza, mandala al centro, mandala al área, a ver qué pasa.
0: Ahí.
1: Recortó Enciso, se mandó hacia el medio. Enciso, buen freno. ¿Qué le hiciste Enciso al arco? Le pegó en la pera. En la pera Irvine, el rebote de Cubas para Gómez. Enciso. Abierto. Abierto, abierto, ¿cómo?
0: ¿Cómo?
1: Open 25, como kiosco 24 horas. Le salió el remate a Enciso.
0: Qué pena Enciso, la verdad que le hizo muy bien. Todo lo que hizo Enciso lo hizo bien. Muy solo, ahí por lo miraba justo Mauricio y decía, estaba solo. Obviamente Enciso, cerquita del área, con una posibilidad de tiro. Hay que disparar. Disparó, pero completamente bien.
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0: Exactamente, lo que pasa es que finalmente sí, se viene Canales, ya estaba por ingresar, no da más Alderete, que recién acaba de meter una falta importante.
1: Murranga.
0: Sí, Murranga, le hizo muy bien vos, llegó hasta el final, por suerte lo abarajó Gustavo Gómez y fue un tirito que contuvo Orlando Gil. Por acá decían, hay pacto, no veo como que haya pacto, me parece que no se quieren atacar demasiado, pero van por la victoria. De hecho, Australia acaba de llegar.
1: ¿Y si hay pacto?
0: ¿Y si hay pacto? ¿Qué problema hay?
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0: Tete Yenji con el número 26, futbolista que es delantero centro del Machida Selvia de Japón, jugando su tercer partido. Finalmente no dio más la rodilla de Alderete.
1: Y va Pepe.
0: Exacto, se va el 3 Alderete, ingresa el hombre de Lanús, el 13 Canale y sus rulos. A ver si, qué bueno sería que Canale meta un cabezazo en
1: como en la Recopa, ¿no? Contra Flamengo, claro, ¿no?
0: Exactamente, o con Exler, que fue titular en los dos partidos anteriores. En este caso el que se va es el 22, su doble.
1: Si me afeito, quedo con esa cara de Balardo. Ya te lo digo, así que ojalá que esto termine con un empate. Salió el 22, me dijiste.
0: Sí, y también se va el 17 Irán Kunda para que entre el 26 Yenji, que es muchísimo más alto, me parece. Van a buscar por arriba, ¿no? Centros se van a venir,
1: Como le decís a los bebés, toma el tete. ¿No?
0: ¿Es así?
1: ¿Y sí? Miren. Toma el tete.
0: ¿La misma?
1: No, el tete. Son dos cosas diferentes. No mezcle.
0: Le pido esto.
1: Carta blanca con negra. Va saliendo del fondo Orlando Gil. Acá estamos con el bueno de Ari Hergot. Wally, bajo primosita, secta deportiva. Ari Hergot para ganarte la camiseta, claro, de Paraguay. Te queda un ratito, no tanto, 39 tenemos, 39 y medio a los 45 o el adicional sumado. De ahí se acaba la historia, Te podés ganar, está buenísima la camiseta de Paraguay, la 1, porque está la 1, la de reserva, la 1, la que está, la albirroja, claro, a rayas, la que estamos disfrutando. Va saliendo Canales, de propio territorio quiso tirar largo y se quedó corto la cabeza de Bosch, peleando la Tete, terminaba llegando primero Gustavo Gómez, no podía en esta, Enciso,
0: ahí va,
1: te digo, por ahora bien, la recuperación de Galarza. Vamos. Va Matías, Galarza, Fonda, pone el freno, pone la colita al freno, hacia atrás le da Canales, que da la vuelta.
0: Exactamente, recién tenía una jugada como para acelerar, Galarza, dio vuelta atrás, empieza de nuevo Paraguay, veremos si aunque sea busca una pelota parada, e irse con todo a buscar ese cabezazo Salvador.
1: Vos sabés cómo dicen, ¿no? Si está parada es peligrosa, así que la pelota parada será un riesgo total para cualquiera de los dos. Va Enciso rebotando el balón, Diego Gómez para Canales. Cortito lo tenía Galarza. Galarza otra vez le da para Mauricio. Viene Mauricio Magaláes. Suelta y amaga Magaláes. Va a buscar la pelota y la tiene otra vez el 11. Pero yo te digo, te pongo todo, pero te podría decir. Gómez abriendo la pelota para Velázquez. Otra vez con Gómez. Ritmo de...
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0: Onda a pesar de este tipo de partidos, ustedes o sus compañeros, y también hay dinámica entre público y transmisión, claro, exactamente, esa es la secta deportiva, ese es nuestro espíritu, mi querido William.
1: Me paso a radio, cinco
0: a
1: minutos.
0: Ver, un ratito.
1: La salida de arco será del arquero. Acá estamos viviendo la secta deportiva. A esto le quedan 4 minutos para que termine el partido. Y la información la tiene Ariel Gergo.
0: Donde Argentina te dice ni tanto ni tampoco, relator.
1: Vamos al medio.
0: Al medio.
1: En el stream de la secta, acá estamos. De saco, de remera, de gala, esperando los goles, esperando la salida de los 3 puntos, pero me parece que se van a repartir.
0: Sí.
1: One for one. Dividiendo hacia arriba, bien, Gustavo Gómez otra vez ganando para arriba. O'Neill a correr por la punta izquierda, ya va Rustic, la va a dejar salir, la dejó salir nomás. Entonces Cáceres, que va a reponer de manos, me parece que se ha enamorado,
0: ya está.
1: Se ha enamorado de los 16avos de final Australia y Paraguay.
0: Totalmente, y bueno, ya sabemos entonces que el rival muy posiblemente sea Alemania. Recordemos que no lo tenemos cerrado porque, claro, son mejores terceros. Esos mejores terceros van variando de acuerdo a la cantidad de puntos que se vaya sumando. Todavía nos quedan los partidos de mañana y los partidos del sábado para saber cómo terminan todos esos grupos. Por el momento, igualmente, con 4 puntos, Paraguay seguramente quedará adentro. Veremos cuál es el rival.
1: Dependiendo en qué lugar del mundo te encuentres, mañana o inclusive hoy mismo,
0: es cierto,
1: tanto Paraguay o Argentina,
0: razón, claro.
1: Sigue la Copa del Mundo. México, Canadá y los Estados Unidos, sigue la Copa del Mundo, la secta deportiva. Va saliendo Circati, propio territorio, lo presiona Enciso, frena y le da para el capitán Sutar.
0: Los dos son limitados, dice Luis, efectivamente. Y Fernando dice, Paraguay,
1: no, los equipos.
0: Ah, los equipos.
1: Sí, bueno, nosotros también.
0: Ah, puede ser. Paraguay siempre juega horrible, ¿qué se puede esperar? Dice Fernando, muy enojado con este partido.
1: Ah, lo atendió, lo pasó a valores, pero lo importante es que ahora va el mata-mata, es verdad, el rival es
0: Alemania.
1: Y Alemán. Para Australia.
0: Y para Australia por ahora es Irán, pero podría llegar a ser Bélgica.
1: Bueno, caído el jefe, Jordan Boss le metió de atrás a Galarza en un segundo tiempo, en el cual Galarza por lo menos transpiró un poco más la camiseta que estamos sorteando y te quedan pocos minutos.
0: Sí, y además es cierto que Paraguay mejoró ese sector izquierdo con el ingreso de Mauricio y la salida de el bueno de Maidana, que me parece que no sé si verá mucha más acción en lo que queda del Mundial, ¿no?
1: Llegando a la 1 de la mañana, sí. Todo esto, perdimos la noción.
0: Mirá vos.
1: Va jugando con la pelota, se viene Rustic. Ahí va el zurdo Rustic, está por la derecha, entonces tiene que...
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1: Mete en el área, qué peligro, va al arco. Abierto el remate de pierna izquierda de Jordan Boss. Así. Por esto se salvó Paraguay.
0: La que te iba a marcar justo, que Jordan Boss hizo un gran segundo tiempo, no tanto en el primero, pero la verdad que estuvo muy bien en el segundo. Un zurdo jugando por la derecha, enganchando bien ante Galarza Fonda. Lo decíamos que había mejorado Paraguay en ese sector. En este caso rompió de nuevo Jordan Boss. Buen remate de zurda, pasó muy cerca del palo derecho de Orlando Gil. Jordan Boss puede ser una de las figuras.
1: Luis dice, en Australia el deporte nacional es el rugby.
0: Es
1: quiero la camiseta, dice el querido Jaime. Más, pone corazón. Para vos también, corazón, beso, todo lo que tengamos, abrazo. Bueno, parece que por más que nosotros inclinemos, hagamos todo, vayamos a cabecear, esto va a terminar empatado. 90 minutos de fútbol han transitado. Se prepara Junior Alonso y esperando por el cartel.
0: Exactamente. Por acá Juan Aroni pone unos puntajes que no son. USA 9, Australia 6, Paraguay 6, Turquía 0. No, son así.
1: Pero da lo mismo, porque fue 7-4-4. Pero pasan igual. Es lo mismo. El que va primero, el segundo va segundo. Y es así.
0: Ah, bueno, eso sí.
1: Llegué al mismo resultado, señorita. Muéstreme cómo. No importa. El proceso es importante.
0: Pero entonces, ¿para qué juega? Por favor, no es así. De ninguna manera. Ahora le doy bien cómo son los puntajes. Estados Unidos tiene 7.
1: Sí.
0: Australia tiene 4.
1: Ajá.
0: Paraguay también tiene 4. Y Turquía tiene 1. Con los resultados que se están dando esta noche, Turquía se va de viaje. Vuelve rumbo a donde, a Estambul.
1: Y seguro, ¿a dónde va a ir? Es cada uno para su lado,
0: qué sé yo.
1: Por ahí, si vuelve, no le conviene. Le van a decir, mirá quién se viene el Boba.
0: Se viene el Boba aquí,
1: el Bobadilla.
0: Ah, se viene Bobadilla y también se viene Junior Alonso.
1: Estos dos, ya los tengo listos, preparados,
0: los dos
1: van a entrar.
0: Las dos últimas variantes que le quedan a Paraguay cuando dieron 5 minutos de tiempo de
1: salida. Va a buscar el partido, Alfaro, ¿no?
0: Sí, claro. Acaba de poner el bus, el Metrobús, acaba de poner... Se va Gómez, el 8 Gómez.
1: No me da para tanto defensor en la planilla, es un escándalo.
0: Se va Gómez, ingresa el 16 Bobadilla y también ingresa Junior Alonso. ¿Y quién se va? ¿Se va Galarza? Sí, se va Galarza. No,
1: es un escándalo, mirá. Mirá, verdad.
0: Es increíble.
1: Miren esto.
0: No, es una locura.
1: Miren esto. Todo la defensa.
0: Arriba no hay nadie.
1: Para atrás, ¿qué va a hacer? ¿Cuánto hay que resistir de esto?
0: ¿Dieron
1: 5?
0: 4 minutos más.
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1: Pechito Sircati, ¿hasta cuándo te vas a hacer el loco?
0: Ha sido
1: y no me vas a decir el MVP.
0: No, no, le dije, para mí Jordan Boss.
1: Te quedás
0: Jordan
1: con el jefe.
0: Me gustó mucho también Sircati, usted tiene razón, la verdad que jugaba muy bien. Y ha jugado muy bien también Gustavo Gómez en Paraguay, ¿eh? Pero si tengo que elegir a uno, y el que más intentó es el jefecito.
1: Bueno, nos vamos a quedar con el jefe. Yo voy a destacar a la Soledad de Enciso. Va jugando con la pelota, Arce, ¿por qué no? ¿Por qué no, neta? ¡Mauricio, el arquero! ¡Mauricio, el arquero! La tuvo Mauricio Magaláes. La atajó bien Patrick Beach. Paraguay casi en la última.
0: Increíble.
1: Te rompe todo.
0: Espectacular, ¿eh? Quedó solo como número 9. Mauricio recibió el pase, enganchó y desde la puerta del área, lindo remate rasante. Bien por Beach, que estaba atento. Bien el arquero australiano. Casi se lleva un golpazo de aquellos, ¿eh? De Paraguay, llegaron al arco. Me parece que ahora sí hay que cerrar un poquito con candado.
1: Lo quiero mucho al profe Alfaro, pero hubiese dicho era una estrategia más Rustic. ¡Qué peligro! Orlando Gil, cuando iba Tete Shenji, así se dice, terminó quedándose tu arquero, tu amigo Orlando Gil, con la victoria australiana.
0: Exactamente. Cada vez vale más Orlando Gil, 10 millones más.
1: 15-20,
0: hay que pagar una fortuna para llevarse a Orlando Gil. La verdad que muy bien el paraguayo, ¿eh?
1: Casi lo gana la última Paraguay, casi también se lo abrochan en la última, mejor.
0: Ya está,
1: cerralo, ¿no? Acá.
0: Cerra todo.
1: La hora, juez, va saliendo Velázquez, abriendo la pelota para que más atrás le llegue a Gustavo Gómez. El capitán Gómez le da para el pelotazo largo de Velázquez. Apagó, mirá. Epa. Cómo hizo Velázquez. Apagó a salir jugando y otra vez para Gómez. Lo van a presionar alto. Va Tete Shenji. Por eso ahora sí, sacalo lo más lejos que pueda. La mandó Velázquez buscándolo a Arce. Ganando Harrington.
0: Dale.
1: Mandaba Cubas. Dale, dice. ¿Por qué no? La mandó Mauricio buscando a Enciso. La cobertura fue del bueno de Sircati. Saliendo Neil. Abriendo para tu amigo el jefe, para la figura del partido. Va vos. Pasó vos y sigue vos. Bájalo a vos. Si hay que partir, se parte. Falta contra vos.
0: Exactamente. Le pegó Boadilla cuando se escapaba. Y ahora sí, Jordan Boss ya está completamente acalambrado. Ha jugado un gran partido este chico, el número 5. ¿Sabes que no sé si fue falta, eh? Trabajo Boadilla. De hecho, se quejaba de eso mientras vemos repetido el remate de Mauricio. Bien por Beach abajo. Faltó un poquito más, ¿no? Un poquito más de potencia. Esquinarla más contra el palo derecho. Buen partido, como vos lo decís. O sea, hay que...
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1: Va saliendo Junior de media vuelta, Mauricio. Por ahora estamos haciendo lo que vinimos a hacer, pero el rival es Alemania y eso será otra historia, otro análisis, otra vida. 10 segundos finales. La tiene Orlando Gil, que lo manda a todos para adelante a la olla. ¿Y por qué no la última?
0: ¿Por qué no?
1: En el desahogo final, sobre el fleje, la manda para arriba. Pelotazo que pica, se termina. Paraguay y Australia van a empatar 0-0. Mira el cronómetro, el francés. Están por hacer otro cambio los australianos. No hay tiempo para más. Terminó el partido. Así.
0: Sí.
1: Como los anteojos. 0-0 Paraguay. En los 16avos del final de Estados Unidos, México y Canadá.
0: Exactamente. Festejan los australianos porque, bueno, han conseguido un segundo lugar. Un puesto histórico, obviamente, para ellos. Festejan, se abrazan. Australia se mete entonces también en 16avos. Será rival del segundo del grupo de Bélgica. Por ahora es Irán. En el caso de Paraguay, en este momento, vuelvo a repetir, los terceros de grupo, porque ha quedado tercero Paraguay con 4 puntos y tiene buenas chances. Suecia tiene 4 puntos, es el primero de todos ellos porque tiene 0 diferencia de gol, 7 goles a favor, 7 en contra. Ecuador es el segundo de todos ellos, tiene 4, 2 y 2. Bosnia y Herzegovina también tiene 4 puntos y Paraguay tiene también 4 puntos. Después está Croacia, que juega todavía,
1: sí,
0: con 3, Corea con 3, Argelia con 3, Escocia con 3, Escocia me parece que es boleta, ¿no? Y después están Cabo Verde, Bélgica, Congo y Senegal, que todavía no jugaron. Por lo tanto, por el momento, anote Wally, porque Paraguay, sí, si todo queda así, iría el partido contra Alemania en Boston el lunes a la tarde.
1: Bueno, será Boston entonces para Paraguay, pero avanzó. Avanzó Ecuador más temprano, sí, avanzó Colombia, avanzó Argentina, avanzó Paraguay.
0: Veremos qué pasa con Uruguay.
1: Y ahora lo que le toca es el equipo de Bielsa, es a Uruguay. Placer enorme,
0: igualmente, Wally,
1: estimado Ari Hergot, para ustedes que estuvieron del otro lado, que son lo más grande que hay, que son los verdaderos fanáticos de la secta deportiva. Gracias por acompañarnos. Cero Paraguay, cero Australia. Sigue camino. Chau, chau.
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1: ¿Cómo están, estimados amigos? Bienvenidos a esta edición de... la segunda edición que hacemos con Nicole, que puede salir miércoles en la noche, el jueves, de todas maneras, en fin, hay bastante elasticidad, como dicen ahora, en estas cosas. Yo antes hablaba de falta de rigor, pero ahora se habla de flexibilidad. Aquí estamos, buenos días, que ojalá, o buenas noches, los va a saludar Nicole.
2: Buenas noches,
1: Nicole,
2: los pastores.
1: Buenas noches, los pastores.
2: Ya, sobre todo.
1: Bueno, tenemos un montón de cosas. Hoy día ha estado muy repleto de noticias. 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Dicho lo cual, entramos a las cosas del momento. Entiendo, Nicole, que la Contraloría se pronunció sobre el tema de los niños haitianos.
2: Mira, muy importante, porque independiente que se haya ubicado 64 niños haitianos, el fondo del asunto, más allá de ubicarlos o no, de partida es una pequeña muestra de 64 niños, en el cual, en un universo que se habla de 4.000 o 5.000. Hoy día yo tengo en mi canal una entrevista al ex diputado Juan Manuel Fuensalida, era diputado de la UDI, ya no está en el Congreso, terminó su periodo, que fue el primer diputado que hizo una denuncia directa a Contraloría. ¿Por qué Contraloría en su momento? Esta fue una denuncia el 2022, por ahí. Porque recurrió, ustedes lo pueden ver ahí en la entrevista, a todos los organismos que tienen que ver o están relacionados con la migración, incluido el presidente de la República, incluido el Ministerio del Interior con Carolina Toá, subsecretario Monsalve, Servicio de Migraciones, PDI, DGAC, todos. Y nadie le contestaba, o le contestaban formalmente, como lo que hemos hablado, oficios, que al final es decir, sí contesté, pero en el fondo no contestaron. Y fue el primer diputado que hizo una denuncia. Producto de esa denuncia es que se ha desarrollado el caso. Después también estuvo involucrado Johannes Kaiser, pero el punto es que hoy sale el informe de Contraloría. Lo que supimos la semana pasada era el informe preliminar que se filtró. Y hoy además fue Luis Taller a dar explicaciones al Congreso, a la Cámara de Diputados, en esta comisión investigadora. No dijo nada, salvo ex post, es decir, yo hice. Él es sociólogo a cargo del Servicio de Migraciones del Frente Amplio. Pero mientras estaba dando explicaciones, sale este informe muy severo de Contraloría. Hay dos cosas hoy día muy importantes que hacen ver que aquí estamos ante una trama tremenda, no solamente de omisión del Estado, sino que debe haber una trama de corrupción del Estado.
1: No del Estado, mija, de los funcionarios del Estado.
2: Sí, yo entiendo, es una manera de decir, ¿no? Pero sí, entiendo el punto. Ahora, ¿qué es lo que dice Contraloría? En el fondo, que al relajar y rebajar los requisitos para el ingreso de estos niños a través del Servicio de Migraciones, a través de un oficio, sus papeles, se cometió una ilegalidad porque esto tiene que ir por ley. Les voy a leer algunas cosas porque son importantes. Apunta el informe de Contraloría directamente al mecanismo utilizado por Migraciones para flexibilizar exigencias documentales en favor de los determinados solicitantes. Esto no solamente con respecto a los niños, ¿eh? Ojo, que también tiene que ver con el turbio caso del ingreso de inmigrantes haitianos. No estoy diciendo que la población haitiana sea turbia, estoy hablando que el ingreso de poblaciones, del ingreso de haitianos a medianoche es turbio. La Contraloría recordó que hay una ley, 21.325, que establece expresamente que los procedimientos, documentos y plazos y requisitos para acceder a permisos migratorios deben estar regulados por la ley y sus reglamentos, no por una instrucción del Servicio de Migraciones o un memorándum interno, que fue lo que hizo Luis Taller. ¿Y cuál fue una de las conclusiones de Contraloría? Los requisitos de documentación idónea para el ingreso y egreso del país están establecidos en esa ley, no pueden ser modificados o exceptuados mediante un memorándum. Luego dice, ello implica funcionar a través de este memorándum, arrogarse atribuciones propias de los poderes colegisladores o una potestad reglamentaria en su caso que Servicio de Migraciones no lo tiene. Después dice, vulneración del ordenamiento jurídico, hay todo un capítulo con respecto al procedimiento, me voy a saltar porque es bien largo, tenemos muchos temas hoy día. Además, la investigación identificó múltiples incumplimientos en los expedientes revisados. Y aquí voy a hacer un paréntesis. Una cosa además no solamente es rebajar los requisitos, sino que además permitir documentos que no son legales. Por último, si están solamente pidiendo un carnet de identidad, chequemos que ese carnet de identidad sea correcto, ¿no? Tampoco se hizo eso. Entonces, ¿qué es lo que dice Contraloría? Entre ellos, dice, los incumplimientos, certificado de antecedentes penales vencidos, certificados de nacimiento sin legalización, pasaportes que no cumplían exigencias reglamentarias, ausencia de documentación requerida respecto de los vínculos familiares. En varios casos, Migraciones simplemente justificaba todo esto diciendo que Haití tenía un complejo contexto político y de seguridad. Se vulneraron las normativas constitucionales y legales, dice. Luego dice falta de coordinación de las instituciones chilenas, eso es lo que dice Contraloría. Hay algunos capítulos del informe que dice se detectó ausencia de medidas específicas para casos sensibles como fallecimiento del familiar que justificaba la reunificación, menores que viajaban sin padres o tutores legales, seguimiento posterior al ingreso al país, verificación efectiva de sus domicilios y los responsables a cargo de los menores. Esto es un deber jurídico, dice Contraloría. Después habla de los vuelos, que eso ya más o menos lo sabemos. Me voy a aceptar varios. Los vuelos con Caribbean Sun Airlines y Charter, que nadie sabe quién pagó, de a dónde vienen. Después dice, pide buscar medidas, etcétera. Pero además, Fernando, antes de darte la palabra.
1: Gracias.
2: Hay un informe que hoy día pone Radio Bio Bio de magistrada del Tribunal de Familia de Pudahuel que se envió el 2022 a la Corte Suprema por el ingreso de estos niños haitianos en vuelos privados, donde relatan que, por ejemplo, hay aviones donde vienen 50 niños y apenas dos adultos a cargo, que existían problemas de identificación, se duplicaban, por ejemplo, carnet de identidad entre los niños, varios tenían el mismo número, digamos. En algunos casos eran niños muy pequeños, estamos hablando de 3 años, no manejaban el idioma español, no sabían con quién iban a cargo, no entendían nada, dice el informe de la magistrada del Tribunal de Familia, y pide tomar cartas en el asunto. Tiene más detalles este informe, pero quiero decir que estos dos antecedentes que se supieron hoy mientras grabamos el día miércoles, el Tribunal de Familia que remitió a la Corte Suprema y además el informe de Contraloría, se puede concluir muchas cosas que las voy a decir después que hable, Fernando.
1: Bueno, mira, el asunto es una máquina tan vasta y tan compleja en que se violaron normas jurídicas, administrativas, a lo cual se sumó incompetencia para llevar a cabo sus propios principios, mentiras, que casi no hay por dónde agarrarla. Aún así hubo un medio de izquierda que trató de minimizar esto apoyándose en los 60 o 50 niños que han sido encontrados de un grupo que son miles probablemente. No vamos a creer ustedes, amigos, que en 4 años esos charters transportaban un niño al mes nomás, para que dé 62. Es una estupidez. Pero se alborozaron de que esto había sido una campaña histérica de terror del gobierno, poco menos. Lo dijeron con otras palabras, pero más o menos dijeron eso. Tratando de ocultar o de tapar, o ignorando, un hecho que pinta una vez más a esta gente, a esta generación política de izquierda que llegó al poder, como una manga no solo de incompetentes, sino que de delincuentes, literalmente. Porque el que viola la ley se llama delincuente. Violaron leyes constitucionales, leyes reglamento, violaron todo. No cumplieron con las mínimas decencias con que se trata un niño. Eso que me estás contando tú de niños de 3 años traído así, como quién importa papas de otra parte. Esto fue una especie de operación de importación de carne haitiana, de niños, en grandes números. Entonces, ubican unos pocos y con eso creen que está resuelto el tema. Esto es una vergüenza inmensa para el país y para el sector político que estuvo a cargo de esto. No solo estuvo a cargo, sino que promovió esto. El tema de la llegada de inmigrantes en masa es un tema que inició y abrió las compuertas la izquierda, con la señora Bachelet, que está detrás de tantas calamidades. Luego el señor Piñera no pudo o no quiso o no se atrevió a controlar esto en el grado suficiente, pero en todo caso el gobierno completo de Piñera, por las situaciones que ustedes conocen, fue una especie de paréntesis. Una especie de paréntesis hasta que llegó otra vez la izquierda con el señor Boric a acentuar lo que había iniciado la señora Bachelet, a regar la planta venenosa. Y esto es lo peor que hemos visto en toda la historia política de Chile. Hemos visto en este país, a lo largo de muchas administraciones, a corruptos, hemos visto administraciones enteras corruptas, como creo que fue la de Boric, pero esto de llegar a la trata de niños, porque literalmente es eso, ¿no?
2: Eso es.
1: Tratar a seres humanos, y en este caso niños, de esta manera, con esta despreocupación, con esta falta de control, es literalmente casi decir trata de niños. No importan las intenciones que tenían. El camino al infierno está tapizado a buenas intenciones, dice la Biblia, en el cual es mi libro cabecera, como ustedes saben. Y es así en este caso. Una vergüenza. Y la única pregunta que me queda, y te la hago a ti, Nicole, que a ver qué es lo que tú crees, es si van a haber finalmente los procesos correspondientes, si van a haber gente llevada a la justicia, si van a haber sanciones, si esta gente va a dejar de responder con soberbia y arrogancia que esto fue una campaña histérica del gobierno y se hacen cargo o se les obliga a hacerse cargo de los pecados capitales que han cometido y pasan por la justicia o de algún modo son sancionados, porque esto es el colmo. Y es el colmo además que traten de encubrirlo diciendo que aquí no pasó nada, que todo esto es un escándalo, una campaña del terror que no tiene ningún fundamento. Parece que no tienen límite esta gente, Nicole.
2: Varias cosas. Muy difícil que sepamos el fondo o la verdad, porque cruzó 3 gobiernos, por acción u omisión, digamos. En el caso de Sebastián Piñera, 2, frenó el ingreso de vuelos chárter, porque a través de eso hay una legalidad. Es más fácil decir, esos vuelos no cumplían con la normativa, que entrar de lleno al tema de la emigración y cómo se había instalado esta idea desde la izquierda de que todos son bienvenidos, ¿no? De puertas abiertas. Me parece que Luis Taller es el único que acá está dando explicaciones, porque acá se mezcla Cancillería también. ¿Qué pasa con el señor Van Claveren? Cierran o sacan al embajador en Haití y permiten que se entreguen documentos una institución haitiana. O sea, hay un nivel de irresponsabilidad gigante, pero principalmente creo que acá se mezclan las siguientes características. Corrupción, Hay un pago para que entren estos haitianos, sea un pago local, digamos, en Haití, o sea, o un pago acá en Chile, como sea, hay corrupción. Trata de niños, trata de personas, y además hay una parte política que es elemental, que es la dimensión que tenía este gobierno, que fue la continuidad del gobierno de Michelle Bachelet, donde para ellos todo lo que suene, hable o signifique justicia social, no importa si se quiebran las reglas, no importa si se pasa a llevar la constitución, no importa nada, porque ellos son los que determinan lo que es justicia social. Y aquí, con respecto a la inmigración, si ustedes ven las declaraciones de Luis Thayer en el Congreso este día miércoles, se puede concluir que no encuentra tan malo lo que pasó. Da excusa en el sentido casi que estos niños necesitaban salir de Haití y reencontrarse con la familia. Es que el problema es que estos niños no sabemos quiénes son. El problema no es humanitario en el sentido de que por fin, incluso violando las leyes chilenas, estos niños por fin encuentran un futuro. No ese es el tema acá, porque no sabemos de verdad
1: No
2: quiénes
1: sabemos si
2: son.
1: pasó eso. No sabemos si esos niños encontraron a su familia,
2: Ese es
1: simplemente.
2: el punto, no sabemos si
1: Claro.
2: esos niños encontraron a su familia o están con otras personas, no sabemos realmente sus nombres, su edad, no sabemos nada. Entonces, no, esto no es un tema humanitario. Entonces, bajo el concepto de creer el Frente Amplio y ese gobierno de Gabriel Boric, junto con la izquierda en Chile, de que ellos definen lo que es la justicia social en muchos sentidos, lo hace violar las leyes porque no, las leyes no importan.
1: No, por
2: Entonces,
1: supuesto que no.
2: yo hoy día escuchando a Luis Tayo decía, bueno, ese es el punto, ellos creen que tienen una superioridad moral con sus causas, acuérdense que ellos levantaron la causa de la inmigración, bueno, en el mundo la izquierda levantó la causa de la inmigración. Entonces, a través de esa justificación moral, violan las leyes y hacen su revolución. ¿Acaso
1: Eso
2: no
1: es
2: es
1: lo que
2: una revolución permitir abrir la frontera en el norte o lo que sea? Entonces,
1: esto.
2: ahí está establecido el tema político que yo decía el otro día.
1: Bueno, obviamente, porque en eso consiste ser revolucionario, pues. Tú pas te pasas, te metes por el poto, weón, las leyes que hay, las constituciones, porque tú quieres cambiarlo todo sobre la base que crees tener, porque hay una soberbia increíble de esta gente tan deficiente intelectualmente, pero que se creen genios resplandecientes. Ellos tienen, como decía Jackson, uno o más de ese montón, ellos tienen una ética superior, ellos ven la verdad, la luz. Entonces todo lo que existe merece ser pisoteado y, si es, y, si, y debe ser pisoteado. Entonces, da lo mismo. Pero además, fíjate tú, ni siquiera son eficaces con sus propios principios. Porque por último, si tú como debe creer Thayer, bueno, mira, lo importante era sacar a esos niños de Haití. Porque
2: Claro,
1: Haití es un
2: una cosa.
1: despelote. Ya, pero háganlo bien. Ese es el, voy a reiterar ese cisma que hay entre el mundo palabrero en que viven, sus ideales, a veces buenos, a veces malos, a veces tontos, a veces razonables, y la gestión de las cosas en el mundo real, pues. Hay un abismo inmenso. O sea, ya, vamos a salvar a estos niños de vivir en Haití porque los van a convertir, los van a matar, se van a morir de hambre, los van a convertir en gangsters, así que traigámoslos rápidamente a este país, el paraíso que es Chile, ¿no? Pero háganlo bien entonces, que efectivamente esos niños lleguen a la familia, pisoteando las reglas, pero que por último que lleguen a la familia. Pero no tenemos claro que haya sido así. Se jactan de los 62 encontrados. ¿Y qué pasa con los otros cientos o miles? Entonces, ese abismo es el que más me aterra, porque cuando tú eres una persona o un grupo político que solamente vive ensoñando fantasías palabreras, vagas, nebulosas, cuando llega el momento en que tú tengas que actuar, vaya a dejar la crema nomás, po. Pero si eso es lo que vimos con este gobierno entero, no solamente en el tema de los niños, por supuesto, en todos los temas. Dejas la crema porque no sabes ni dónde está la máquina de servir el café. No sabes gestionar, no estás formado generacionalmente de esa manera. Aquí hay un tema generacional que lo he mencionado en mis libros y en muchos programas. Hay un tema de cómo se formó dos generaciones en este país, viviendo en este mundo fantasioso, sin ningún contacto con la realidad y sin querer tener contacto con la realidad. Ahora, tú decías que están inventando aportes para la ley de la reconstrucción, y yo mencionaba en el programa de ayer, del lunes o del martes, que ahora pasaron a la etapa de hablar de los aportes técnicos. Pero ¿cuándo le dan que saben de técnica? Si son analfabetos en esas materias. Voy a contar por última vez, todas las veces que tuve, cuando estaba trabajando en Tolerancia Cero, a gente que eran candidato a la presidencia, en la mesa para discutir, y les tocábamos temas de cifras y números, se incomodaban y se molestaban abiertamente. ¿Hasta cuándo me hablan de cifras?, decían. Y esas son la gente que ahora está hablando de mesas técnicas, de estudios técnicos, de profundizaciones técnicas. Y no saben ni la tabla del 2, weón. Bueno, ahí tienen estas personas. Y en este tema de los niños, bueno, la cosa además tomó un carácter, digamos, ya siniestro simplemente. No cabe otra palabra, siniestro. Imagínense, señores, y aquí termino, aviones llegando en la noche cargados con niños que no saben dónde están, a dónde los están trayendo. Escuchan hablar y no entienden nada. Pónganse en el pellejo de esos niños, por favor.
2: Claro, y no son ni siquiera imaginaciones, están los videos. Sí, acá toda la... Mira, la imagen que yo tengo de este caso, que en la entrevista con el exdiputado, él decía, esta es la punta del iceberg, acá se importaban niños. Tampoco sabemos si acá hay una situación, no lo sé, es una hipótesis, de adopciones ilegales, ya sean incluso por los propios haitianos. No sabemos, pues. Si nada de eso sabemos. Aquí hay una trama oscura y corrupta. Y la imagen que tengo es como esas películas cuando se quiere cometer el gran robo y hacen switch off a las cámaras porque justo en ese minuto el guardia no estaba, justo en ese minuto recibió una llamada del portero y tuvo que salir, justo en ese minuto, porque pareciera ser que las instituciones del Estado, que tienen que velar por el correcto funcionamiento de la inmigración y de los niños, pareciera ser que en ese minuto, cuando entraban, había como un black off, switch off, igual que las películas. Y algunos en las películas, cuando se les apaga el video o reciben esa llamada, también están implicados. Por eso digo que esto es una trama gigante. Dudo que lleguemos al fondo. A lo mejor por ahí algún funcionario de migraciones, ahora con el informe de Contraloría, que todavía esté trabajando en el servicio, puede ser. Pero el fondo no vamos a llegar, porque es demasiado lo que está involucrada la PDI. El gobierno de Bachelet, el gobierno de Boric, la omisión del gobierno de Sebastián Piñera, todo eso. Pero, y el punto es,
1: va a pasar lo mismo que está pasando ahora con el tema de las finanzas públicas. ¿Cuántos estuvieron involucrados en el mal manejo de los fondos? Pero ¿quién es el que está simplemente enfrentando una acusación constitucional? El tontito. Ese que dijo que tenía pocas luces, la Pamela Gil, y yo creo que tenía razón. Grau. Entonces aquí Steyer parece el que va a ser la cabeza visible. Y todos los demás, porque no es el Estado, quiero insistir, por favor, no se dejen engañar con eso, que el Estado está desordenado, que el Estado está fallido. No es el Estado. El Estado está con todas las cosas ahí listas para ser usadas como un vehículo que está en el estacionamiento. Pero ¿quién es el que se sube al vehículo a manejarlo? Aquí son personas de carne y hueso que estuvieron a cargo de esas instituciones y no las hicieron funcionar como es debido. No es culpa de la institución, es culpa de los, iba a decir huevones, pero voy a usar otra palabra, de los genios que llegaron a esas instituciones, o de los corruptos, o de las dos cosas. Así que no se dejen engañar con eso, que el Estado, que aquí hubo un desorden administrativo, que el Estado, que tenemos que revisar el Estado, como si fuera un problema de matemática. No, las personas de carne y hueso, como Grau, como Marcel, como el señor Jackson, como el señor Boris, y así sucesivamente vayan sumando. Eso es.
2: Pero hay algo elemental, y que fue el ejecutivo en la época de Gabriel Boric. ¿Por qué? Porque efectivamente, desde la justicia, desde los tribunales de familia, empezaron a encontrar que esto estaba raro y preguntaron por este tema de la flexibilización. La PDI también preguntó, el Ministerio Público acá está al debe, yo no sé por qué. Pero cuando tú te topas,
1: ¿Por qué están en el Ministerio Público? Pues lo mismo.
2: Pero cuando tú te topas con que el poder principal, que al final termina siendo el presidente de la República y su gente, te miran para el lado y te dicen, sigamos, el resto de las instituciones no funciona, si Chile depende mucho de la presidencia. Entonces, cuando uno lee todo esto, yo no les leí completo el informe de los tribunales familia, uno ve que habían alertas en distintas instituciones. Eso no los excluye de la responsabilidad, porque por último hubieran dicho, no le timbro el pasaporte para que entre, no le timbro los papeles, en fin. Pero, ¿qué sensibles somos a quienes estén o están en la moneda, porque todas estas instituciones, recuerden que la PDI prácticamente el director lo nombra, no prácticamente lo nombra, el presidente de la República. Los tribunales de familia, claro, son independientes, pero ¿quién nombra a los jueces, a los tribunales, a la Corte Suprema? Al final termina siendo el Ejecutivo, con algunos intercambios con el Congreso. Entonces, cuando todas estas instituciones que uno ve en el relato del ingreso de los niños tuvieron ciertas alertas, por último ciertas dudas, también temores diciendo esto está funcionando mal, lean los informes, al final se encontraban con un portazo en el Ejecutivo. Entonces, aquí sí hubo una piedra de tope para que funcionara el Estado. El resto a lo mejor deberían haber sido mucho más firmes y mucho más claros, porque también es responsabilidad de la PDI, etc. Pero la piedra de tope para evitar que esto ocurriera era el Ejecutivo, encabezado por el presidente, el Ministerio del Interior, el Servicio de Migraciones, que es nombrado por el Ejecutivo, el presidente, y todos quienes rodean al final la cúpula del poder en Chile. Tenemos un régimen presidencialista. Tengo un caso tan bueno que te quiero comentar.
1: Espérate un poquitito. Perdona, Nicolás, guárdate el caso para mi primer bloque, después mi primer bloque comercial, que es mi deber hablarlo. 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Y ahora volvemos con mi amiga Nicole
2: y para que vean a cuánto llega el punto ideológico. En la tarde va a salir un programa mío con una periodista mexicana muy premiada que se llama María Antonieta Flores Astorga, que ella lleva 3 libros investigando la trata de niños en México, donde también el mismo caso, pero ya les voy a relatar otro, el mismo caso donde se aprovechaban de la vulnerabilidad de madre o de familia y eran vendidos niños o llevados a Europa y con las mismas instituciones, acá lo mismo que más o menos estamos hablando, mirando para el lado, pero donde se fue descubriendo que sí estaban implicados. Ella fue a la UNICEF y la UNICEF no quiso hacer nada. Pero el caso además que les quería comentar, y la entrevista sale en la tarde, por eso lo doy, porque cuando salga este programa la entrevista ya va a estar.
1: De verla, estimado amigo.
2: Pero el caso que quizás podríamos comparar guardando las dimensiones y las proporciones de las cosas, la prensa tradicional no cubre esto, pero en Inglaterra hay una, un escándalo producto de que por fin salió un informe que se llama el informe sobre la violencia de las bandas de inmigrantes contra mujeres blancas. Tiene un nombre el informe y se trata de que se pudo documentar, esto se venía denunciando hace muchos años, se pudo documentar que 250.000 niñas blancas fueron violadas por migrantes musulmanes, principalmente pakistaníes, pero del grupo musulmán, donde cada denuncia de estas mujeres fue silenciada institucionalmente, pero resulta que por fin un político que es de derecha,
1: ultraderecha se dice.
2: Sí, yo sé, Rupert Love, ultraderecha, extrema derecha. En el Congreso dio a conocer este informe de 200 páginas, se llama The Rape Gun Inquiry, que es en el fondo investigación sobre las bandas de violadores, y donde el informe constata que las autoridades británicas no quisieron indagar, no quisieron llegar al fondo de esto por miedo o por simplemente tener una posición pro inmigración para que no los tildaran de racista. Esto es un escándalo en Inglaterra. No hablan de niñas de 13, incluso 11 años. Los testimonios están ahí, incluso están grabados en video los testimonios de las mujeres diciendo, pero si yo acudí a la policía, después yo acudí a un ministerio y nadie nos tomó en cuenta. En ese informe, para que vean al nivel que va, está implicado Starmer, porque Starmer, quien ahora renunció, va a ser reemplazado por Burnham, era fiscal. Y esto también ocupa la etapa de fiscal de Starmer, pero además apunta

0: que concluye, es más largo, son 200 páginas si ustedes lo quieren leer, está en la internet, en medios no tradicionales, porque los medios tradicionales en Inglaterra no lo quieren cubrir. Llegan, no solamente hay una trama de corrupción, sino que también para algunas autoridades empezar a perseguir a estas bandas de musulmanes implicaba que iban a ser tachados de racistas, de todo, y que finalmente prefirieron no entrar en ese tema.
1: Bueno, ese es un tema de, en Inglaterra la cosa llegó a extremos increíbles, en otros países europeos también. Los infectó el Islam, y digo, uso la palabra tal cual, los infectó el Islam, o más específicamente, los grupos que llegaron ahí, de otra cultura, de otro lenguaje, de otra mentalidad, y se acobardaron porque son violentos, porque temen ser atacados. Acuérdense que asesinaron a un político holandés hace unos años atrás, porque temen ser tachados de racista, porque hay una presión ideológica que ha hecho peso, como hizo aquí en Chile el progresismo. Nadie se atrevía a decir nada contrario al catecismo progresista, porque lo iban a tildar, lo iban a, ¿cómo lo
0: Exacto.
1: llaman? Cancelar. Ese es el
0: Cancelar.
1: que usan. Entonces en Inglaterra eso llegó al extremo, y el resultado de esa inacción del Estado es que la gente está, lo que llaman, la raíz de la sociedad, ¿cómo llaman? De rootgrass. La gente, digamos, común y corriente, está saliendo a las calles, y por supuesto ese mismo Estado y esos mismos bien pensantes los califican de ultraderechistas. Por supuesto, es la misma mecánica. Están cabreados gran parte del pueblo británico con esta situación, que se dejaron invadir por una gente que no pertenece a la cultura occidental, simplemente son ajenos, voy a decirlo más, son bárbaros, son como las invasiones bárbaras del Imperio Romano. Pero se dejaron invadir por conveniencia, por miedo, por parecer como. Acuérdate de esas poblaciones que recibían en Alemania, ahora están muy arrepentidos, a estas oleadas que llegaban en tren de Oriente, con unos carteles que decían: bienvenidos los inmigrantes. Y habían unos abuelitos buena onda que los abrazaban. Bueno, yo no sé si los abrazarían ahora. Bueno, la estupidez
0: Bienvenidos los
1: humana
0: inmigrantes,
1: es
0: decía
1: increíble.
0: Boric, ¿te acuerdas?
1: Perdón.
0: Bienvenidos, bienvenido los inmigrantes, ojalá Chile
1: Bienvenidos
0: se
1: los
0: llene de
1: inmigrantes.
0: inmigrantes, eso decía Boric. Por eso hago el paralelo, porque en el fondo las autoridades no todas están implicadas, sino que por omisión, por el silencio están implicadas, porque prefirieron evitar que los tildaran de que estaban promoviendo el odio racial. Prefieron evitar todas esas palabrerías que se levantan cuando alguien dice, momentito, pero veamos el tema de la migración. Acá prefirieron dejar a 250.000 niñas violadas, que eran niñas vulnerables, utilizadas en tráfico sexual, a poner a la institución a investigar y llevar a
1: No, no
0: juicio
1: se
0: a los
1: atreve.
0: culpables. Entonces, aquí me parece, guardando la naturaleza y el paralelo y las dimensiones adecuadas, con respecto a la migración haitiana, me parece que se podría sacar un vínculo en la manera de actuar. Es decir, algunas autoridades podrán estar implicadas, pero otras, con tal de no meterse a un problema, que lo tilden de racista, que no quiere que lleguen haitianos, que lo tilden de que no defienda a los niños, con todas esas palabrerías, prefirieron no hacer nada.
1: Eso es, lo de siempre. Bueno, tenemos otros temas, estimado amigo, pero antes, a
0: Así.
1: propósito de lo que contaba Nicole, que tiene una entrevista muy interesante que los invito a ver. Los invito a ver todas las entrevistas de Nicole, desde luego. Yo les cuento que también, no es una entrevista, yo trato de llamarlo de otra manera porque no me gustan las entrevistas. Es una conversación que voy a tener en la próxima semana, probablemente. No sé exactamente el día porque no depende todo de mí. Con un periodista y escritor español que se llama Josep Guijarro, que bastante, o sea, un hombre muy muy reputado en España, no, no, no reputeado, reputado, que ha trabajado en televisión, en radio, ha dirigido medios noticiosos, es bastante conocido, muy conocido, es productor de qué sé yo, de series de televisión, y es un especialista en el tema ovni, que es un tema que a mí me interesa mucho. Y debiera interesar a todo el mundo porque es un tema enormemente importante. Y vamos a conversar. Él tiene muchos más antecedentes o tiene otros antecedentes los que tengo yo. Y vamos a conversar de eso en algún momento. No va a ser parte de los programas normales que hacemos acá. Va a ser un programa adicional que ustedes van a poder encontrar en mi sitio. En algún momento en la próxima semana, bueno, ya les voy a avisar. Así es que para que vean que de vez en cuando yo también bajo a la tierra y me comunico con la gente. Muy de vez en cuando, pero lo hago a veces. Ya,

0: Y continuemos con el tema, el otro tema que teníamos, pues, Nicole.
1: Oye, mira, hay varios temas, ojalá lo alcancemos, pero voy a ir rapidito porque mientras grabamos sigue este tema de intentar llevar a los militares a la calle producto de la inseguridad, que tú hablaste largamente en el programa anterior. Esto, además, vinculado a que fueron menores, no menores, 17 años, 18 años y 21 años, los cuatro involucrados en el asesinato de este niño de 12 años en San Bernardo. Pero para no entrar en el tema de cómo ocurrió este asesinato de este niño de 12 años, porque tú lo hablaste en el programa pasado, lo quiero vincular a dos situaciones que se están dando y que muestran cierta hipocresía, además. Cada vez que ocurren estas situaciones dramáticas, ya sea en la muerte de un niño, que siempre como que nos hace detenernos un poco. ¿Cómo podemos llegar a esta situación en un Chile que no era así hace 40 años atrás? O ya sea la profesora que mataron en Calama, ¿te acuerdas? Que todo ya, no, esto no puede ser, tiene que poner un tope final. Bueno, se está dando la siguiente situación. Lo voy a vincular a esto. El Tribunal Constitucional, producto de un requerimiento de la izquierda, le declaró inconstitucional al gobierno cuatro artículos que son de lo más importante de la ley Escuelas Protegidas. Varios de ellos eran bastante. El gobierno minimizó esto diciendo seguimos adelante, y es verdad, van a seguir adelante. Pero resulta que en el fallo del Tribunal Constitucional, que la izquierda aplaudió porque ganamos, digamos, y es Milla Schneider, que siempre habla de educación, ya lo dejo hasta ahí, no, no debiera, pero lo dejo hasta ahí. El punto es que el Tribunal Constitucional al final declaró inadmisible o inconstitucional el revisar mochilas. Hay que llamar a fiscalía. O sea, si es que se niega a un alumno. En el segundo aspecto, que era muy importante de este proyecto, era quitarle los beneficios de educación gratuita a quienes hayan sido declarados culpables judicialmente de algún delito. Y son otros dos artículos adicionales que declaró inconstitucional. Y permítame decirle lo siguiente. Todo parte en la escuela. Entonces, tenemos a gente de 17 años. Y de 18 que ayer tenían 17, es decir, legalmente eran menores de edad, participando en delitos. Uno de ellos, de los que participó del asesinato del niño de 12 años, ha estado cuatro veces internado, son internaciones provisorias, porque cuatro veces ha estado involucrado en encerronas y en robos. Entonces, las cuatro veces el juzgado lo ha mandado a una cosa que se llama Servicio de Reinserción Social Juvenil, que además los municipios tienen que hacer seguimiento. No funciona. Créanme que no, debe ser una casa, pero no se hace nada. Entonces, reclamamos porque hay menores o adolescentes, no digamos menores, adolescentes participando en delitos, participando en encerronas que terminan en muerte de niños, y resulta que aplaude la izquierda que el Tribunal Constitucional no permita que la ley Escuelas Protegidas pueda, por lo menos desde la base, en una escuela, establecer disciplina y decirle no a los alumnos que quieren agredir a otros, porque además declararon inconstitucional, se me había olvidado decir esto, declararon inconstitucional que puedan ser amonestados o sancionados los alumnos que no permitan hacer clases, es decir, si usted va a, usted tiene una bomba Molotov y las clases hubo que suspenderla, por sí mismo eso, usted no, el hecho de haber interrumpido clase o no permitirla, no se puede,
0: Una
1: usted no va a recibir
0: cosa,
1: sanción.
0: Nicole.
1: No pidamos después al resto, ¿no? Ah, que vengan los militares, partamos de la base, ¿o no?
0: Bueno, me pregunto si esa izquierda que aplaude al Tribunal Constitucional y los miembros de ese Tribunal Constitucional, ¿qué van a decir cuando, como inevitablemente va a ocurrir, se produzca un hecho de sangre dentro de un colegio porque un niño entró con un cuchillo o con una pistola incluso, o hasta con una bomba, con bombas Molotov han entrado cuántas veces? ¿Van a responder o se van a quedar callados esos miserables, esos que aplauden? ¿Va a responder? ¿Van a decir algo los señores del Tribunal Constitucional? ¿Se van a sentir responsables? No. Se van a quedar callados porque esa es la respuesta que tienen siempre cuando los pillan, cuando aparecen las consecuencias de sus actos o de su falta de acto. Se callan. Ahí sí que cierran la sanguchera. Ahí sí que no dicen ni una palabra. son realmente, ya no me quedan adjetivos para calificar estas conductas tan contrarias al sentido común y a la necesidad por la que pasa nuestro país. No sé qué tienen adentro en la cabeza, aparte del odio que tienen en el corazón, porque esas personas viven odiando desde niños el sistema, todas las cosas que lo han mantenido a ellos abajo porque son pencas. Entonces, el mundo tiene que irse abajo, hay que patear el tablero. Y lamentablemente, como hay tantos que en la misma situación y que los llevan arriba al poder y aparecen como congresales, aparecen como presidentes de la República, aparecen todos estos perdedores, todos estos losers, toda esta gente de segunda categoría, y se dan estos gustitos y no responden a nadie. Y la gente que los apoyó y que los llevó arriba los sigue apoyando ahora. Esa es la parte que más no sé qué decir, porque esto no es una enfermedad que se puede curar, porque uno ve que el cuerpo social, hay una abundante cantidad de gente que está en esa sintonía, Nicole. Si esta gente no llegó en una nave espacial, fueron elegidos, son aplaudidos, son apoyados, y el día de mañana los van a elegir de nuevo. Entonces, ¿qué se hace en ese caso? Aplaudiendo que no se van a ver las mochilas para que los niños que traigan cuchillos los puedan meter tranquilamente, porque eso es constitucionalmente lo correcto. ¿Qué te parece?
1: Es que la ley decía que no se podían negar. Lo que dice el fallo del Tribunal Constitucional es que se puede negar, y en ese caso el colegio tiene que llamar a fiscalía o a... Mira,
0: idiote.
1: Te voy a hacer una conexión con algunas cosas, como en algunos casos sí y en otros no. Pero ambas cosas descoordinan todo el sistema. Cuando murió la profesora en Calama también, acuérdate, el no más, ¿no es cierto? De ahí surge también el tema de escuelas protegidas, y no es solamente para poder proteger a los alumnos, continuidad de clase y protegerlos físicamente, sino que también a los docentes. Todos espantados, nunca más, y resulta que se trata de sacar un proyecto de ley para ser más riguroso en la escuela, tratar de establecer cierta disciplina y decirle no a la violencia, pero producto de que la izquierda pone un requerimiento, el Tribunal Constitucional falla en eso. Entonces, para los colegios o los liceos, súper estricta la izquierda en cuanto a las leyes, las constituciones, no revisar mochila, pero resulta que no tiene ningún problema que entre cualquier niño haitiano o incluso por la frontera norte, que son utilizados como burreros los niños. Entonces ahí flexibilicemos todo, da lo mismo que ni en tía. Miren la hipocresía, por eso lo traigo a colación el primer tema. Sí. Miren la hipocresía, o sea, niños haitianos que entren como sea, da lo mismo. No, en los liceos no revisemos mochilas, si no viene un fiscal, si no tiene una orden de un juez. No,
0: bueno, pues. son una manga de hipócritas, como son todos. Finalmente, esto es un tema psicológico, ¿eh? Todo feligrés de una causa absoluta termina necesariamente siendo un hipócrita. Hay una necesidad total. Porque para hacer cumplir, para tratar de realizar tus fines absolutos, tú estás dispuesto a todo. Y entre esas cosas a las que estás dispuesto es a ser un hipócrita. A decir una cosa y hacer otra. Eso es ser hipócrita. Una hipocresía, digamos, sistemática. Una hipocresía doctrinaria, llamémosla así. Siempre. Uno encuentra a los hipócritas en esos que más se apegan a principios y grandes ideas y valores. Ahí están los hipócritas. Siempre. Siempre. Ustedes pueden observarlo en su vida diaria. Van a encontrar ese fenómeno. Bueno, antes de continuar, perdóname un minutito, estimada. 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Por ahora, nada más. Más ratito les cuento de otros productos y servicios.
1: Se supone que el miércoles en la tarde debiera votarse la ley de reconstrucción en general en el Senado. Y aquí algunas consideraciones políticas de cómo viene la mano, ¿eh? Hay un sector del oficialismo, en Renovación Nacional principalmente, que todavía quiere o pretende que la ley de reconstrucción se vote por más votos de los mínimos necesarios. En ese sentido, es que la misma presidenta del Senado, el día martes, dijo, Paulina Núñez, dijo que le iba a pedir, o si era necesario, se iba a aplazar el día de votación para poder seguir consensuando propuestas y tener más votos, porque en el fondo la idea de que si se aprueba esto por un voto, por el mínimo, es una ley muy frágil, cosa que yo no estoy de acuerdo, creo que no es verdad, y después voy a hacer mi
0: No,
1: punto ahí, lo
0: una
1: voy a
0: vez que se apruebe la
1: explicar.
0: ley, no, pues sí da lo
1: La ley se
0: mismo.
1: apruebe, la ley. ¿Alguien se acuerda? Mira, lo voy a poner al revés. Hay leyes que han sido muy malas para Chile. Y producto de que, como contaron con los votos del momento de la oposición, resulta que son más difíciles de cambiar. ¿No fue acaso la reforma al sistema político que hoy nos tiene con una Cámara de Diputados fragmentada? ¿Acaso no fue esa reforma la que además, lo que algunos expertos dicen, ha ayudado a la polarización, la fragmentación de partidos políticos, etcétera? La baja de quórum, por ejemplo, para algunas votaciones. Si tú no necesitas grandes quórum, entonces no necesitas muchos votos, pues. Entonces no tienes que negociar con tanta gente. La reforma educacional, también con algunos votos de la derecha. El fin del bipartidismo, como hablaban, el binominal, que fue con algunos votos de la derecha. Entonces, no necesariamente una ley que se aprueba por el mínimo es frágil. Primero porque hay que cambiarla y después un próximo gobierno tiene que juntar los votos. Y en segundo lugar, cuando hay malas leyes aprobadas por un grupo transversal, pero son malas en su aplicación y están haciendo un efecto negativo a su espíritu original, son más difíciles de cambiar también. Entonces, las cosas no son absolutas y no es verdad. Pero el punto
0: Además hay otra
1: es.
0: cosa, ¿de qué consenso y con quién busca un consenso Paul, la señora Núñez, oye? ¿Ella cree que es posible consenso, por ejemplo, con el Partido Comunista respecto a esta materia? ¿De qué está hablando la señora Núñez? Oye, sistemáticamente esa persona se ha convertido en una, no una gran cosa, una piedrecita en el zapato, con estas tonteritas, porque esto del consenso, ¿consenso con quién? Que explíquenme eso, por favor. Exijo una explicación, como decía
1: Yo te lo
0: Condorito.
1: voy a explicar, yo te lo voy a explicar porque el
0: A ver.
1: problema que tenemos hoy en día, de partida no hay una oposición, hay tres o cuatro oposiciones. Es tan así que cuando la izquierda trató de hacer un documento consensuado para entregárselo al ministro Quirós, para decirle esta es nuestra propuesta, no lo pudieron hacer. Entonces, entregó una propuesta el Partido Socialista, entregó una propuesta el PPD, entregó una propuesta el Frente Amplio y el Partido Comunista dijo no a todos los cambios. Entonces, tenemos cuatro posiciones. ¿Con quién se ponen de acuerdo? Lo que está haciendo el gobierno, por tratar de dialogar uno a uno con algunos senadores del PPD para poder tener uno o dos votitos. Pero mucho más allá de eso, no va a tener. Entonces, en ese sentido, Quirós tiene razón. Cuando le piden aplazar, dice no. Hay que votarlo ahora y se habla de los tiempos, del trabajo. Y aquí yo no soy hincha de Quirós, no lo conozco. Yo solo voy a decir que sí me gustan algunos conceptos que ha tratado de imprimir en su gabinete o en su ministerio o como autoridad pública. Respondió lo siguiente: yo trabajo 17 horas. Si es necesario, hay que trabajar 24/7. Y eso es lo que vamos a hacer. No necesitamos más tiempo. Aplazar por aplazar. Me gustó el concepto de que hay que trabajar. No lo chuteamos para la próxima semana. Si se necesitan más horas para discutir, lo discutimos. Pero aquí estamos trabajando. Sobre todo una autoridad. La autoridad no a las 8 horas de trabajo diaria se va, ¿no? Entonces, en ese sentido, me gusta ese concepto que respondió diciendo, bueno, si necesitan más tiempo, seguimos trabajando.
0: No, pero
1: Pero no lo voy a reemplazar.
0: lo que pasa es que no necesitan más tiempo, si eso es una mentira, necesitan echar
1: Exacto.
0: abajo el proyecto nomás. Lo del tiempo es un detalle. Yo no sé si son flojos o no, creo que son casi todos flojos la gente de esas sensibilidades, son, no tienen mucha capacidad de gestión, como he dicho mil veces. Pero aunque la tuvieran, no es por eso. No es porque quieran discutir más, es porque quieren demoler la cuestión. Esta es la otra manera. Como antes fue hablar a grito de que era para los ricos, ahora es la discusión de los temas técnicos. Eso es una mentira. Les podrías dar 20 años y seguirían pidiendo más tiempo. Así que sí, a mí me gusta también Quiroga y me gusta no por una o dos cosas, me gusta por varias, porque en todas las que le he visto las intervenciones veo el mismo carácter de una persona que no está con. No tiene ganas de huevadas. O sea, aquí estamos viendo una situación de emergencia nacional, vinculada a una situación de emergencia planetaria, económica, política, y se requiere entonces actuar con velocidad y se requiere actuar con medidas claras. Eso me gusta, es el tipo de persona que se necesita en este momento. No necesitamos blandengue, no necesitamos las Núñez, no necesitamos toda esta gente que pone, y mucho menos necesitamos a Evelyn Matthei, gente que pone palitos en el camino, que privilegia sus egoísmos colectivos o personales y al final del día termina colaborando con el Partido Comunista. Si eso es lo más triste de todo. Terminan en eso. Oye, y antes que reinicies, perdóname, pero tengo que estar mirando el reloj a cada momento. Amigos, a
1: Es
0: propósito
1: reloj
0: de esta
1: chino,
0: fecha.
1: no da bien la hora. Es un reloj chino, no da bien la hora.
0: No, este que
1: Ya
0: tengo.
1: se
0: Bueno, sí,
1: detiene,
0: también
1: se
0: es.
1: detiene.
0: Pero dime que no tiene harta facha. Es chino, pero tiene buena facha.
1: Tira facha, pero de
0: Bueno.
1: lejos. Tíralo lejos.
0: No, si da bien la hora este, porque es de cuarzo. 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Si no fuera por eso, sería el tío Enrique, pero
1: Pero no
0: Enriqueta.
1: se puede decir, no se puede
0: No se
1: decir.
0: puede. No, realmente lo digo, me importa un huevo a mí. 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Y ahora regreso con ¿quién creen ustedes? Con Nicole, que tiene dos puntitos todavía por
1: Tengo
0: hacer,
1: dos puntos
0: parece.
1: y termino. Dos puntos y
0: Sí,
1: termino.
0: lo
1: Ahora, ¿qué está ofreciendo la izquierda al proyecto de ley de reconstrucción? El Partido Socialista, gradualidad en la rebaja de impuestos condicionado con el crecimiento del país. Más gradualidad, hay varios economistas que dicen que este programa de rebaja de impuestos al 23% ya es
0: Ya es
1: demasiado
0: gradual.
1: gradual. Es
0: Ya es
1: demasiado
0: gradual.
1: gradual. Que de hecho debería ser más si realmente queremos inyectar la economía. Pero bueno, el Partido Socialista se concentró en los impuestos y pide gradualidad y con condiciones económicas para llegar al 23. El PPD se concentró en la estructura medioambiental. Entonces dice, no vamos a permitir que desmantelen toda la protección al medio ambiente. Bueno, ojalá desmantelemos la estructura burocrática que
0: Sí.
1: ya perdió hace rato el objetivo inicial de proteger el medio ambiente, porque la estructura que tenemos no es para proteger el medio ambiente, se pasó a varios pueblos, la estructura que
0: Es para
1: tenemos
0: proteger a la burocracia.
1: es para proteger la burocracia y no permitir a los empresarios o a quienes tengan emprendimiento, tengan proyectos, seguir adelante, un poquito frenar la economía. Así que ojalá se desmantele. Y el Frente Amplio, modelo socialista, si ya lo dijeron, el modelo de China, pero siempre lo complementan con la siguiente palabra. Nosotros tenemos una propuesta para la industrialización. El Frente Amplio, todos los proyectos que hizo durante el gobierno de Boric y todas las leyes que promueve van en contra de la industrialización. Pero se llenan la boca con la industrialización porque seguramente suena bien,
0: Suena bien.
1: porque creen que le da valor agregado a Chile, si todo lo que han hecho ha ido en contra de la industrialización.
0: Así
1: Entonces,
0: es.
1: en fin, y el Partido Comunista que ya dijo que van a recurrir al Tribunal Constitucional, que van a hacer una contrarreforma, esas son las cuatro posiciones de la izquierda, salvo algunos descolgados, que en el fondo el ministro Gross dice, ¿para qué voy a seguir perdiendo el tiempo? Y el más honesto de todos acá, y yo creo que este es el fondo, ¿ah? ¿Eh? Karim Bianchi se juntó con el ministro Quirós, dio una entrevista este miércoles en la mañana, es un senador independiente, y dijo, la verdad, son visiones de la economía muy distintas. Y eso es lo que está en juego acá, pues. Si cuando el ministro Quirós, que lo retaron hace 2 semanas atrás, dijo, en el fondo esto es una guerra cultural, en el fondo sí lo es, lo retaron porque no les gusta a varios, no enredemos las cosas, no entren en eso, pero en el fondo eso es lo que es. Aquí
0: Bueno,
1: hay
0: sí,
1: dos
0: por lo que
1: visiones de modelo, el redistributivo y el que piensa que el crecimiento y el libre emprendimiento es el que lleva el desarrollo de los países.
0: Bueno, claro, sí, es el viejo dilema de siempre y eso no va a cambiar y este país no va a cambiar en esa materia. Y por lo tanto, como he dicho un millón de veces, aquí no se trata de buscar consenso, se trata de derrotar al adversario, no por gusto de uno, no porque a uno le guste la
1: El
0: confrontación,
1: adversario.
0: sino porque así están las cosas y las cosas las pusieron así ellos mismos además. El día que ese tipo se metió y se sacó una bandera del poto, dejó las cosas recontra claras de que aquí hay dos países que son muy distintos en todo. Y simplemente tenemos que ver quién es el que gana y el que gana ojalá después convenza a los perdedores, a algunos de ellos por lo menos, que se den cuenta de cuál era, dónde estaba la verdad. Algunos se convencerán y otros van a seguir hasta el día de su muerte absolutamente aprisionados en las ideas que tienen. Bueno, amigos, ahora sí hemos llegado al fin del programa. Van a tener que esperar la próxima semana para ver de nuevo a Nicole, pero la pueden ver todas las veces que quieran en su propio programa. Ya les contó que tiene una entrevista con una mexicana muy interesante que ve precisamente el caso de la trata de personas, de seres humanos.
1: Y de niños. Y además con el exdiputado Juan Manuel Fuenzalía, que ya está al aire también, quien, como les decía, fue el primer diputado que puso una denuncia en Contraloría, producto de que las instituciones a las cuales acudía, es decir, a las personas, no le daban bola, por decirlo coloquialmente.
0: No te preocupes de decir coloquialmente cuando dices algo coloquialmente, es lo que es nomás.
1: No quieres que sea redundante, eso es lo que... En el fondo lo que quería decir, me disculpan la palabra porque yo hablo más formal, pero bueno.
0: Bueno, así es más formal la Nicole que yo, como ustedes se habrán dado cuenta. Ya, estimado amigo, muchas gracias por estar con nosotros. Esperamos que nos sigan acompañando en estos programas y aprovecho la ocasión una vez más, no para hablar de mis libros, porque ya he hablado bastante de ellos y ustedes saben dónde están, sino para agradecer una vez más, y esto no va a terminar nunca, a las personas que están en Patreon apoyando mi programa. Ojalá que también apoyen a Nicole. Y a las personas que están en Flow, lo mismo. Son esas las cosas que permiten que estos programas funcionen. Porque estos programas no caen como maná del cielo, les aseguro. Créanme. Bueno, muchas gracias a los que están con nosotros. Muchas gracias a los que están pensando en estar con nosotros. Y será hasta mañana conmigo y hasta la próxima semana con Nicole.

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0: Son las 6 de la mañana, 3 minutos.
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0: culpable a Pelentaro Yaitul y otros cuatro comuneros mapuche por un atentado incendiario en Lautaro en el año 2022. La sentencia se dará a conocer el próximo 13 de julio. La fiscalía solicitó 67 años de cárcel para el hijo del fundador de la CAM. No pasó el test de drogas, renunció el Seremi de Agricultura de Arica tras someterse al examen. Ya van 23 autoridades que dejan el cargo durante la administración de José Antonio Kast. Venezuela permanece en estado de emergencia tras el doble terremoto del miércoles. Sigue aumentando la cifra de fallecidos y las labores de rescate continúan. Hay más de 340 edificios destruidos y La Guaira quedó prácticamente en el suelo. Ecuador dio el golpe, venció a Alemania y accedió a la siguiente fase del Mundial de Norteamérica. Hoy Uruguay de Marcelo Bielsa necesita ganar ante España para clasificar a la siguiente ronda del certamen.
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0: 6:05 de la mañana, la Armada emitió un nuevo aviso de marejadas que afectará desde el Golfo de Penas hasta Arica y el archipiélago Juan Fernández. El fenómeno comienza hoy y se extenderá hasta el próximo martes. Nos informa Carlos Tapia. Buen día.
2: Buenos días. El Centro Meteorológico Marítimo de Valparaíso informó de que un nuevo aviso de marejadas que afectará las costas de la zona y el país. El fenómeno se registrará en las costas entre el Golfo de Penas y Arica y el archipiélago Juan Fernández, proyectando marejadas en dirección suroeste. Se estima que el inicio de esta condición se manifestará a contar de hoy viernes hasta el próximo martes 30 de junio, alcanzando su mayor desarrollo en las respectivas horas de pleamar o alta marea y según las condiciones de viento local. El detalle de este aviso lo entregó la marinera primero Araceli Martínez del Centro de Meteorología Marítima de Valparaíso.
3: Informamos que debido a un activo sistema frontal que afectará el sector sur del país, esperamos marejada de dirección suroeste a contar del día viernes 26 de junio en nuestro litoral, afectando desde el Golfo de Penas hasta Arica, incluyendo el archipiélago Juan Fernández, generando oleajes con rompiente en bahías abiertas a esa dirección. Se estima que su mayor desarrollo se presenta durante las horas de pleamar o alta mareas, en particular entre las 8 y las 11 horas como marea primaria y entre las 20 y las 23 horas como pleamar secundaria.
2: La autoridad marítima hace presente a la comunidad que se debe actuar con prudencia y cautela, respetar las normas de seguridad establecidas, evitando el tránsito por sectores rocosos, no ingresar al mar durante el evento de marejadas y no desarrollar actividades náuticas y deportivas sin la debida autorización. Desde Viña del Mar informó Agricultura.
0: 6:07 de la mañana. Huachipato presentó un plan maestro para el uso de terrenos donde se emplazaba la empresa siderúrgica. Y esto se concreta tras la venta de Acero Sasa, nos informa Marcelo Castro.
4: Huachipato presentó el plan maestro que desarrollará en los terrenos de la siderúrgica. Y es que tras la venta que anunció el grupo CAP de la usina a Acero Sasa, volvió a resurgir el interés por la industria que cerró en septiembre de 2024 a raíz de la dura competencia con el acero chino. Ahora, Huachipato presentó el plan maestro que pretende realizar en el terreno de 400 hectáreas que se encuentra en Talcahuano, en el cual pretenden crear 4 distritos. Más detalles los entregó el gerente general de Huachipato, Jean-Paul Soré.
5: Hay proyectos que son muy de largo plazo y que van a tomar tiempo. Son de reconversión de lugares que pueden estar 10 años en proceso. Lo que nos quita que hay iniciativas inmediatas y rápidas de ejecutar. Tenemos, por ejemplo, la asociación con ASA, que es un tremendo golpe al distrito industrial para avanzar rápidamente la reindustrialización de la zona. Y la parte de innovación, ya lo que es C4I, debería estar operando a plenitud de aquí a final de año. Entonces, tenemos al mismo tiempo iniciativas rápidas que se juntan con iniciativas que hay que trabajar de desde ahora en conjunto para que tome forma de aquí a 10 o más años. Biobío tiene tradición industrial, tiene conocimiento de academia que se alimenta entre sí de cada uno de estos distritos: innovación, logística, industria, inmobiliario. Así que tenemos por delante un buen proyecto que creemos que va a ayudar a la región.
4: Desde Talcahuano miran con buenos ojos estas inversiones, teniendo en consideración el alto desempleo que tiene el Biobío. Así lo dijo el alcalde de la comuna Puerto, Eduardo Saavedra.
6: Estas son iniciativas que uno espera en Talcahuano y en la región del Biobío, una de las regiones con mayor desempleo a nivel nacional, y no solamente se presenta un plan maestro, sino que ya se han dado señales concretas por parte del Grupo ACAP de la instalación e inversión en nuestra comuna, que va a generar una sinergia positiva en el Biobío. La instalación de ASA ya propiamente tal es un tremendo anuncio que va a dar empleo en nuestra zona. Valoramos enormemente y también nos hemos puesto a disposición de todas las inversiones que se están generando en nuestra comuna. Ya en el pasado, cuando tuvimos noticias lamentables en materia de empleo, no solamente se afectó a nuestra comuna, sino que más bien a toda la región y a gran parte del centro sur del país.
4: En la industria también valoran este proyecto. Desde la CPC Biobío, su presidente Álvaro Ananías considera que este revival de Huachipato puede reactivar el potencial industrial del Biobío.
7: Son buenas noticias para la región siempre que compañías sigan invirtiendo en la región y sigan desarrollando proyectos, a lo que necesitamos. El Grupo CAP y también estaba la gente del Grupo ASA acá, comentaron el tema de la nueva asociación que tienen para desarrollar una nueva acería eléctrica y empezar a operar más en Biobío, lo cual es una muy buena noticia. Adicionalmente, lo que se está haciendo con Aclarametas, y bueno, lo que presentaron hoy día, que es el proyecto de desarrollo metropolitano para Talcahuano, con un proyecto inmobiliario que es bastante ambicioso, que tiene un distrito de innovación, un distrito industrial, un distrito portuario, y que es muy importante para el desarrollo de la región. Y lo bueno es que estaba todo el mundo acá, el sector público, el sector privado, las municipalidades, la academia, algo que se levantó en toda la comunidad.
4: Se espera que durante los próximos meses se comiencen a materializar los primeros proyectos de este plan maestro.
0: Ya, seguimos en regiones. Lo escuchábamos en los titulares. Pelentaro Yaitul y otros cuatro comuneros mapuche fueron declarados culpables tras un atentado incendiario que se registró en Lautaro el año 2022. La sentencia se dará a conocer en julio. La fiscalía solicitó 67 años de cárcel para el hijo del fundador de la coordinadora Arauco Malleco. Nos informa y nos entrega más antecedentes Cristian Cárez.
8: A casi 4 años de ocurridos los hechos, el Tribunal de Temuco, luego de un extenso juicio oral, entregó su veredicto en contra de 5 sujetos que participaron de una serie de delitos en noviembre de 2022. Se trata de acusados que, acompañados de otros sujetos no identificados, llegaron hasta 2 predios rurales de Lautaro, donde protagonizaron ataques incendiarios. Tras ello, sustrajeron un vehículo con el que huyeron del lugar, automóvil que fue quemado, escondiéndose los individuos en una quebrada, siendo hallados por carabineros. El fiscal Miguel Rojas precisó parte de lo encontrado por la policía al momento de la captura.
9: Y posteriormente se esconden en una quebrada, lugar donde finalmente son detenidos por personal de carabineros, y en ese lugar también se encuentran distintas armas, armas de guerra, se encuentra un arma prohibida, una escopeta con su número de serie borrado, además de distintas evidencias que los vinculan con su participación en los atentados antes señalados.
8: Entre los sujetos acusados por el Ministerio Público se encuentra Pelantaro Yaitul Pessoa, hijo del líder de la coordinadora Arauco Malleco, Héctor Yaitul, sujeto que arriesga una pena que podría llegar a los 30 años de cárcel. Para el persecutor Miguel Rojas, la decisión de la justicia confirma su teoría del caso.
9: Bueno, lo más importante es que el tribunal da por acreditados los hechos propuestos por la fiscalía. El tribunal entiende que estos delitos son los delitos de incendio reiterado, el delito de secuestro, 2 delitos de hurto, además en relación a 2 imputados, el delito porte ilegal de municiones. En ese contexto, la fiscalía ha solicitado penas que llegan a los 30 años de privación de libertad.
8: El próximo 13 de julio, el Tribunal de Temuco dará a conocer la pena que deberán cumplir cada uno de los condenados en un juicio oral que pudo concretarse a casi 4 años de ocurridos los hechos.
0: 6:13 de la mañana. Con un voto menos en el oficialismo y senadores que no pueden manifestar su postura, la acusación constitucional contra Nicolás Grau entra en su recta final. Mientras, los impulsores del libelo buscan nuevos apoyos para alcanzar el quórum. desde distintos sectores continúan cuestionando el uso de esta herramienta. Ahora, el futuro del exministro de Hacienda se definirá el martes de la próxima semana. El informe es de Carolina Flores.
10: A tan solo 4 días de que el Senado decida el futuro del exministro de Hacienda, Nicolás Grau, el escenario continúa siendo incierto. Y es que la inhabilitación del senador Luciano Cruzcoque redujo el respaldo en el oficialismo y ahora los impulsores del libelo deberán buscar apoyo entre independientes para alcanzar la mayoría simple. Recordemos que en la Cámara de Diputados, si bien el documento fue declarado admisible, fue por un margen estrecho de 77 votos a favor versus 68 en contra, donde los desmarques de Renovación Nacional fueron claves para este resultado e incluso encendieron las críticas al interior del sector. Fue en ese contexto que las miradas comenzaron a centrarse en los senadores independientes, cuyos votos podrían inclinar la balanza. Uno de ellos es Karim Bianchi, quien, a pesar de no adelantar su postura, reconoció que la única forma de alcanzar el quórum es con el respaldo de parlamentarios opositores.
11: Por eso que veo dificultada la mayoría, salvo que alguien de la izquierda votase a favor. No sé si hay un voto en bloque en esto. Lamentablemente, en estas cosas, a veces las decisiones las toman antes de escuchar los argumentos que tiene que hacer la defensa. Entonces, igual va a depender los quórums de cuántos lleguen. No sé si van a estar todos. Va a estar, digamos, esta cosa quizás un poco estrecha, si es que la derecha no se logra aunar, digamos.
10: Asimismo, el parlamentario se sumó a las críticas por el uso de esta herramienta, cuestionando que los criterios actuales son muy bajos. Pero más allá de la incertidumbre respecto de los votos, desde el Partido Nacional Libertario, impulsores de la acusación junto con republicanos, insistieron en que el debate debe centrarse en el mérito y no en los cálculos políticos. Sobre esto se refirió la senadora Vanessa Kaiser, quien además fue enfática al señalar que la decisión debe tomarse tras escuchar ambas partes.
12: No tenemos matemática porque no sabemos cómo van a ser en este momento las votaciones. Esto se tiene que evaluar en su mérito el día martes en las presentaciones que se hagan de defensa y de acusación, y luego me imagino que cada sector terminará por reflexionar cómo se van a presentar frente a la ciudadanía una vez hayan emitido su voto.
10: Cabe precisar que uno de los principales argumentos de la defensa de Grau se sustenta en que el corazón de la acusación perdió fuerza luego del informe publicado esta semana por el Consejo Fiscal Autónomo, donde rectificaron que la proyección de deuda no contenía inconsistencias. En ese contexto, desde la oposición, el secretario general del Partido Socialista, Arturo Barrios, reiteró que el libelo carece de fundamentos y cuestionó que el gobierno priorice esta discusión.
13: Es una acusación constitucional que no tiene ningún propósito, que no tiene ningún sustento. Ha sido el Consejo Fiscal Autónomo que ha dicho que las cuentas calzan y que están cuadradas, que no hay inconsistencia alguna. Entonces, es una absoluta contradicción de las fuerzas oficialistas hacer esta acusación constitucional y no centrarse en los problemas que hoy día tiene Chile, que es cómo terminar el mes, cómo tenemos más empleo, en fin, los problemas que tiene nuestro país.
10: Una postura similar a la Democracia Cristiana, donde criticaron el uso reiterado de esta herramienta y advirtieron que se transformó en un mecanismo de confrontación política. Más sobre esto se refirió el timonel de la colectividad, Álvaro Ortiz.
14: ¿Qué vamos a lograr con todo esto? ¿Vamos a ganar algo? No vamos a lograr absolutamente nada. Esta instancia de acusación constitucional, que es una atribución que tenemos en el Parlamento, se chacrió y solamente es para generar puntos políticos, hacer perder tiempo a los equipos jurídicos que tienen que ir a defender a las personas que tienen esta acusación constitucional y a todo el Congreso, porque tenemos que revisar por días cada uno de los puntos de las acusaciones constitucionales, pero no vamos a lograr absolutamente nada.
10: Si bien durante la tramitación en la Cámara de Diputados, la UDI aprobó en bloque el documento acusatorio, en esta ocasión el senador gremialista Gustavo Sangüesa sostuvo que este tipo de herramientas le está generando daño a la democracia. De igual manera, afirmó que antes de tomar una decisión en el Senado, escucharán a ambas partes.
15: Creo que es algo que se ha desvirtuado en los últimos años por diferentes sectores, y eso creo que finalmente ha estado más daña a la democracia que fortalecerla. Para nosotros desde la UDI vamos a analizar primero en su mérito lo que nos presenten, y después de escuchar seguramente en la hora de almuerzo vamos a tomar una decisión respecto a la acusación para actuar responsablemente.
10: Asimismo, desde la colectividad, en respuesta a las diferencias dentro del oficialismo, hicieron un llamado al presidente José Antonio Kast a mantener la unidad en el sector. Ahora el futuro de Nicolás Grau se resolverá el martes de la próxima semana, donde se requiere el voto de 26 senadores, que en caso de aprobar el documento, dejarían inhabilitado al exministro a ejercer un cargo público por los próximos 5 años.
0: 6:18 de la mañana, conozcamos el bloque de panoramas.
16: Buenos días, bienvenidos a los panoramas que hemos preparado para ti acá en Radio Agricultura y comenzamos contándote de una actividad especial para estas vacaciones de invierno porque Blue's Playground llegó al Parque Arauco Kennedy y también al Arauco Maipú. Hasta el próximo 12 de julio, ambos centros comerciales tendrán espacios inspirados en Bluey, uno de los personajes infantiles más populares del momento. La experiencia incluye zonas de juego temáticas, espacios de construcción creativa y encuentros con Bluey y Bingo en fechas seleccionadas, además de áreas especiales para fotografías y actividades familiares. Lo mejor de todo es que este panorama es totalmente gratuito y está pensado para que niños y niñas se disfruten durante las vacaciones de invierno junto a sus familias. Y seguimos para contarte sobre Abuelares, espectáculo que es un trabajo unipersonal con títeres que aborda la relación, la vida y el amor de un matrimonio de abuelos que pone en cuestión su vida en pareja. Expone los arraigos de estructuras del pasado y sus crisis, y que se expresa también en la dependencia, en las verdades nunca contadas y en el machismo social que afecta de una u otra manera a la vida de los personajes. Esta historia toma recursos autobiográficos del autor para generar una ficción que refleja el transcurso de la vida y toca al espectador con reflexiones cotidianas. Montaje que se está presentando en Espacio Diana, y lo bueno es que la entrada es totalmente gratuita, previa inscripción en la página web del recinto.
0: Vamos con el pronóstico del tiempo. Lo vamos a actualizar. Arica tendrá una máxima de 20 grados, nublado, variando a nubosidad parcial. Esta misma condición va a seguir en Iquique. Allá llegarán a los 19 grados. En Antofagasta, 17 de máxima se espera. Nublada la mañana, pero despeja la tarde. Copiapó, despejada la mañana, 24 grados se anuncia. La Serena y Coquimbo se espera una máxima de 18 para hoy y estará despejado de nuevo. Ahí, rico para los que están pasando las vacaciones de invierno en la cuarta región. Valparaíso, 18 de máxima también, despejado y viento. En Santiago, a esta hora estamos con 2 grados de temperatura, la máxima será de 19. Nubosidad parcial para esta jornada de viernes, para cerrar la semana. 17 de máxima, también con nubosidad parcial, estarán en Rancagua y Talca. Día cubierto todo el día, 14 de máxima se espera. 6:21.
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0: 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Ahora vamos a una pausa y ya volvemos.
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18: El Servicio Agrícola y Ganadero SAC confirmó la detección del primer caso de influenza aviar en un ave silvestre en la región de Antofagasta, lo que activa las alertas sanitarias y la vigilancia epidemiológica en la zona. El hallazgo fue identificado en el marco de los monitoreos rutinarios que se realizan para prevenir la propagación del virus en fauna silvestre y aves domésticas. Las autoridades reforzaron el llamado a la ciudadanía y a los sectores productivos a mantener medidas de bioseguridad y a reportar cualquier ave muerta o con comportamiento anormal. El SAC reiteró que este tipo de eventos forma parte de la vigilancia preventiva, aunque se mantienen los protocolos de control para evitar posibles contagios y expansión del virus. 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
0: 6:25 de la mañana. El Servicio Nacional de Migraciones aclaró que revirtió el memorándum que flexibilizó los criterios en documentos para la reunificación familiar. En paralelo, dos ciudadanos haitianos quedaron en prisión preventiva tras ser acusados de tráfico de migrantes desde Haití hacia Chile. Más información con Ricardo Cuevas.
20: Tras el informe de la Contraloría que alertó irregularidades en el proceso de reunificación familiar, el director nacional del Servicio de Migraciones, Frank Sauerbaum, explicó que desde mayo los criterios se volvieron más exigentes que los que pide la normativa. Lo anterior, luego de que el ente contralor asegurara que el exdirector de Migraciones, Luis Taller, modificó los criterios para este proceso, algo que estaba establecido por ley y no debía ser cambiado. Esto en el marco del informe que revisó los permisos de reunificación familiar entre enero y abril de 2025 y que corresponden a personas de nacionalidad haitianas. Al respecto, el actual director del Servicio Nacional de Migraciones, Frank Sauerbaum, respondió acerca de las modificaciones para el proceso de reunificación familiar.
21: Entregamos también a las distintas instituciones involucradas una circular nueva y vamos a hacer capacitaciones respecto de esa circular que aumenta el estándar de exigencia para entregar la visa de reunificación familiar. Hoy día la visa de reunificación familiar tiene un estándar de exigencia de documentación, pero nosotros, aparte de la documentación que si ya se pedía, vamos a pedir también documentos que tengan que acreditar quiénes van a poder transitar y quiénes van a poder trasladar a estos menores, en qué condiciones.
20: Otro de los puntos que fue alertado por la Contraloría tiene que ver con una descoordinación entre el Servicio Nacional de Migraciones, la Policía de Investigaciones y la Subsecretaría de la Niñez. En esa línea, Sauerbaum dijo que se está trabajando para mejorar la interoperabilidad. A su vez, el jefe nacional de Migraciones y Extranjería de la PDI, Ernesto León, habló sobre las mejoras de coordinación con las instituciones encargadas del proceso de reunificación familiar.
2: Hemos sostenido diversas reuniones con el Servicio Nacional de Migraciones, con la Dirección de Aeronáutica, con la finalidad de afinar algunos procedimientos, y eso está todo abocado y estudiado en la circular número 6 que emanó el Servicio Nacional de Migraciones. Esas son las coordinaciones que hemos realizado. Anteriormente las teníamos, por supuesto, con la Dirección General de Aeronáutica, el mismo Servicio de la Mejor Niñez, y también con el Servicio Nacional de Migraciones.
20: En relación con la reunificación familiar, pero en otra arista, durante la última jornada se decretó prisión preventiva en contra de dos personas de nacionalidad haitiana, quienes están siendo investigados por tráfico de migrantes, lavado de activos y asociación ilícita. En concreto, los antecedentes apuntan a que estos individuos, por medio de agencias de turismo, ofrecían agilizar los trámites de reunificación familiar y traslado de menores desde Haití, por lo cual cobraban entre 80 y 100 mil pesos en el caso del primer proceso y 3 millones de pesos en el segundo. Lo anterior incluso llevó a los imputados a tener ganancias cercanas a los 800 millones de pesos, según acusó el Ministerio Público, sobre los cuales se imputa el lavado de activos. En relación con esto, en la formalización, el juez Freddy Cubillos, del séptimo juzgado de garantía de Santiago, dio por acreditados los delitos y estableció prisión preventiva para los imputados. En esa línea, el fiscal regional Centro Norte, Francisco Jacir, explicó que el traslado ilegal pasa porque los menores debían cruzar ilegalmente la frontera entre Haití y República Dominicana, ya que actualmente está cerrada.
3: Que los menores finalmente no pudieron viajar al país justamente por la detención en República Dominicana, luego de que los menores ingresaran ilegalmente a dicho país desde Haití, fueran detenidos. Razón por la cual, dada la complejidad de los tipos penales, dada la complejidad de los hechos, en definitiva, como el juez indicó, son tres países involucrados, es que se produce lo que usted me señala. Y esa ilegitimidad se traspasa y es parte, en definitiva, de los hechos que hemos formalizado el día de hoy y los tiñan de ilícito.
20: De acuerdo con lo informado en la audiencia, son al menos 5 casos de menores que no lograron llegar a nuestro país debido a la detención de los encargados de trasladarlos desde Haití hacia República Dominicana, quienes estuvieron retenidos en este país para luego los menores de edad ser devueltos al territorio de origen. Sin embargo, a juicio del abogado defensor de los imputados, Sergio Salazar, el tráfico ilegal de migrantes necesita tener ánimo de lucro y también un ingreso irregular al país, algo que según él no se concretó en el caso de Chile.
22: Y el tipo penal lo que necesita en definitiva son ánimo de lucro y además un ingreso irregular en Chile. Y lo que ocurrió acá no es eso. Lo que ocurrió acá son personas que intentaron de manera regular, a través de la unificación familiar, ingresar a sus hijos a través de ciertas personas que tienen agencias de viaje y trabajan en este tema. Que la frontera que estaba cerrada es la frontera entre Haití y República Dominicana, no la frontera de República Dominicana a Chile. Entonces lo que nosotros entendemos es que sí hay un ilícito de carácter administrativo entre Haití y la República Dominicana, pero no el delito de tráfico de migrantes desde Haití a Chile.
20: Desde el gobierno aseguraron que están totalmente dispuestos a colaborar con la investigación, sobre todo considerando que uno de los imputados dirigía una ONG que recibió 50 millones de pesos en aportes estatales.
0: 6:30, vamos a un resumen en titulares. En prisión preventiva quedaron los dos últimos detenidos por el crimen de un menor de 12 años en San Bernardo. El ministro de Justicia, Fernando Rabat, se abrió a la posibilidad de aplicar cambios a la ley de responsabilidad penal adolescente. Crece el debate tras el llamado a sacar los militares a la calle para combatir la delincuencia. El presidente José Antonio Kast se manifestó en contra de la idea y habló de una solución populista. La oposición prepara una ofensiva para la mega reforma del gobierno. El bloque está evaluando la presentación de indicaciones después que el Senado aprobara la idea de legislar y desde la CPC destacaron el avance de la iniciativa. Allá en la oficina que ocupó el exdiputado de la UDI, Juan Manuel Fuensalida, en el Congreso. Las diligencias fueron encabezadas por la Fiscalía y la PDI. Se trata de una nueva arista de la causa en contra del exparlamentario Joaquín Lavín León. Declaran culpable a Pelentaro Yaitul y otros 4 comuneros mapuche por un atentado incendiario en Lautaro en el año 2022. La sentencia se dará a conocer el próximo 13 de julio. La fiscalía solicitó 67 años de cárcel para el hijo del fundador de la CAM. No pasó el test de drogas. Renunció el seremi de Agricultura de Arica tras someterse al examen. Llaman 23 autoridades que dejan el cargo durante la administración de José Antonio Kast. Venezuela permanece en estado de emergencia tras el doble terremoto de este miércoles. Sigue aumentando la cifra de fallecidos y las labores de rescate continúan. Hay más de 340 edificios destruidos. La Guaira quedó prácticamente en el suelo. Ecuador dio el golpe, venció a Alemania y accedió a la siguiente fase del Mundial de Norteamérica. Hoy, Uruguay de Marcelo Bielsa necesita ganar ante España para clasificar a la siguiente ronda del certamen.
5: Revisamos los indicadores económicos. El dólar se cotiza en 922 pesos con 5 centavos. El euro tiene un valor de 1048 pesos con 36 centavos. El cobre se transa en $5 con 98 centavos. La libra en la bolsa de metales de Londres. El petróleo Brent tiene un valor de $73 con 74 centavos el barril. El WTI se transa en $71 con 62 centavos el barril. La unidad de fomento para esta jornada es de 40.809 pesos con 44 centavos, en tanto la unidad tributaria mensual es de 71.506 pesos.
0: 6:34 de la mañana, el gobierno adelantó que se van a realizar cambios al proyecto de ley de reconstrucción. Se va a insistir con el artículo sobre propiedad intelectual. El presidente Kast dijo esperar que en el debate en particular se abra el diálogo entre todos los sectores. Felipe Sobarzo con los detalles.
5: Zanjada la aprobación en general, vienen las negociaciones entre el gobierno y los partidos políticos para ver qué incluir en el proyecto de ley de reconstrucción. Fue durante la inauguración del encuentro empresarial de la Araucanía que el presidente José Antonio Kast valoró el avance del proyecto en el Senado. Solo con votos oficialistas, el mandatario aseguró que acá las diferencias se tienen que resolver por la vía democrática. Dijo esperar que en el debate en particular se pueda abrir el diálogo para confrontar ideas.
6: Y le agradezco a todos, a quienes apoyaron la idea de legislar y también a los que se manifestaron en contra. Y espero que a partir de ahora, en la discusión particular, se puedan abrir diálogos para poder confrontar las ideas y poder explicar también en detalle por qué hay un antes y un después con este proyecto de reconstrucción, tanto física, de los desastres que hemos vivido en el último tiempo, institucional, fiscal, todo apuntando a ordenar la casa.
5: Son una serie de cambios los que se están planeando, por ejemplo, en la invariabilidad tributaria, sin alterar lo fundamental. Alguna de las alternativas es reducir el plazo del beneficio. Otro cambio relevante es en el crédito al trabajo. Se defendió la utilidad del instrumento, pero se reconoció que el escenario fiscal obliga a ser más cautos en la materia. Se confirmó que se va a insistir en el artículo vinculado al uso de la propiedad intelectual para el desarrollo de inteligencia artificial. La senadora del Partido Nacional Libertario, Vanessa Kaiser, dice que ellos también tienen propuestas que esperan se incorporen al texto. Hay reparos también respecto del tema de propiedad intelectual.
7: Esto lo vamos a ver en el contenido porque todavía se tienen que introducir indicaciones. Nosotros mismos también tenemos indicaciones y respecto al tema propiedad intelectual se ha planteado, ¿no es cierto?, desde una visión que nosotros no estaríamos de acuerdo en avanzar con ella. Y luego, por ejemplo, yo como parlamentaria que he ido viendo también que hay otras posibilidades de comprender el fenómeno, creo que todavía estamos en el análisis del punto.
5: Hubo reunión de los secretarios generales de los partidos de oposición para hablar sobre lo que pasó en el Senado con la aprobación en general de la iniciativa. Se espera hacer cambios. Se acusa falta de diálogo del gobierno con los partidos opositores. Cuando se tramitó el proyecto en la Cámara de Diputados, se logró consensuar un paquete de medidas con las visiones de cada tienda. La secretaria general del Partido Comunista, Bárbara Figueroa, no descartó que se haga reserva de constitucionalidad.
4: Hasta el 6 de julio está el plazo para las indicaciones. Desde la Cámara de Diputados, cuando se hizo el debate en la Cámara de Diputados y Diputadas, se logró avanzar en un paquete de indicaciones conjuntas. Evidentemente, cada fuerza política y bancada probablemente también pondrá sus acentos en algunas otras materias. Y insistimos, acá hay un camino largo aún que incluso podría considerar reserva de constitucionalidad, que nosotros no descartamos, que ya fue señalado en la Cámara de Diputados y que es un debate que hay que profundizar en miras a lo que va a ser el debate en el Senado.
5: Por estos días, los parlamentarios trabajan en las indicaciones que se van a presentar al proyecto. El plazo es hasta el 6 de julio, al mediodía, para poder ingresar las modificaciones al texto.
0: 6:38 de la mañana. Vamos con el pronóstico del tiempo. Chillán tendrá una máxima de 13 grados, nublado todo el día para Chillán. En Concepción, nublado y viento, 13 de máxima también. En Temuco aparece la lluvia en la mañana, 12 grados de máxima se está anunciando.

0: Y a esta hora estamos todavía en 2 grados en Santiago. La máxima será de 19 con nubosidad parcial. 6:39.
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0: 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Ahora vamos a una pausa y ya volvemos.
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3: 6:44 de la mañana, el gobierno de Venezuela elevó la noche del jueves a 235 los muertos y a 4.300 son los heridos por los terremotos de magnitud 7,2 y 7,5 que se registraron el miércoles, cuya devastación golpeó especialmente el estado de La Guaira, que dicen que está en el suelo. En el sistema público hemos atendido, dicen, al corte de las 7 de la tarde del día de ayer, más de 4.300 heridos. Y hemos recibido alrededor de 235 pacientes que llegan sin signos vitales o fallecen al momento de llegar a nuestros establecimientos de salud, dijo el ministro de Salud, Carlos Alvarado, en el canal estatal de Venezuela en televisión. Alvarado indicó que la cantidad más importante de heridos y fallecidos está en el estado de La Guaira, vecinos a Caracas y donde se encuentra el Aeropuerto Internacional Simón Bolívar, el principal del país, que fue cerrado temporalmente debido a los daños que sufrió a raíz de los sismos. El funcionario informó igualmente que debido a la cantidad de pacientes por atender, los hospitales de esa región costera han implementado la instalación de hospitales de campaña. Horas antes, la presidenta encargada de Venezuela, Delcy Rodríguez, visitó La Guaira junto a otras autoridades de ese país y estuvieron recorriendo y viendo la devastación de este terremoto, de estos dos terremotos. Y también se esperan que lleguen cerca de 50 rescatistas que provienen de Chile, todos especialistas en derrumbes causados por sismos. Así que ahí está la ayuda que entrega nuestro país en esta tremenda tragedia en Venezuela. 6:46. El doble terremoto que azotó Venezuela dejó, yo le decía, cientos de personas fallecidas, miles de heridos y decenas de desaparecidos, según las autoridades locales. Distintos países han llevado adelante labores de ayuda humanitaria y tenemos más antecedentes de lo ocurrido con Matías Guerrero.
4: Luego del doble terremoto de magnitudes 7.2 y 7.5 que impactó a Venezuela el pasado miércoles, las autoridades locales ya entregaron información sobre los desastres y la ayuda humanitaria que van a recibir. Miles de personas han pasado la noche a la intemperie por temor de réplicas, mientras las operaciones de rescate y recuperación continúan en Caracas, la capital, y otras zonas afectadas como el estado de La Guaira. Este último estado fue el más golpeado por el doble evento sísmico, con decenas de edificios colapsados, y fue catalogado como una zona de desastre. Así lo confirmó la presidenta interina de Venezuela, Delcy Rodríguez.
5: Debo informar que el estado más afectado por este inédito fenómeno sísmico es el estado La Guaira. Hay decenas de edificios colapsados y estamos en este momento en labores muy arduas de rescate para salvar las vidas. Podemos decir que el estado de La Guaira es una verdadera tragedia y se convierte en una zona de desastre.
4: Desde el gobierno venezolano también confirmaron que las labores de rescate se movilizaron una vez que transcurrió la emergencia, principalmente en las decenas de edificios que se derrumbaron. En ese sentido, el presidente de la Asamblea Venezolana, Jorge Rodríguez, declaró que los esfuerzos están concentrados en el rescate humano, donde se han reportado cientos de desaparecidos, y también confirmó ayuda humanitaria proveniente de distintos países.
6: Esta es la hora de rescatar gente. Esta es la hora de atender a las personas que se encuentran en este momento bajo los escombros. Han salido aviones de los Estados Unidos, de México, de España, de Qatar y del grupo de expertos en rescate de personas de las Naciones Unidas, que es un grupo de distintas nacionalidades que han sido designados para recuperar y rescatar personas.
4: ayuda humanitaria internacional hacia Venezuela, que también surgió desde nuestro país. Este jueves, el gobierno concretó el envío de un avión con brigadistas y artículos de primera necesidad hacia el país caribeño. El anuncio lo realizó el viceministro del Interior y vocero de gobierno, Claudio Alvarado, y al ser consultado por el envío de ayuda ante la falta de relaciones diplomáticas, dijo que la asistencia está por sobre el estado de las relaciones internacionales.
7: Cuando hay desgracias de estas características, primero están las personas y después las relaciones institucionales. Por lo tanto, lo que estamos haciendo, y así lo expresó el presidente de la República en su comunicación con quien ejerce la presidencia en Venezuela, la voluntad y la disposición de nuestro país para cooperar dentro de nuestras posibilidades en lo que ellos estimen necesario. Por eso parte este grupo de rescatistas y también ayuda humanitaria.
4: Alvarado informó que la comitiva del gobierno que acompañará a los rescatistas está compuesta por el subsecretario del Interior, Máximo Pavés, y un funcionario de Cancillería. Los recursos humanitarios enviados a Venezuela los detalló la directora nacional de SENAPRED, Alicia Cebrián, además de anunciar que la ayuda contará con un segundo vuelo que despegará en los próximos días.
8: Lo hemos coordinado todo interministerialmente, lo que ha permitido poder desplegar esta ayuda inmediata, rápida, con estos rescatistas especializados en búsqueda en estructuras colapsadas, un grupo de bomberos que ha sido certificado internacionalmente, que esperamos, por supuesto, que todo este despliegue permita encontrar a personas con vida dentro de los edificios que han colapsado en Venezuela. Esta ayuda se va a complementar con ayuda humanitaria, con elementos de primera necesidad que se van a enviar en el segundo vuelo.
4: En cuanto a la magnitud del impacto y el doble sismo que azotó a Venezuela, el director del Centro Sismológico Nacional, Sergio Barrientos, en conversación con Radio Agricultura, explicó la violencia de los eventos telúricos y también se refirió a las réplicas que se podrían venir en las próximas semanas.
9: La falla que se activa está ubicada a menos de 20 kilómetros de profundidad. Está tan superficial que el movimiento no alcanza a ser atenuado y por lo tanto las estructuras reciben todo el golpe. El escenario más probable que suceda es que haya bastantes réplicas, algunas de ellas de magnitud 5, otras de 4, otras de 6, y eso va a tomar probablemente unas semanas, meses, hasta que tienda a normalizarse la sismicidad.
4: Además, el director de sismología comparó el doble terremoto con los sismos en Chile, sosteniendo que la mayoría de los terremotos chilenos ocurren a una profundidad mayor en comparación a lo ocurrido en Venezuela, lo que explica la violencia y las destrucciones que impactaron al país caribeño. Emergencia en Venezuela que ya cuenta con el respaldo de diversos países del mundo que han enviado ayuda humanitaria para dar con los cientos de desaparecidos y asistir a aquellos que sufrieron las graves consecuencias de esta hecatombe.
3: Y volvamos a nuestro país. En prisión preventiva quedaron los dos últimos involucrados en el crimen del menor de 12 años en San Bernardo. En total son 6 los imputados y las autoridades confirmaron que se dan por cerradas las detenciones en este caso. Nos informa Francisco Arriagada.
10: El juzgado de garantía de San Bernardo dictó la medida cautelar de prisión preventiva contra los últimos dos detenidos en el marco del violento crimen de Alejandro, el menor de 12 años que falleció la madrugada del día martes en una encerrona cuando se trasladaba junto a su familia. Con esto son 6 los formalizados por este hecho, 4 adultos, 2 menores, quienes fueron capturados tras un rápido trabajo de la fiscalía junto a carabineros y todos ellos imputados por los delitos de robo con homicidio, robo calificado y robo con intimidación. Entregó más de detalles de la audiencia Leonardo Tapia, fiscal de Análisis Criminal Occidente, quien confirmó la presencia de estos sujetos en los 3 hechos que formaron parte del tour delictual que realizó la banda esa fatídica jornada.
11: Estos imputados, que los 2 son mayores de edad, participaron básicamente en el tour delictual, en que primero actúan sustrayendo un vehículo desde un servicentro para posteriormente abalanzarse e interceptar a una persona que se encontraba transitando en la vía pública, y finalmente el último de los hechos es donde ocurre este desenlace fatal con el fallecimiento de este niño.
10: En ese contexto, el ministro de Seguridad Pública, Martín Arrau, dijo que con estas últimas capturas se dan por cerradas las detenciones ligadas al asesinato del menor. En esa línea, dijo esperar que el proceso judicial avance de buena forma para entregar justicia a una familia que, según sus palabras, vive un dolor inimaginable.
12: Se da por cerrado, efectivamente, las detenciones que estaban en la investigación y esperemos que el proceso proceso judicial se dé de buena manera, de tal manera que esa familia que está experimentando un dolor que es efectivamente inimaginable pueda al menos tener justicia. Y agradezco la rápida labor de Carabineros de Chile, del Ministerio Público y de todos quienes colaboraron en esta investigación que hoy día nos permite, a pocos días de ocurrido el hecho, tener tras las rejas a los presuntos culpables.
10: Por su parte, el general director de Carabineros.
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5: Es la hora 7 de la mañana, 2 minutos.
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19: Bueno, comenzamos. ¿Cómo estás, Palito Yáñez?
20: ¿Cómo estás, Pancho?
19: ¿Todo bien?
20: Sí, todo bien.
19: ¿Tuviste el Monumental ayer?
20: No.
19: O sea, ¿hiciste el partido de...?
20: No.
19: Ah, ¿no lo hiciste tú?
20: No lo vi. Lamentablemente no lo vi, pensé, porque estaba en el...
19: Ah, está en el canal.
20: Estaba en el canal, claro.
19: Pero bueno, fue un cabro chico el héroe.
20: En Colombia. Sí, pues ya el otro día debutó el partido que sí trabajé, el de Frente a Deportes Recoleta.
19: No sé por qué está ahí todo eso.
20: Sí, no, sí. Tenía que estar, Pancho, pero lamentablemente no pude estar. Y ya jugó unos minutos y me parece que ahí, bueno, este espacio de Copa Chile para al menos para el Tano Ortiz le está dando chance a un chico que tiene condiciones, quienes lo han visto jugar en la categoría
19: 16 añitos para Felipe, claro, Raipán, el autor del gol.
20: Dicen que es muy bueno, que tiene condiciones para llegar.
19: No es malo que salgan nombres. Cristian, después tienen que mantener.
20: Sí, pues,
19: pero que se renueve un poquito.
20: Está mal la Copa Chile, te permite eso. O sea, la Copa Chile, la Copa de la Liga, en cierto modo, en esta fase, además, recordemos que la Copa Chile, a diferencia de la Copa de la Liga, te da dos lugares de clasificación en el grupo, y al tener dos equipos de primera vez, más o menos lo pueden ir llevando los cuadros ya favoritos, en este caso el grupo que es Colo Colo y O'Higgins, a darle espacio a figuras jóvenes. Así que qué bueno por Raipán. Me imagino la emoción de este chico, de su familia. Generalmente la declaración que va a acompañar un momento como este, me acuerdo de todo lo que pasé, y más o menos en esa línea fue lo que se dio el muchacho que
19: marcó.
20: No, por eso te digo, o sea, cuando tienen además esa preponderancia en el resultado, ya sea tras un gol, una asistencia, una jugada, una ovación, evidentemente se acuerdan de todos los sacrificios de él, de la familia, y es lindo ver a estos chicos aparecer con fuerza. Ojalá el primer paso sea el impulso para después sostenerse. Seguramente va a haber un periodo de desaparición en que después, en 6 meses más, vamos a decir, ¿qué pasó con Raipán? ¿Te acordás del chico? Un poco lo que ocurrió con Justin Cuevas, pues, un muchacho 3-2. Que apareció en las primeras fechas del campeonato, que después fue desapareciendo, está integrado a selecciones sub-20, pero claro, el técnico después se va quedando con los futbolistas que le dan más regularidad, pero para anotar este nombre, Felipe Raipán, 16 años, el sueño del pibe, no es en su debut, pero sí es en un partido, hacer el gol del triunfo siempre resulta inolvidable.
19: 3-2 ganó Colo-Colo, goles de Romero y de Sosa en el primer tiempo para ponerse 2-0. Después vino el descuento de Faúndez, el empate de Vecino y en los descuentos el chico Raipán. Eso en Copa Chile, que también ayer tuvo el triunfo 4-2 de Ñublense ante la Universidad de Concepción y que hoy día va a tener el duelo entre Everton y Copiapó. Pero nos metemos en la Copa del Mundo con lo que pasó ayer y este batacazo de San Pachese, de Becachese, Pato, que le gana a una Alemania B que tenía lista su clasificación, pero igual, le ganó 2-1 a Alemania, Ecuador.
20: Fue titular, ¿Titular? No, se fue, jugó todos los titulares. Después,
19: salvo uno
20: después
19: que
20: hizo
19: estaba...
20: cambio. Claro, lesionado,
19: yo vi esa, el cómo terminó después de los cambios, dije, le metió mixto.
20: No, titular.
19: O sea, fue cambiando. No le quitamos ni medio mérito a.
20: No, yo me imagino ahí en la.
19: ¿Viste las imágenes cómo celebraba?
20: Lo de Becachese, que están, habían algunos que habían pedido que no dirigiera el último partido.
19: Que se volviera ya. Que lo sacara la Federación.
20: Uno de los más críticos que suele suceder, y lo pongo como dato anecdótico, era lo de Aguinaga, que dijo, no,
0: se tiene que ir, que aparezca no sé quién.
20: Que se vaya a Chile luego, además.
0: Claro que se vaya a Chile luego.
19: Dicen que viene acá. ¿Por qué hasta listo un técnico que está dirigiendo? O sea,
20: si
19: Ecuador gana el Mundial, ¿también se va a venir para acá?
20: No, un hombre que siempre va a estar. Si tuvo pasado en la selección chilena.
19: Claro. No, pero como que lo dan muy poco.
20: Pero yo creo que eso es más especulación de allá que de acá. Como le va mal, que se vaya. Como le va bien ahora, que se quede hasta el otro mundo.
0: Entonces yo me imagino sentado en el trono después de haberle ganado a Alemania, weón, cómo tienen que haber empezado todos los medios, todos los periodistas. Algunas cositas.
20: Sí, mira,
0: a mí me gustó la posición de
20: sin revancha en la conferencia,
0: sí. Claro, de decir, bueno, esto no es un triunfo para mí, es para el pueblo, y ahí le metí un poco de su cosecha. Es para el pueblo ecuatoriano, pero en definitiva hizo un tremendo partido, lo ganó bien. Más allá que estuviese clasificado a Alemania, con chala o sin chala, porque ayer la verdad que los duelos los ganó todo Ecuador, en la pierna fuerte de Gamaño, y termina ganando merecidamente. A mí me encantó, me gustó, y insisto, más allá de la posición que tenía Alemania, ganarle es un tremendo trabajo el que hizo ayer, puntos altos individual en lo colectivo, así que
19: gran, en otro partido de ese grupo, Costa de Marfil le ganó a Curazao y de esta manera el grupo E se cerró con Alemania 6 puntos y más 6, Costa de Marfil segundo con 6 puntos y más 2 y Ecuador tercero con 4 puntos y diferencia de gol de 0, lo que le permite a Ecuador estar tranquilito ahí para clasificar como uno de los 8 mejores terceros.
20: Estos son 4 periodistas, no el termo, directores de medios algunos, otros se autodenominan además directores técnicos en su biografía. Publicaciones de Twitter, para que más o menos entiendan cómo era la crítica a Becachese antes de. Se advirtió todo este tiempo, dice Andrés Ponce, más allá de la sonrisa falsa de Egas, de los defensores de la Federación Ecuatoriana y del humo de Becachese. La eliminatoria de Ecuador dejó muchísimas dudas. Fueron segundos, man. No iba a alcanzar con un equipo sin gol, dependiente de cómo se despierte en el Mundial te desnuda y quedaron todos en bolas. Todavía no terminaba el Mundial. Luego, es la mayor vergüenza de la selección ecuatoriana en mundiales de fútbol. Hoy debe renunciar Becachese sin excusa después del empate con Curazao. Otro, Roberto Mar Machado. Según Becachese, esta ha sido una semana olvidable y que la ha disfrutado intensamente. ¿En qué planeta vive este señor? ¿Acaso no se ha percatado la frustración e impotencia de todo el país futbolero? Increíble el verso y la falta autocrítica.
0: Wow.
20: Y otro dice,
0: a ver.
20: Ah, no, esos tres. Todo eso.
0: No, ya con eso, pero.
20: Lo peor de todo es que después los tipos se atribuyen el éxito. Lo dijimos.
19: Lo dijimos. No hizo caso.
20: No hizo caso.
19: Así es.
20: No, pero
19: qué bueno, por el pueblo ecuatoriano.
20: Lo que pasa es que pareciera que Ecuador tuviese una historia tremenda en las Copas del Mundo. Pero más me sorprende, y estuve revisando, que algunos periodistas chilenos, después del empate el otro día, ante Ecuador. Oye, pero se fueron con todo contra Becachese, fracasó. Yeah. Es como que se hubiese terminado ahí la Copa del Mundo para Ecuador, como que se devolvía. Después te lo voy a contar.
19: ¿De la plaza?
20: Te lo voy a contar después. Y resulta que borraron los tuits ayer.
19: ¿Cómo?
20: Lo borraron. Después del partido.
19: ¿Cómo se hace eso?
20: Pues lo borré, pum, eliminado el Twitter.
19: Eso fue en el grupo E. En
0: la historia, perdona, Pancho, la historia de Ecuador en este Mundial para que. Ya lo discutimos, a mí de haber ganado a Costa Marfil o haber empatado ya por lo menos, cediendo a Cristian también su posición, de haberle metido 5-6-0 a Curazao, donde tuvo 12-3 oportunidades y ayer mereció ganar, es decir, que podría haber llegado a Alemania con 4 puntos tranquilamente
20: de haber ganado el grupo.
19: Oye, eso fue en el grupo E. Ecuador va a ir a la fase de 16avos como uno de los mejores terceros porque tiene 4 puntos y
20: está listo por eso.
19: Habló Becachese y dice, este Ecuador me enamora y enamora a la gente.
1: La vida es eso también, ¿no? Saber sufrir, saber también tener templanza, tener fe, tener confianza, un poco lo que veníamos hablando, ¿no? Nosotros siempre en la adversidad hemos mostrado mucha calma, mucha cautela, porque había argumentos, porque había un funcionamiento, porque había una idea. Y eso es lo que yo le quiero transmitir al pueblo, porque yo lo veo todos los días y quiero que la gente se enamore de estos futbolistas, porque este Ecuador enamora. Después vemos hasta dónde llegamos, después vemos si llegamos, si no llegamos, yo no sé. Lo que sí sé es que este grupo se merece lo mejor y que siga enamorando y contagiando a su gente y que la gente se suba a eso.
20: Ahora, bueno, es muy extraño todo esto de Ecuador, porque finalmente, a ver, el resultado siempre, de alguna manera, condiciona la crítica. Porque si tú ganas, nunca vas a salir a pegarle de frente. Y cuando pierdes es muy difícil sostener un elogio, porque te van a decir, pero compadre, si perdió y empató, y el fútbol es el resultado, siempre. Pero cuando es un mundial, muchas veces hay que completar los tres partidos. Ecuador logró, creo que, los 4 puntos que tenía en carpeta inicial.
19: Lo que pasa
20: el
19: es
20: tema
19: que
20: lo hizo por el camino más difícil.
19: Exacto.
20: Lo hizo en Caletera a las 7 de la mañana y llegó a la hora. Cuando lo que correspondía era haberse ido por autopista, llegaba más temprano y se evitaba los problemas, la tensión, el llamado al jefe, que dónde estáis.
19: Ahí,
20: bueno, ahí está el gran mérito de Ecuador, que además ayer aprovechó, y hay que decirlo también, más allá de que Alemania puso titulares, estuvo sin nervio competitivo Alemania, porque además ya estaba clasificado, no importaba si perdía 50-0, aprovechó esa situación y aprovechó que Nagelsmann, en vez de ir a buscar el partido, empezó a regular el físico, porque puso 5 suplentes a medida que iba avanzando el segundo tiempo, y cuando te convierte en el 2-1, porque Ecuador mantuvo esa tensión todo el partido, ya Alemania se dio cuenta que estaba arriba de la cama del hotel y que no tenía cómo volver al partido. Pero lo aprovechó la situación, había que hacer, recibe un gol temprano, lo empata rápido para meterse en el partido, sí. Y después, ¿sabes cuántas veces Alemania perdió con una selección no europea en 100 años de mundiales? O sea, en 23.
19: En la fase de grupo entiendo que es la primera vez que pierde.
20: Pero con un sudamericano. Aparte, ¿cuántas veces en un mundial, en 23 ediciones de mundial, perdió con equipos no europeos?
19: 7, 8.
20: 6.
19: 6.
20: México, Corea del Sur, Japón, Argentina, México, y me falta encontrar la sexta derrota de Alemania en cualquier fase que no sea europeo.
19: Increíble. Ya hay 3 clasificados.
20: Brasil el 2002 en la final.
19: Ya hay 3 clasificados confirmados por FIFA como mejores terceros, pase lo que pase en estos partidos. Suecia, Ecuador y Bosnia. Todos con 4 puntos. Suecia 0 diferencia de gol, lo mismo que Ecuador, y menos 1 Bosnia. Estos ya están adentro.
20: Sí, Paraguay tiene un 99,2, sí, por
19: ejemplo. Paraguay empató ayer con. Empató con ayer Australia, con Australia.
20: Fue un pacto de no agresión.
19: Exacto, 0-0. Ya vamos a estar escuchando a los paraguayos. Pero ahí cerrábamos con el grupo entonces de Ecuador, que hizo la gracia y que le ganó a Alemania. 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
19: 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Por eso firme con nosotros acá en Deportes en Agricultura, y firme con el Polideportivo, transformando Iquique en un polo deportivo importante, no solamente de Chile, sino a nivel LATAM. Y este domingo, la fiesta, Coyahuasi la va a tener con el Ironman 51.0 de Iquique. Ay, la primera versión en esta distancia, la distancia olímpica en franquicia Ironman. Y para que nos cuente un poquito de esto, hacemos un arito en el Mundial con César Gavilán, director ejecutivo de Fundación Coyahuasi. ¿Cómo te va, César? Como siempre, un placer tenerte acá en Deportes en Agricultura M.
2: Hola Francisco, hola Cristian, feliz también de que me estén hoy día convocando para que les cuente de lo que estamos haciendo acá con el Ironman 51-50 acá en Iquique.
19: Exacto, porque todos los años ustedes están ahí con sudamericanos, mundialitos de beach volley, de fútbol playa, mucho deporte, y ahora esto que es una franquicia a nivel mundial es como que venga el circuito de Fórmula 1, pero el de triatlón internacional, lo mismo que se hace en Pucón, en Valdivia, en Puerto Varas, pero ahora con una distancia inédita, que es la distancia olímpica, este domingo allá en Playa Cabancha, aparte todo.
2: Mira, bueno, yo estoy acá justo en la Arena Cabancha, que es en plena Playa Cabancha, acá en Iquique, con un día precioso.
19: ¿Cómo está el agua? 18 graditos. Yo voy el domingo, así que ahí
2: grados,
19: nos vemos.
2: 18 grados. 18, excelente. 18, 20 grados. Este año está un poquito más alta la temperatura, pero está, veo ahí a los niños, porque estamos ahora justamente con las categorías promocionales y los kids. Tenemos un evento todo el fin de semana que se corona el día domingo con el Ironman, con esta distancia de que es nado 1.5 kilómetros, son 40 de bicicleta y 10 de trote, por eso es 51.50. Oye, pero la fiesta está acá en Iquique hoy día.
19: Y fíjate que es una gran oportunidad para Iquique de aprovechar lo bueno del clima en pleno invierno en Chile. Imposible meterse al agua en el centro sur de nuestro país para una competencia, pero no, ustedes con 18, 20 grados del agua, van a ver 20, 21 grados el día domingo de temperatura. Una ruta que me contaron por ahí, la gente del triatlón de la Católica, que los responsables del Ironman Internacional llegaron, lo vieron y dijeron: esto está para hacer un Ironman completo, así que esta va a ser una buena prueba la del día domingo, y ustedes podrían estar impulsando lo que podría llegar a ser en un tiempo más un Ironman completo, un full allá en Iquique.
2: Y seguro, bueno, para nosotros una prueba importante de desarrollar ese tipo de actividades. Como tú comentaste, hemos transformado estos últimos 3 años aquí, que es la capital de los deportes playas, con vóley. Aquí estuvieron los primos Grimal, tuvimos Panamericano y challenge de tenis playa. Es un recinto que alberga los deportes al aire libre durante todo el año, y que tiene opciones extraordinarias y que no solamente son aptas para el desarrollo del deporte, sino que también la invitación es para que la gente nos venga a visitar, venga aquí, que el desarrollo productivo es importante, hay hoteles espectaculares, una playa que es urbana, está en la mitad de la ciudad. La verdad que Iquique nos invita a desarrollar proyectos de vida sana, de deporte y desarrollo productivo, y por eso Coyahuasi está en esta línea, digamos, trabajando hace años y promoviendo el deporte de esta manera.
19: Lo sabemos y por eso somos partner de ustedes, por eso damos estos espacios y nos vamos a estar viendo. Yo viajo hoy día en la noche a Iquique, así que ahí nos tomamos un café, César. Después de la carrera, una cerveza.
2: Esto, muy bien, Francisco.
19: Un abrazo, muchas gracias ahí. Felicitaciones.
2: Muchísimas gracias.
19: Entonces, para gente de Coyahuasi, César Gavilán, su director ejecutivo, como siempre apoyando el polideportivo, apoyando el deporte y apoyando esta vez al Club Deportivo Universidad Católica en esta versión, la primera en esta distancia, formato Ironman en Chile, franquicia Ironman de el triatlón de Iquique el día domingo. Vamos a la pausa, muchachos.
20: Vamos.
19: Y nos metemos con todo en el resto de la jornada, porque ya están armados algunos 16avos cada año.
20: Sí.
19: Y hay uno que está así de entradita, muy, pero muy atractivo. Volvemos.
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19: Bueno, seguimos recorriendo lo que fue la jornada de ayer y la previa de lo que va a ser hoy una nueva jornada de la Copa del Mundo. Y hablabas tú, Cristian, de Paraguay, un empate a cero muy desabrido ayer con Australia, y los paraguayos ahí a la espera de meterse en...
20: Tiene que pasar una hecatombe para que no clasifiquen.
19: 4 puntos, ¿sí?
20: 99,2% de probabilidades que ya están clasificados, por eso no arriesgar, bueno, nunca iban a arriesgar, pero ayer ya fue derechamente una firma de la paz muy temprano con Australia, que además el empate lo dejaba segundo. No es que iban a sorteo o que también tenían que ver de otro resultado Australia, y lo que más buscaba el cuadro oceánico era justamente eso, asegurar el segundo lugar. De hecho, tuvo las más claras. Paraguay solo tuvo 3 remates al arco, o sea, ni siquiera tuvo la intención de armar una jugada de ataque, un remate al final de Mauricio, jugador de fútbol brasileño en Palmeira. Ahí inquietó un poquito al arquero australiano, pero lo cierto es que para el resultadista Paraguay hizo la pega, consiguió la clasificación, pero de jugar lejos, muy lejos de cualquier posibilidad de avanzar.
19: Dio la hora futbolísticamente con Estados Unidos.
20: Exacto.
19: Y lo digo con todo respeto porque no pasó nada, no, si reconoció los propios jugadores su técnico.
0: después le gana a Turquía.
20: Claro, un milagro.
0: Que pudo haber perdido.
20: Claro,
19: sí, con 10 todo el partido
0: madre,
19: casi.
0: Exactamente, que no es menor ese detalle. ¿Te acuerdas que tú me señalabas? Estuvo con 10 hombres, pero también, es decir, Turquía le pudo haber metido.
20: Tuvo 32 remates al arco.
0: Ya, listo. Turquía. Y de aquello me acuerdo dos, tres intervenciones.
20: Muy buena el arquero.
0: Ya. Y ayer, lo bueno es que no perjudicaban a un tercero, ¿no?
20: Exacto, no, derechamente.
0: Era entre ellos, ¿no?
20: Claro.
0: El pacto de no agresión entre ellos.
20: Exacto.
0: Porque el pacto de no agresión de repente perjudicaba a Pancho Sagredo.
20: Claro. Paraguay ahora saca la cuenta que debiese tocarle un. Puede volver a jugar con. No sé si puede volver con el mismo grupo, pero Estados Unidos puede ser. México, yeah. Inglaterra, Francia, Alemania, Suiza. Esos son los primeros que están esperando un tercero. Pero hay un comodín ahí, que es el grupo de Bélgica.
0: Yeah.
20: El ganador del grupo de Bélgica, o Egipto, o Irán, juega con un tercero. Y todos los terceros están esperando caer en esa combinación. Pero recién eso lo vamos a saber el sábado a la medianoche, cuando termine el grupo de Argentina, que juega a las 10.
0: Yeah.
20: Porque ahí se va a definir el último tercero posiblemente entre Austria y Argelia. Si entran o no. Entonces ahí, recién ahí vamos a poder hacer la combinación final y conocer cuáles van a ser las 16 parejas de la siguiente ronda. Lo que sí, hay algunas, pues está Canadá, Sudáfrica, armado, Brasil, Japón, Marruecos, Países Bajos. Esas tres ya están establecidas y esperando ya con fecha, hora, estadio, porque Brasil juega el lunes feriado a las 1. A un feriado Brasil con Japón a la 1 ideal.
0: Oye, y habló Gómez. No creo que Japón deje en el camino.
20: No,
0: es que de verdad Chelote.
20: No, sería para matarse.
0: Si tiene que ir a.
19: Ya vamos a hablar de algunos cruces que están listos.
20: Brasil pierde con Gómez.
19: Cerremos lo de Paraguay con la declaración de Gómez, uno es el capitán central, diciendo, bueno, no pudimos ganar, pero ahí a la espera de que se asegure nuestra clasificación.
6: Queríamos ganar, este grupo quería hacer historia, porque sabíamos que si ganando íbamos a conseguir algo histórico que nunca se pudo conseguir en los mundiales, pero nada. La verdad que los partidos son demasiado difíciles en este campeonato. Feliz por mis compañeros también, porque la verdad que este grupo y obviamente la selección y Paraguay se merece seguir en esta competición, que la verdad que estamos viviendo un sueño.
19: Ahí estaba entonces. A ver, partidos que ya están, cruces que ya están listos, confirmados. El 28 de junio, Sudáfrica-Canadá. Sudáfrica consigue una clasificación histórica, lo mismo Canadá. Bueno. Canadá debería ser favorito, ¿no, Cristian?
20: Sí, pero salen de Canadá.
19: Sí, van a California,
20: pero su condición por ser segundo del grupo.
19: Exacto.
20: Entonces ahí de alguna manera baja ese hándicap que tenía a su favor por la localidad, pero es favorito Canadá. De jugar a jugar debiese superar a los sudafricanos, pero ya vimos lo que ahí pasó contra quesito, Corea del Sur.
0: Ahí pasa un quesito.
20: Sí, ahí le queda un caramelo
0: para el que venga
20: de ese lado.
19: El 29, Patricio. Lo que tú decías, Brasil contra Japón en Houston.
0: Ese.
19: Pasa Brasil, pues no.
0: No, yo pienso que sí.
19: O sea, si Brasil queda fuera del Mundial con Japón en 16º de final, que Carleto se vaya directo a.
20: Sí, que no vuelva.
19: A la Toscana. Exacto.
20: Aunque le renovaron, recordemos que le renovaron el contrato. Renovaron el contrato al 2030, pero.
19: Se renueva fácil.
20: Se puede romper.
19: Y esta está muy linda. El 29, Marruecos, Países Bajos, en Monterrey.
0: Buena.
20: Buen partido. En una cancha extraña, porque es una cancha baja, el tiro de cámara es muy malo y por ahí, ojo, por ahí puede haber una sorpresita, aunque yo creo que gana Países Bajos. Muchos dan a Marruecos. Y hay otro partido.
0: El otro día Haití le pintó.
20: Eso fue el primer tiempo.
0: Le pintó la cara, entonces en Marruecos, y en dos oportunidades se puso arriba en el
20: tema,
0: marcador.
20: El tema es que hay que ver ahí como si realmente mostró, tenía tensión o flaqueza.
0: Claro, como Alemania y todos estos equipos que ya están clase. Estados Unidos que perdió con suplente.
20: Con Turquía, sí, puso a diferencia de Alemania, puso literalmente suplente. Suplente.
0: Entonces ahí mostró alguna fisura. Y Países Bajos para mí también es como Pancho. Voy a la segura, parece.
19: Oye, y el primero de julio, Estados Unidos, Bosnia, en Live Stadium de California.
20: A mí me llama la atención que esté asegurado ese partido. Me llama la atención.
19: Lo aseguró más
20: la FIFA, ¿no? Sí, me llama la atención porque, ¿qué es lo que establece el reglamento en estos casos particulares? Que, por ejemplo, Bosnia, Herzegovina, que fue tercero del grupo de Canadá, es un tercero con 4 puntos. 4 puntos y menos uno.
0: Yeah. ¿Ya?
20: Resulta que Suecia tiene, también clasificó 4 puntos y 0. Pero puede haber algún cuarto con 3 puntos todavía, que puede ser el caso de Uruguay. Entonces no sé por qué se determinó que ese rival ya sea el de Estados Unidos, pero bueno, la FIFA sabe más que uno. Caramelo para Estados Unidos con titulares, sí, ya está instalado. Está instalado Estados Unidos en octavos de final. Bueno, no tiene nada que hacer. Entró por la puerta de atrás porque tenía un grupo con Canadá y Qatar.
0: Aprovechó los 4 puntos. Entró por la ventana a la cocina.
20: Aprovechó bien el grupo, Bosnia.
0: Bosnia y Herzegovina, perdón.
20: Exactamente, Bosnia y Herzegovina.
19: Los chuteadores cuadrados tienen eso.
20: No, y la cosa, cabeza, sí, la cabeza también.
19: Sí. Pero hay que ganar.
20: Sí, deja ver el cuadro del mundial. Oye, porque ahí, mira, si se da la lógica, para que la gente ya vaya calentando motores, si se da la lógica, y a Inglaterra y a Alemania le ganan a los terceros que van a enfrentar, chocan en octavo.
19: ¿Cómo? ¿Quién?
20: Inglaterra y Alemania.
19: No.
20: Ese ya sería un choque de octavo.
19: Buenísimo.
20: Porque eso ya está establecido ya de por sí, que el primero del L con el primero tanto choquen en octavos de final. Así que para que
19: está bien.
20: Para que lo vayan.

0: que Alemania yo lo vi muy mal. No sé, puedo que esté equivocado, pero a Alemania le costó mucho. El pato vio el partido de México con Costa Marfil. Le costó mucho a Costa Marfil. Le faltan reservas confiables. Ayer los reservas muy discretos. Muy discretos.
1: Ayer no pasó nada, pero el otro día era el mismo paso, ¿eh? Es decir, tenía que ir a 30 por hora y a 30 por hora Alemania jugaba. Y termina ganando un partido que en lo futbolístico no hizo ningún mérito. Si es que uno lo analiza bajo el punto de vista de los méritos en un partido, pero lo termina ganando. Y ayer sí que no. No, ayer. Oye, chalitas y todo lo demás.
0: Ya, me equivoqué con el partido octavo. No es Alemania-Inglaterra, es Alemania-Francia. El octavo de final es Alemania-Francia.
2: Es mejor todavía, pero ahí Francia todavía es más equivocado.
0: Después, hay un choque de octavo que ya se conoce. El ganador de Canadá, ese caramelo, Canadá-Sudáfrica, enfrenta a Países Bajos-Marruecos. O sea, podríamos decir que si se da cierta lógica, Países Bajos debiese estar en cuarto de final.
1: Consulta. Alguien me decía que a Argentina se le abre el cuadro fue un dato escalofriante, ¿no? Que se va a encontrar con uno grande en semi recién. Que tiene un paseo, pero.
0: A ver, Argentina.
1: Sí.
0: Argentina va a tener. Me falta un grupo ahí del lado de Argentina. Pero por ejemplo, el lado de Argentina, pero por arriba, está Brasil.
1: Ya.
0: Brasil, se le gana a Japón, debiese jugar con el ganador de Costa Marfil, Noruega. En octavo. Y después un potencial cuarto es Inglaterra. O México.
1: Brasil.
0: Inglaterra y México en octavo. Y el ganador de esos iría con Brasil en cuarto.
1: Con Ancelotti.
0: O sea, Brasil hasta semi, la Inglaterra en cuarto está. Está buen partido, ¿cierto? Y Argentina está en cuarto con Portugal. Portugal juega con Suiza en octavo.
1: ¿Y en octavo?
0: No, antes Argentina aquí, juega con.
1: ¿Carabelo?
0: Sí, juega con. Oh, imagínate. Argentina, Cabo Verde, Uruguay. Y después va con el ganador de Australia. Y posiblemente Irán
1: o
0: Bélgica.
1: Entonces tiene un camino para llegar a cuartos.
0: Claro, pero ahí ya es Portugal y después, si se da la lógica, Brasil o Inglaterra.
1: Ya.
0: En semi.
2: Ah, bueno. Ya, pero Bélgica, si llega a esa altura, se habrá firmado ya.
0: Esperamos, pues, claro, totalmente. Y bueno, España, por ejemplo. España, un octavo de final, si se da la lógica, Portugal.
1: No, pero más España.
0: Sí, pero como Portugal va a ganar el grupo, es Colombia. España-Colombia. Portugal va por el otro lado. España-Colombia en octavo. Buen partido igual.
1: Sí, buen partido.
0: Porque Colombia va a salir segundo.
2: Bueno, así se empieza a construir ya el cuadro de 16avos de final y
0: ojalá se dé la lógica.
2: Y para cada año ahí le mete lógica, que en el fútbol no siempre existe, para pensar cuáles podrían ser los cruces.
0: Los partidos, los equipos trompeta, ya jugaron muchos.
2: ¿Cómo
0: partidos?
2: ¿Trompeta? ¿Cuáles son los equipos
0: trompeta? Viento, por no decir corneta.
2: Ah, ya.
0: Son equipos que ya jugaron tres partidos, van a jugar un cuarto en este 16avos, ya es suficiente.
2: Está bien, se para acá.
0: Exacto, hicieron el daño, pero ya los vimos, chao.
1: Estos instrumentos de aire que tú dices, ya es Túnez uno que no
0: Túnez se fue.
1: No te digo porque hubo
0: Jordania,
1: Qatar,
0: Haití.
1: Pero Haití
0: ya fue simpático, pero también
1: fue Túnez, Haití. Yo a mí me es lo mismo que los caboverdianos,
0: Curazao.
1: Pero
0: ahora empató con, pero qué querí. Elige Curazao o Haití, porque Haití no ganó.
1: Que tú decías,
0: ni un punto, Curazao empató por lo menos.
1: De hecho, la ignorancia que al menos yo tenía y de estos equipos, de estas selecciones, eran que Haití le iba a meter 20.
0: Ya, bueno,
1: te oigo. A Curazao lo propio.
0: Irak.
1: Sí, ese
0: ¿sabes cuál es la peor confederación mundial? Asia. Mira, Irak último, Qatar último, Jordania último. Tres equipos últimos. Corea del Sur colgando. Para mí no clasifica.
1: Sí, eso es verdad.
0: Clasifica. Lo que sacó la cara. Japón y Australia sacaron la cara.
1: Ahí hay varios instrumentos de viento en ese lote.
0: Entonces, muy, muy discreto lo de Asia.
1: Sí.
0: Apenas 25% de rendimiento al lado de Conmebol, al lado de Concacaf. Solamente supera a Nueva Zelanda, que es el único representante de Oceanía.
1: Claro.
0: Que todavía puede ganar un partido y pasar a Asia.
1: No, ya se entendía.
0: Oye, pues si como está jugando Bélgica, perfectamente le puede ganar Nueva Zelanda a Bélgica.
1: No, era un equipo favorito.
0: Sí, Bélgica empató con Irán. Bueno, y lo puede haber perdido.
2: Una mala jornada.

0: La tiene, sí, cualquiera.
1: No, porque ya había empatado con Egipto.
0: Bueno, dos malas jornadas la tiene cualquiera. Nosotros llevamos 10 años malas jornadas.
1: Una vez sí, pero dos veces no. Pancho,
2: la pena que me da, bueno, ver toda la fiesta que se está viviendo.
0: Pero, Pato,
2: allá,
0: y nosotros afuera. ¿El sentimiento de verdad es pena o estás exagerando?
2: No, te digo verdad.
0: Pena, pero así como...
2: Porque he visto, por ejemplo, los países sudamericanos, salvo Paraguay, ¿no? Pero lo que es Ecuador, lo que es Colombia, como los argentinos... Los brasileños, ¿cómo llenan?
1: La fiebre amarilla, no sé si es Ecuador, ayer, es Colombia o Brasil,
2: Cristian, lleno. Desmiénteme, Pancho.
1: Más ecuatoriano que alemanes.
2: Sí, pero 70-30.
1: Porque además te hacen sentir el color, po.
2: Ya, 70-30.
1: Sí, totalmente.
2: Por lo menos, decir, sí. Y uno ajeno a aquello, yo por eso lo digo de verdad con un sentimiento de pena. No,
1: la colonia ecuatoriana es que además, Pato, no quiero para ellos, color a ello, le resulta tema. Mucho más fácil llegar. Sí. Colombia está a 2 horas y media. Y más encima, Colombia ha jugado casi todos sus partidos en México. A 1:30 en avión, pues, como ir a Buenos Aires, vamos por el día, pues.
2: Claro.
1: Después el tema de la entrada, otra cosa, pero ¿cómo no va a ser rico ir a un mundial y estar 1:30 en avión?
0: No, exquisito. ¿Cómo íbamos a ser nosotros para el mundial de 78 en Mendoza?
1: En Mendoza, sí, exacto, no hicieron un estadio, papá, eso, y no fuimos.
0: Oye,
1: pero igual,
0: la jornada de hoy.
1: Después, aguante lo que fue la Copa América del 2008, sí, 40.000 chilenos en Mendoza,
0: y que si
1: en invierno,
0: y si eliminábamos en San Juan a Venezuela en cuarto final, que era tenía que pasar, no,
1: era con Brasil y que perdió ese con Paraguay. Po.
0: Esto sí iba a ser con Paraguay en Mendoza, la semifinal de la Copa
1: estaba
0: América.
1: Todo reservado por chilenos y brasileños. Se fueron
0: Hoy, grupo I, a las 3, Noruega, Francia, Senegal, Irak. Lindo duelo Noruega, Francia. ¿Quién lo gana, Patito? ¿El androide Haaland o todo el talento de Mbappé?
2: No, Francia.
1: Y recordemos que Deschamps está en Francia por el fallecimiento de su madre. Así que pierde ahí su técnico para esta partido.
2: ¿No?
1: No, ojalá que no.
2: No,
1: que sea un gran partido. No, ¿Francia es tú o Noruega?
2: De lo que ya.
1: ¿Quién no arruga? Es que no te entendí.
2: En términos de. Ya.
1: Dale.
2: Ah, no. En términos de que sea un partido que no tenga mucho. Nervio competitivo, lo que digo.
1: El que está el primero, pues, Pato. Es el primero del grupo, hoy día tiene una preponderancia muy grande.
2: Ya, bueno, por eso te digo.
1: Ya, eso a las 3, ¿ah? Eso se define el grupo I a las 3. Noruega, Francia, y en el otro partido del grupo, Senegal, Irak. Senegal tiene que hacer mínimo una diferencia de 4 goles a favor para soñar con ser tercero, porque es la única manera que desplace a Corea del Sur y a Escocia. Que hoy son los peores terceros.
2: Tiene -3 Escocia.
1: Y Corea del Sur tiene -1.
2: -1.
1: Por lo tanto, tiene que pasar la barrera de ambos para llegar a 0.
2: No creo. Por lo que he visto.
1: De Banco a Irak.
2: Es que por eso te digo, ¿no? De repente estos partidos salen tan raros, tan extraños, lo que.
1: Claro, bueno, pero tiene. Hoy Senegal tiene -3.
2: Se abre el arco
1: y. Para asegurarse. Y pasar a Uruguay, si empata Uruguay, y si por ahí Argelia o Austria pierden el partido entre sí, hay un ganador, tiene que al menos llegar a +1 para estar tranquilo. Con +1 y 3 puntos clasifica.
2: Ya.
1: Para mí. Después, 20 horas, Uruguay-España. Ya. El gran morbo del día, allá en el estadio Akron de Guadalajara. Vamos a escuchar a Marcelo Bielsa. Escuchamos a Bielsa en la previa de este partido. Dice que. Vamos a competir ante España.
2: Ayer, ¿eh? Sí, muy simpático.
1: Mirando la
3: queda
1: cámara.
3: Queda sentado que lo que vio no permite ninguna expectativa positiva. Yo no comparto ese punto de vista. Es un equipo que contra Arabia creó 15 situaciones de gol. Contra Cabo Verde, que venía de empatar la España, creó el doble de situaciones de gol que creó Cabo Verde. Mereció ganar el partido. Y los 2 goles que obtuvo el rival no fueron producto de la capacidad de desequilibrio impuesta, por lo cual hay 2 lecturas. La que hace usted, que 6 puntos sobre 2 desilusionan, y la que hago yo, que hay matices que ofreció el equipo que me permiten imaginar que vamos a competir.
1: Ahí está Marcelo Bielsa. Más locuaz, más simpático, dicen, de lo habitual.
2: Pero ahí sí, tú no miró a los ojos una vez y el resto no lo. Como es costumbre, ya no voy a entrar en ese detalle, pero estaba muy relajado, muy distendido. Y periodistas uruguayos que estaban allá desmintieron esto de que la famosa charla, que se fueron jugadores, que. que tuvo un encontrón fuerte. Versión
1: de no habría cambio, me dice.
2: Versión de un periodista, sí. Que el resto hablan de
1: sostiene,
2: un...
1: Sostiene esa versión.
2: Esa versión
1: en Estados Unidos.
2: Así es que habrá que ver y habrá que esperar que exista seguramente después de este partido, a lo mejor alguna... si pierde Uruguay, si no avanza alguna respuesta a este incidente que no es menor, porque se te marchen varios jugadores de una charla y con cierto diálogo medio áspero o muy áspero con Bielsa, y no es menor ante enfrentar un partido
1: para clasificar. Uruguay, si empata, hace 3 puntos, entendiendo que Cabo Verde o Arabia Saudita ganan. Ahí ya habría un tercero con 4, un segundo con 4-5. Uruguay sería tercero
2: si empata. ¿Con la diferencia?
1: Con la diferencia de gol supera a Escocia y a Corea del Sur, que tienen menos. Uruguay, como tres empates, es 0, pero le faltarían 2 terceros por superar.
2: ¿Ya quiénes son?
1: Y eso recién lo vas a ver el sábado.
2: ¿Ya quiénes? No,
1: podría, si es que no hacen un pacto de no agresión,
2: ¿ya?
1: Austria con Argelia. Si empatan, hay un tercero con 4 en ese grupo. En el grupo Argentina. Yeah. Por lo tanto, ya pasaría en Uruguay. El otro grupo que depende mucho es el grupo de Irán, Bélgica, Egipto, Nueva Zelanda. ¿Qué pasa?
2: Ese grupo.
1: Que Egipto. Está
2: Irán,
1: tiene 4.
2: Mira.
1: Bélgica e Irán tienen 2.
2: Impensado lo de Bélgica,
1: güey. Y Nueva Zelanda tiene 1.
2: Yeah.
1: Si gana Egipto.
2: Todo puede pasar ahí.
1: Puede pasar. Pero si gana Irán, Egipto.
2: Ya.
1: Ya hace 5.
2: Sí,
1: pero Egipto queda con 4.
2: Ya.
1: Y Bélgica, si empata con Irán, con Nueva Zelanda,
2: ¿ya?
1: Hace 3, pero también con diferencia de 0. ¿Cuál es la diferencia? La ventaja Uruguay ahí, que hace más goles que Bélgica, por lo tanto lo supera.
2: Ya.
1: Ahí tiene que esperar que haya dos ganadores. Que haya dos ganadores en los partidos.
2: El cualquiera. Empate de Uruguay frente a España, está
1: claro,
2: hablando.
1: Que haya ganadores, los dos, que en esos partidos del grupo de Bélgica haya ganadores. Da lo mismo quiénes.
2: Ya.
1: Que haya ganadores. Bueno, ahí vamos a ir desarrollando esto en las 14. Les vamos a explicar más el tema. ¿Qué pasó?
2: Bielsa.
1: ¿Lo escuchamos?
2: Sí. No.
1: Sí.
2: No, está relajado, Guancho. No,
4: mi pregunta es, Bielsa.
1: Se va, se termina.
4: No, está claro, pero hoy día es la gran Bielsa. A lo BKHC. O país se va a
1: casa. Pero hay una diferencia. Que Alemania podía perder 50-0 y no pasaba nada.
4: No.
1: España
4: a lo que voy
1: tiene que ganar para asegurar el primer lugar.
4: A lo que voy que él muere y con la opción de irse por la puerta de atrás,
1: sí.
4: O dar el batacazo, sí. Ganarle a España.
1: O esto, o así solo mudar la Bielsa, pues si finalmente para el análisis, el otro día lo discutíamos.
2: Se lo sacan.
1: En 8 partidos.
2: Sí, se lo sacan.
1: En 8 partidos en el Mundial, a ver, 9 partidos solo ganó 3. Dos con Chile y uno con Argentina.
2: Claro.
1: O sea, de 9 partidos y teniendo 2 selecciones poderosas. Y no considero a Chile entre esas 2 selecciones poderosas. No vamos a decir ahora que Chile era mejor que Argentina y Uruguay, pero.
2: En ese seguimiento que uno puede hacer, Ecuador es muy superior al juego, digamos, que ha desplegado Uruguay. ¿Eh?
1: Porque tiene una línea futbolística muy reconocida.
2: Claro, más allá de lo que hemos hablado, la lateral, como ha sido que poder empatado con.
1: No tiene gol.
2: Con,
1: algo que no
2: Costa
1: es.
2: Marfil,
1: Uruguay no
2: claro.
1: Tiene gol, no tiene arquero, no tiene defensa.
2: Le metió 12 oportunidades a no sé quién.
1: Tres tiros los palos a Costa Marfil.
2: Pero Uruguay
1: nada. No se identifica como un equipo de Bielsa.
2: Claro,
1: ¿no? Un periodista uruguayo, el mismo que hablaste tú,
2: ¿ya?
1: Decía: el tema es que acá, ¿cómo le explicáis a un niño que una barrera uruguaya se dio vuelta? Cuando la barrera uruguaya le pone la cara al tiro libre. Le pone la cara. Después, un uruguayo, cuando está contramano, te agarra el cuello y te
2: no te suelta.
1: Hasta que no consigue su objetivo.
2: Sí,
1: acá
2: sí.
1: No. Acá vemos un equipo aggiornato, como dicen en Italia, medio ya cómplice, un poquito relajado. Como que ya
2: perdieron
1: el hambre.
2: Se le atribuyen a Bielsa, yo no entiendo por qué.
1: Bueno, no se le atribuye a Bielsa. O sea, estos son errores individuales. La pérdida de marca, el error de Burlera.
2: Porque hay ex jugadores.
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0: ¿Cómo están, estimados amigos? Bienvenidos a esta edición de... la segunda edición que hacemos con Nicole, que puede salir miércoles en la noche, el jueves, de todas maneras, en fin. Hay bastante elasticidad, como dicen ahora, en estas cosas. Yo antes hablaba de falta de rigor, pero ahora se habla de flexibilidad. Aquí estamos, buenos días, que ojalá, o buenas noches. Los va a saludar Nicole.
1: Buenas noches,
0: Nicole,
1: los pastores.
0: Buenas noches, los pastores.
1: Ya, sobre todo.
0: Bueno, tenemos un montón de cosas. Hoy día ha estado muy repleto de noticias. 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Dicho lo cual, entramos a las cosas del momento. Entiendo, Nicole, que la Contraloría se pronunció sobre el tema de los niños haitianos.
1: Mira, muy importante, porque independiente que se haya ubicado 64 niños haitianos, el fondo del asunto, más allá de ubicarlos o no, de partida es una pequeña muestra de 64 niños, en el cual, en un universo que se habla de 4.000 o 5.000. Hoy día yo tengo en mi canal una entrevista al ex diputado Juan Manuel Fuenzalida, era diputado de la UDI, ya no está en el Congreso, terminó su periodo, que fue el primer diputado que hizo una denuncia directa a Contraloría. ¿Por qué Contraloría en su momento? Esta fue una denuncia el 2022, por ahí. Porque recurrió, ustedes lo pueden ver ahí en la entrevista, a todos los organismos que tienen que ver o están relacionados con la migración, incluido el presidente de la República, incluido el Ministerio del Interior con Carolina Toá, subsecretario Monsalve, Servicio de Migraciones, PDI, DGAC, todos. Y nadie le contestaba, o le contestaban formalmente, como lo que hemos hablado, oficios, que al final es decir, sí contesté, pero en el fondo no contestaron. Y fue el primer diputado que hizo una denuncia. Producto de esa denuncia es que se ha desarrollado el caso. Después también estuvo involucrado Johannes Kaiser, pero el punto es que hoy sale el informe de Contraloría. Lo que supimos la semana pasada era el informe preliminar que se filtró. Y hoy además fue Luis Taller a dar explicaciones al Congreso, a la Cámara de Diputados, en esta comisión investigadora. No dijo nada, salvo ex post, es decir, yo hice. Él es sociólogo a cargo del Servicio de Migraciones del Frente Amplio. Pero mientras estaba dando explicaciones, sale este informe muy severo de Contraloría. Hay dos cosas hoy día muy importantes que hacen ver que aquí estamos ante una trama tremenda. No solamente de omisión del Estado, sino que debe haber una trama de corrupción del Estado.
0: No del Estado, mija, de los funcionarios del Estado.
1: Sí, yo entiendo, es una manera de decir, ¿no? Pero sí, entiendo el punto. Ahora, ¿qué es lo que dice Contraloría? En el fondo, que al relajar y rebajar los requisitos para el ingreso de estos niños a través del Servicio de Migraciones, a través de un oficio, sus papeles, se cometió una ilegalidad, porque esto tiene que ir por ley. Les voy a leer algunas cosas porque son importantes. Apunta el informe de Contraloría directamente al mecanismo utilizado por Migraciones para flexibilizar exigencias documentales en favor de los determinados solicitantes. Esto no solamente con respecto a los niños, ¿eh? Ojo que también tiene que ver con el turbio caso del ingreso de inmigrantes haitianos. No estoy diciendo que la población haitiana sea turbia, estoy hablando que el ingreso de poblaciones del ingreso de haitianos a medianoche es turbio. La Contraloría recordó que hay una ley, 21.325, que establece expresamente que los procedimientos, documentos y plazos y requisitos para acceder a permisos migratorios deben estar regulados por la ley y su reglamento, no por una instrucción del Servicio de Migraciones o un memorándum interno, que fue lo que hizo Luis Taller. ¿Y cuál fue una de las conclusiones de Contraloría? Los requisitos de documentación idónea para el ingreso y egreso del país están establecidos en esa ley, no pueden ser modificados o exceptuados mediante un memorándum. Luego dice, ello implica funcionar a través de este memorándum, arrogarse atribuciones propias de los poderes colegisladores o una potestad reglamentaria en su caso que Servicio de Migraciones no lo tiene. Después dice, vulneración del ordenamiento jurídico, hay todo un capítulo con respecto al procedimiento, me voy a saltar porque es bien largo. Tenemos muchos temas hoy día. Además, la investigación identificó múltiples incumplimientos en los expedientes revisados. Y aquí voy a hacer un paréntesis. Una cosa además no solamente es rebajar los requisitos, sino que además permitir documentos que no son legales. Por último, si están solamente pidiendo un carnet de identidad, chequemos que ese carnet de identidad sea correcto, ¿no? Tampoco se hizo eso. Entonces, ¿qué es lo que dice Contraloría? Entre ellos, dice, los incumplimientos, certificado de antecedentes penales vencidos, certificado de nacimiento sin legalización, pasaportes que no cumplían exigencias reglamentarias, ausencia de documentación requerida respecto de los vínculos familiares. En varios casos, Migraciones simplemente justificaba todo esto diciendo que Haití tenía un complejo contexto político y de seguridad. Se vulneraron las normativas constitucionales y legales, dice. Luego dice falta de coordinación de las instituciones chilenas. Eso es lo que dice Contraloría. Hay algunos capítulos del informe que dice se detectó ausencia de medidas específicas para casos sensibles como fallecimiento del familiar que justificaba la reunificación, menores que viajaban sin padres o tutores legales, seguimiento posterior al ingreso al país, verificación efectiva de sus domicilios y los responsables a cargo de los menores. Esto es un deber jurídico, dice Contraloría. Después habla de los vuelos, que eso ya más o menos lo sabemos. Me voy a aceptar varios. Los vuelos con Caribbean Sun Airlines y Charter, que nadie sabe quién pagó, de a dónde vienen. Después dice, pide buscar medidas, etcétera. Pero además, Fernando, antes de darte la palabra.
0: Gracias.
1: Hay un informe que hoy día pone Radio Bio Bio, de magistrada del Tribunal de Familia de Pudahuel, que se envió el 2022 a la Corte Suprema por el ingreso de estos niños haitianos en vuelos privados, donde relatan que, por ejemplo, hay aviones donde vienen 50 niños y apenas dos adultos a cargo, que existían problemas de identificación, se duplicaban, por ejemplo, carnet de identidad entre los niños, varios tenían el mismo número, digamos. En algunos casos eran niños muy pequeños, estamos hablando de 3 años, no manejaban el idioma español, no sabían con quién iban a cargo, no entendían nada, dice el informe de la magistrada del Tribunal de Familia, y pide tomar cartas en el asunto. Tiene más detalles este informe, pero quiero decir que estos dos antecedentes que se supieron hoy mientras grabamos el día miércoles, el Tribunal de Familia que remitió a la Corte Suprema y además el informe de Contraloría, se puede concluir muchas cosas que las voy a decir después que hable, Fernando.
0: Bueno, mira, el asunto es una máquina tan vasta y tan compleja en que se violaron normas jurídicas, administrativas, a lo cual se sumó incompetencia para llevar a cabo sus propios principios, mentiras, que casi no hay por dónde agarrarla. Aún así hubo un medio de izquierda que trató de minimizar esto apoyándose en los 60 o 50 niños que han sido encontrados de un grupo que son miles probablemente. No vamos a creer ustedes, amigos, que en 4 años esos charters transportaban un niño al mes nomás, para que dé 62. Es una estupidez. Pero se alborozaron de que esto había sido una campaña histérica de terror del gobierno, poco menos. Lo dijeron con otras palabras, pero más o menos dijeron eso. Tratando de ocultar o de tapar, o ignorando, un hecho que pinta una vez más a esta gente, a esta generación política de izquierda que llegó al poder, como una manga no solo de incompetentes, sino que de delincuentes, literalmente. Porque el que viola la ley se llama delincuente. Violaron leyes constitucionales, leyes reglamento, violaron todo. No cumplieron con las mínimas decencias con que se trata un niño. Eso que me estás contando tú de niños de 3 años traídos así, como quién importa papas de otra parte. Esto fue una especie de operación de importación de carne haitiana, de niños, en grandes números. Entonces, ubican unos pocos y con eso creen que está resuelto el tema. Esto es una vergüenza inmensa para el país y para el sector político que estuvo a cargo de esto. No solo estuvo a cargo, sino que promovió esto. El tema de la llegada de inmigrantes en masa es un tema que inició y abrió las compuertas la izquierda, con la señora Bachelet, que está detrás de tantas calamidades. Luego el señor Piñera no pudo o no quiso o no se atrevió a controlar esto en el grado suficiente, pero en todo caso el gobierno completo de Piñera, por las situaciones que ustedes conocen, fue una especie de paréntesis. Una especie de paréntesis hasta que llegó otra vez la izquierda con el señor Boric a acentuar lo que había iniciado la señora Bachelet, a regar la planta venenosa. Y esto es lo peor que hemos visto en toda la historia política de Chile. Hemos visto en este país, a lo largo de muchas administraciones, a corruptos, hemos visto administraciones enteras corruptas, como creo que fue la de Boric, pero esto de llegar a la trata de niños, porque literalmente es eso, ¿no?
1: Eso es.
0: Tratar a seres humanos, y en este caso niños, de esta manera, con esta despreocupación, con esta falta de control, es literalmente casi decir trata de niños. No importan las intenciones que tenían. El camino al infierno está tapizado a buenas intenciones, dice la Biblia, en el cual es mi libro cabecera, como ustedes saben. Y es así, en este caso. Una vergüenza. Y la única pregunta que me queda, y te la hago a ti, Nicole, que a ver qué es lo que tú crees, es si van a haber finalmente los procesos correspondientes, si van a haber gente llevada a la justicia, si van a haber sanciones, si esta gente va a dejar de responder con soberbia y arrogancia que esto fue una campaña histérica del gobierno y se hacen cargo o se les obliga a hacerse cargo de los pecados capitales que han cometido y pasan por la justicia o de algún modo son sancionados, porque esto es el colmo. Y es el colmo además que traten de encubrirlo diciendo que aquí no pasó nada, que todo esto es un escándalo, una campaña del terror que no tiene ningún fundamento. Parece que no tienen límite esta gente, Nicole.
1: Varias cosas. Muy difícil que sepamos el fondo o la verdad, porque cruzó 3 gobiernos, por acción u omisión, digamos. En el caso de Sebastián Piñera II, frenó el ingreso de vuelos chárter, porque a través de eso hay una legalidad. Es más fácil decir, esos vuelos no cumplían con la normativa, que entrar de lleno al tema de la emigración y cómo se había instalado esta idea desde la izquierda de que todos son bienvenidos, ¿no? De puertas abiertas. Me parece que Luis Thayer es el único que acá está dando explicaciones, porque acá se mezcla Cancillería también. ¿Qué pasa con el señor Van Claveren? Cierran o sacan al embajador en Haití y permiten que se entreguen documentos una institución haitiana. O sea, hay un nivel de irresponsabilidad gigante, pero principalmente creo que acá se mezclan las siguientes características. Corrupción. Sí. Hay un pago para que entren estos haitianos, sea un pago local, digamos, en Haití, o sea, o un pago acá en Chile, como sea, hay corrupción. Trata de niños, trata de personas, Y además hay una parte política que es elemental, que es la dimensión que tenía este gobierno, que fue la continuidad del gobierno de Michelle Bachelet, donde para ellos todo lo que suene, hable o signifique justicia social, no importa si se quiebran las reglas, no importa si se pasa a llevar la constitución, no importa nada, porque ellos son los que determinan lo que es justicia social. Y aquí, con respecto a la inmigración, si ustedes ven las declaraciones de Luis Thayer en el Congreso este día miércoles, se puede concluir que no encuentra tan malo lo que pasó. Da excusa en el sentido casi que estos niños necesitaban salir de Haití y reencontrarse con la familia. Es que el problema es que estos niños no sabemos quiénes son. El problema no es humanitario en el sentido de que, por fin, incluso violando las leyes chilenas, estos niños por fin encuentran un futuro. No, pero ese es el tema acá, porque no sabemos de verdad quiénes son.
0: No sabemos si pasó eso. No sabemos si esos niños encontraron a su familia.
1: Ese es el punto. No sabemos, claro, si esos niños encontraron a su familia o están con otras personas. No, no sabemos realmente su nombre, su edad. No sabemos nada. Entonces, no, esto no es un tema humanitario. Entonces, bajo el concepto de creer el Frente Amplio y ese gobierno de Gabriel Boric, junto con la izquierda en Chile, de que ellos definen lo que es la justicia social en muchos sentidos, lo hace violar las leyes, porque no, las leyes no importan. Entonces, no, por supuesto, no. Entonces yo hoy día, escuchando a Luis Tallo, decía, bueno, ese es el punto. Ellos creen que tienen una superioridad moral con sus causas. Acuérdense que ellos levantaron la causa de la inmigración. Bueno, en el mundo la izquierda levantó la causa de la inmigración. Entonces, a través de esa justificación moral, violan las leyes y hacen su revolución. ¿Acaso no es una revolución permitir abrir la frontera en el norte o lo que sea? Entonces, ahí está establecido el tema político que yo decía el otro día.
0: Bueno, obviamente, porque en eso consiste ser revolucionario, pues. Tú te metes por el poto, weón, las leyes que hay, las constituciones, porque tú quieres cambiarlo todo sobre la base que crees tener, porque hay una soberbia increíble de esta gente tan deficiente intelectualmente, pero que se cree en genio resplandeciente. Ellos tienen, como decía Jackson, uno o más de ese montón, ellos tienen una ética superior, ellos ven la verdad, la luz. Entonces todo lo que existe merece ser pisoteado, y debe ser pisoteado. Entonces, da lo mismo. Pero además, fíjate tú, ni siquiera son eficaces con sus propios principios. Porque por último, si tú debe creer Thayer, bueno, mira, lo importante era sacar a esos niños de Haití. Claro, porque Haití es un despelote. Ya, pero háganlo bien. Ese es voy a reiterar ese cisma que hay entre el mundo palabrero en que viven, sus ideales, a veces buenos, a veces malos, a veces tontos, a veces razonables, y la gestión de las cosas en el mundo real, pues. Hay un abismo inmenso. O sea, ya, vamos a salvar a estos niños de vivir en Haití porque los van a convertir, los van a matar, se van a morir de hambre, los van a convertir en gantes, así que traigámoslos rápidamente a este país, el paraíso que es Chile, ¿no? Pero háganlo bien entonces, que efectivamente esos niños lleguen a la familia, pisoteando las reglas, pero que por último que lleguen a la familia. Pero no tenemos claro que haya sido así. Se jactan de los 62 encontrados. ¿Y qué pasa con los otros cientos o miles? Entonces, ese abismo es el que más me aterra, porque cuando tú eres una persona o un grupo político que solamente vive ensoñando fantasías palabreras, vagas, nebulosas, cuando llega el momento en que tú tengas que actuar, vaya a dejar la crema nomás, pues. Pero si eso es lo que vimos con este gobierno entero, no solamente en el tema de los niños, por supuesto, en todos los temas. Dejas la crema porque no sabes ni dónde está la máquina de servir el café. No sabes gestionar, no estás formado generacionalmente de esa manera. Aquí hay un tema generacional que lo he mencionado en mis libros y en muchos programas. Hay un tema de cómo se formó dos generaciones en este país, viviendo en este mundo fantasioso, sin ningún contacto con la realidad y sin querer tener contacto con la realidad. Ahora, tú decías que están inventando aportes para la ley de la reconstrucción, y yo mencionaba en el programa de ayer, del lunes o del martes, que ahora pasaron a la etapa de hablar de los aportes técnicos. Pero ¿cuándo le dan? ¿Qué saben de técnica? Si son analfabetos en esas materias. Voy a contar por última vez, todas las veces que tuve cuando estaba trabajando en Tolerancia Cero, a gente que eran candidatos a la presidencia, en la mesa para discutir, y les tocábamos temas de cifras y números, se incomodaban y se molestaban abiertamente. ¿Hasta cuándo me hablan de cifras?, decían. Y esas son la gente que ahora está hablando de mesas técnicas, de estudios técnicos, de profundizaciones técnicas. Y no saben ni la tabla del 2, weón. Bueno, ahí tienen estas personas. Y en este tema de los niños, bueno, la cosa además tomó un carácter, digamos, ya siniestro simplemente. No cabe otra palabra, siniestro. Imagínense, señores, y aquí termino, aviones llegando en la noche cargados con niños que no saben dónde están, a dónde los están trayendo. Escuchan hablar y no entienden nada. Pónganse en el pellejo de esos niños, por favor.
1: Claro, y no son ni siquiera imaginaciones, están los videos. Sí, acá toda la... Mira, la imagen que yo tengo de este caso, que en la entrevista con el exdiputado, él decía, esta es la punta del iceberg, acá se importaban niños. Tampoco sabemos si acá hay una situación, no lo sé, es una hipótesis, de adopciones ilegales, ya sean incluso por los propios haitianos. No sabemos, pues. Si nada de eso sabemos. Aquí hay una trama oscura y corrupta. Y la imagen que tengo es como esas películas cuando se quiere cometer el gran robo y hacen switch off a las cámaras porque justo en ese minuto el guardia no estaba, justo en ese minuto recibió una llamada el portero y tuvo que salir, justo en ese minuto, porque pareciera ser que las instituciones del Estado, que tienen que velar por el correcto funcionamiento de la inmigración y de los niños, pareciera ser que en ese minuto, cuando entraban, había como un black off, switch off, igual que las películas. Y algunos en las películas, cuando se les apaga el video o reciben esa llamada, también están implicados. Por eso digo que esto es una trama gigante. Dudo que lleguemos al fondo. A lo mejor por ahí algún funcionario de migraciones, ahora con el informe de Contraloría, que todavía esté trabajando en el servicio, puede ser. Pero el fondo no vamos a llegar, porque es demasiado lo que está involucrada la PDI. El gobierno de Bachelet, el gobierno de Boric, la omisión del gobierno de Sebastián Piñera, todo eso. Pero, y el punto es...
0: Va a pasar lo mismo que está pasando ahora con el tema de las finanzas públicas. ¿Cuántos estuvieron involucrados en el mal manejo de los fondos? Pero ¿quién es el que está simplemente enfrentando una acusación constitucional? El tontito. Ese que dijo que tenía pocas luces, la Pamela Gil, y yo creo que tenía razón. Grau. Entonces aquí Steyer parece el que va a ser la cabeza visible. Y todos los demás, porque no es el Estado, quiero insistir, por favor, no se dejen engañar con eso, que el Estado está desordenado, que el Estado está fallido. No es el Estado. El Estado está con todas las cosas ahí listas para ser usadas como un vehículo que está en el estacionamiento. Pero ¿quién es el que se sube al vehículo a manejarlo? Aquí son personas de carne y hueso que estuvieron a cargo de esas instituciones y no las hicieron funcionar como es debido. No es culpa de la institución, es culpa de los, iba a decir huevones, pero voy a usar otra palabra, de los genios que llegaron a esas instituciones, o de los corruptos, o de las dos cosas. Así que no se dejen engañar con eso, que el Estado, que aquí hubo un desorden administrativo, que el Estado, que tenemos que revisar el Estado, como si fuera un problema de matemática. No, las personas de carne y hueso, como Grau, como Marcel, como el señor Jackson, como el señor Boris, y así sucesivamente vayan sumando. Eso es.
1: Pero hay algo elemental, y que fue el Ejecutivo en la época de Gabriel Boric. ¿Por qué? Porque efectivamente desde la justicia, desde los tribunales de familia, empezaron a encontrar que esto estaba raro y preguntaron por este tema de la flexibilización. La PDI también preguntó, el Ministerio Público acá está al debe, yo no sé por qué. Pero cuando tú te topas,
0: ¿Por quién están en el Ministerio Público? Pues lo mismo.
1: Pero cuando tú te topas con que el poder principal, que al final termina siendo el presidente de la República y su gente, te miran para el lado y te dicen, no, sigamos, el resto de las instituciones no funciona, si Chile depende mucho de la presidencia. Entonces, cuando uno lee todo esto, yo no les leí completo el informe de los tribunales familia, uno ve que habían alertas en distintas instituciones. Eso no los excluye de la responsabilidad, porque por último hubieran dicho, no le timbro el pasaporte para que entre, no le timbro los papeles, en fin. Pero, ¿qué sensibles somos a quienes estén o están en la moneda? Porque todas estas instituciones, recuerden que la PDI prácticamente el director lo nombra, el presidente de la República, Los tribunales de familia, claro, son independientes, pero ¿quién nombra a los jueces, a los tribunales, a la Corte Suprema? Al final termina siendo el Ejecutivo, con algunos intercambios con el Congreso. Entonces, cuando todas estas instituciones que uno ve en el relato del ingreso de los niños tuvieron ciertas alertas, por último ciertas dudas, también temores diciendo esto está funcionando mal, lean los informes, al final se encontraban con un portazo en el Ejecutivo. Entonces, aquí sí hubo una piedra de tope para que funcionara el Estado. El resto a lo mejor deberían haber sido mucho más firmes y mucho más claros, porque también es responsabilidad de la PDI, etc. Pero la piedra de tope para evitar que esto ocurriera era el Ejecutivo, encabezado por el presidente, el Ministerio del Interior, el Servicio de Migraciones, que es nombrado por el Ejecutivo, el presidente, y todos quienes rodean al final la cúpula del poder en Chile. Tenemos un régimen presidencialista. Tengo un caso tan bueno que te quiero comentar.
0: Espérate un
1: No sé si...
0: poquitito, perdona Nicolás, guárdate el caso para mi primer bloque, después mi primer bloque comercial, que es mi
1: Perfecto.
0: deber hablarlo. 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Y ahora volvemos con mi amiga Nicole y continuamos el programa.
1: Para que vean a cuánto llega el punto ideológico, en la tarde va a salir un programa mío con una periodista mexicana muy premiada que se llama María Antonieta Flores Astorga, que ella lleva tres libros investigando la trata de niños en México, donde también, el mismo caso, pero ya les voy a relatar otro, el mismo caso donde se aprovechaban de la vulnerabilidad de madre o de familia. Y eran vendidos niños o llevados a Europa y con las mismas instituciones, acá lo mismo que más o menos estamos hablando, mirando para el lado, pero donde se fue descubriendo que sí estaban implicados. Ella fue a la UNICEF y la UNICEF no quiso hacer nada. Pero el caso además que les quería comentar, y la entrevista sale en la tarde, por eso lo doy, porque cuando salga este programa la
0: No
1: entrevista ya va a
0: dejen de
1: estar.
0: verla, estimado amigo.
1: Pero el caso que quizás podríamos comparar guardando las dimensiones y las proporciones de las cosas. La prensa tradicional no cubre esto, pero en Inglaterra hay un escándalo producto de que por fin salió un informe que se llama el informe sobre la violencia de las bandas de inmigrantes contra mujeres blancas. Tiene un nombre el informe. Y se trata de que se pudo documentar. Esto se venía denunciando hace muchos años. Se pudo documentar que 250.000 niñas blancas fueron violadas por migrantes musulmanes, principalmente pakistaníes, pero del grupo musulmán, donde cada denuncia de estas mujeres fue silenciada institucionalmente, pero resulta que por fin un político que es de derecha,
0: ultraderecha se dice,
1: sí, yo sé, Rupert Love, ultraderecha, extrema derecha, en el Congreso dio a conocer este informe de 200 páginas. Se llama The Rape Gun Inquiry, que es en el fondo investigación sobre las bandas de violadores, y donde el informe constata que las autoridades británicas no quisieron indagar, no quisieron llegar al fondo de esto por miedo o por simplemente tener una posición pro inmigración para que no los tildaran de racista. Esto es un escándalo en Inglaterra. No hablan de niñas de 13, incluso 11 años, los testimonios están ahí, incluso están grabados en video los testimonios de las mujeres diciendo, pero si yo acudí a la policía, después yo acudí a un ministerio y nadie nos tomó en cuenta. En ese informe, para que vean al nivel que va, está implicado Starmer, porque Starmer, quien ahora renunció, va a ser reemplazado por Burnham, era fiscal. Y esto también ocupa la etapa de fiscal de Starmer, pero además apunta, miran, llenos de organizaciones, po, a Jess Phillips. Y usted dirá, bueno, ¿qué importa Jess Phillips? Claro, ella era la encargada, ella era la subsecretaria de Estado para la protección de los niños y las mujeres. Y en el informe está acusada de haber silenciado todo esto, o sea, las mismas instituciones. Y la pregunta de fondo, bueno, ¿pero por qué no hicieron nada? ¿Qué político tan demoníaco va a querer que sean violadas a lo largo del tiempo 250.000 niñas blancas? Y el punto que concluye, es más largo, son 200 páginas, si ustedes lo quieren leer, está en la internet, en medios no tradicionales, porque los medios tradicionales en Inglaterra no lo quieren cubrir. Llegan, no solamente hay una trama de corrupción, sino que también para algunas autoridades empezar a perseguir a estas bandas de musulmanes implicaba que iban a ser tachados de racistas, de todo, y que finalmente prefirieron no entrar en ese tema.
0: Bueno, ese es un tema en Inglaterra, la cosa llegó a extremos increíbles, en otros países europeos también. Los infectó el Islam, y digo, uso la palabra tal cual, los infectó el Islam, o más específicamente, los grupos que llegaron ahí, de otra cultura, de otro lenguaje, de otra mentalidad, y se acobardaron porque son violentos, porque temen ser atacados. Acuérdense que asesinaron a un político holandés hace unos años atrás, porque temen ser tachados de racista, porque hay una presión ideológica que ha hecho peso, como hizo aquí en Chile el progresismo. Nadie se atrevía a decir nada contrario al catecismo progresista, porque lo iban a tildar, lo iban a, ¿cómo lo llaman? Cancelar.
1: Cancelar.
0: Entonces en Inglaterra eso llegó al extremo, y el resultado de esa inacción del Estado es que la gente está, lo que se llama la raíz de la sociedad, ¿cómo llaman? The root grass, la gente, digamos, común y corriente, está saliendo a las calles, y por supuesto ese mismo Estado y esos mismos bien pensantes los califican de ultraderechistas, por supuesto, es la misma mecánica. Están cabreados gran parte del pueblo británico con esta situación, que se dejaron invadir por una gente que no pertenece a la cultura occidental, simplemente son ajenos. Voy a decirlo más, son bárbaros, son como las invasiones bárbaras del Imperio Romano. Pero se dejaron invadir por conveniencia, por miedo, por parecer como... Acuérdate de esas poblaciones que recibían en Alemania, ahora están muy arrepentidos, a estas oleadas que llegaban en tren de Oriente, con unos carteles que decían, bienvenidos los inmigrantes, y había unos abuelitos buena onda que los abrazaban. Bueno, no sé si los abrazarían ahora. Bueno.
1: Bienvenidos los inmigrantes, decía Boric, ¿te acuerdas? Bienvenidos los inmigrantes, ojalá Chile se llene de inmigrantes, eso decía Boric, por eso hago el paralelo, porque en el fondo las autoridades no todas están implicadas, sino que por omisión, por el silencio están implicadas, porque prefirieron evitar que los tildaran de que estaban promoviendo el odio racial. Prefieron evitar todas esas palabrerías que se levantan cuando alguien dice, momentito, pero veamos el tema de la migración. Acá prefirieron dejar a 250 mil niñas violadas, que eran niñas vulnerables, utilizadas en tráfico sexual, a poner a la institución a investigar y llevar a juicio a los culpables. Entonces, aquí me parece, guardando la naturaleza y el paralelo y las dimensiones adecuadas, con respecto a la migración haitiana, me parece que se podría sacar un vínculo en la manera de actuar. Es decir, algunas autoridades podrán estar implicadas, pero otras, con tal de no meterse a un problema, que lo tilden de racista, que no quiere que lleguen haitianos, que lo tilden de que no defienda a los niños, con todas esas palabrerías, prefirieron no hacer nada.
0: Eso es, lo de siempre. Bueno, tenemos otros temas, estimado amigo, pero antes, a propósito de lo que contaba Nicole, que tiene una entrevista muy interesante que los invito a ver. Los invito a ver todas las entrevistas de Nicole, desde luego. Yo les cuento que también, no es una entrevista, yo trato de llamarlo de otra manera porque no me gustan las entrevistas, es una conversación que voy a tener en la próxima semana probablemente, no sé exactamente el día porque no depende todo de mí, con un periodista y escritor español que se llama Josep Guijarro, que es bastante, o sea, un hombre muy, muy reputado en España, reputado, que ha trabajado en televisión, en radio, ha dirigido medios noticiosos, es bastante conocido, muy conocido, es productor de, qué sé yo, de series de televisión, y es un especialista en el tema OVNI, que es un tema que a mí me interesa mucho y debiera interesar a todo el mundo porque es un tema enormemente importante, y vamos a conversar. Él tiene muchos más antecedentes o tiene otros antecedentes los que tengo yo, y vamos a conversar de eso en algún momento. No va a ser parte de los programas normales que hacemos acá, va a ser un programa adicional que ustedes van a poder encontrar en mi sitio en algún momento en la próxima semana. Bueno, ya les voy a avisar. Así es que, para que vean que de vez en cuando yo también bajo a la tierra y me comunico con la gente. Muy de vez en cuando, pero lo hago, a veces. Ya, y continuemos con el tema, el otro tema que teníamos, pues, Nicole.
1: Oye, mira, hay varios temas, ojalá lo alcancemos, pero voy a ir rapidito porque mientras grabamos sigue este tema de intentar llevar a los militares a la calle producto de la inseguridad, que tú hablaste largamente en el programa anterior. Esto, además, vinculado a que fueron menores, no menores, 17 años, 18 años y 21 años, los cuatro involucrados en el asesinato de este niño de 12 años en San Bernardo. Pero para no entrar en el tema de cómo ocurrió este asesinato de este niño de 12 años, porque tú lo hablaste en el programa pasado, lo quiero vincular a dos situaciones que se están dando y que muestran cierta hipocresía, además. Cada vez que ocurren estas situaciones dramáticas, ya sea en la muerte de un niño, que siempre como que nos hace detenernos un poco, ¿cómo podemos llegar a esta situación en un Chile que no era así hace 40 años atrás? O ya sea la profesora que mataron en Calama, ¿te acuerdas? Que todo ya, no, esto no puede ser, tiene que poner un tope final. Bueno, se está dando la siguiente situación. Lo voy a vincular a esto. El Tribunal Constitucional, producto de un requerimiento de la izquierda, le declaró inconstitucional al gobierno cuatro artículos que son de lo más importante de la ley Escuelas Protegidas. Varios de ellos eran bastante... El gobierno minimizó esto diciendo seguimos adelante, y es verdad, van a seguir adelante. Pero resulta que en el fallo del Tribunal Constitucional, que la izquierda aplaudió porque ganamos, digamos, y es Mila Schneider, que siempre habla de educación, ya, lo dejo hasta ahí, no debiera, pero lo dejo hasta ahí. El punto es que el Tribunal Constitucional al final declaró inadmisible o inconstitucional el revisar mochilas. Hay que llamar a fiscalía. O sea, si es que se niega a un alumno. En el segundo aspecto, que era muy importante de este proyecto, era quitarle los beneficios de educación gratuita a quienes hayan sido declarados culpables judicialmente de algún delito. Y son otros dos artículos adicionales que declaró inconstitucional. Y permítame decirle lo siguiente. Todo parte en la escuela. Entonces, tenemos a gente de 17 años y de 18 que ayer tenían 17, es decir, legalmente eran menores de edad, participando en delitos. Uno de ellos, de los que participó del asesinato del niño de 12 años, ha estado 4 veces internado, son internaciones provisorias, porque 4 veces ha estado involucrado en encerronas y en robos. Entonces, las 4 veces el juzgado lo ha mandado a una cosa que se llama Servicio de Reinserción Social Juvenil, que además las municipios

0: ciudadanos que quieren agredir a otros, porque además declararon inconstitucional, se me había olvidado decir esto, declararon inconstitucional que puedan ser amonestados o sancionados los alumnos que no permitan hacer clase. Es decir, si usted va a, usted tiene una bomba Molotov y las clases hubo que suspenderla, por sí mismo eso, usted no, el hecho de haber interrumpido clase o no permitirla, no se puede, usted no va a recibir sanción. No pidamos después al resto, ¿no? Ah, que vengan los militares, partamos de la base, ¿o no?
1: Bueno, me pregunto si esa izquierda que aplaude al Tribunal Constitucional y los miembros de ese Tribunal Constitucional, ¿qué van a decir cuando, como inevitablemente va a ocurrir, se produzca un hecho de sangre dentro de un colegio porque un niño entró con un cuchillo? O con una pistola incluso. O hasta con una bomba, con bombas Molotov han entrado cuántas veces. ¿Van a responder o se van a quedar callados esos miserables? Esos que aplauden. ¿Va a responder? ¿Van a decir algo los señores del Tribunal Constitucional? ¿Se van a sentir responsables? No. Se van a quedar callados, porque esa es la respuesta que tienen siempre cuando los pillan, cuando aparecen las consecuencias de sus actos o de su falta de acto. Se callan. Ahí sí que cierran la sanguchera. Ahí sí que no dicen ni una palabra. Son realmente, ya no me quedan adjetivos para calificar estas conductas tan contrarias al sentido común y a la necesidad por la que pasa nuestro país. No sé qué tienen adentro en la cabeza. Aparte del odio que tienen en el corazón, porque esas personas viven odiando desde niños el sistema, todas las cosas que lo han mantenido a ellos abajo porque son pencas. Entonces, el mundo tiene que irse abajo, hay que patear el tablero. Y lamentablemente, como hay tantos que en la misma situación y que los llevan arriba al poder y aparecen como congresales, aparecen como presidentes de la República, aparecen todos estos perdedores, todos estos losers, toda esta gente de segunda categoría, y se dan estos gustitos y no responden a nadie. Y la gente que los apoyó y que los llevó arriba los sigue apoyando ahora. Esa es la parte que más no sé qué decir, porque esto no es una enfermedad que se puede curar, porque uno ve que el cuerpo social, hay una abundante cantidad de gente que está en esa sintonía, Nicole. Si esta gente no llegó en una nave espacial, fueron elegidos, son aplaudidos, son apoyados, y el día de mañana los van a elegir de nuevo. Entonces, ¿qué se hace en ese caso? Aplaudiendo que no se van a ver las mochilas para que los niños que traigan cuchillos los puedan meter tranquilamente, porque eso es constitucionalmente lo correcto. ¿Qué te parece?
0: Es que la ley decía que no se podían negar. Lo que dice el fallo del Tribunal Constitucional es que se pueden negar, y en ese caso el colegio tiene que llamar a fiscalía o a... Mira,
1: idiote.
0: Te voy a hacer una conexión con algunas cosas, como en algunos casos sí y en otros no, pero ambas cosas descoordinan todo el sistema. Cuando murió la profesora en Calama también, acuérdate, el no más, ¿no es cierto? De ahí surge también el tema de escuelas protegidas, y no es solamente para poder proteger a los alumnos, continuidad de clase y protegerlos físicamente, sino que también a los docentes. Todo espantado, nunca más, y resulta que se trata de sacar un proyecto de ley para ser más riguroso en la escuela, tratar de establecer cierta disciplina y decirle no a la violencia, pero producto de que la izquierda pone un requerimiento, el Tribunal Constitucional falla en eso. Entonces, para los colegios o los liceos, súper estricta la izquierda en cuanto a las leyes, las constituciones, no revisar mochila. Pero resulta que no tiene ningún problema que entre cualquier niño haitiano, o incluso por la frontera norte, que son utilizados como burreros los niños. Entonces ahí flexibilicemos todo, da lo mismo que ni en tía. Miren la hipocresía, por eso lo traigo a colación el primer tema. Sí. Miren la hipocresía, o sea, niños haitianos que entren como sea, da lo mismo. No, en los liceos no revisemos mochilas, si no viene un fiscal, si no tiene una orden de un juez.
1: No, bueno, pues. son una manga de hipócritas, como son todos. Finalmente, esto es un tema psicológico, ¿eh? Todo feligrés de una causa absoluta termina necesariamente siendo un hipócrita. Hay una necesidad total. Porque para hacer cumplir, para tratar de realizar tus fines absolutos, tú estás dispuesto a todo. Y entre esas cosas a las que estás dispuesto es a ser un hipócrita. A decir una cosa y hacer otra. Eso es ser hipócrita. Una hipocresía, digamos, sistemática,

0: una hipocresía doctrinaria, llamémosla así. Siempre. Uno encuentra a los hipócritas en esos que más se apegan a principios y grandes ideas y valores. Ahí están los hipócritas. Siempre. Siempre. Ustedes pueden observarlo en su vida diaria. Van a encontrar ese fenómeno. Bueno, antes de continuar, perdóname un minutito, estimada. 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Por ahora, nada más. Más ratito les cuento de otros productos y servicios.
1: Se supone que el miércoles en la tarde debiera votarse la ley de reconstrucción en general en el Senado. Y aquí algunas consideraciones políticas de cómo viene la mano, ¿eh? Hay un sector del oficialismo, en Renovación Nacional principalmente, que todavía quiere o pretende que la ley de reconstrucción se vote por más votos de los mínimos necesarios. En ese sentido, es que la misma presidenta del Senado, el día martes, dijo, Paulina Núñez, dijo que le iba a pedir, o si era necesario, se iba a aplazar el día de votación para poder seguir consensuando propuestas y tener más votos, porque en el fondo la idea de que si se aprueba esto por un voto, por el mínimo, es una ley muy frágil, cosa que yo no estoy de acuerdo, creo que no es verdad, y después voy a hacer mi
0: No,
1: punto
0: la
1: ahí,
0: ley,
1: lo
0: una
1: voy
0: vez
1: a
0: que se aprueba la
1: explicar.
0: ley, no, pues sí da lo
1: La ley se
0: mismo.
1: aprueba, la ley. ¿Alguien se acuerda? Mira, lo voy a poner al revés. Hay leyes que han sido muy malas para Chile. Y producto de que, como contaron con los votos del momento de la oposición, resulta que son más difíciles de cambiar. ¿No fue acaso la reforma al sistema político que hoy nos tiene con con una Cámara de Diputados fragmentada. ¿Acaso no fue esa reforma la que ha, además, lo que algunos expertos dicen, ha ayudado a la polarización, la fragmentación de partidos políticos, etcétera? La baja de quórum, por ejemplo, para algunas votaciones. Si tú no necesitas grandes quórum, entonces no necesitas muchos votos, po. Entonces no tienes que negociar con tanta gente. La reforma educacional, también con algunos votos de la derecha. El fin del bipartidismo, como hablaban, el binominal, que fue con algunos votos de la derecha. Entonces, no necesariamente una ley que se aprueba por el mínimo es frágil. Primero porque hay que cambiarla y después un próximo gobierno tiene que juntar los votos. Y en segundo lugar, cuando hay malas leyes aprobadas por un grupo transversal, pero son malas en su aplicación y están haciendo un efecto negativo a su espíritu original, son más difíciles de cambiar también. Entonces, las cosas no son absolutas y no es verdad. Pero el punto...
0: Además hay otra cosa, ¿de qué consenso y con quién busca un consenso la señora Núñez, oye? ¿Ella cree que es posible consenso, por ejemplo, con el Partido Comunista respecto a esta materia? ¿De qué está hablando la señora Núñez? Oye, sistemáticamente esa persona se ha convertido en una gran cosa, una piedrecita en el zapato, con estas tonteritas, porque esto del consenso, ¿consenso con quién? Que explíquenme eso, por favor.
1: Bueno.
0: Exijo una explicación, como decía Condorito.
1: Yo te lo voy a explicar, porque el problema que tenemos hoy en día, de partida no hay una oposición, hay tres o cuatro oposiciones. Están así que cuando la izquierda trató de hacer un documento consensuado para entregárselo al ministro Quirós, para decirle esta es nuestra propuesta, no lo pudieron hacer. Entonces, entregó una propuesta el Partido Socialista, entregó una propuesta el PPD, entregó una propuesta el Frente Amplio y el Partido Comunista dijo no a todos los cambios. Entonces, tenemos cuatro posiciones. ¿Con quién se ponen de acuerdo? Lo que está haciendo el gobierno, por tratar de dialogar uno a uno con algunos senadores del PPD para poder tener uno o dos votitos. Pero mucho más allá de eso, no va a tener. Entonces, en ese sentido, Quirós tiene razón. Cuando le piden aplazar, dice, no, hay que votarlo ahora. Y se habla de los tiempos, del trabajo. Y aquí, yo no soy hincha de Quirós, no lo conozco. Yo solo voy a decir que sí me gustan algunos conceptos que ha tratado de imprimir en su gabinete o en su ministerio o como autoridad pública. Respondió lo siguiente, yo trabajo 17 horas. Si es necesario, hay que trabajar 24/7. Y eso es lo que vamos a hacer. No necesitamos más tiempo. Aplazar por aplazar. Me gustó el concepto de que hay que trabajar. No lo chuteamos para la próxima semana. Si se necesitan más horas para discutir, lo discutimos. Pero aquí estamos trabajando. Sobre todo una autoridad. La autoridad no a las 8 horas de trabajo diaria se va, ¿no? Entonces, en ese sentido, me gusta ese concepto que respondió diciendo, bueno, si necesitan más tiempo, seguimos trabajando. Pero no lo voy a reemplazar.
0: Lo que pasa es que no necesitan más tiempo. Si eso es una mentira, necesitan echar abajo el proyecto nomás. Lo del tiempo es un detalle. Yo no sé si son flojos o no, creo que son casi todos flojos, la gente de esas sensibilidades no tienen mucha capacidad de gestión, como he dicho mil veces, pero aunque la tuvieran, no es por eso, no es porque quieran discutir más, es porque quieren demoler la cuestión. Esta es otra manera, como antes fue hablar a grito de que era para los ricos, ahora es la discusión de los temas técnicos. Eso es una mentira. Les podrías dar 20 años y seguirían pidiendo más tiempo. Así que sí, a mí me gusta también Quiroga y me gusta no por una o dos cosas, me gusta por varias, porque en todas las que le he visto las intervenciones veo el mismo carácter de una persona que no está con no tiene ganas de huevadas. O sea, aquí estamos viendo una situación de emergencia nacional vinculada a una situación de emergencia planetaria, económica, política, y se requiere entonces actuar con velocidad y se requiere actuar con medidas claras. Eso me gusta, es el tipo de persona que se necesita en este momento. No necesitamos blandengue, no necesitamos las Núñez, no necesitamos toda esta gente que pone, y mucho menos necesitamos a Evelyn Matthei, gente que pone palitos en el camino, que privilegia sus egoísmos colectivos o personales y al final del día termina colaborando con el Partido Comunista. Si eso es lo más triste de todo, terminan en eso. Oye, y antes que reinicies, perdóname, pero tengo que estar mirando el reloj a cada momento. Amigos, a propósito...
1: Es reloj chino, no da bien la hora. Es un reloj chino, no da bien la hora.
0: No, es que tengo...
1: Se
0: Bueno, sí,
1: detiene, se
0: también es.
1: detiene.
0: Pero dime que no tiene harta facha, es chino, pero
1: Tira
0: tiene buena facha.
1: facha, pero de
0: Bueno,
1: lejos. Tíralo lejos.
0: no, si sí, da bien la hora este, porque es de cuarzo. 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
0: 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Y ahora regreso con ¿quién creen ustedes? Con Nicole, que tiene dos puntitos todavía por
1: Tengo
0: hacer,
1: dos puntos
0: parece.
1: y termino. Dos puntos y termino.
0: Usted.
1: Ahora, ¿qué está ofreciendo la izquierda al proyecto de ley de reconstrucción? El Partido Socialista, gradualidad en la rebaja de impuestos condicionado con el crecimiento del país. Más gradualidad, hay varios economistas que dicen que este programa de rebaja de impuestos al 23% ya es
0: Ya es
1: demasiado
0: gradual.
1: gradual. Es
0: Ya es
1: demasiado
0: gradual.
1: gradual. Que de hecho debería ser más si realmente queremos inyectar la economía. Pero bueno, el Partido Socialista se concentró en los impuestos y pide gradualidad y con condiciones económicas para llegar al 23. El PPD se concentró en la estructura medioambiental. Entonces dice, no vamos a permitir que desmantelen toda la protección al medio ambiente. Bueno, ojalá desmantelemos la estructura burocrática que ya perdió hace rato el objetivo inicial de proteger el medio ambiente, porque la estructura que tenemos no es para proteger el medio ambiente, se pasó a varios pueblos, la estructura que
0: Es para
1: tenemos
0: proteger a la burocracia.
1: es para proteger la burocracia y no permitir a los empresarios o a quienes tengan emprendimiento, tengan proyectos, seguir adelante, un poquito frenar la economía. Así que ojalá se desmantele. Y el Frente Amplio, modelo socialista, si ya lo dijeron, el modelo de China, pero siempre lo complementan con la siguiente palabra. Nosotros tenemos una propuesta para la industrialización. El Frente Amplio, todos los proyectos que hizo durante el gobierno de Boric y todas las leyes que promueve van en contra de la industrialización. Pero se llenan la boca con la industrialización porque seguramente suena bien,
0: Buena vida.
1: porque creen que le da valor agregado a Chile, si todo lo que han hecho ha ido en contra de la industrialización.
0: Así
1: Entonces,
0: es.
1: en fin, y el Partido Comunista que ya dijo que van a recurrir al Tribunal Constitucional, que van a hacer una contrarreforma, esas son las cuatro posiciones de la izquierda, salvo algunos descolgados, que en el fondo el ministro Quirós dice, ¿para qué voy a seguir perdiendo el tiempo? Y el más honesto de todos acá, y yo creo que este es el fondo, ¿eh? Karim Bianchi se juntó con el ministro Quirós, dio una entrevista este miércoles en la mañana, es un senador independiente, y dijo, la verdad, son visiones de la economía muy distintas. Y eso es lo que está en juego acá, pues. Si cuando el ministro Quirós, que lo retaron hace 2 semanas atrás, dijo, en el fondo esto es una guerra cultural, en el fondo sí lo es. Lo retaron porque no les gusta a varios, no enredemos las cosas, no entren en eso. Pero en el fondo eso es lo que es. Aquí bueno, hay sí, dos visiones de modelo, el redistributivo y el que piensa que el crecimiento y el libre emprendimiento es el que lleva el desarrollo de los países.
0: Bueno, claro, sí, es el viejo dilema de siempre y eso no va a cambiar y este país no va a cambiar en esa materia. Y por lo tanto, como he dicho 1.000.000 de veces, aquí no se trata de buscar consenso, se trata de derrotar al adversario, no por gusto de uno, no porque a uno le guste la confrontación, adversario, sino porque así están las cosas. Y las cosas las pusieron así ellos mismos. Además, el día que ese tipo se metió y se sacó una bandera del poto, dejó las cosas recontra claras de que aquí hay dos países que son muy distintos en todo. Y simplemente tenemos que ver quién es el que gana, y el que gana ojalá después convenza a los perdedores, a algunos de ellos por lo menos, que se den cuenta de cuál era, dónde estaba la verdad. Algunos se convencerán y otros van a seguir hasta el día de su muerte absolutamente aprisionados en las ideas que tienen. Bueno, amigos, ahora sí hemos llegado al fin del programa. Van a tener que esperar la próxima semana para ver de nuevo a Nicole, pero la pueden ver todas las veces que quieran en su propio programa. Ya les contó que tiene una entrevista con una mexicana muy interesante que ve precisamente el caso de la trata de personas, de seres humanos.
1: Y de niños. Y además con el exdiputado Juan Manuel Fuenzalía, que ya está al aire también, quien, como les decía, fue el primer diputado que puso una denuncia en Contraloría, producto de que las instituciones a las cuales acudía, es decir, a las personas, no le daban bola, por decirlo coloquialmente.
0: No te preocupes de decir coloquialmente cuando dices algo coloquialmente, es lo que es nomás.
1: No quieres que sea redundante, eso es lo que... En el fondo lo que quería decir, me disculpan la palabra porque yo hablo más formal, pero bueno.
0: Bueno, así es más formal la Nicole que yo, como ustedes se habrán dado cuenta. Ya, estimado amigo, muchas gracias por estar con nosotros. Esperamos que nos sigan acompañando en estos programas y aprovecho la ocasión una vez más, no para hablar de mis libros, porque ya he hablado bastante de ellos y ustedes saben dónde están, sino para agradecer una vez más, y esto no va a terminar nunca, a las personas que están en Patreon apoyando mi programa, ojalá que también apoyen a Nicole, y a las personas que están en Flow lo mismo. Son esas las cosas que permiten que estos programas funcionen. Porque estos programas no caen como maná del cielo, les aseguro. Créanme. Bueno, muchas gracias a los que están con nosotros. Muchas gracias a los que están pensando en estar con nosotros. Y será hasta mañana conmigo y hasta la próxima semana conmigo. Chao.
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7: Carlos Cruz, ex ministro de Transporte y actual director ejecutivo del Consejo de Políticas de Infraestructura. Bienvenido, Carlos, a Directo al Grano.
8: Hola, muchas gracias por la invitación.
7: Sí, porque a ti te ha tocado de distintos momentos, ¿no? Participar del proceso de concesión, un proceso que esta alianza público-privada, que ha sido tan exitosa, ¿no? Que ha dotado al país de infraestructura. Y que también, como pasan los años, uno dice, se van haciendo balances, ¿no? Ese, hoy día enfrenta un momento distinto, ¿no? La infraestructura, para muchos, me lo comentábamos en un seminario hace poco, para una parte importante de la población, las concesiones son como parte del paisaje ya a esta altura, ¿no? Tienen 30 años de operaciones, las autopistas urbanas, para qué decir, lo mismo los aeropuertos, es como que ya están asimiladas como parte de la realidad, parte del estándar al que estamos acostumbrados. ¿Cómo se mira hacia el futuro, entonces, esta lógica de las concesiones?
8: Bueno, lo primero que hay que decir es que el sistema concesional lleva más o menos 30 años operando, un poquito más, y ha significado una inversión muy significativa. Son más de 30 mil millones de dólares los que están invertidos en activos, y eso es lo que se nota, eso es lo que se ve, y cuando uno circula por el país y se da cuenta de la infraestructura principal, está ahí, digamos, ¿no? Y algo que creo que efectivamente ha contribuido a mejorar la calidad de vida importante, de forma muy importante, de la gente. A futuro se ve un poquito complicado, porque hemos tenido desde hace unos 10 años esta parte una reducción más o menos importante de los niveles de inversión efectiva en concesiones en relación a lo que es la inversión total. Sin ir más lejos, el año 2025, la inversión física, o sea, lo que es el cambio cemento y fierro, digamos, en el área concesional, fueron del orden de 900 millones de dólares, lo cual es menos del 1% de la inversión total.
7: ¿Qué explica eso?
8: Y eso se explica porque, primero, hubo un parón más o menos importante a mediados de los 2000, después ha habido dificultad para identificar nuevos proyectos, y después yo creo que lo que se ha visto afectado el sistema concesional, como se ha visto todo el sistema de inversiones del país, afectado por el exceso de requerimientos que se le han ido poniendo a los distintos proyectos para poderlos implementar, temas ambientales, temas de permiso. El mismo Ministerio de Obras Públicas, y así lo reconocen los ministros, se ha puesto más exigente en sus propias demandas internas para poder autorizar proyectos, y más lento, y por lo tanto yo creo que hay una cantidad importante de factores que influyen en la disminución de la importancia relativa que tiene el sistema concesional en relación a la inversión total.
7: Y bueno, vamos a entrar al área chica de inmediato, entonces, porque es verdad, este es un modelo exitoso, consolidado, ¿no? Es que uno de los pocos, el sistema concesional, que esta alianza público-privada se ha transformado en una política de Estado, ¿no? O sea, ha trascendido gobiernos de distintos signos, se ha instalado en estos 30 años, y hoy día vive un boom, ¿no? Cuando escuchamos los anuncios en materia de seguridad, cómo se va a responder a través de un impulso muy fuerte en cárceles concesionadas y otros, pero aparece esta diferencia, ¿no? Entre el ritmo con el cual se adjudican las licitaciones, diríamos, ¿no? O sea, que alguien le dice, ya, perfecto, vamos a realizar esta obra, aquí está el mandato, ¿no? La licitación. Y la inversión real, es decir, cuando se inicia esa obra. Solo por poner un ejemplo, AVO2, que está en plena ejecución, ¿no? 2017 se adjudica la licitación. Y resulta que recién, me parece que fue el 2023 o 2024, el presidente Gabriel Boric da como la primera piedra, o sea, como dice, se le da, se inicia la ejecución, o sea, dice, claro, entre medio estuvo la pandemia, pero igual, o sea, dice, es muy larga la tirada, son 8 años, el 2023, y resulta que en 5 años la obra va a estar lista, o sea, no es la ingeniería la que está demorando, no es la capacidad de construcción, sino pareciera ser que esto que hemos llamado la permisología, ¿no?
8: La tramitología, sí. Mira, yo creo que hay un problema también de origen, o sea, una de los factores de éxito de los ministros de Obras Públicas es llamar a licitación, y para llamar a licitación entonces se apura la tramitación preliminar, la que permite llamar a licitación. Y yo creo que eso ha significado que los proyectos con los cuales se liciten no sean buenos proyectos, o sea, no sean proyectos con un grado de desarrollo suficiente como para adelantar las etapas constructivas una vez que son adjudicados. Entonces, se ha acelerado el proceso de llamar a licitación, pero eso ha extendido el proyecto de preparación de las ingenierías, permisos, tramitaciones, etcétera, que hace que al final de cuenta, el momento en que se identifica un proyecto para llamarlo a concesión, hasta el momento en que se inicia la primera obra, la primera piedra, digamos, es más o menos el mismo tiempo. O sea, hoy lo que ha cortado el ministerio es el tiempo de permanencia de ese proyecto en manos del ministerio y le ha transferido parte de ese tiempo a las concesionarias. Y yo creo que eso hay que revisarlo, porque eso implica más dificultades para participar en los concursos. Implica más varianza entre las ofertas, o sea, hay más variabilidad entre la interpretación que hacen los concesionarios respecto de cuáles son las inversiones que hay que hacer en el proyecto, implica más tiempo de ejecución, implica más trámites transferidos al privado, y por lo tanto creo que eso es parte de las cosas que nosotros hemos propuesto, que para acelerar los proyectos debiera invertirse más en la fase preliminar, o sea, todo lo que es preparación de los proyectos por parte del Ministerio de Obras Públicas, para transferirle a los concurrentes un proyecto más terminado y de esa manera poder adelantar los procesos.
7: Y eso también tiene un impacto, pensando también en los usuarios, porque eso en algún minuto se va traduciendo en el costo, ¿no? En el costo que las mismas obras tienen, las demoras, los tiempos, cuando se demora, cuando alguien se adjudica una licitación y sabe que va a tener que estar trabajando 5 años antes de siquiera poder iniciar los trabajos, eso se va traduciendo en un impacto en los costos, y el costo del sistema se empieza a transformar también en un tema, ¿no? En un tema para los ciudadanos y también para los mismos concesionarios.
8: El costo no se transfiere directamente a los ciudadanos, porque en general las políticas en las obras tarificadas, digamos, en las que pagan los usuarios, están definidas con antemano, por lo tanto no son un factor de adjudicación, y en consecuencia el costo principal se le transfiere al Estado, ¿no? Porque es el Estado el que termina teniendo que administrar un proyecto que debía terminar en 25 años y que va a terminar en 30 años. Entonces esos 5 años adicionales son más bien un costo para el Estado, ¿no? Donde sí puede haber un mayor traspaso de costo a usuario es en las obras que son pagadas directamente por el Estado, porque eso de alguna manera te significa un mayor costo operacional, una mayor demora sobre todo en los proyectos de carácter social, en el caso de los hospitales, por ejemplo. El hecho de demorarse en la puesta en marcha de un proyecto tiene un costo muy alto para quienes son beneficiarios de ese hospital, y eso sí tiene un impacto directo en los usuarios. Por lo tanto, yo creo que tanto el Estado como los usuarios se ven de alguna manera perjudicados por este proceso, y en consecuencia creo que bien vale la pena pensar en algún mecanismo que permita adelantar la fase constructiva, que no es solo disminuir los trámites, no es solo disminuir las exigencias, sino también tiene que ver con aumentar la calidad de los proyectos que se ponen a disposición de los privados, de tal manera de que el privado pueda concursar con información mejor compartida y pueda tomar mejores decisiones para efecto de disminuir, digamos, los riesgos asociados a un proyecto que tiene más incerteza.
7: Y esta rigidización de las bases de licitación de las distintas obras de infraestructura, ¿no? que requiere nuestro país, ¿qué impacto está teniendo? Porque en el breve paso que tuvo el ministro Rau por obra pública, ¿no? Él dijo que una de sus preocupaciones, también lo dijo la ministra anterior, la ministra López, poca competencia, menos de 2 postulantes por cada una de las licitaciones. ¿A qué se debe esto? ¿Por qué hay tan poca capacidad o incluso de nuevos operadores, ¿no? Sino que son los mismos operadores los que van absorbiendo la nueva infraestructura. Y lo pregunto en el sentido de que ¿cuántos de estos sistemas, de esta rigidización de las bases, de las dificultades, de la falta de trabajo previo y todo, al final se transforma en incertidumbre que quizá inhibe a los nuevos inversionistas.
8: O sea, evidentemente hay un proceso de inhibición de nuevos concurrentes. O sea, cuando tú tienes un mercado que está bastante consolidado, tienes actores que ya conocen cómo funciona.
7: Para bien y para mal.
8: Para un nuevo entrar en un mercado ya bastante cautivo, ¿no? Y por lo tanto dicen, bueno, ¿cuáles son los riesgos que yo estoy dispuesto a asumir? Y cuando empiezas a ver la calidad de los proyectos, te das cuenta de que los proyectos son, imperfectos, ¿no? Uno nunca puede aspirar a la perfección, pero son muy imperfectos. Y te dicen, bueno, son tantas las incertezas que me están transfiriendo a mí, que me hace difícil concurrir sin un factor de riesgo muy alto. Por lo tanto, voy a participar en este proyecto, pero con un precio mayor que el precio de los demás, porque ya conocen el sistema, ¿no? Y por lo tanto, eso es un factor de inhibición. Tuvimos una conversación con gente vinculada al mundo financiero y les hicimos la misma pregunta: ¿por qué creen ustedes que hay poco interés? Y nos dicen, miren, lo que nosotros percibimos, mundo financiero, es que es muy difícil para nosotros financiar un proyecto que no sabemos cuándo va a empezar. O sea, es adjudicado en un determinado momento. Nosotros hacemos el estudio financiero, pero no sabemos si va a empezar en 4 años más, en 6 años más o en 8 años más. Eso tiene un costo financiero muy alto, ¿no? Porque tienes que tener los recursos disponibles para ello, y eso significa tener que pagar por esos recursos para efectos de ponerlos a disposición de los eventuales inversionistas. Entonces, yo creo que tal como a los inversionistas, a los financistas, les resulta oneroso el tiempo, también a nuevos concurrentes les resulta oneroso el tiempo. Y en ese sentido, los que están más acostumbrados, los que conocen mejor cómo funciona el sistema, los que ya toman las precauciones necesarias para que el tiempo de inicio sea una variable más bien incierta, eso hace que se vaya reduciendo el número concurrente y por lo tanto contemos siempre con lo mismo. Ahora, no quiero decir con esto que no sean buenos concurrentes, son empresas que han prestigiadas y todo el cuento, pero claro.
7: Al final lo que estamos conversando con Carlos Cruz, ¿no? Director ejecutivo del CPI, del Consejo de Políticas de Infraestructura. Lo que tú estás describiendo son barreras de entrada para nuevos actores, ¿no? Barreras que además sufren los actores que están, digamos. O sea, lo que pasa es que como ya están en el sistema, las conocen, de alguna manera
8: saben navegar en
7: la internalizan, ¿no? Claro. Mm-hmm. Pero sin duda que inhiben, porque lo alcanzó a hacer la ministra López, también lo ha hecho el actual subsecretario Nicolás Balmaceda, con el que conversamos a principios de este mes, a nivel internacional, de promover, ¿no? Y he mirado con bastante admiración, si es la palabra, el sistema concesional chileno, porque tiene reglas estables, porque funciona en el tiempo, se cumplen las reglas, pero algo pasa que no aterrizan nuevos actores en el sistema, a pesar de lo bien que se ve a la distancia, ¿no? ¿De qué manera sigue ahora, desde la perspectiva de qué cambios podrían ser necesarios para promover la entrada de nuevos actores o promover la mayor competencia?
8: Bueno, uno es mejorar la calidad de los proyectos, o sea, eso es una condición sine qua non. En segundo lugar, yo diría que es resolver algunos problemas que están en el ambiente y que son una amenaza, sobre todo para los proyectos de con pago usuario, digamos, ¿no? Que son la discusión que ha habido respecto de incobrables, por una parte, y la discusión que ha habido respecto de tarifas, por otra parte. Yo creo que son niveles de incertidumbre que hay que despejar para efecto de poder invitar a nuevos concurrentes. En el caso de los proyectos que son debidamente pagados, o sea, que son pagados directamente por el Estado, yo creo que hay que acortar los plazos y eliminar aquellos aspectos que hoy día han puesto en tela de juicio los periodos desde el momento de la adjudicación hasta el momento de la ejecución de obra, como es el caso, por ejemplo, va a estar el Hospital de Salvador acá al lado, ¿no? Adjudicado en una determinada fecha, lleva, no sé, 5 o 6 extensiones de plazo que lo transforma en un proyecto que ya pasa a ser como algo, digamos, ridículo en términos de los problemas que han habido. Hay que resolver en ese tipo de proyectos cuestiones que son bien importantes. En el caso de los hospitales, por ejemplo, ha habido una discusión entre quién tiene la tuición sobre la administración del bien transferido, del bien concesionado. ¿La tiene el concesionario como proveedor del servicio de infraestructura o la tiene el director médico que tiene a su cargo el cuidado de los pacientes? Bueno, eso tampoco se ha resuelto bien. Se ha ido resolviendo, pero no se ha resuelto suficientemente bien. Y son factores que, claro, inhiben cuando tú tienes que entrar a un país que no conoces, que, claro, lo ves desde lejos y ves que las cosas funcionan, pero cuando te empiezas a enfrentar en el detalle te resulta más incómodo hacerlo. Y la tercera cuestión que yo haría, o sea, uno es resolver las incertidumbres que hay al acceso, otro los problemas de operación que hay en los momentos de ya transferencia de las facilidades a un privado. Y la tercera, yo diría, es que efectivamente se ha hecho mucha promoción. Pero yo recuerdo cuando partimos nosotros con este sistema, no bastaba la promoción, era necesario ir a buscar a los inversionistas. Eso yo me acuerdo.
7: Una invitación más intensa.
8: O sea, y comprometerlo en su origen, digamos. Uh-huh. O sea, muchas de las empresas que están acá, me tocó traerlas a mí en los 90, y claro, Chile era un país muy pequeño, que no tenía historia en este tipo de cosas, para las empresas era una aventura, y por lo tanto nosotros establecíamos compromisos con ellos en terreno, ¿no? Íbamos y los obligábamos poco menos que a venir, y venían y se encontraban con un país que funcionaba de una manera, había una relación de mucha confianza con el gobierno, con los ministros de ese tiempo y con el presidente, había mucha cercanía para los inversionistas, y eso hacía que, claro, a los inversionistas extranjeros les resultaba muy atractivo venir a Chile en ese momento, en esas condiciones.
7: Bueno, de este tema vamos a seguir conversando con Carlos Cruz, ¿no? Director ejecutivo del Consejo de Políticas de Infraestructura. ¿Y por qué? Porque claro, algunos han comentado de que este sistema partió, como describes tú, ¿no?, con un Estado muy socio en esta alianza público-privada, y que durante el tiempo se fue alejando un poco de la relación, se fue enfriando esa relación de sociedad. Quizá ahora se puede recuperar y ser uno de los motores, ¿no?, que se necesitan, y del impacto también en la economía de la infraestructura. De eso, a la vuelta de esta pausa, en Directo al Grano.
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12: El Servicio Agrícola y Ganadero SAC confirmó la detección del primer caso de influenza aviar en un ave silvestre en la región de Antofagasta, lo que activa las alertas sanitarias y la vigilancia epidemiológica en la zona. El hallazgo fue identificado en el marco de los monitoreos rutinarios que se realizan para prevenir la propagación del virus en fauna silvestre y aves domésticas. Las autoridades reforzaron el llamado a la ciudadanía y a los sectores productivos a mantener medidas de bioseguridad y a reportar cualquier ave muerta o con comportamiento anormal. El SAC reiteró que este tipo de eventos forma parte de la vigilancia preventiva, aunque se mantienen los protocolos de control para evitar posibles contagios y expansión del virus. 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
7: Aquí estamos de vuelta en directo al grano, este especial Infraestructura para Chile, conversando con Carlos Cruz, experto en los temas de concesiones, de infraestructura, director ejecutivo del Consejo de Políticas de Infraestructura. Y bueno, justo antes de irnos a la pausa, de lo que estábamos conversando, ¿no? Es decir, oportunidades que hay en esto. Se habla mucho, Carlos, de la infraestructura como motor del desarrollo, que tiene un impacto directo, de hecho, en el pulso de la economía, que adelantar, y los gobiernos hacen esfuerzo por tratar de acortar la brecha, ¿no? De decir, ya, que se concrete la inversión, porque eso va a tener un impacto directo en la economía, en el empleo. ¿Qué tan mito, qué tan real es eso y si es realmente lo que se busca?
8: La infraestructura desde el punto de vista de lo que es la habilitación del país para el desarrollo económico es fundamental. Ahora, hay que dimensionarla adecuadamente. En infraestructura se invierte al año más o menos 1.200 millones de dólares. Eso significa alrededor de un 15% del total de la inversión real. De esos 12.000 millones de dólares, 7.000 millones o 8.000 millones son invertidos por el sector público. De esos 8.000 millones de dólares del sector público, se invierten más o menos 6.500 millones de dólares con el presupuesto público. Y lo que se aspira es que el sector concesional llegue a un nivel equivalente. Hoy día se están invirtiendo más o menos 1.000 millones de dólares a través del sistema concesional, ¿no? Por lo tanto, lo que yo digo, siendo importante la inversión en infraestructura, el nivel total todavía es bajo, tenemos que crecer en forma significativa, y sabemos que recursos públicos para esto no van a haber, por lo tanto tenemos que intensificar la inversión a través del sistema concesional. El saldo, hay como 3.500 millones de dólares que son invertidos por el sector de la infraestructura que está transferido al sector privado regulado, caso de agua, telecomunicaciones y energía. Por lo tanto, ahí hay un dinamismo que...
7: Claro. Líneas de transmisión...
8: Tiene un componente público, porque el sector público siempre va a dar la señal y va a señalizar por la vía de las regulaciones el avance de las inversiones, pero la decisión está más bien radicada en el sector privado, ¿no? En cambio, lo que tiene responsabilidad el sector público, que es el sector, lo financiado con presupuesto público y con concesiones, todavía falta mucho que desear. Y yo creo que la palanca fundamental es el sistema concesional, porque es la única que puede expandirse sin afectar el presupuesto público al corto plazo. Ahora, sector asociación público-privado, por llamarlo de alguna manera. Tú tienes la ley de puertos, que es una ley que permite y que fomenta la asociación público-privado, que es una oportunidad significativa, y tenemos licitaciones venideras, el año 28-29, y ojalá que se materialicen, ¿no?
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7: Concesión tan variado, ¿no?
8: Bueno, yo creo que ahí hay algo que tú tocaste en la fase inicial de este proceso, que yo creo que es muy importante, que es recuperar la sensación de alianza entre el sector público y el sector privado, de asociación entre el sector público y el sector privado. Y la asociación tiene que ver con estar dispuesto a compartir los beneficios de un proyecto, pero también los riesgos y los costos que tiene esto, ¿no? Y yo creo que ahí ha habido una cierta inhibición de parte del Estado de ir asumiendo los riesgos y costos, ¿no? Y ahí más bien ha ido transfiriendo progresivamente los riesgos y costos al privado y ha transformado las concesiones como un factor de...
7: O sea, el Estado se volvió bueno para las inauguraciones, pero no le gusta tanto el reclamo.
8: Entonces, bueno, eso hay que resolverlo, porque efectivamente la única forma que esto funcione es que ambos estén muy comprometidos en sacarlo adelante, y compromiso de verdad. O sea, cuando hay riesgos que asumir, se compartan esos riesgos y se busquen las formas de hacerlo. Estoy pensando en proyectos complejos, como es el caso de los proyectos de agua, de recursos hídricos, donde tenemos una dificultad muy grande, porque en general la agricultura en Chile, excepto en zonas muy particulares, es una agricultura bien atomizada. Por lo tanto, es muy difícil encontrar un solo cliente para justificar la inversión en un proyecto de
7: envergadura. ¿Cómo pasa en la minería, por ejemplo?
8: ¿Cómo pasa en la minería, ¿no? Entonces, ¿cuál sería, a mi juicio, el rol del Estado? Bueno, generar esa demanda, generar la asociatividad o las formas de invitar a esos agricultores que están dispersos a ser parte de un mismo proyecto, a través de mecanismos de garantías, a través de una serie de otros incentivos que podrían dar origen a que la vocación de pago por parte de esos agricultores para tener agua garantizada pueda materializarse, y por esa vía poder tener la oferta de agua que les permita...
7: Eso requeriría igual un cambio cultural importante, ¿no? Porque en el fondo el mundo de la agricultura trabaja en función de los derechos de agua y obviamente el clima, ¿no? La lluvia es muy importante, los tranques, todo, hasta ahí llegaba la infraestructura pública, ¿no? A copiar el agua para poder cumplir con las necesidades. Y aquí estamos hablando ya de una manera nueva de mirar el agua. Es decirle que un agricultor dijera, oiga, yo tengo esta tierra, aquí no tenemos problemas de sequía permanente, no puedo trabajarla, y lo que voy a hacer es comprar agua, directa, por decirlo en simple, ¿no?
8: Que toda la estructura que tenemos está organizada en función de que hay disponibilidad de agua, ¿no? Lo que tenemos que prepararnos para una estructura agrícola que es muy potente, porque yo creo que tenemos un tremendo potencial de expansión de nuestra actividad agrícola en una situación en la cual no va a haber agua, por lo tanto no va a haber agua que caiga del cielo.
7: O la misma cantidad, o para poder crecer.
8: Claro. Y lo que necesitamos es ser capaces de generar aguas que provengan de otras fuentes, ¿no? Uno siempre piensa en las fuentes subterráneas, siempre también se agotan. Por lo tanto, tenemos que recurrir a las fuentes que hoy día tenemos y que no se agotan, que son el reuso de las aguas utilizadas por las personas. Por lo tanto, toda la inversión que hay en recuperar aguas servidas, tratarlas debidamente y ponerlas nuevamente a disposición de los actores productivos, digamos, y de las propias personas. Y el agua de mar, que es una fuente bastante inagotable, ¿no? Por lo tanto, esas fuentes requieren inversiones y requieren operaciones distintas que las que estábamos acostumbrados.
7: Vayamos a lo concreto. Tenemos esa capacidad y tu experiencia. Una desaladora en la región del Maule, porque es una región agrícola eminentemente, ¿no? Que tiene problemas de acceso al agua, ¿no? ¿De qué manera se conecta una desaladora con la agricultura del Maule? Como dices tú, está atomizada, tiene intereses distintos, productos distintos, esta agua tiene un costo, ¿no? Ese costo tiene un impacto en el precio de los productos producidos por la agricultura. ¿Es para todo? ¿Es para una parte?
8: Que tal vez el Maule no es la mejor experiencia, porque ahí hay una agricultura muy tradicional que es muy difícil de cambiar, y de hecho los proyectos que han habido, que no en el Maule, pero que por ejemplo el caso Convento Viejo, que es un embalse concesionado que ha irrigado toda la zona costera, ha costado mucho que los agricultores que podrían ser beneficiarios de agua aprovechen esa agua, y han ido progresivamente tecnificando su producción para incorporar agua que es más cara y que les permita generar productos de exportación, y por esa vía productos de mayor valor agregado. Pero pensemos en Santiago hacia el norte, donde tenemos una superficie enorme, enorme de territorio, que tiene un potencial agrícola enorme y que no se puede explotar por falta de agua, ¿no?
7: La agricultura de la cuarta región.
8: Toda la agricultura de la cuarta región. Bueno, ahí yo creo que la función es combinar la capacidad de generación de agua, que debiera ser un incentivo en que el Estado se comprometa, con la generación de la demanda por esa agua, y generar formas de que la agricultura se adecue a producir cuestiones distintas para las cuales el agua le permita generar productos de alto valor agregado. Para eso existen todos los mecanismos de intervención del Ministerio de Agricultura, desde la Comisión de Riego, INDAP y otros, que debieran focalizarse en generar ese tipo de disposición, digamos, ¿no? Tecnificar, primero identificar qué tipo de producto, ver la rentabilidad de los productos, ver cómo se tecnifica, cómo se minimiza el uso del agua porque va a tener un costo, cómo se optimiza todo lo que es la exportación de esos productos y el valor agregado a esos productos, cómo se incorporan nuevas tecnologías. En fin, yo creo que todas estas cosas son parte de un rol del Estado que probablemente es distinto, pero que tiene por propósito aumentar la capacidad productiva en ese sector.
7: Entonces podríamos tener plantas desaladoras que tuvieran un mix entre consumo humano, que también se necesita, ¿no?, garantizar, sobre todo en las regiones de, bueno, prácticamente hoy día desde Biobío al norte, digamos, se está en zona de escasez hídrica, y después también
8: usos múltiples,
7: o sea, consumo humano, agricultura y industria, sí. Y una planta desaladora tendría esa capacidad, digamos.
8: Bueno, sí, yo creo que una planta desaladora de mil metros no, ¿cómo es? Un metro cúbico por segundo, uh-huh. Son 1.000 litros por segundo, representa más o menos una inversión de 250 millones de dólares. Todo lo que es la red de distribución, digamos, son otros 250 millones de dólares, son 500 millones de dólares, qué es lo que cuesta un embalse como con el embalse de Punilla, ¿no? Y por lo tanto debiera estar en condiciones.
7: Pero sin la eventualidad de que si no llueve el embalse no tiene bueno, mucho
8: si
7: que hacer.
8: Si no llueve el embalse no tiene nada que hacer. Y de hecho los embalses de la cuarta y la quinta cuarta y tercera región están prácticamente secos, por lo tanto uno podría pensar en generar plantas desaladoras que te permitan llenar esos embalses y con esos embalses irrigar una cantidad importante de territorio que debiera permitirnos aumentar, yo digo, debiera permitir duplicar la producción agrícola en el país.
7: Mira, o sea, el sueño del Chile potencia agroalimentaria, que es lo que estamos viendo, y la invitación ahora a mirarlo, porque uno lo ve, está ocurriendo en Perú, en materia de infraestructura, van avanzando el puerto de Chacay, también en materia agrícola, ¿no? Nosotros, bueno, aquí en Santiago y en general en Chile somos consumidores de muchos de esos productos. La palta, llega la palta peruana, llegan muchos de esos productos que lo reconocemos con facilidad.
8: Es bien importante, fíjate, la única actividad productiva en Chile

0: exacto, diciendo en los términos de que hay algo que hasta ahora hemos visto como proyectos muy específicos, muy acotados, en general asociados en Antofagasta al consumo humano, pero también a la minería, y hacia el sur llegaríamos hasta la quinta región, ¿no?
1: ¿Cuáles son las condiciones que, la pregunta es, ¿cuáles son las condiciones que hoy día le ha permitido a la minería abastecerse fundamentalmente de agua desalinizada para su actividad productiva? Primero, un solo comprador.
0: Claro, en el caso del rendimiento de uno y uno.
1: En el caso de la agricultura no va a ser posible, por lo tanto, alguien tiene que provocar esa relación entre un oferente de agua y múltiples operadores.
0: Y yo esa intermediación, dices tú, que puede ser estatal.
1: El Estado tiene que cumplirla. El Estado tiene una función bien importante en este tipo de circunstancias, que es la generación de mercado, ¿no? Y yo creo que si somos capaces de pensar inteligentemente cómo generar mercado, tenemos productos de altísimo valor agregado que nos permitirían ser concurrentes en el mercado mundial.
0: Y cuando hablamos del contrato de concesión para la desaladora, significa, ¿cuál es el rol del Estado ahí? ¿Cómo entra? Porque me diría, ¿asegura la compra del agua?
1: Claro, una garantía. No. Tal como se inventaron las garantías cuando partimos con las concesiones carreteras, se inventaron las garantías de tráfico mínimo, claro, ¿no? Acá se podría perfectamente pensar en una garantía de consumo mínimo, ¿no? Que al proveedor le asegure que va a recuperar al menos su inversión, y paralelamente el Estado lo que debe hacer es que generar las condiciones para que eso no sea un costo público, sino sea absorbido por los beneficios que representa una agricultura que se expande.
0: Sí, pensando que hoy día el Estado está gastando una gran cantidad de recursos en dotar de agua a amplias zonas de nuestro país donde no tiene acceso garantizado, ¿no?
1: Bueno, yo creo que la cantidad de hemos preguntado, ¿eh?, varias veces cuánto se gasta en camiones de aljibe y no hemos logrado una cifra. ¿No?
0: Está muy fragmentada esa cifra, pero es altísima por lo que significa, entonces, por el consumo, porque claro, lo hacen gobiernos regionales, lo hacen municipalidades, lo hace el gobierno central, está muy fragmentado, pero es cosa de ver el funcionamiento, y son cifras realmente importantes que podrían de alguna manera solucionarse garantizando además el acceso al agua a comunidades muy importantes. Cambiamos un poco de tema. Lo del agua me pareció interesante, esto de la desaladora, una mirada distinta de la desaladora, ya no solo la minería, sino también la agricultura, el consumo humano. Hay una combinación, el rol del Estado, porque tiene por jugar. Ahora, volvemos un paso atrás. Cuando miramos el actual sistema de concesiones, está sufriendo de algunos problemas, sobre todo, lo mencionaste tú en el primer bloque, el no pago, ¿no? La evasión. Ayer en un seminario especializado, Diego Sabino, gerente general del Grupo Costanera, ¿no?, uno de los grandes grupos de concesionarios en Chile, experto también en obra pública, dice, ojo, que esto puede terminar afectando al sistema, ¿no? Puede ser una debilidad que afecte o ponga en riesgo el sistema en su conjunto. Y esta la respuesta de Carlos Cruz a la vuelta de la pausa, aquí en Directo Agrario.
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4: Aquí estamos de vuelta en directo al grano. Aprovechamos de saludar también a quienes hacen posible nuestro programa. 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Estamos conversando en Infraestructura para Chile con Carlos Cruz, director ejecutivo del Consejo de Políticas de Infraestructura. Le habíamos dejado una pregunta instaladísima, porque es una pregunta que siempre genera roce, ¿no? Los ministros han hablado del bajar el precio del TAC, la cuenta del TAC se transformó en una cuenta importante, pero por otro lado, lo recordamos, los expertos nos empiezan a decir, ojo con la evasión en el sistema concesionado de infraestructura, sobre todo en la autopista urbana, porque se puede transformar en una en algo que ponga en riesgo el sistema en su conjunto, ¿no? Y estamos hablando de esta alianza público-privada que tanto beneficio le ha traído a Chile. Bueno, el hecho de que esta política del que usa paga, ¿no?, no se cumpla, sino que hay gente que use y no pague reiteradamente, empieza a transformarse en un problema mayor.
5: Bueno, hay países que han tenido que terminar con su programa de concesiones justamente por la poca disposición de sus habitantes a pagar, ¿no? Sobre todo en los sistemas de free flow, los sistemas en los cuales no hay un cobro inmediato. Antes teníamos en las carreteras interurbanas teníamos el cobro en las plazas de peaje y uno pagaba con su efectivo y la evasión era menos del 1%, o sea, era muy poca. Cuando se incorpora el sistema de free flow, donde uno pasa sin tener que necesariamente pagar ahí, sino paga posterior, ha ido aumentando progresivamente, ¿no? Y claro, inicialmente había un mecanismo de sanción que tenía que ver con multas muy altas, que fue lo primero que se bajó, pues se consideraban que eran excesivamente altas, pero bueno, si uno infringe una norma, que si uno infringe un pago de tributo, como es el caso de los peajes, debiera ser sancionado en forma drástica. Después hubo mecanismos de cobro, que fue la renovación del permiso de circulación, ¿no?, que también se ha ido flexibilizando. Hoy día hay muchos municipios que hacen un poquito la vista gorda con la renovación del permiso de circulación frente a las multas que debieran cobrar. Las policías los juzgados de policía local se han visto bien colapsados por la cantidad de infracciones que llegan, por lo tanto tampoco han sido muy expeditos en evacuar los informes y en poder ejercer los cobros. Se ha eliminado el registro único de infractores en las autopistas. Entonces, todo ha ido confabulando. Bueno, y además existe este proyecto de ley del
4: eliminar el cobro directamente.
5: Que es bajar aún más las sanciones, digamos. Entonces, que es el proyecto de Mulet, que yo creo que todo esto conspira contra que gente que tiene dificultades para pagar siga usando las carreteras y se disponga a no pagar. operar, ¿no? Cuando perfectamente podría usar alternativa. No hay ninguna ruta en Chile que no tenga alternativa, por lo tanto, esto de que no hay alternativa no es cierto. Lo que hay son alternativas que te implican probablemente mayores demoras y te implican rutas un poco más complejas, pero tú puedes llegar de cualquier punto por rutas alternativas.
4: Sin pagar
5: el peaje. Bueno, los camioneros son bien expertos en eso, usan los bypass no habilitados para no pagar las plazas de peaje. El principal factor, también es absurdo que, por ejemplo, que el transporte de carga no pague cuando en general los transportistas de carga le transfieren a los generadores de carga y a los compradores de los productos los costos de los peajes. Entonces, también hay una falta de control social para asegurar que lo que se paga se deba cumplir. Yo creo que tenemos un problema de excesiva flexibilidad en esto y que hay que ver cómo se rigidiza para efecto de poder recuperar la disposición al pago. Es lo que está pasando también en el...
4: Y ese es más puramente el rol del Estado.
5: Es puramente el rol del Estado. Ahí no hay ninguna posibilidad de que el privado...
4: Cuando hablábamos recién de que se ha ido perdiendo este afectio societal, ese sentido de socio, ¿no? De alianza, decirle, bueno... Ahí el socio, el Estado, no está haciendo su parte, ¿no? Porque al permitir la evasión, como se permite en Transantiago y en otros, lo que está haciendo es, de alguna manera, ir minando el sistema, minando las propias capacidades del sistema de concesión y el sistema de infraestructura. Ahora, saliendo un poco de la evasión y volviendo a los proyectos, este gobierno anunció un proyecto muy importante de infraestructura mirando a la carretera Austral. No en modo concesionado, sino de inversión directa. Pero es un gran proyecto de infraestructura, ¿no? Y quizá el más potente que se haya anunciado de inversión directa después de, me atrevo a decir, del puente del Canal del Chacao.
5: Así,
4: ¿no?
5: Es.
4: Está a ese nivel, no solamente por el volumen de inversión, de inversión, sino también por el impacto que puede llegar a tener socialmente. ¿Cómo lo miras? ¿Cómo lo observas?

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5: Son superiores a los 40 grados en algunas zonas. Numerosas personas han muerto ahogadas, en su mayoría jóvenes que se bañan en zonas no autorizadas, en ríos o lagos para escapar del calor. El jueves por la noche estimábamos 55 ahogados, pero tememos que la situación seguirá evolucionando, dijo la ministra de Deportes a una cadena de televisión francesa. Según la ministra, un 65% de estos ahogamientos tuvieron lugar en lugares de baño no vigilados o no autorizados. La ola de calor en Europa ha sido especialmente intensa en Francia, que ha vivido las dos noches más calurosas jamás registradas y ha experimentado un repunte de los paros cardíacos también, según se ha informado. Y el prefecto de la policía de París advirtió que los hospitales de la capital francesa y su área metropolitana están cerca de la saturación, por lo que prohibió el consumo de alcohol en la vía pública a partir del mediodía de este viernes. Hasta acá vamos a dejar las noticias. 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Estamos a esta hora con 10 grados de temperatura. La máxima se espera en 19 con nubosidad parcial para Santiago. En La Serena y Coquimbo llegarán a 18 grados y estará despejado. Valparaíso, 18 también. Claro que acá está despejado y en la tarde se espera viento. Rancagua llegarán a 17 de máxima, me corrijo, nubosidad parcial se espera. Y Talca, 14 de máxima, cielos cubiertos este día. Véanos por el canal 47 de BTR, 114 de Mundo, 518 de Claro, en el 143 por GTD y Telsur, y en el 166 en Zapping. Ahora sigan en compañía de Radio Agricultura porque ya viene la voz de la gente. Que tengan buen día.
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8: Paradojas de la política. Ahora hasta la izquierda exige que se respete la Constitución. Curiosa coherencia. Quizás el mayor triunfo de Jaime Guzmán. ¿Quién lo habría imaginado? El Tribunal Constitucional, ese organismo que durante 40 años fue tratado como el símbolo de todos los males de la institucionalidad chilena. Hoy se ha convertido en el refugio favorito de quienes prometían de guata eliminarlo. Durante décadas se repitió una era que era como la tercera cámara, un enclave antidemocrático, una herencia intolerable de la Constitución de 1980 y por supuesto de Jaime Guzmán. Había que suprimirlo, era un obstáculo para que las mayorías gobernaran. Basta que esas mayorías lleguen al poder y descubran que existen límites constitucionales para que el discurso cambie por completo. ¡Qué ironía! Hoy son los mismos dirigentes que impulsaron su eliminación quienes golpean las puertas del Tribunal Constitucional para frenar proyectos de ley, proteger derechos o cuestionar decisiones del gobierno. Ya no parece tan antidemocrático ni una anomalía institucional. Ahora resulta ser una garantía. Estamos frente, una vez más, a una profunda inconsecuencia de la izquierda. Han terminado rindiendo el mayor homenaje al diseño institucional que tanto combatieron. Después de 40 años intentando desacreditarlo, el Tribunal Constitucional terminó consiguiendo el reconocimiento más valioso que incluso sus antiguos detractores hoy, por desesperación, necesitan que siga existiendo. Soy María José Hoffman y esta fue la apertura editorial en La Voz de la Gente.
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8: Buenos días, ¿qué tal este viernes 26 de junio? Estamos con toda la energía, porque además es viernes, y vamos a tener una conversación muy entretenida, muy profunda, que marque opinión y que les permita también a ustedes tener una opinión bien consolidada para poder tener opinión. Así se dice, nomás se me fue la onda. Oye, quiero presentarles al panel que hoy día está de lujo. Tenemos también a nuestros panelistas de siempre. Rodrigo Álvarez siempre hace lo mismo. Confirma última hora y me va a decir, pero Pepa, si yo vengo todos los viernes no tengo que confirmar.
18: Exactamente.
8: Y tiene toda la razón.
18: Y solo recordar que he estado más viernes que tú.
8: Es probable que sea así. Muy bienvenido, ex ministro, ex parlamentario, tremendo, tremendo abogado. También está, como siempre, nuestro profundo y elegante, de nuevo, con una preciosa bufanda. 25 tiene, le pregunté en la entrada. Me dije, esto no puede ser, todos los días. Mi marido se pone la misma toda la semana y esto me está generando...
18: ¿25 años?
8: No, 25 bufandas.
19: El tema que lo hace parecer a uno como que anduviera con un saco de papas al lado de este caballero.
18: Absolutamente.
8: Está a punto de salir del panel. Oye, también quiero presentarles a un tremendo diputado que estoy muy contenta de que estés acá, a José Carlos Mesa, diputado republicano, prolífero además, 4 niños ya.
19: Así wow. Es, el último nació hace 7 días.
8: ¿Ya nació?
19: Sí.
8: Monchi fue nació, madre, de
19: ya
8: nuevo.
19: Nació el sábado.
8: Ay, guatón,
19: el sábado 20 a las 1:21 de la mañana.
8: Pero rechupaya, si esto, sí. Si está muy rápido, si pero yo pensé bien, que estaba recién esperando guagua.
18: Está durmiendo mucho estos días.
19: Estoy durmiendo poco porque además, que eso es lo que la Pepa nos dice, claro, tenemos, este es el cuarto, tenemos una niña de 15, pero tenemos uno de 2 años y medio. Uno de 1 año, 2 meses, 3 meses ya. Y el último que es Santiago, que...
8: No, es que te pasaste.
19: Que harta pega, pero...
18: ¿Santiago? ¿Se llama Santiago?
19: Santiago León.
8: Estábamos cambiando, revirtiendo la tasa de natalidad, pues.
19: Sí, hay que ayudar. Si 0,99% la tasa de natalidad...
18: Esta es la cosa más notable que escuchó la política. Hermano de la comuna de Santiago, se llama. La oportunidad política del concejal
19: por Santiago. En realidad, el nombre Santiago nos gustaba mucho y León por el Papa León
8: 14. Y tú sabías que Santiago es Jaime también. Claro. ¿Sí? Significado.
19: Sí. Ah, sí, pues, ¿verdad?
18: Jacobo Jaime
19: Santiago. Cual.
8: Oye, qué buen panel, y también, por supuesto, a mi partner que siempre llega a la hora, me encanta, Luis Fernando Maquena, concejal de Santiago.
18: Justito llegué, pero
8: sí,
18: llegué.
8: Estamos muy bien. Si le hablas al micrófono, porque yo voy a empezar con mi toque del micrófono, entonces para que no me reten de adentro.
18: Saquemos tus cafés para que me quede.
8: El micrófono.
19: Estamos agresivos hoy día.
18: Se necesita este fin de semana.
8: Uf, nosotros además tenemos Consejo General, yo además tengo
19: sábado tempranito.
8: Tengo Estado Nacional el domingo, entonces como soy matea, me voy a batear todo, no voy a descansar.
18: No, es lo más relevante, tenemos España, Uruguay hoy día en la noche, que es lo que me tiene más interesado en todo el día.
19: Y mañana se viene una jornada espectacular.
18: Sí,
8: el fútbol. Oye, espérate, una cosa antes de eso. ¿Se ven todos los partidos que pueden?
19: Todo lo más que puedo, sí.
18: Es
8: difícil. ¿Así funciona el día?
18: No, yo...
19: Hay de cuatro,
18: depende del día. Sí. O sea, ahora están dos, ahora estos días son 6.
20: Wow. Y si no, voy rápidamente sobre unas cápsulas que suben como de 15 o 20 minutos de resumen. Entonces, para ir como actualizando qué es lo que está pasando, en fin.
8: O sea, podríamos decir que durante el mundial, a ver, sáqueme la duda.
18: ¿Productividad?
8: ¿Crece la productividad o baja la productividad?
20: No, hay que reemplazar las horas de trabajo en otro momento.
8: Pero lo hacen más felices, ¿no?
19: Es que es un mes cada 4 años.
20: Claro.
19: Es ya, un bueno. Mercado año, o sea, una cuestión demasiado.
5: Está justificando.
20: Y es relativamente fácil, acuérdate, Corea-Japón, que hay que levantarse a las 5 de la mañana del partido. Yo claro. Ponía 2 o 3 despertadores.
5: Ahora para estamos no con los horarios.
20: En mi pieza, digamos.
5: Con qué amable, qué consciente.
20: Un despertador, otro, para poder ver los partidos cuando correspondía, que era hora difícil, ¿eh?
0: No, los horarios están amistosos.
20: Bastante amistosos.
5: Ay, qué bueno que estén disfrutando. Yo la verdad es que como que no le encuentro tanta gracia, pero me encanta que los hombres disfruten y se apasionen en general. Yo sé que hay muchas mujeres que también les gusta el fútbol, pero esta pasión futbolera es bien. Oye, y lo hablamos la semana pasada algo, Rodrigo. Yo estoy impactada, el otro día fui a un cumpleaños de un ahijado y vi a las mamás cambiando láminas, sí. Las páginas, mamás, páginas, no los niños.
21: En todas las plazas.
20: Ah, no, impresionante. Y además, el famoso álbum impresionante.
21: Cruzando todos los niveles de edad.
20: Porque
21: habitualmente este era un fenómeno más para cuando uno era niño.
19: Yo le sugería al ministro Quirós que incorporaran la lámina mundial en la canasta básica, porque así va a tirar el EMASEC para arriba esta cuestión. Pero brutal.
21: Yo estoy de acuerdo.
5: Ay, guato, que te echaba de menos. Perdón.
21: Además, yo quiero el primer álbum que junté en el Mundial de Argentina 78.
20: Yo también.
21: Con goma de pegar, ¿te acuerdas, querido Germán? Porque no eran láminas.
20: Ahora, lo mío es peor, porque el primer partido de Mundial que yo vi en la final del 74.
21: Yo también.
20: En blanco y negro.
21: Final del Mundial del 74, en las rodillas de mi papá.
20: Ese es el primer partido.
21: Mayer, Fox, Beckenbauer, Schwarzenberg, Hennes, Breitner, Bonhoff, Oderaz, Kolsenbein, Gerd Müller y Grabowski.
5: No, esa es la
19: misma. ¿Esto es deporte en agricultura?
21: Volvamos a la política.
5: ¿Dónde está Pedro Castillo? Esa es la alineación de
21: ¿Cómo puedes vivir con esa memoria? Además, con un gran actuación de Chile, olvidado.
20: Sí,
21: Chile tuvo un gran equipo para el Mundial del 64.
5: Wow.
21: Con el negro Humada haciendo un golazo.
5: Con esta energía positiva, mandémosle también un abrazo cariñoso a todo el pueblo venezolano que ha tenido estos dos terremotos, 235 fallecidos, más de 4.300 heridos, personas que aún están desaparecidas. Hemos visto imágenes muy conmovedoras y valorar también que el gobierno ha trasladado 45 brigadistas chilenos para apoyar la búsqueda. No hay que explicar porque somos expertos nosotros. Obviamente. En este tema. Y me gustó lo que me dijiste a la entrada, Germán, qué increíble como uno a veces no valora, y cuando uno ve las imágenes de los edificios desplomados, que podrían haber sido incluso muchas más muertes.
20: Exactamente.
5: Uno dice, en eso Chile está bastante preparado, ¿no?
20: Aquí va a salir el hijo de constructor civil, mi padre lo era, así que un homenaje a la construcción chilena, porque es una tarea de mucho tiempo para que nosotros tengamos una cosa, la gente como que de repente dice, ustedes no le tienen susto a los temblores, como que tienen, sí, está temblando ya, casi se ha convertido en un meme, digamos. Ese meme tiene detrás algo muy importante, son décadas de cosas bien hechas, de edificios bien hechos, de casas bien hechas, que tú tienes una cierta tranquilidad de decir, no se va a caer. Entonces, cuando ves estas cosas, tú dices que terrible lo que pasó en Venezuela, pero también qué importante lo que hemos construido en el tiempo como país.
5: Totalmente, totalmente. Esa seguridad que uno se empieza a acostumbrar, y bueno, está bien, pues sí, es como el desde en un país así, pero han sido muchos años las construcciones en general. Me acuerdo que en el último gran terremoto en Concepción, que queda la escoba, pero se cayeron 2 o 3 edificios. O sea, fue bastante dramático, pero muy controlado dentro del drama que significa.
20: Y una cuestión técnica súper importante que te le explican los ingenieros, sobre todo, que es que el edificio se cae entero, no colapsa. Sí, pero, o sea, no cae hacia adentro, por decirlo así. Entonces, es una estructura que se puede mover un poco, se puede afectar un poco y puede que después tengas que demolerla. Pero estas imágenes que hemos visto de edificios como borrados, desplomándose hacia adentro, que es lo que genera heridos, muertos, personas atrapadas, que es atroz, eso Chile lo tiene muy poco. O sea, hay que recordar que el 2010 el problema fue el tsunami.
19: Lo que causó más de aquí, eso es lo que icónico no equipo, el icónico edificio que se cayó en Concepción, recordarán ustedes esa imagen, es un edificio, como dices tú, que se cayó, digamos, como completo de lado.
20: Claro.
0: Como se la dio.
5: Como la torre de Pisa.
20: Claro. Entonces, eso permite que las personas salgan, por decirlo así. Es como la jaula de seguridad de los autos, que tu objetivo fundamental es que no se deforme. El auto se hace pegar, está bien, pero que la jaula no se deforme, para que los pasajeros puedan salir sin problemas, digamos.
5: Volvamos a Chile. ¿Qué te parece hoy día? Yo siempre te jodo, Rodrigo Álvarez, que tienes un trauma, que la convención, no, que no sé qué.
21: Todos lo tenemos, todos los
5: que
21: tenemos.
5: Sí, no, pero tú más que todos, y tú y varios más, no hay que recordar a Connie Hube, Eduardo Cretón, Richie, Carol Baum, hay un trauma por ahí que sigue muy pendiente.
8: ¿qué te parece hoy día, por ejemplo? No quiero personalizarlo solamente en el expresidente, vicepresidente de la convención, que hoy día es diputado, cuando quienes más criticaron esta institución hoy día sea como un refugio favorito para ellos. No, necesito escuchar esto. Doble tambor.
21: Yo te he contado varias veces que tengo escrito varias páginas de un libro que no sé si voy a publicar porque se enojarían conmigo bastante amigos, que se llama La Locura. Y yo creo que lo que vive Chile del año 2019 al 2024 es una locura. Una locura electoral, una locura de la política, una locura en parte de la sociedad. Pero donde fue la mayor expresión de esa locura es la primera convención constitucional. Entonces, a mí me sorprende ver a muchos de mis compañeritos de curso ese año, que es el año, que quiero decir, más horroroso de mi vida desde el punto de vista humano, y uno de los que más me enorgullece haber estado en algún proceso para tratar de defender cosas que yo consideraba correctas, verlos ahora defendiendo la institucionalidad, viendo ahora defender profundamente el rol del Senado, viendo ahora defender el rol del Tribunal Constitucional, cuando eran todas instituciones que desaparecían. Y por eso, Pepa, a mí lo que más me sorprende, por supuesto, el triunfo del rechazo. Pero tanto, siempre he dicho que tanto me sorprendió ese triunfo, como el 38% de gente que sí estuvo a favor de ese mamarracho. Y gente muy inteligente, ¿eh? En las últimas semanas he visto profesores de Derecho Constitucional, políticos, comentaristas públicos que estuvieron a favor de este proceso constituyente y a favor de la propuesta constitucional cuando era un desastre. ¿Ah? Entonces, hay que recordar
8: pero
21: que
8: la locura defiende, fue... ¿Ah? Pero igual hoy día te dicen con vergüencita,
21: sí, por supuesto,
8: que no oye, sí, no, mira, en realidad...
21: Algunos empezaron a decir, oye, sí, el texto está ahí para estudiar.
8: La gente inteligente que está en el Congreso, claro, perdonando aquí al diputado está, Mesa, no.
21: Pero a mí lo que más me impacta, como dices tú, es... Esta defensa hipócrita. Pero no solamente por esto, ¿eh? Sino que también porque es una de las cosas que más mal le hace a la política. ¿Eh? Yo creo que cuando la gente expresa a los políticos, cuando yo estoy en alguna de las reuniones que alguien te... Tú sabes, yo tengo un activo ejercicio profesional como abogado, de repente me dice, bueno, tú que eres político, y eso casi como un insulto. ¿Eh? Bueno, una de las... Claro, y es como para bajarte unos cuantos grados la capacidad... No voy a aceptar ese chantaje. No, pero a mí lo que me impacta es que una de las cosas que la gente te dice por qué detesta la política es por esa capacidad de cambiar tan radicalmente y tan rápidamente los argumentos de ayer y hoy día. Entonces, como tú, yo creo, tu editorial es notable porque realmente es sorprendente, es una izquierda. Lo que no significa que no sigas teniendo que, y acá está Germán, que es un gran profesor en esto, seguir evaluando perfeccionamiento. Porque yo en el año 2005 era diputado y a mí no me gustaban mucho los cambios del Tribunal Constitucional de esa época. ¿Te acuerdas? Fue la gran reforma constitucional.
1: Sí.
21: Y algunos de ellos, yo creo que se han probado de que no fueron de lo mejor en número y en algunas de las instituciones. Así que eso es una nota para ti como diputado de seguir pensando en el perfeccionamiento del Tribunal Constitucional, pero esta actitud de la izquierda yo la encuentro absolutamente intolerable y de las cosas que le hace mal a la política.
8: ¿Cuán valiosa es la consecuencia, diputado Mesa, en política?
1: Está
8: bien cambiar de opinión, pero yo creo que no han cambiado, supuesto. Lo están usando nomás.
19: Es que yo creo que lo que está pasando ahora con el Tribunal Constitucional y cómo han recurrido ellos, no ahora, ojo, no solo ahora, el gobierno de Gabriel Boric fueron ellos mismos, los diputados de izquierda, que llevaron al Tribunal Constitucional la ley que flexibilizaba o mejoraba los plazos de la aprobación de proyectos medioambientales, la famosa ley de permisología que sacó adelante Grau cuando era ministro de Economía. Yeah. Fueron se aprobó con los votos de quienes éramos oposición en ese momento.
8: Ah, claro.
19: Y fue el oficialismo el que lo llevó al Tribunal Constitucional y lo perdió. O sea, ellos han intentado siempre esta herramienta, y no es porque crean en la herramienta, sino porque creen en el fondo que en política todo está permitido. Por eso yo creo que esto los retrata de cuerpo entero. Para ellos todo está permitido. O sea, yo siempre cuando pasan estas cosas recuerdo, lo leí cuando era muy muy chico, en 1984 y George Orwell, cuando hablaba de cierto esto del doble pensar, que una cosa es A, pero también puede ser B, según tu circunstancia. O sea, en 1984 había un ministerio, la verdad, que se dedicaba a reescribir la historia.
21: El Ministerio de Historia.
19: Constantemente, ¿para qué? Para que ellos siempre tuvieran la razón. Entonces, si estábamos en guerra con este país era malo. Pero si después entramos en guerra con este país era bueno y este país era malo. Y reescribían la historia. Y eso es lo que están haciendo ellos. En el fondo, no tienen que estar de acuerdo consigo mismos. Y porque para ellos lo importante es el rédito político independiente de la consecuencia. ¿Y dónde se mide el valor de la consecuencia? En cuando la consecuencia política, en mantenerte consecuente con tus convicciones, te trae consecuencias negativas. Porque cuando ser consecuente es pura ganancia, ganancia, todos somos consecuentes. Pero cuando ser consecuente te trae cuestiones negativas, como le pasaría a ellos si hubiesen sido consecuentes con su actitud frente al Tribunal Constitucional, ahí vemos realmente quienes creen profundamente en el respeto a las instituciones y quienes simplemente la utilizan como una herramienta más.
8: Y se habla tanto, Germán, de la valentía. ¿La valentía no estará puesta en ser capaz de sostener una opinión cuando sube o cuando baja la popularidad? Exactamente, ¿no es eso lo más valiente y la consecuencia? Porque se habla tanto que unos son valientes, que otros son cobardes, que unos son aquí. Pero finalmente, el sostener, porque en esto yo entiendo que uno se puede ir adaptando, incluso que cambie de opinión, eso es legítimo. Pero acá sabemos que no están cambiando de opinión, sabemos que apenas puedan o vuelva el pen, la razón que sea, van a intentar de nuevo hacer que esta institucionalidad desaparezca nuevamente cuando vuelvan a tener las mayorías.
20: Bueno, se supone o se asume en el sistema, en los sistemas institucionales, que todos los mecanismos contramayoritarios, todos los sistemas de control, por decirlo así, tienen por objeto evitar que la ola arrase con todo. Y ahí es donde se prueba, como decías, la valentía, la consistencia, consiste en sostener tesis, como decía el diputado recién, cuando esas tesis pueden ser caras, digamos. Estar de acuerdo con lo que piensan todos no tiene mayor gracia. Esa podría ser la cultura de la oveja, digamos. Entonces, ¿se tira una para abajo y van todas para atrás? No, hay que tener la capacidad de decir, a ver, voy a defender esto, ¿por qué lo voy a defender? Y eso tiene una cuestión que creo que es muy relevante, sobre todo en el caso de los tribunales. Por eso los sistemas institucionales en Occidente plantean como tan relevante que los jueces fundamenten sus fallos. Porque es una manera de decir, esto no es arbitrariedad, aquí hay una decisión fundada. ¿Por qué? Porque tengo que dar razones de lo que hago. No es simplemente porque se me ocurrió. Entonces, cuando sin conocer el texto de una sentencia, tienes gente que está tratando de sacar de inmediato cálculo ideológico, decir, mira, no, es que ganamos. Momento, hay que ver por qué se resolvió, en qué contexto se resolvió, qué se quiso decir, qué se entendió, porque una clave, insisto, del sistema de jueces, esto aplica para las cortes en general y también para el Tribunal Constitucional, obviamente, es que los jueces dicen por qué resuelven. ¿Para qué? Para que todos entendamos. Ahí se puede entender qué criterio se está estabilizando, pero además es un sistema de autocontrol. Pues significa que el juez no puede resolver lo que quiera, tiene que justificar. Y ahí tienes
8: Y sostener ese argumento.
20: Que hacia allá iba. Uno de los elementos básicos del sistema institucional es que tú confías en que los tribunales, todos, van a ser siempre criterios contramayoritarios. Siempre. Porque si no, lo que tendríamos es el cliché de la película del oeste. Nos ponemos todos de acuerdo en que este es el culpable, salimos a la calle, lo ponemos en un árbol y lo colgamos. No. Occidente ha decidido que vamos a hacer una cosa distinta, que se llama debido proceso, que le vamos a dar derecho a todas las personas a discutir y plantear su argumento, y que vamos a tener un tercero imparcial que a partir de la ley va a resolver eso. Si a la gente le parece y lo aplaude, bien. Si a la gente no le parece y no lo aplaude, dará las razones y es mi rol como juez. Eso es muy importante entenderlo y respetarlo.
8: Totalmente. ¿Lucho Maquena?
2: No, a mí me llama mucho la atención este cambio de valorización que tienen respecto al Tribunal Constitucional, y encontré un tuit de Yanna Proboste, que ayer estaba muy contenta por el fallo contra escuelas protegidas del Tribunal Constitucional.
8: Léelo, por favor.
2: Y es divertido leerlo porque uno dice, mira, se lo voy a leer. La derecha transformó en costumbre recurrir al Tribunal Constitucional para revertir sus derrotas democráticas en el Congreso. El TC aceptó esta lógica y perdió toda legitimidad ciudadana. Así lo muestra su último fallo. Después tiene otro que dice, los resultados se saben de antemano porque una mayoría conservadora se impone y nada importa los argumentos jurídicos. Se instaló como tercera cámara de manera definitiva. Y hoy día la vemos que está recurriendo al TC, está utilizando la herramienta y está de lo más feliz y reconociendo cómo el TC resguarda la institucionalidad, resguarda la constitucionalidad. Pero en realidad no es algo que lo creen de fondo, depende de las mayorías del TC también, y eso es lamentable, porque una herramienta se utiliza para eso.
19: Quiero que recordemos la razón de por qué llegamos a este estado, a esta situación, porque pareciera que se le olvida a la gente. La ley de escuelas protegidas, que el Tribunal Constitucional declaró inconstitucional en alguna de sus partes,
2: en gran parte,
19: nace de una coyuntura que venía pasando en los últimos años en nuestro país, es que la violencia se había instalado en los colegios. no solo los emblemáticos, donde veíamos que profesores eran rociados con benzina. Claro,
4: esa violencia más política, esa, pero es una violencia mucho más amplia.
19: Aquí veíamos amenazas de tiroteos, aquí vimos a una profesora, una inspectora que fue asesinada por un estudiante, aquí vimos cómo los papás muchas veces se cuestionaban en cualquier colegio de Chile, chuta, ¿estará más seguro mi hijo en la casa o estará más seguro mi hijo en el colegio? Porque aquí se revirtió la lógica de la, del sistema educativo en Chile, en donde los espacios educativos son espacios para aprender, y para aprender tú tienes que estar tranquilo, tienes que estar en paz. Entonces, de ahí es que viene este proyecto de ley. Entonces, a mí me llama profundamente la atención también que hoy día celebren como un triunfo que la ley que venía a poner en orden como corresponde a los...
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30: Hay un nuevo virus de phishing, de estos que le roban la información a usted, pero en este caso del Office. Vamos a preguntarle a Copilot. Oye, ¿qué sabes del phishing este del Cali 365 para Office?
31: Llamado Cali 365 es que es una nueva plataforma de phishing como servicio que se ha vuelto bastante notoria últimamente. Básicamente permite permite a atacantes obtener acceso a cuentas de Microsoft 365 sin necesidad de robar la contraseña. Es decir, se salta la autenticación de múltiples factores. MFA aprovechó una funcionalidad legítima de Microsoft, que es el flujo de código de dispositivo.
30: Pero esto no le afecta a nadie, le afecta solamente a Microsoft.
31: No, en realidad eso no afecta solo a Microsoft, sino que también puede afectar a los usuarios finales. En otras palabras, las personas que usan Microsoft 365 son las que terminan siendo vulnerables a este tipo de ataque, porque los atacantes intentan engañar directamente a los usuarios para que entreguen acceso a sus propias cuentas. Así que es importante que estén atentos y revisen bien cualquier correo que les pida hacer cosas fuera de lo común.
30: Cali 365 entonces se llama. Microsoft Copilot, la inteligencia artificial. Cualquier consulta en mis redes sociales, Lucho Undurraga. Soy Luis Undurraga, pura tecnología en Agricultura FM.
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2: Y como aquí estamos en La Voz de la Gente, vamos a ver qué nos están diciendo aquí en el chat.
10: Uyuyuy.
2: Camilo Campo nos dice: hola, que regale una bufanda, será un honor. Excelente programa. Así que.
10: Yo estoy de acuerdo con Camilo.
2: Va a tener que hacer un
30: problema. Es que me la regala mi señora, así que no.
19: Y por el precio de la bufanda, yo creo que tiene que declarar impuestos ese regalo, claramente. Impuesto al lujo.
30: Impuesto al lujo.
2: Vamos a tener que hacer un sorteo de la bufanda.
30: Le permiso a mi señora.
2: De nuestro invitado. Aquí nos dicen. Dunia, no sé este nombre, Dunia Reike, dice: Atria sigue con su mamarracho en el velador esperando su oportunidad. No digan eso, que era nuestro panelista Rodrigo Álvarez. Sí,
30: le han notaron que empieza a temblar.
2: Empieza con compulsión. Pero yo creo que tiene un punto, porque más allá de lo que tenga Atria en el velador o no tenga Atria en el velador, que lo desconozco, yo creo que la izquierda, más allá de lo que haya pasado, más allá de las votaciones, mantiene esa idea y uno tiende a pensar como: no, esto ya está superado porque pasó un par de años, pero la realidad es que en oportunidad que tienen, uno lo ve los proyectos que presentan, en la idea, de a poco lo empiezan a meter.
19: Quieren hacerlo muchas realidad de a poco.
4: Cosas han metido, sí, y durante el propio gobierno del presidente Boric, muchas cosas que eran locuras de la convención, las presentaron
2: con de una por separado.
4: De a poco. Sí. O como modificaciones reglamentarias.
10: La batalla cultural sigue. Oye, me decía también Lucho recién que a cargo de esta delegación va el subsecretario Max Pavés.
2: Está con los pies
10: gran amigo del panel. Terreno.
4: La delegación de Venezuela.
10: Sí. Claro que sí, yo vi una foto ahí con su casco subiéndose, sí. Muy bien por nuestro gladiador, como le decimos los amigos. Diputado José Carlos Mesa, diputado por el Distrito 9. ¿Cuáles son tus comunas?
19: Huechuraba, Recoleta, Conchalí, Independencia, Renca, Cerro Navia, Lo Prado y Quinta Normal.
8: ¿Cómo ha sido esta experiencia que ya estás en tu segundo periodo, que venías porque eres joven, eres muy joven, pero has estado en política hace mucho rato con experiencia? No solamente esa cosa plurífera es con los niños, sino que también en política, estás convertido también en una bestia política ya con un muy buen olfato. ¿Cómo ha sido esa experiencia en términos generales y sobre todo cómo la conectas también con el contraste de lo que ves en tu distrito y después lo que llevas a, como miembro de la Comisión de Hacienda al Congreso? Uf,
19: mira, primero, efectivamente yo, si bien tengo mi segundo periodo, recién partiendo mi segundo periodo, yo diría que vengo con una experiencia previa de haber trabajado con esta persona. Entonces el tiempo que trabajamos juntos, no sé si todos los auditores lo saben, trabajamos
8: tus mejores años de vida,
19: con la Beba Goma.
3: Preferirías eso, ser diputado.
19: Aprendí una cosa, aprendí lo que es trabajar con alta exigencia, digámoslo así.
8: Pasé por Vietnam
19: y de ahí todo es cuesta abajo. No, mentira, no, pero sí aprendí efectivamente.
8: Oye, le quiero contar a los auditores, cuando trabajábamos juntos, un día me llama José Antonio Cast para pedirme si yo le podía prestar, regalar a José Carlos Mesa, que trabajaba conmigo, era jefe de gabinete, jefe de abogado, veía todos los proyectos, muy Mateo. Y así partió tu historia en el Partido Republicano.
19: Así, en el proto Partido Republicano, diríamos, la campaña de José Antonio en el 2017, sí. Y ahí es donde está, yo creo, la segunda gran escuela que tuve, que fue trabajar con José Antonio. Yo recorrí Chile entero con el presidente. Wow. Siempre hago la siguiente explicación. Chile tiene 345 comunas con municipios, porque en realidad son 346, tú como hombre magallánico lo sabes muy bien.
4: La Antártica.
19: De esas 345 comunas, yo he estado haciendo algo relevante, o sea, no pasando simplemente en auto, siendo reuniéndome con gente o visitando alguna actividad importante en 220. Y eso es porque acompañé a José Antonio, no porque yo tenga la impronta o el ímpetu de hacerlo. Y aprendí mucho también con él, aprendí con otras personas también. Entonces, para mí, haber llegado al Congreso no me costó tanto adaptarme, creo yo, porque venía con una experiencia previa. Pero sí es, los tiempos que me ha tocado vivir a mí en el Congreso no son, a pesar de que nos fueron tantos años atrás, o sea, cuatro años atrás, los tiempos cuando trabajé con la Pepa en su momento, cuando recorrí Chile con José Antonio,

0: además me toca presidirla este año. Claro, uno ve cómo las decisiones pueden tener consecuencias positivas muy potentes o negativas desastrosas en la vida de las personas. Entonces, uno tiene que mantener los pies bien puestos en la tierra. Eso lo aprendí tanto a la Pepa. Recorrimos la provincia de San Antonio, sobre todo en esa época tú eras diputada por
1: Ruda,
0: pero la recorrimos entera. Yo siempre destaco en Cartagena, 30%, primera mayoría en esa elección. Yo nunca me voy a olvidar. Y con José Antonio recorrimos Chile entero. Entonces, uno tiene que tener los pies bien puestos en la tierra. Y sobre todo, si no eres capaz de explicar después en la semana distrital a los vecinos de tu comuna lo que tú votaste, entonces lo que votaste está mal. Si no eres capaz de explicarlo.
2: Claro, si tienes que ponerte creativo con eso.
0: Claro, si tenés que esconder ciertas cosas. No, uno tiene que ser capaz de sostener todas sus votaciones, porque si no, entonces cuestiónate lo que estás votando. Yo creo que es el mayor
3: problema. Lo que pasa es que yo creo en lo que decías tú, María José, al principio sobre la valentía.
1: Lo
3: no
1: único
3: valentía
1: que me dice María José, ¿verdad?
3: Que en público me cuesta usar mi lente.
1: Son las únicas personas de este planeta que me dice María José.
3: En público, insisto, me cuesta usar, digamos, nicknames. Además, entiendo que esto es un programa que ve mucha gente.
1: Muy serio.
3: Bueno, dicho eso, yo creo que una muy buena definición de política es esa que sostiene que la política es el arte de lo posible. Entonces, el desafío de la política es juntar mi adscripción conceptual o teórica a un cierto conjunto de principios, muy valiosa, porque si no, no tengo quilla. Y los barcos sin quilla terminan en cualquier parte. Tengo que tener quilla. Pero también tengo que entender que si porfío en ir, sigo con la metáfora náutica, con las velas desplegadas contra el viento, me voy a quedar sin palo, voy a hundir el buque.
0: Entonces, voy a tomarme de ahí.
3: Tengo que ser capaz, perdona, solo para cerrar la idea, tengo que ser capaz de entender que de repente la vida exige un rodeo, pero tengo que, sin perder el rumbo, digamos, hay que capear este temporal, pero sigo yendo hacia allá. Y ahí creo que está la clave de explicar, porque muchas veces tengo que equilibrar. Es lo que pasa ahora, lo que decíamos, solo para un dato, es lo que está pasando con esta sentencia del TC. Tú dices, ¿qué priorizó? Quiero ver el fallo para ver cómo equilibró las cosas. Porque tú dices, educación, seguridad, privacidad, no discriminación, libertad de conciencia, etcétera. Ya, tengo que hacer un equilibrio. ¿Cómo lo armó? ¿Qué quiso hacer? Eso tengo que tratar de entenderlo. Es lo mismo que la ciudadanía espera de los parlamentarios. ¿Por qué votó esto? Porque el mundo perfecto no existe. Tuve que ponderar, ponderé así, y aquí está mi quilla, graficada en eso. Creo que esa es la clave del sistema.
0: Mira, yo, sorry que me tome de eso, voy a pedirle un minuto para hacer esta explicación, porque yo en el último tiempo me he puesto muy aficionado de la historia, aparte que estoy casado con una historiadora.
1: Saludos a la madre Monchi.
0: Saludos a la Monchi. Y he ido descubriendo algunos personajes de la historia de Chile que están un poco olvidados. Uno de esos es un viñamarino, el fundador de Viña del Mar, que es José Francisco Vergara, que fue un pacifista toda su vida. Un tipo con una historia de vida bien increíble. Un pacifista toda su vida, estaba en contra de la militarización, en contra de los militares. Fue ministro de Guerra y Marina durante la Guerra del Pacífico. Y en una de las cartas que le escribe a su hijo mayor, a quien le insistía que no fuera militar, cuando su hijo lo único que quería era ser militar, le decía: veo una contradicción entre la teoría que uno plantea y la práctica de las cosas que uno tiene que hacer, porque yo soy el mayor de los pacifistas, pero cuando viene la caballería enemiga, tengo que sacar el cuchillo igual.
3: Sí.
1: Guau, ya, pero trata de no hacerlo eso.
0: No, está tensa la cosa.
1: Rodrigo Álvarez, ¿cómo ves tú que se está tramitando la reforma? ¿Qué opinión te parece que en general hayan votado aún en contra la gran mayoría de la izquierda? Todos, en realidad, salvo algunos votos ahí por HBO. Pero, ¿cómo ves tú? ¿Tú ves en verdad algún espacio? ¿Estamos frente al manucherismo de buenos modales en el Senado? ¿Qué ves tú? ¿Cuáles son tus augurios
2: en este tema? Sorpresa de varios senadores que aludían o criticaban este hecho, que se hubiera aprobado un proyecto muy importante para el país, con la mayoría de votos de la propia coalición, pacto, no sé lo que somos, de gobierno, a favor.
1: Oficialismo.
2: Porque decían que esto era en contrario a la tradición democrática, que esto buscaba o claramente demostraba una falta de espíritu de diálogo. A ver, digamos las cosas como son, estamos en un régimen absolutamente democrático, donde en ocasiones no nos ponemos de acuerdo y por lo tanto tienen que expresarse las mayorías. Yo siempre he pensado que en nuestro país, por una razón histórica y por otra por nuestra propia personalidad casi sociológica, nos encanta esto hablar de grandes acuerdos nacionales, cuando esa no es la forma normal de la política. Laboristas y conservadores no se ponen de acuerdo todos los días en Inglaterra, republicanos y demócratas tampoco. Lo normal es pensar distinto y por tanto que se expresen mayorías en el Congreso. Desde el año 2010 a la fecha son apenas 16 años y hemos tenido 7-8 en realidad grandes reformas tributarias. Más esta es la novena, más la que perdió Boric. Solo en dos hubo

0: Hubo algunos grados de acuerdo. Y una de las que hubo más acuerdo, que es la ley 20.180, que es la gran reforma, esa es la reforma de la presidenta Bachelet, el acuerdo fue finalmente desastroso. Ustedes recordarán la cocina y todo. Nada de eso, nada de lo relevante de esa reforma está vigente. O sea, no duró ni siquiera 6 años. ¿Por qué? Porque en materia tributaria nos cuesta mucho ponernos de acuerdo. Estamos en posiciones muy distintas. Hay personas que quieren más impuestos, personas que queremos menos impuestos, personas que quieren algo que se llama la integración total, personas que quieren algo que se llama la desintegración total. Es muy difícil. Por lo tanto, no tiene nada de malo que en ciertos proyectos, y en este caso un proyecto tan importante, en un momento dado se exprese una mayoría que después tendrá que responder por los resultados de su proyecto de ley, como en este caso. Entonces, primero yo como te decía, veía algunos senadores que hicieron que lástima el gobierno evitó los acuerdos. No, a ver, si pensamos distinto.
1: Y tampoco es verdad.
0: Más allá que no es verdad, pero pensamos distinto. O sea, hace 10 años atrás, en el marco de esa locura que les decía que ocurrió en el país, nos dijimos que éramos tan serios que teníamos que eliminar el estatuto de la invariabilidad tributaria, que era el decreto ley 600. Bueno, ahora nos damos cuenta que tenemos que recuperarlo, pero hay personas que piensan distinto. Bueno, ¿qué ocurre? Votan y produce este resultado. Yo, por supuesto, ahora en la discusión en particular se podrán llegar a acuerdos un poquito mayores, pero yo creo que para el país van ocurriendo cosas importantes. Una, el grueso, las ideas de esta reforma, yo creo, son muy positivas para futuro. Dos, se está logrando con bastante rapidez, lo que es muy importante dentro de un gobierno que lleva apenas 100 días. Ya estamos en el Senado. ¿Ustedes recuerdan que el presidente Boric, su reforma, no logró aprobar la idea de legislar en la Cámara de Diputados en el primer año?
1: Claro que sí.
0: No lo logró, precisamente por, una vez más, por su propia torpeza como gobierno, porque recuerden que lo que ocurrió.
1: Ministro de Educación.
0: Pelearon, exactamente, en esta ocasión, con varias diputadas que decidieron no votar. Bueno, este gobierno en 100 días ha logrado ya superar la Cámara. Está en el Senado, en un proyecto que creo es muy importante, donde ojalá en varios de sus artículos particulares haya mayorías, pero si no, si tiene que expresarse sencillamente la visión democrática, bueno, los que voten a favor, yo votaría a favor si estuviera allá, tendrán que el día de mañana responder también sobre el éxito o fracaso de su proyecto.
1: Sin complejos en que la mayoría se aplique, pero tampoco sin renuncia en intentar convencer y ojalá lograr que esto sea, porque también le da una solidez dentro del tiempo. Pero
0: absolutamente.
1: O sea, así es pragmático, ¿no?
2: Lo que pasa es que hay como una trampa. A ver, en mi época, ya que somos los mayores del panel,
1: déjate distinguir por edad.
2: No, es que es importante, porque hoy día es casi como que no se ve, pero en mi época uno veía más box, ¿ya? Y una trampa típica del boxeador malo era abrazar al bueno. El clinch, exactamente. Cuando te estaban ganando en la desesperación.
3: Para que no te peguen.
2: Entonces lo que el tipo hacía era abrazar al bueno para que no. Entonces tenía que venir a la pecho, ya se van y se peleen, digamos. Es que me van a pegar. Bueno, de eso se trata. Entonces, si es malo, ¿qué quiere que le haga? Entonces aquí hay una trampa en la lógica de este argumento, que es como un clinch, que es decir, mira, como me vas a ganar, entonces o llegamos a acuerdo o esto no vale. No, pues si te voy a ganar. Te voy a ganar, ¿no? ¿Qué sé si esto se resuelve?
0: Yo quiero destacar a los deportistas que está hoy día.
2: No, siempre que
0: porque hemos pasado la navegación al box.
2: Siempre creo que son los mejores.
0: Partimos con el fútbol. Estamos a 3 minutos del golf y ahí perdemos.
2: No. Me falta
3: el pádel, lo dejamos para mañana.
2: Me falta el deporte que más me gusta, que es el rugby, pero todo. Encontraré la manera de llegar ahí. No, pero el tema es que hay una especie de trampa lógica de decirte, solo cuando yo, en el fondo, lo que está haciendo la oposición hoy día es decir, solo si yo estoy de acuerdo esto vale. Entonces, no, momento, lo que la democracia me obliga es a dar razones, obvio, a respetar las reglas, obvio, y estar dispuesto a conversar. Pero si no llegamos a acuerdo, no tiene nada de malo, votamos, si para eso se estableció la regla. Entonces, cuando te dicen no, es que tiene que ser unánime, no,
0: pero
2: porque perdona, es una trampa.
0: Y volvemos a la primera discusión de este programa, porque eso es exactamente lo que la izquierda te dice cuando está el gobierno. Dice, oye, tenemos la mayoría.
2: Y la usa.
0: Tanto lo usamos, claro. Ah, y como en los últimos 30 años habitualmente han estado en el gobierno, la han usado.
3: Claro. Sí, mira, le escuchaba.
2: Es puro bullying.
0: Los 12 años de diputado, recuerdo
3: muy
0: pocos acuerdos. Los 12 en la oposición. Y recuerdo muy pocos acuerdos. ¿Por qué? Porque el gobierno tenía la mayoría. Y por tanto, decía, oye, somos demócratas.
3: Votemos. Hay un ejemplo que dio el ministro de Agricultura. Yo lo sigo harto en sus redes sociales, el ministro de Agricultura, porque desde el momento que se definió como cromosómicamente radical, ya encontré que dije, este caballero es un poeta, tengo que escucharlo.
0: Hay que seguirlo.
3: Y le preguntaron en un programa de la competencia, como se dice, ¿cierto? Por el tema de que se aprobó por un voto. Le dice, bueno, ¿y cuál es el problema que se aprobó por un voto? La ley que creó el Corfo, mira el ejemplo que saca, en los años
0: 50. Muy propio los radicales.
3: Se aprobó por un voto de un diputado conservador de apellido Rejola, por un voto, y todavía está vigente. Entonces, vamos a decir que la ley que creó la Corfo es mala porque se aprobó por un voto de diferencia.
2: Bueno, por supuesto que no. ¿Y el cambio del sistema binominal fue uno o fueron dos?
3: Ahora, yo creo que vale entonces la siguiente pregunta.
0: Es un caso brutal porque son, en ambos casos bastante brutal porque son siempre los votos de la derecha los que conceden la victoria a la izquierda. Hay muchos más casos en esa
2: y la unanimidad fue para la reforma agraria.
0: Claro, hay muchos más casos a favor de la izquierda, lamentablemente.
3: Hay una pregunta que
0: falta de valor de la.
3: Hay una pregunta que está de cajón, creo yo, que hay que hacerle a la izquierda. Entonces, ¿ustedes están de acuerdo con los quórums supramayoritarios? Porque si creen que hay que aprobar las cosas por más del 50%, claro, o sea, por los 4/7, por los 3/5, por los 2/3, como si hace pocos años atrás derogaron todos esos quórums. Dijeron, no, porque se ponga la mayoría aunque sea por un voto. O sea, ni siquiera son capaces de mantener una mínima línea de coherencia en los últimos 4 años. Ni siquiera te digo en los últimos 20, si en 20 años todos cambiamos. Pero en los últimos 4 años mantente un poquito firme. Lo que te demuestra nuevamente que a ellos no les interesa el respeto ni por la mayoría ni el cuidado de las minorías. Lo que les importa es imponerse a como dé lugar. Y cuando no se puedan imponer, voy a empezar a usar tu ejemplo, van a abrazar al boxeador bueno.
2: Claro.
4: Es que está notable el ejemplo, es notable. Oye, estamos terminando ya nuestro programa, así que vayan pensando en su cierre. Pero antes de eso también quiero contarles una buena noticia, porque a veces se sabe poco, y si bien el gobierno ya terminó de instalarse con los problemillas que siempre existen en la instalación, y empezamos ya a exigir resultados, tengo una buena noticia. Dice, informe de la PDI confirma una caída de 86% en ingresos irregulares por frontera macrozona norte durante los primeros meses del presidente del gobierno de Kast. Yo creo que esto es una muy buena noticia porque efectivamente nos falta visibilizar aún más. De hecho, ahí está, ¿cómo se llama? Marino Soto.
3: El almirante Soto.
4: El vicealmirante Soto, que me tocó conocerlo en campaña en nuestra región, José, y efectivamente está haciendo una muy buena pega. Comentario final, libre, hoy día es viernes, así que está libre. Partimos por don Germán Concha y partimos por Lucho.
5: Yo parto. Bueno. No, yo creo que el tema de un voto, dos votos, tiene todo el sentido del mundo cuando son cosas las que estamos en desacuerdo. Cuando uno dice A y otro dice B, que son cosas contrarias, no es un problema de redacción, no es un problema de que lleguemos a un acuerdo. La propuesta del Frente Amplio para este mismo proyecto era aumentar los impuestos. Entonces, si yo estoy en la parada de aumentar impuestos, nosotros estamos en la parada de reducir impuestos, no vamos a llegar a un acuerdo mayoritario porque piensan cosas completamente distintas.
4: Total.
5: Entonces, no hay que tenerle susto a ganar una votación por un voto, dos votos. Ojalá que sea así, pero yo creo que no hay que complicarse.
4: Germán Concha.
2: En la misma línea, hay una confusión en que la regla democrática no es un criterio de bondad moral ni de corrección conceptual. Es una manera de ponerse de acuerdo. Eso significa que a una iniciativa puede ser mejor y aprobarse por menos votos, y una iniciativa puede ser pésima y aprobarse por unanimidad. Ejemplo al canto, la que quería citar, no sé si lo dije bien, la ley que estableció la nacionalización de la gran minería del cobre, se aprobó por unanimidad y fue un desastre para Chile, un desastre. Entonces tú dices, esa se aprobó por unanimidad, eso lo hizo bueno. No necesariamente. La democracia no es algo, no es un criterio de certeza intelectual. No, es una manera de ponerse de acuerdo. Esa es la gracia que tiene.
4: Totalmente.
2: No usen el instrumento para otra cosa.
4: Muy buen punto. Rodrigo Álvarez.
0: Estaba pensando a partir de una reflexión que surgió en el programa, que acá somos 3, 2 exdiputados y un actual diputado. En un corto periodo de tiempo, no es tanto, yo dejé de ser diputado hace 15 años, y entre medio estuvo la Pepa y ahora estás tú, y lo distinto que es la política. Y si uno dijera qué cosa habría que recuperar de periodos anteriores, son dos. Una, la absoluta conciencia de ciertos límites. Yo me acuerdo haber discutido 20 veces y haber sido muy duro con los ministros de Hacienda, yo integré a los 12 años igual que tú en la Comisión de Hacienda, muy duro, pero había cosas que no cruzábamos. No aceptábamos la opinión de la DIPRE, en esa época una buena DIPRE en materia de informe financiero. No jugábamos con la Constitución, no inventábamos tesis de artículos transitorios 40 años después de la Constitución para modificar una norma específica. Y lo segundo, había un cierto respeto, y esto parte del país, un cierto respeto mayor de la calidad de la política y al mismo tiempo de la falta de insulto. Yo creo que las redes sociales democratizaron la capacidad de insultar y denostar a las personas.
4: Totalmente.
0: Entonces, en 15 años, dos cosas brutales que han cambiado y que tú tienes que sufrir son una, la falta de límite correcto votos, y dos, la democratización del insulto es algo realmente muy negativo para la política.
1: Totalmente. Diputado Mesa, sí, para cerrar.
3: Yo creo que aquí es importante ser conscientes de las diferencias que tenemos, porque al final yo no me puedo molestar con el comunista porque es comunista, o el comunista no se puede enojar conmigo porque soy republicano. O sea, y así creo que quiero llevarlo a lo siguiente, también en la forma en que nosotros tenemos que administrar nuestras legítimas diferencias entre los partidos que soportamos o que sustentamos el gobierno del presidente José Antonio Kast. Porque yo no me puedo enojar con Evópoli por ser como es Evópoli, o sea, encuentro que es una ridiculez. Así como espero que en Evópoli no se enojen conmigo por ser republicano y por comportarnos como nos hemos comportado siempre los republicanos. Es importante mantener esas diferencias claras, porque dentro de esas diferencias hemos podido hasta el momento encontrar lugares comunes para construir un gobierno. En algunos casos ha sido más difícil, en otros casos ha sido más fácil, pero los hemos encontrado. Y si queremos que a este gobierno le vaya bien, que es lo que yo estoy seguro que todos queremos, tenemos que saber poner el foco donde está, que es que hoy día lo más importante es que el presidente José Antonio Kast logre sacar adelante su programa de gobierno, que es el programa de gobierno que todos estos partidos estamos sustentando. En campaña tuvimos candidatos distintos en primera vuelta, pero en segunda vuelta yo los vi a todos apoyando a José Antonio Kast. Y de ahí en adelante, yo creo que, y yo se lo dije muchas veces a mis colegas y futuros colegas en ese momento, les decía, van a ver...

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2: De fraude al fisco y también fraude de subvenciones. La acción que fue desarrollada por el Ministerio Público junto a la Policía de Investigaciones en la región de Aysén acusa un perjuicio económico al Estado que supera los 100 millones de pesos mediante un esquema sistemático de contratación de servicios ficticios. El fiscal regional de Aysén, Hernán Libedinsky, explicó más detalles de la causa. Lo escuchamos.
3: Respecto a los principales imputados, entre los que se encuentra Roland Cárcamo Catalán y Carla Graf Toledo, además del señor Calixto Águila, el Ministerio Público acusó por delitos que tienen asignadas penas de crimen, ello atendido el elevado monto de lo defraudado al fisco de Chile, que supera los 100 millones de pesos, así como el carácter de reiterado de los delitos por los cuales fueron acusados. Los antecedentes dan cuenta de un esquema sistemático de defraudación consistente en servicios contratados y rendidos ante el Estado meramente ficticios, determinándose que Carla Graf nunca realizó asesorías parlamentarias reales para el señor Calixto Águila, siendo sus contratos un mero mecanismo instrumental para la obtención irregular de fondos fiscales.
2: Ya, importante recordar que en septiembre del año 2025 la Corte Suprema había confirmado el desafuero del entonces diputado Calixto para que pudiera ser formalizado por la Fiscalía, pero pese a esta investigación, Calixto fue elegido como senador por la región de Aysén y un juez de garantía determinó que su elección le otorgó nuevamente un fuero parlamentario como senador, parte entonces de la situación que está enfrentando el senador independiente, quien podría ser formalizado dentro de las próximas semanas. 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
4: Hasta acá vamos a dejar las noticias. Léanos en www.radioagricultura.cl, síganos en todas las redes sociales y actualicemos el pronóstico del tiempo. Tenemos 12 grados, nubosidad parcial, dice la Dirección Meteorológica de Chile. La máxima para Santiago será de 19 esta jornada. Chillán, 13 de máxima, nublado todo el día. Nublado también, pero con viento en la tarde, se presentará Concepción. 13 de máxima. Lluvia para Temuco, a 12 grados llegarán este viernes, y Valdivia tendrá una máxima de 10, lo mismo que para Punta Arenas. Véanos en el canal 47 de BTR, 114 de Mundo, 518 de Claro, en el 143 por GTD y Telsur, y en el 166 en Zapping. Ahora sigan en compañía de Radio Agricultura, porque ya viene Conectados. Que tengan buen día.
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8: Quedan solo 2 días para el fin de la fase de grupos de la Copa del Mundo 2026 y ya hay 14 de 32 equipos clasificados a los 16avos del torneo. De hecho, ya hay algunas parejas de esas rondas confirmadas. Estas son Sudáfrica ante Canadá, Países Bajos frente a Marruecos, Estados Unidos versus Bosnia y Herzegovina, Brasil ante Japón, mientras que Alemania, Costa de Marfil, México, Argentina, Australia y Suiza esperan rivales. Durante esta jornada se van a definir las posiciones del Grupo I con los duelos de Noruega y Francia y Senegal e Irak, ambos a las 15 horas. Los clasificados del Grupo H con los partidos entre Uruguay, España y Cabo Verde, Arabia Saudita, los dos desde las 20 horas, y cerrarán la jornada el día viernes Egipto, Irán y Nueva Zelanda, Bélgica, desde las 23 horas para definir los que avanzan del Grupo G. Y recuerda, con Chile Express tú eliges cómo vivir el Mundial. 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
9: Queridos amigos, como usted bien sabe, he sido y seguiré siendo un crítico severo del criterio de muchos jueces en nuestro país. Demasiadas veces hemos visto cómo se termina castigando el actuar policial mientras los delincuentes caminan libre por la puerta giratoria. Por eso mismo, cuando escuché la audiencia de formalización de los jóvenes acusados de asesinar al pequeño Alejandro en San Bernardo, me produjo indignación gigantesca. Me indigné igual que se indignó toda la población. Quedé paralizado, con las tripas revueltas, al escuchar lo primero que hacía el juez ante la mirada atónita de la ciudadanía, era preguntarle a esos criminales si Carabineros los había tratado bien. a esos asesinos. La reacción inmediata de la gente y la mía también fue pensar que este juez era un desquiciado, un indolente que empatizaba más con los asesinos que con las víctimas, que con la víctima de solo 12 años. Sin embargo, yo tengo la tendencia a chequear mis informaciones, analizando el tema a fondo, uno se topa con una realidad institucional que es aún más grave. Ese juez no estaba siendo cortés por iniciativa propia, ni por un capricho personal. Estaba obligado por el artículo 132 del Código Procesal Penal, el cual le impone el deber estricto de revisar la legalidad de la detención y asegurar que no existan apremios ilegítimos antes de poder siquiera discutir el crimen. Y ahí es donde quiero llegar. A veces el problema no son los jueces, sino las leyes que están obligados a aplicar. El verdadero motor de la inseguridad en Chile es el exceso de garantismo que nuestro sistema legal le otorga a los delincuentes frente al desamparo total de las víctimas. Empujado por los aires de izquierda que llegaron a nuestro país, diseñamos un sistema procesal penal tan obsesionado con los derechos del imputado que termina resultando obsceno y violento para una sociedad que exige justicia. Que la ley obligue a priorizar el bienestar de quienes destruyeron una familia antes de atender el clamor de justicia de esa misma familia es el reflejo de una legislación desconectada con la realidad. Si queremos cambiar la justicia en Chile, no basta con cambiar los jueces. Hay que cambiar de una vez por todas las leyes garantistas que la izquierda se niega a cambiar, digámoslo, en cada una de las votaciones, siempre votan en contra, una parte de la izquierda estoy hablando, y le atan las manos y que siguen poniendo los derechos de los criminales por encima del dolor de las víctimas. Soy Checho Irane y aquí comienza Conectados con Agricultura. Bien. Hemos llegado a la normalidad, queridos amigos. Hoy día tenemos un programa normal con los panelistas estables. Están tan ocupados que de repente falta uno, el otro se va de viaje, el otro hace no sé qué cosa. No sé, son tan importantes los panelistas que me llego a sentir orgulloso. ¿Cómo está, abuela querida?
10: Fíjate que remecía, en realidad, te voy a decir francamente, y tu editorial vuelve a remecernos a todos. Yo creo que algo pasó con este crimen particularmente horrendo. Nosotros en la Cámara ese día estábamos votando una acusación constitucional, y no es porque fuera esa acusación constitucional, sino que como que todo perdió sentido, ¿ya? Y me imagino que lo mismo pasó en todas las oficinas, en todas las fábricas, en todos los trabajos de Chile, como que uno lo único que quería...
9: Y en todas las agendas noticiosas, ¿no?
10: Claro, era todo como que todo perdió sentido. Lo único que queríamos era ir a abrazar a nuestros hijos. Yo creo que esa noche todo Chile se acostó con el dolor de esa familia. Es normal en la situación horrenda de seguridad que vive este país enfrentar situaciones trágicas, dramáticas. Ya se ha vuelto desgraciadamente casi normal. ¿Hay alguna razón por la que este crimen yo creo que nos remeció especialmente a todos, ¿ah? a todos, y yo he estado bien remecida esta semana, para serle franco.
9: A todos nos afectó.
10: Como no sé, como que todos nuestros nietos, todos nuestros hijos
9: han expuesto algo parecido. Sí, eso es lo que nos
10: a
9: pasó.
10: La peor de las pesadillas, en así realidad.
9: Imagínate para esa familia lo que... Saludamos a Guillermo Ramírez. ¿Cómo está, mi querido Guillermo?
11: Muy bien, Checho.
9: Andamos vestidos de uniforme, parece, ¿eh?
11: Sí, estamos uniformados.
9: Los mismos colores.
11: Pero para arriba. ¿No? Oye, yo, o sea, a mí me interpreta mucho lo que dice la abuela. Esto fue el martes, estamos a viernes, y yo creo que Chile sigue conmocionado con este asunto. Nadie puede evitar pensar en sus hijos, nadie puede evitar pensar en sus nietos o en sus sobrinos, para los que no tienen hijos, o en sus hermanos chicos, lo que fuere. Porque la verdad es que la primera sensación que uno le da es, primero, esto le podría haber pasado a cualquiera. Me podría haber pasado a mí perfectamente. Obvio. O sea, tú vas por la calle y tienes un hijo sentado en el asiento atrás y te puede pasar esto.
9: Todos tenemos algo, alguien cercano que le han hecho una encerrona. Bueno, si ya una cosa entonces, que se ha normalizado.
11: Lo segundo es el absurdo de todo esto. O sea, ¿cómo fue que no pudo salir? ¿Cómo fue que quedó como arrastrado? O sea, uno dice, te creo que hace tantas cosas una tras otra, circunstancias para que una muerte así absurda ocurriera, así de trágico, así de inesperado, así de injusto. Yo creo que esta es de las noticias más tristes que me ha tocado ver en materia de delincuencia, las balas locas que matan niños chicos, fin. Y yo espero que podamos en el programa conversar acerca de qué es lo que hay que hacer para que esto no vuelva a ocurrir. Y bueno, y el funeral de Alejandro es hoy, es a las 3 de la tarde. Supongo que vamos a estar todos acompañando a la distancia a la familia que hoy día va a tener que enterrar, sí, a su hijo.
9: Es un tema muy, muy, muy triste, pero nosotros como que estamos en una posición un poco por sobre la ciudadanía, tanto los comunicadores, los legisladores, los analistas, digamos, de la situación. Tenemos que buscar soluciones porque la verdad no podemos
11: quedarnos en el lamento. ¿Ah? No podemos quedarnos en el lamento.
9: Pues no podemos, sí, ojalá que podamos conversar. Tenemos que buscar soluciones.
10: Pero ustedes han vivido lo mismo, como que algo pasó,
11: sí,
10: por lo cual hay un estado de ánimo nacional a partir de esta situación.
9: Fíjate que yo esto lo comparo con la ley Naim Retamal, que también pudo salir adelante en un momento que la ciudadanía estaba realmente impactada. ¿Te acuerdas que
11: con la muerte de los carabineros
9: habían asesinado a 3 carabineros que estaban cumpliendo su labor y después los quemaron? Entonces, había en la ciudadanía un ambiente parecido de indignación, parecido al que hay ahora, y de susto también, porque si a 3 carabineros le pasa eso a cualquier persona que vive en la zona, que le asaltan su casa o le quieren tomar la casa, le puede pasar lo mismo. Entonces, y ese ambiente, si sirve para algo, porque la verdad un crimen no puede servir para nada, pero si sirve para algo es para remover el corazón de aquellos que por ideología no quieren aprobar ciertas leyes que van en el sentido de condenar con mucha fuerza este tipo de delito. A la vuelta vamos a conversar de esto y de todos los temas que usted está esperando junto a la abuela y a Guillermo Ramírez. Pausa y regresamos.
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9: Bien, ya estamos de vuelta, queridos amigos, junto a nuestro show. Usted fue al show, ni facho ni comunacho, pues, Guillermo.
11: Sí, yo el viernes pasado dije que iba a hacer un esfuerzo por ir el sábado, y fui.
10: Traidoramente, porque ya íbamos antes los cuatro.
11: Sí, es verdad, te traicioné.
9: Sí, pero es que
11: puedes,
9: pero abuela, yo la había invitado 2 semanas y no había podido.
11: Y de hecho,
9: ir.
11: Mi señora me alegó por eso.
10: Bueno, pero sé que estuvieron en muy buena compañía y sé que se rieron a mandíbula batiente.
11: No, de verdad.
10: O sea, no les hice falta para nada.
11: De verdad, me reí muchísimo. Sentaron en la mesa con Gabriela Lemparte, que a pesar de ser del programa el lunes,
10: fumísimo
11: estuvo, nos reímos mucho antes del show. No, sí, tuvo una conversación muy entretenida y nos reímos harto.
10: ¿Y él está consciente de que el lunes?
9: Ya, pero dije que tenía.
10: Sí,
9: ya, esta abuela hay que controlar. Pobre abuela.
11: Me pidió el secreto, abuela, pero no se lo di.
10: Bien.
11: Y
9: comieron rico todo.
11: Mira, bien, a ver, para que la gente sepa, uno se estaciona en el subterráneo del hotel. Te puedes estacionar al lado del ascensor, en cualquiera de los 8 pisos subterráneos que tiene ese hotel. Sí. Subes al ascensor y llegas directamente al último piso, directamente al comedor. Sí. Entonces, está ahí. Te sales del ascensor, te ponen en tu mesa. Previamente, para los que no han ido nunca, previamente te preguntan, ¿usted qué va a comer? Porque hay dos posibilidades de menú. Había un salmón exquisito y había también un pollo exquisito, pero exquisito. Yo pedí el pollo, que se hubiera pedido el salmón.
9: Yo no he comido nunca, la comida todavía.
11: Antes de eso hay una entrada muy rica, el postre extraordinario, vino, café, bebida. No, todo muy bien. Y luego cuando ya uno termina de comer, aparece en acción el checho. Entonces cuando uno piensa que ya lo pasó bien, que ya tuvo una buena conversa, que ya estuvo rica la comida, aparece el checho, que es la mejor parte obviamente de la noche, a lo que uno va, y nos reímos harto. Y me gusta que no termina tan tarde, pues. Sí. A las 11:30 uno está afuera.
9: Sí, claro.
10: Más o menos. Ya, ¿y las bailarinas estupendas están?
11: Las bailarinas sí, son las mismas de la. Por lo menos hay una que te ha acompañado muchos años.
9: La coreógrafa, la Hilda Quintero, que ella me arma las coreografías y con ella trabajo hace años.
10: Y el checho baila,
11: pues. No, sí, muy ochentero. Muy ochentero esto de meter bailarina, sí, guapa, en la mitad, sí, del show, de repente, es porque sí, como una especie de cortina.
9: Para que los viejitos se acuerden cuando eso le producía algo.
10: Zapatos, no digamos muy, nada de muy los ochentero. Zapatos.
9: ¿Sí? Me van a agarrar para el fideo, ¿no? Ya. No. Bueno, déjenme seguir saludando a quienes hacen posible nuestro programa. Las reservas para el show al +56976.

0: 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Sáame, imprímeme el editorial de los niños buenos y los niños malos, porque como vamos a hablar de ese tema, yo también quiero ponerle mi opinión para poder empezar a hablar.
1: ¿Esa es una editorial tuya? ¿Ah? ¿De esta semana?
0: Sí, fue una editorial que fue justo después de
1: la sesión.
0: El miércoles. ¿Ah? El miércoles, así que mándamelo por correo a conectados para poder un poco explicar. Que yo hablaba de los niños buenos y los niños malos. Es cierto que todas las sociedades tratan que los niños malos, los que vienen con malos hábitos, con malas costumbres, la sociedad tiene la obligación, ya que la familia no es capaz de, la sociedad tiene la obligación de intentar rehabilitar esos niños. Y para rehabilitarlo no podéis meterlo en la escuela del delito, que son las cárceles en Chile, porque en Chile no se rehabilita a nadie, simplemente pierde la libertad, pero ahí no hay ningún proceso real de integración en la sociedad. Lo que yo expuse en ese editorial es que mientras no tengamos un sistema de rehabilitación, no podemos dejar a esos niños en la calle, porque son niños que ya tienen prontuario, que han pasado 5, 6, hay uno que ha pasado 60 veces por los tribunales y vuelve a la calle, y sabemos que vuelve a delinquir, y más encima le tapamos la cara y no damos los nombres. Entonces protegemos a los niños malos y dejamos a los niños buenos expuestos a ser asaltados, incluso asesinado. Básicamente eso es lo que dice mi editorial. Mientras no tengamos un sistema de rehabilitación, tenemos que dejar a esos niños encerrados en una cárcel especial, no sé, ahí hay que ver cómo lo hacemos, pero la verdad creo yo que si no tomamos medidas, porque la mayoría está encerrona, lamentablemente estas mafias están usando niños porque saben que no les pasa nada. ¿Quiere tomar la palabra usted?
1: Sí, el día, no sé si fue el mismo día martes en la tarde, hubo varios alcaldes que a propósito de esto que había ocurrido se juntaron, pidieron que se tomaran algunas medidas, pero de esa reunión de alcaldes salieron varios datos muy interesantes que nos pueden ayudar a entender qué es lo que hay que hacer, y que vamos por la senda correcta, pero necesitamos que más gente en el Congreso se suba a este caballo. Yo te voy a explicar por qué. El alcalde Sichel contaba en esa reunión que en su comuna la mitad, el 50% de los delitos más graves los cometen jóvenes reincidentes. Las menores de edad.
0: 50%.
1: Sí. En Providencia es el 60. En Vitacura es el 70. Estoy hablando de los alcaldes que se juntaron ese día y que tiraban estas cifras. Entonces, si uno dice ya, asumamos que la mitad de estos delitos que se cometen en Chile los cometen menores de edad y que son reincidentes, tú, al poner cárcel efectiva en el caso de delitos graves, vas a cortar la mitad de los delitos en Chile. Haciendo una matemática simple, sí. no es muy exacta ni precisa, pero los alcaldes siempre dicen lo mismo. Si a mí como presidente de partido me toca hablar con muchos de ellos, dicen, nosotros sabemos quiénes son los que roban en esta villa en particular. Y ellos saben que nosotros sabemos y les da lo mismo, porque los han agarrado 15 veces y los sueltan. Nosotros sabemos, el alcalde Sichel contaba el otro día en la radio que él sabía y nombró a un chiquillo que era el que se subía siempre en Avenida Grecia, creo que era, a las micros y asaltaba a la gente y se bajaba y saludaba a las cámaras, porque sabe que no le va a pasar nada y lo han detenido 20 veces y lo vuelven a soltar. Entonces, yo entiendo, y esto es de sentido común, a pesar de que es de sentido común, hay gente en el Congreso que no lo entiende, pero yo entiendo que para los adolescentes menores de edad tiene que haber un tratamiento distinto que para una persona de 25 años o 30 o 40.

0: No es lo mismo un delito cometido por alguien que ya tiene experiencia y desarrollada completamente su cabeza y que conoce las consecuencias que un chiquillo de 15 años. No es lo mismo, y yo estoy de acuerdo con que haya un régimen diferenciado. Pero
1: no pueden estar libres.
0: Pero no pueden estar libres. Y al final, entonces, hay un proyecto de ley en el Congreso, hay dos, pero hay uno que está más avanzado. Hay uno que es del senador Longton, que busca justamente esto, de que los menores de edad sean encerrados, y perdón que use esta palabra, pero es que en la ley penal adolescente está el régimen cerrado y el régimen semicerrado. Por eso estoy hablando de que se les encierre, efectivamente, no sea semicerrado, para evitar este tipo de reincidencia, y evidentemente que la política tiene que abocarse a que ese encierro sea para que puedan rehabilitarse, sea para que de verdad ellos cuando salgan no sigan cometiendo delitos. Y hay otro proyecto que es de la UDI, que está en primer trámite, que esta semana hubo un proyecto de resolución que se aprobó en el Congreso para pedirle al gobierno que también le ponga urgencia. Entonces, no hay balas de plata.
2: De los 13 años bajar a los...
0: No hay balas de plata, no hay en esto una solución única, pero un proyecto, para que no parezca algo interesado, como el del senador Longton, es un proyecto que va a ayudar a evitar esta sin fin de reincidencias de adolescentes que saben que no les va a pasar nada y que se burlan de la autoridad y que saludan a la cámara y que saludan desde lejos a los carabineros y se burlan de ellos. Eso tiene que parar. O sea, la ley penal, aunque sea adolescente, es para infundirle temor al delincuente, no le puede generar indiferencia, y por lo tanto tiene que encerrarse a estos jóvenes, y yo creo que eso ayudaría mucho en el problema que estamos teniendo hoy día.
1: ¿Cuál es la mirada que tiene frente a este problema la abuela?
2: Bueno, yo quiero decir primero desde dónde hablo, aparte de lo que todo el mundo sabe de mí de antiguo. Yo soy mamá adoptiva, que esa palabra nunca me ha gustado mucho, pero no hay otra.
1: ¿Ya? Eres mamá, no hay.
2: Soy mamá, pero soy mamá de unos pequeñitos que pasaron sus primeros años en internación, ¿ya? Y eso no da lo mismo. También hablo porque... de esto, desde haber sido presidenta de la Comisión de Familia, donde se vio, por ejemplo, la nueva ley de adopción, que después de 11 años
1: se salió
2: por fin hace poco tiempo atrás, y ya está con su reglamento a punto de ser aplicable.
0: Es
2: lo
0: una
2: digo,
0: gran noticia. De verdad, felicitaciones por eso, porque
1: va a ayudar,
0: tú empujaste harto ese proyecto, y de verdad, le va a cambiar la vida mucho.
2: Y ese, ¿por qué digo esto? Porque yo creo que este problema del que estamos hablando no tiene posibilidad de solución al corto plazo. Solamente tiene posibilidad de solución, de real solución, de profunda solución, cuando todos los niños que están en situación vulnerable tengan garantizado su derecho a vivir en una familia, ¿ya? Y tengan la posibilidad de tener familias de acogida que los hagan detener, cuando hay que detener, el camino del delito, que es cuando, prácticamente cuando nacen, ¿ya? O cuando son guaguitas, o cuando presentan una situación familiar que hace obvio dónde va a terminar ese niño, ¿ya? Y eso solamente se soluciona con una ley de adopción en que se adopten 1,000 niños al año, que es lo que debería ocurrir cuando esté en régimen esa ley. Ahora, ¿qué es lo que me pasa más profundamente? Que se supone que la populista soy yo. Y cada vez que nos enfrentamos a este problema, la idea, como en el problema de seguridad, es saquemos militares a la calle, saquemos batallones a la calle, saquemos... ¿ah? Nos empezamos como a volver locos, y voy a explicar por qué. O metamos a todos los niños delincuentes en la cárcel, que es lo que ustedes plantean con racionalidad, pero que es lo que están planteando, en definitiva. Y yo les tendría que decir, primero, seamos efectivamente racionales. Supongamos que estamos de acuerdo. Yo no estoy de acuerdo, yo creo que esa no es la solución del problema, pero me voy a poner en un momento como que esa fuera la solución del problema. No tenemos cárceles, no hay capacidad hoy día en el país para tener presos, ni siquiera los presos adultos, ¿ya? Tenemos un problema objetivo, concreto, que se le va a presentar con mucha más profundidad a este gobierno ahora mismo, ¿ya? Si bajamos la edad penal a los 13 años, yo les pregunto, ¿por qué no lo bajamos al jardín infantil también? O sea, ¿cuáles son los criterios? Entonces, creo que hay una dificultad material, por una parte, para enfrentar el problema que no se está visualizando bien. O sea, podemos hacer una ley, efectivamente, cabro que delinque, cabro que se va a régimen cerrado, efectivamente. Pero no tenemos dónde tenerlos. Aparte que no tenemos dónde hacer rehabilitación. Entonces es un problema mucho más profundo y grave de lo que estamos intentando solucionar.
1: Yo creo que hay un problema más grave aún. Yo quiero para enfrentar este problema, mi opinión es que hay soluciones de corto plazo y soluciones de largo plazo. Las soluciones de largo plazo está justamente el tema de la educación. Hay países que se han formado con puros delincuentes. Yo siempre pongo el ejemplo de Australia. Anda a ver a Australia cómo se respeta, cómo la gente puede dejar un celular en el banco, una plaza, y lo vaya a encontrar ahí mismo. Y ese país empezó con una colonia de delincuentes. O sea, efectivamente la educación en el largo plazo va creando hábitos. En Chile tenemos muy mala educación.
0: Y la ley también es muy dura allá, hay que decirlo, la ley allá es muy dura.
1: Bueno, por eso que te digo, en el corto plazo, todo lo que dice la abuela, yo lo comparto, pero ¿y qué pasa con las víctimas? ¿Qué pasa con las víctimas? Así que es que al final de cuentas eso es lo importante.
0: Pero en el corto plazo tenemos la dicotomía.
1: Claro, en el corto plazo, a ver, esto de que no hayan cárceles me parece que es una tontera, porque tú podés perfectamente sacrificar unos 20 millones de dólares el presupuesto.
2: Oye, el gobierno tiene un problema objetivo con eso en este minuto.
0: No, pero espérate, si el ministro Arrau anunció que está empezando la construcción de 20.000 nuevas plazas. 20.000 es una locura. El año pasado también se inauguró, yo sé, al menos una cárcel grande que se inauguró. Bueno, de esas 20.000 plazas nuevas habrá que reservar algunas para
2: esas
0: jóvenes.
2: Esas plazas ya están ocupadas, Guille. No, y tú lo sabes.
1: No, sí. Bueno, pero déjame terminar la idea total, porque yo lo que digo que hay soluciones de largo plazo y hay soluciones de corto plazo. El ideal, una sociedad ideal, es que los niños vayan a un recinto especial donde los rehabiliten. Ese recinto en algún momento se llamó Sename. Y metían a los niños delincuentes y a los niños abandonados juntos. ¿Qué terminó siendo eso? Le cambiaron nombre, ahora no sé ni cómo se llama el este. Y hemos visto que los fines de semana las niñas en una de estas casas salían el fin de semana a prostituirse y volvían el lunes, weón. O sea, esa es la reinserción que estamos haciendo.
0: Pero sí,
1: entonces, por eso que te digo.
2: O sea, perdona, con hay esto adultos que las prostituyen.
1: Por supuesto, por supuesto. Oye,
2: hay redes de prostitución.
1: Detrás de esos niños hay adultos.
2: Redes de gente que los maltrata.
1: Y hay que llegar a ellos y aplicarle, pero los castigos más severos a los adultos, sin lugar a dudas.
2: Cosa que no
1: ocurre. Pero mientras tanto, si el tema es cómo solucionamos el problema de ahora. Que vaya a salir en tu auto con tu marido y te van a parar en una calle y van a bajar un grupo de jóvenes y te van a asaltar y te van a robar el auto y en una de esas te matan por si te defendí. ¿Cómo solucionamos eso que lo vivimos diariamente? Es encerrando a todos esos niños que les conocen.

0: su mamá es drogadicta.
1: ¿Quiénes son esos niños? Claro,
0: y la mamá ni siquiera se preocupe, no le importa si el niño va al colegio o no. O sea, al final ese niño le ha tocado una vida que le ha tocado a muy pocos niños. Entonces, por eso el tema de la rehabilitación es importante, es que no lo podemos hacer los cuchos. Pero en el corto plazo estoy de acuerdo contigo.
2: Pero escúchame, si estoy 100% de acuerdo, si yo no voy a negar que este tipo de delincuencia puede tener un origen social muy profundo, que normalmente lo subraya a la izquierda en este país, y me parece bien que sea así, si uno no puede conocer la realidad. El punto es que, pucha, qué pena que el niño lo que le tocó vivir, entonces por eso dejémoslo libre para que vaya a matar a los niños que le tocó la otra vida. Es que es una estupidez.
0: Es una estupidez, pero no solamente eso. A ese niño vulnerado y que es un delincuente se va a hundir cada vez más en la medida en que vaya cometiendo más y más delitos. Y también para él estar encerrado, sé que hay rehabilitación y sé que hay un buen trato, es una buena noticia para él, pero faltan esos programas.
1: Quiero poner el énfasis en esta cuestión que es atroz, en dos elementos que, si quieres, lo conversamos a la vuelta.
2: A la vuelta, sí.
1: Que son la necesidad de familia, de que los niños vulnerados vivan en familia donde sea una real familia, ¿ya?
2: En mi posición.
1: Y luego,
2: de corto y largo plazo, quiero, no incluí lo tuyo porque ya lo habías
1: dicho,
2: quiero
1: comentarles. Una cosa que también, tratando de poner un énfasis positivo en este problema mayúsculo, cuando hemos vivido además recientemente este problema en los niños haitianos, en que las autoridades echan la culpa unos con otros, se tiran la pelota y nadie es responsable finalmente. Yo creo que aquí hay algo súper importante que podríamos destacar a la vuelta, si tú me lo permites, que es el rol de carabineros, que tiene que ver con lo que decía Guille de las municipalidades. ¿Cómo carabineros ha logrado generar un sistema que, a mi juicio, habría que desarrollar? Porque es el único que puede darle una solución o un camino de solución al problema de los menores infractores de ley.
2: Vamos a ir a la pausa para que no crean que somos que estamos deshumanizados. La verdad, también nos adherimos al dolor del pueblo venezolano. Lo que está pasando es realmente increíble, y digo lo que está pasando porque día a día se van encontrando más muertos entre los escombros. El primer informe era 100 muertos, ya vamos oficialmente en los 589 muertos, así que esa es una tragedia gigantesca, y me alegro que, a pesar de que Chile no tiene relaciones diplomáticas con Venezuela, la humanidad esté por sobre las ideologías. Vamos a la pausa y regresamos.
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4: Fuertes declaraciones aquí en la pausa.
5: Es muy bonito.
4: En la pausa, fuertes declaraciones. Ya. Me hace reír a mí mucho la abuela. Oye, dejemos este tema, aunque la abuela quería seguir hablando de este tema, dejemos este tema porque hay otros temas bien.
6: Pero ¿cómo? Si nos queda una hora 20 de programa, ya. Ah, bueno, se está.
5: Está bien, no, pero también hay que hablar de otros temas. Por sí, ejemplo, yo estoy aguantada porque encuentro que ya lo dije hace dos viernes.
6: Para cerrar, yo te quiero pedir un favor, abuela. Ya. Ayúdenos a empujar ese proyecto con racionalidad. O sea, discutámoslo en serio.
5: Porque ¿cuál? ¿El de bajar a los 13 años por ningún motivo?
6: No, si no lo quieres bajar a 13 años.
5: ¿Cómo vas a proponer algo en un proyecto?
6: Estoy proponiendo
5: un proyecto de resolución.
6: No, espérate.
5: Pero es algo que está contraviene todos los tratados internacionales.
6: Déjame terminar. Vamos
5: que son supraconstitucionales, además.
6: Un punto
5: entonces
6: solamente, que es, seamos minimalistas, vamos a un solo punto, que es permitir que a menores de edad que cometen delitos graves se les pueda condenar a un régimen cerrado y no semicerrado.
5: Pero por ningún motivo eso contraviene el interés superior del niño. Entonces, y todos no los tratados solución internacionales. ¿Me pueden dejar terminar lo que sí él me está diciendo? Sí. No me cabe la menor duda que vas a encontrar inmediato apoyo para, ojalá, vean, eliminar, sacar de la faz de la tierra, no solo encerrar en algunos diputados que tengo cercanos.
6: No quiero eliminar a nadie.
5: Y que van a ser los primeros en correr, ¿ya? Pero tener a un menor de edad, por las razones que sea, en un régimen que no cumpla con las condiciones que además este gobierno, tu gobierno, respeta. Yo creo que hay dos cosas que ha hecho CAST que son muy interesantes, en las que hay que ponerle ojo. Primero es lo que ha hecho esta semana en relación a la histeria populista, esa histeria populista de hay que sacar militares a la calle, poco menos que hay que dar un golpe de Estado ahora contra la delincuencia.
6: Yo no estoy de acuerdo con
5: y me parece que CAST ha tenido una posición democrática tranquila, racional, muy ya,
4: pero
5: interesante.
4: Pero te pasaste otro tema. A ver,
6: no, es el mismo tema. Es una reacción a lo mismo.
5: El mismo tema y te lo explico.
6: Sí, si es el mismo tema.
4: Sí, pero
6: segundos
4: te quiero hacer una pregunta antes que me lo explique, porque yo sé lo que me va a explicar. Antes que me lo explique, sí, porque ya yo me meto en tu mente.
5: Ya, no puedo. Me, en tu mente. Me habría gustado
4: tener. Pero déjame hacer un apéndice nomás. Una pregunta cortita. Cuando Guillermo te dice, apóyennos a que estos niños no queden libres, tú dices, no lo podemos apoyar eso. O sea, tú dices que esos niños que delinquen tienen que quedar libres.
6: ¿Eso es lo que estás diciendo, vos?
5: No, lo que estoy diciendo es que frente a un proyecto de ley, que era lo que, como siempre, yo soy interrumpida en este programa, y no puedo seguir con mi razonamiento, yo no puedo estar de acuerdo, como por ejemplo, no lo estuve respecto de seguridad escolar, ¿cierto? Porque sabía que iba a pasar lo que pasó, que es que el Tribunal Constitucional no puede pasar una legislación que contraviene tratados que son supraconstitucionales, que están por sobre la norma máxima. Entonces, señor legislador, en este caso Guillermo Ramírez, porque usted no es legislador,
6: no.
5: Si va a proponer un proyecto de ley que está contrapuesto a la constitución de los cuatro generales, que fue aprobada en cuatro oportunidades, yo le voy a decir, yo tengo un juramento de respetar la constitución y la ley, y por lo tanto no estoy de acuerdo con ningún proyecto de ley que vaya en contra de la constitucionalidad de la constitución de los cuatro generales.
6: Pero no hay
5: por esa razón, si me permiten terminar, no estoy de acuerdo con sacar militares a la calle, porque eso requeriría un cambio constitucional. Acabo de aprobarle yo, esta misma persona que está aquí, hace dos días atrás, un proyecto a este gobierno, que es que los militares puedan hacer control de identidad. ¿Por qué? Porque hoy día en la Araucanía están los militares parados así, con un carabinero al lado, y si tienen que hacer un control de identidad y el carabinero fue a hacer pipí, no pueden hacer control de identidad, ¿ya? Pero eso es distinto a contravenir el orden constitucional,
4: que
5: implica que los militares no tienen funciones policiales por unas razones.
6: Oye, pero mira, estamos en desacuerdo en una cosa y de acuerdo en otra. Estamos en desacuerdo respecto al régimen cerrado. Yo creo que sí hay que mantener un régimen cerrado a estos niños.
4: Absolutamente.
6: En el tema de los militares estoy de acuerdo contigo, y esto a muchos auditores les puede parecer raro.
5: Te vuelvo a decir que no tienes dónde meterlos en régimen cerrado, para empezar.
6: El presidente Castro...
4: Entonces los dejamos en la calle para que sigan...
5: No tienes dónde meterlos. El gobierno tiene un problema.
6: Pero ¿tú estás argumentando desde los principios o estás argumentando desde el tema de la casa?
5: Si construye
6: la
5: casa, mañana vas a estar desde el comienzo...
6: Un tema de principio.
5: No estoy de acuerdo ni con cárcel ni sin cárcel, con contravenir tratados internacionales. Y tú tampoco puedes estar de acuerdo.
6: Lo que pasa es que yo no creo que los tratados internacionales sean supraconstitucionales. Esa es una discusión eterna y yo creo que la Constitución está por sobre los tratados internacionales.
5: Bueno, hasta aquí son.
6: Pero
5: propuso y se rechazó en un proceso constitucional.
6: La Constitución es la norma suprema, en mi opinión, punto. Y está lleno de constitucionalistas que opinan exactamente igual que yo. Pero más allá de eso.
5: El Tribunal Constitucional te acaba de mandar a la mierda. Una ley.
6: En un cambio de criterio. No, pero no sabes cuáles son las razones. Esperemos que salga el fallo.
4: Que el fallo.
6: No está
4: primero.
6: El fallo.
4: Hay que escuchar.
6: ¿Qué pasa si el fallo es ¿qué pasa si el fallo es no se puede quitar la gratuidad porque va en contra de las ideas matrices del proyecto de ley? Operemos el fallo,
5: ese va a ser el fallo.
6: Ya, entonces no te adelantes tanto.
5: Ese va a ser el fallo porque
6: significa que no es inconstitucional per se. Significa que no es constitucional porque no estaba en el proyecto adecuado.
5: Por supuesto, si siempre tú puedes hacer una modificación constitucional.
6: Vale.
4: Uy, que se pusieron
6: Pero no nos pongamos lateros.
4: Se pusieron lateros.
6: El tema de los militares.
4: Yo quiero saber algo.
6: El tema de los militares. Óyeme una cosa. Sí. Es que tú eres periodista, bueno, no eres periodista, pero ejerces como periodista. Sí. Y creo que yo le quiero llamar la atención a los periodistas de Chile. Porque cada vez que un alcalde de izquierda o un parlamentario de izquierda aparece diciendo
5: esa gente no es de
6: que
5: izquierda.
6: Tienen que salir los militares a la calle, la pregunta que el periodista le debería hacer a ese político es: ¿pero usted está de acuerdo en que saque el fusil?
4: Sí, claro.
6: Porque los militares tienen armas letales. ¿Usted está de acuerdo, señor alcalde del Frente Amplio, de que si usted está viendo que salgan a la calle, que ocupen su armamento? Porque aquí esto es una
4: heterosexual o no. Ellos están preparados para salir a combatir y a matar.
6: Esto es una trampa de la izquierda, porque estos militares van a ser héroes un día y van a estar presos 10 años. Entonces, la verdad es que salen jugando populistamente y se tienen que estar los militares en la calle, pero no están dispuestos después a apoyarlos si es que tienen que usar las armas. Entonces, nos vamos a exponer a los militares a que sean héroes un día y estén 10 años encerrados, que es lo que hemos visto que ocurrió hasta ahora. Yeah. Entonces, la izquierda hace trampa y yo le pido a los señores periodistas que nos puedan estar oyendo que cuando aparezca un alcalde diciendo yo quiero que salgan los militares a la calle, le pregunten a ese alcalde frente amplista si es con o sin armas, si es para mirar desde lejos o si es para actuar.
4: Es muy buena pregunta. Yo simplemente vamos a ir a la pausa noticiosa. Simplemente yo quería dejar en claro cuál era el pensamiento de la abuela, y se dio 16 vueltas carnero y nunca nos dijo exactamente así, en sencillo. Un niño que comete un delito grave, tú dices, ¿no hay que dejarlo retenido? O sea, ¿hay que dejarlo en la calle para que vuelva a cometer otro delito grave? Eso es lo que yo entendí. No, es que no hay cárceles. No, es que eran puras justificaciones. O sea, da lo mismo. Eso es una segunda etapa. Ver dónde los dejamos, ver si efectivamente construimos algo especial para niños mientras lo intentamos rehabilitar, porque la rehabilitación en Chile es una burla. Pero lo que yo tengo clarísimo, y lo digo claramente, un delincuente, tenga la edad que tenga, que además es reincidente, no puede quedar libre en la calle porque los niños buenos van a morir por culpa de esa decisión. Los niños malos tienen que estar encerrados hasta que los conviertan en niños buenos. Esa es mi posición y la abuela tiene, y la abuela tiene otra posición. Vamos a la pausa y regresamos.
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9: Simón Borrero, Sebastián Mejía y Felipe Villamarín no inventaron el delivery, inventaron la urgencia. Tres colombianos que en el 2015 se preguntaron algo simple: ¿por qué pedir algo a domicilio tiene que ser complicado, lento e impredecible? La respuesta fue Rappi, una app que prometía entregar cualquier cosa en cualquier lugar en menos de 30 minutos. Lo que hace extraordinaria esta historia no es la tecnología, es la mentalidad. Estos tres fundadores tenían experiencias previas fallidas. Habían emprendido antes, habían pivoteado, habían aprendido a perder rápido sin perder el foco. Y cuando lanzaron Rappi, no esperaron tener todo perfecto. Salieron a la calle con una app básica y empezaron a aprender con clientes reales. En 2 años pasaron de Bogotá a 8 países de América Latina. Se convirtieron en el primer unicornio colombiano, una startup valorada en más de $1,000 millones. Y lo hicieron apostando por algo que muchos subestimaron: que la gente no quiere solo conveniencia, quiere tiempo de vuelta. Su gran lección para cualquier emprendedor es esta: el mercado no espera el producto perfecto, espera al equipo que se atreve a empezar. 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
18: Internacional, actualicemos lo que está ocurriendo en Venezuela. Ricardo Cuevas.
19: Son 589 las personas fallecidas tras los 2 terremotos en Venezuela. De ellos hay un porcentaje que corresponde a ciudadanos extranjeros que se encontraban en ese minuto en el país caribeño. En detalle, según informaron las autoridades, hay 9 ciudadanos portugueses o descendientes de ellos que murieron por el movimiento telúrico. Por otro lado, se reportó de al menos 4 españoles fallecidos y de 99 que están desaparecidos, según informó el Ministerio de Asuntos Exteriores español. En tanto, desde Brasil aseguraron que hay al menos 2 ciudadanos de su país que perdieron la vida tras los terremotos, mientras que se reportó de un ciudadano ítalo-venezolano que también falleció en ese contexto. Por último, 2 personas provenientes de China también se confirmó que fallecieron y que están entonces entre las víctimas de los terremotos en Venezuela, informó Noticias en Agricultura.
18: 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Pronóstico del tiempo que actualizamos, 14 grados a esta hora, la máxima para Santiago llegará a 19 esta jornada, dice la Dirección Meteorológica de Chile. 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Ahora sigan en compañía de Conectados. Que tengan buenas tardes.
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4: Bien, ya estamos... ¿Perdón? Ah, ya. Ya estamos de vuelta, queridos amigos.
5: ¿Quiero usar mi derecho a réplica cuando sea posible?
4: Sí, déjame saludar a los auspiciadores primero y te doy la palabra. 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Tiene la palabra.
5: Gracias. Se ha sostenido aquí por parte del humorista Sergio Irane, que yo habría dilatado una respuesta. La verdad es que lo que ha ocurrido es que he sido interrumpida en tres oportunidades mientras estoy intentando dar esa respuesta, cuestión que no sucede con otros panelistas como conmigo, y que yo no habría respondido respecto de las consultas hechas sobre delincuentes juveniles o infantiles, en que lo que se ha propuesto por parte de Sergio es enviarlos y encerrarlos en régimen cerrado. He intentado explicar aquí lo que es régimen cerrado para los auditores que no son legisladores hace 9 años como Guillermo y yo y que no tienen por qué entenderlo. A mí me parece que eso es una falta de respeto, pues yo he respondido de forma clara, tengo una opinión distinta y considero que a un infractor de ley, por ejemplo, un niño que se roba una caja de Super 8 que superan los 37,000 pesos, para que no sea una falta, sino que sea un hurto y lo puedan llevar preso, explico brevemente una situación de contexto que hay que entender cuando uno es legislador, y que lo vas a meter en un régimen cerrado, vas a cometer un error increíble. Suponte tú que se trata de un niño de 13 años, como le gustaría a Guillermo, que se robó una caja de Super 8 y lo metes en régimen cerrado. Lo único que vas a lograr es meter a ese niño en una línea delictual invariable. A mí me parece que la solución, primero, no es posible materialmente, pero no abundo en eso. Es una mala solución porque tú tienes que distinguir entre niveles de delitos, penalidades, particularmente cuando se trata de infancia. No me voy a alargar más para no latear, porque además tengo muchas ganas de hablar de la mocha desaftada que hay en la derecha, en que tenemos a la Evelyn Matthei de presidiendo la oposición, digamos, organizando la oposición y una serie de otras cosas, pero quería decir que a mí me parece injusto, Sergio, que se me diga que no he respondido cuando he tratado de hacerlo, como siempre, con la mayor seriedad y profundidad, y tenemos una diferencia de opinión.
4: Pamela, te voy a contestar. Tú dices que yo, tú eres la panelista que más yo interrumpo. Es cierto, pero eres la panelista que cuando toma la palabra se alarga muchísimo, y yo como conductor tengo que darle ritmo y pimponeo a este programa. Por eso que intervengo, para que tus exposiciones no sean tan largas. Segundo, simplemente te preguntamos qué hacíamos con los... Estamos hablando de los delincuentes, los niños que salen a asaltar, los niños que salen a matar, ¿no es cierto? De esos delincuentes. ¿Cómo vamos a ser tan irracionales de pensar que un niño que se roba un Super 8 lo vamos a meter en la cárcel? Nadie ha dicho eso. Y el hecho que estén encerrados no tiene que ser en la cárcel, puede ser en una institución cualquiera, pero que no pueda salir a la calle, porque ese niño es peligro para el resto de los niños. Eso es lo que estamos diciendo. No tenemos tanta diferencia, simplemente yo creo que hay un error semántico en la interpretación, pero por ningún motivo creo yo que deben quedar en la calle. Dejémoslo hasta aquí el tema.
5: Pido que minutees las intervenciones de tus panelistas, porque creo que tienes una percepción que me da la impresión de que está un poquito alterada. Yo hablo bastante corto y muy entretenido.
4: Tengo más de 30 años como conductor de programas de radio y televisión, y mido muy bien los tiempos. Por algo estoy con el programa de mayor sintonía, gracias a que la tengo a usted, que tan entretenida los días viernes.
6: Oye,
4: ya acabaría de pelear.
6: No, pero espérese, yo solamente una cosa, es que me parece interesante una cosa que dice la abuela sobre encerrar a estos jóvenes. Yo siempre estoy pensando en los delitos más graves, estoy pensando en hurto, por ejemplo, y siempre estoy pensando en los menores de edad más grandes. O sea, habría que empezar con los niños de 16 y 17 años, no de 13, ni 14, ni 15, para regímenes cerrados. Yo creo que tenemos que ir avanzando, pero no nos podemos volver locos en tener una legislación que al final se pase para el otro lado. Nosotros no queremos una ley que nos sirva, pero tampoco queremos una ley que finalmente tenga niveles exagerados de punitividad. Creo que hay que buscar un equilibrio y esa discusión se hace en el Congreso.
4: Ya, ocupamos un programa entero en este tema de los niños.
6: Ya, vamos.
4: Valía la pena porque es un tema muy vigente, pero la abuela quería proponer un tema de la abuela. Tiene la palabra
5: yo hace...
4: y puede tomarse exactamente...
5: Bueno, yo hace dos viernes atrás que estuve presente, pregunté, no estaba Guillermo, y lamenté que no estuviera, entre otras cosas porque para mi gusto se estaba desatando, se estaba al menos haciendo pública una pelea que tiene varios niveles en la derecha, en el gobierno, en las fuerzas que adhieren al gobierno, que yo creo que se ha ido profundizando, que tenemos ya a Romero agarrado con Evelyn Matthei, a la UDI corrigiendo a Romero, parece que tenemos dos candidatos presidenciales que tienen sectores, digamos, Irarrázaval tendría como candidato más bien a Poduje y otro sector de República, o sea, habría incluso divisiones en República.
6: Poduje, que más
4: otro candidato.
5: Y supuestamente Esquella tendría a Rau como candidato presidencial, esto al interior de Republicano, donde las decisiones generalmente se han resuelto por la vía de la expulsión, ¿ya? Y ahora, ¿qué hacemos si están en el gobierno con estas diferencias? Tenemos a la Evelyn Matthei, que yo creo que es un caso que tenemos que analizar, porque Evelyn Matthei pasó de la receta de cocina y la mayonesa en el hot dog a conducir la oposición, que a su vez está toda peleada, ¿ya? Y que no tenía un liderazgo, bueno, ahora lo tiene, sorpresivamente esta semana, en que Evelyn Matthei aparece realmente encabezando la oposición, criticando nada menos que la política de seguridad. Pero además de eso, tenemos entre medio el lío de la acusación constitucional, y con esto me visto y me voy. Ah, les tengo que decir algo. Me han ofrecido hacer un podcast a propósito de la última vez que estuve acá, que se llamaría Nunca miento cuando estoy vestida. Sí. Causó furor mi... Sí, bueno, vuelvo a eso, en la acusación constitucional.
6: Eso fue lo que dijiste cuando yo no estaba. Que sé que yo me voy y se le sueltan las tres.
5: No, nunca miento cuando estoy vestida, así se llama el futuro podcast.
4: Nunca miento cuando estoy
5: vestida. Cuando estoy vestida, claro. Bueno, quiero decir que además en la acusación constitucional aparece el chalperismo, con poco éxito, porque en realidad logra arrastrarse a duras penas a él y a otros dos o tres más en la votación en favor de Grau, digamos, pero eso también genera un lío entre las derechas, un poco inexplicable, que va a recalar a su vez en el Senado con la acusación que se vota el día martes, que ya estaría perdida porque ya astutamente Cruzcoque se salió del baile.
4: ¿Ah? Yo me gustaría desgranar un poquito tu análisis.
5: Mi choclo.
4: El choclo, porque la verdad, los que me conocen...
5: No suena elegante eso, que me quieras desgranar el choclo.
4: No, no, bueno, no. Pero es un término mío, tampoco bueno. Suena elegante que usted no mienta en pelota. Pero ya que,
5: ya que estamos en este nivel...
4: Ya que estamos en este nivel...
6: Y los dos me miran a mí, yo siga.
4: Yo creo que, no, porque soy el moderador en este caso.
6: Bueno, yo estoy callado.
4: Yo lo que creo que metiste muchas cosas en el mismo canasto. Primero, Evelyn Matthei, que tú dices que sale a liderar a la derecha.
5: A la oposición.
4: Yo creo que Evelyn Matthei hoy día realmente, con sus dichos, no representa a nadie. O sea, no representa ni a Chile Vamos. Yo creo que ella está herida, golpeada, está enojada todavía, puede tener razón, la trataron mal en la campaña, le inventaron cosas.
5: ¿Pero qué más movilizador que el odio?
4: Ah, sí, por eso que te digo, pero yo creo que ella se le va a pasar esto, tiene que, creo que no... Creo que no responde a ninguna estrategia, porque no creo que esté... Primero, no está ganando votos de la izquierda. ¿no es cierto?, de la derecha, de los que no somos políticos, que lo único que le pedimos a nuestros sectores es que se unan y que no sigan estas peleas y estas divisiones. No creo que ahí tampoco gane ningún voto, porque sus comentarios van más para la desunión que de la unión. Entonces, yo a ella la sacaría como un elemento especial, distinto.
6: Guillermo. Yo quiero aprovechar esta oportunidad para pedirle, no pedir, pero para hacer notar una cosa que yo nunca he entendido muy bien, que es que mientras la izquierda, cuando gobiernan o cuando son oposición, teniendo diferencias entre ellos, las administran con naturalidad, en la derecha, cuando una persona se sale de la fila y hace una crítica, se maximiza al máximo, perdón por la tautología o la cacofonía, el conflicto. Cuando una persona de izquierda se sale de la fila, es una opinión más. Cuando una persona de la derecha se sale de la fila, es una crisis. Es una, como lo planteaba la, creo que usó la palabra mocha, la Pamela recién, la mocha que hay en la derecha. Y yo creo que nosotros tenemos que aprender en la derecha a ser más o menos exagerados cuando se producen estas diferencias.
4: Pero en el caso, que estoy en total desacuerdo, bueno, contigo, Guillermo.
6: Mira, porque
5: además que es rarísimo, porque ustedes fueron a la Moneda a alegar y a dejar la cagada en el comité político.
6: Lo que pasa, entonces, no fuimos a dejar la cagada, lo que pasa es que palabras sacan palabras y uno las cosas tiene que atajarlas en su momento, y la atajamos en su momento, porque conversamos ahí, y se conversó, no fue una cosa terrible, ni una mocha, como dirías tú, muy grande, y finalmente el resultado de todo eso es que separaron los dimes y diretes, los cruces entre Evelyn Matthei y el diputado Romero, que era lo que buscábamos con esta conversación. No era necesario tener grandilocuentes gestos de uno con el otro, porque tampoco daba para tanto, pero pararon los intercambios y los dimes y diretes, y tuvimos una segunda mitad de la semana bastante tranquila. Entonces, ahora, es cierto que hay diferencias, pero de nuevo, por ejemplo, la acusación constitucional. La acusación se aprueba con una diferencia de 9 votos. Pero es impresionante cómo hay personas de nuestro sector que se han centrado, no en que ganamos la acusación por 9 votos, sino en los 4 votos de Renovación Nacional que votaron en contra.
5: Pero es que esa es la noticia.
6: Bueno, yo entiendo desde la perspectiva de la noticia, yo estoy hablando desde la política, no desde la noticia.
5: Desde la política también, si la diferencia de votos, tú sabes que esto se define por votos positivos. Si no hubieran tenido 76, aunque no hubiera entrado ninguno del otro lado, nadie entra de los posición, no tenés ni un voto, da lo mismo.
6: Déjame, Pamela, si lo que te estoy tratando de decir es otra cosa, te estoy tratando de decir de que si esto hubiese sido exactamente igual, pero por el lado de la izquierda, esto no se relevaría. Y dentro de la izquierda no se generaría la molestia, la indignación que a veces esto genera en la derecha. Yo no estoy defendiendo a los que votaron en contra. Sí. Yo voté a favor y toda la UDI votó a favor, sin excepción.
5: Dicen que hay uno que hasta el último no iba a votar y votó.
6: ¿Quién?
5: En el último segundo, dicen.
6: ¿Uno de la UDI?
5: Sí.
6: No. Nosotros estuvimos bien ordenaditos.
4: Guillermo, déjame explicarte por qué estoy en desacuerdo contigo radicalmente por primera vez, porque no, generalmente no,
6: llevamos 4 años, tú te olvidas, pero hemos estado en desacuerdo varias veces.
4: No, pero en detalle, pero aquí estoy en,
6: o 5 años, no sé cuánto.
5: Pero son como mellizos separados.
4: En la parte gruesa estoy en desacuerdo. ¿Sabes por qué? Porque es cierto que se revela y se amplifican estas discusiones de la derecha, ¿no es cierto? Pero yo tengo la siguiente pregunta. ¿Quién tiene más diferencia dentro de su coalición?
6: La
4: coalición de Democracia Cristiana hasta el Partido Comunista. Se ponen de acuerdo y salen todos a decir lo mismo y votan todos en la mayoría de los temas igual. En cambio, la derecha, una misma ley, una misma cosa, sale cada uno con su propio discurso.
5: No, díganme extremando, cuando ustedes dejen de hablar largo, ya, no, yo puedo hablar
6: rápido al Checho. No extremes tanto las cosas, Checho. En el periodo anterior, el Frente Amplio con el Partido Socialista, que no son de la DC al Partido Comunista, es del Frente Amplio al Partido Socialista, votaron diferente todos los proyectos de ley en materia de seguridad. La semana pasada o la anterior, la abuela tiene mejor noción del tiempo. Cuando nosotros presentamos el proyecto sobre Palma Salamanca en el Congreso, el Frente Amplio, al interior del Frente Amplio, hubo quienes votaron a favor, hubo quienes se abstuvieron y hubo quienes votaron en contra. Pero no hay show. y eran del mismo partido. Entonces, claro, tú me dices, hay mucha diferencia entre la DC y el PC. De acuerdo, pero no hay que ir tan lejos para decir en la izquierda de repente hay diferencia entre las mismas bancadas y nadie hace asunto de ellos.
4: Mi punto era que debería ser más fácil ponerse de acuerdo entre la distinta derecha que la izquierda.
6: Pero que te acabo de mostrar que incluso el mismo partido, bueno, y no hay ese nivel de
4: noticias,
6: de que
4: tal
6: actor, al interior del Frente Amplio.
4: Tenemos que ir a la pausa, a la vuelta, habla Pamela y... le digo Pamela porque usted
5: usted habla largo y fome. Ya me tienen podrida y el público ya no sabe qué hacer.
4: La gente se está arrancando a otra radio.
5: Largo, eterno, se dan vueltas como mojones en una sequía.
4: Pero qué nivel que estamos teniendo. Por favor, vamos a la pausa para pa sintonizar mejor en la radio del mundo.
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4: Estamos de vuelta, amigos queridos.
5: ¿Puedo hablar o no?
4: Sí,
5: no,
4: sí. Pero ya, déjame
6: escuchar. Pero que tú le dijiste que a la vuelta iba a hablar.
4: Sí, pues va a hablar y después vamos a escuchar a la gente en los WhatsApp.
5: Ya, les quiero decir que este asunto de la mocha de la derecha es súper importante, al menos por las siguientes cosas que no tienen nada que ver con si la izquierda se pelea más, se pelea menos, se nota más. No, tiene que ver porque, por ejemplo, en el tema de la acusación constitucional, quiero decirles que habían sido contratados dos ministros, los llamados ministros políticos, única y exclusivamente Alvarado y don Pepe García, fueron contratados por este gobierno como ministros políticos, solo y exclusivamente para tener a la derecha ordenada.
6: se va a ganar las votaciones, las hemos ganado todas.
5: Solo para virquinear votos Alvarado.
4: Le digo bien.
5: Y va a tenerla, sí, súper ordenada. Van a perder la acusación constitucional en el Senado. Pues eso, y tuvieron un chalper.
4: No le
5: puedo, por favor, decirme, pues, vamos por. No sé, pues contestémonos cuando yo termine. Primer punto, ¿para qué tienen contratado? Descontraten a Alvarado y a García porque no están cumpliendo su única función. Particularmente mantener ARN ordenado. No se está logrando. ¿Cuál es la importancia que tiene esto? Que se pierde la posibilidad única que tiene este gobierno de endilgarle la responsabilidad de la crisis económica al gobierno anterior. Y si el gobierno anterior no tiene la culpa, como va a ser el resultado en el Senado cuando se pongan de acuerdo la derechita cobarde con el socialismo democrático y salven a Grau, como dije que ocurriría hace 3 semanas atrás, entonces, ¿quién tiene la responsabilidad? Este gobierno. Obvio, salvo por la pequeña astucia en que están haciendo caer a los pelotudos del Frente Amplio, que ya son, pero ya han mandado a hacer, en que de pasada le están ampliando las condiciones a la acusación constitucional. Entonces la Gael Guiomanz, cuando quiere ir por el ministro Quirós, se va a encontrar con una dificultad firmada por ella misma. O sea, realmente, ¿verdad? No hay por dónde.
4: ¿Le quiere contestar usted?
6: Sí, es que la abuela muchas veces me contesta apelando a un futuro que no conocemos, pero después cuando no ocurre ese futuro ya nadie se acuerda. Yo hablemos de la, porque me está diciendo va a pasar esto en el Senado, yo no me adelantaría tanto, abuela.
5: Pero ¿cómo se ya cruzó que se inhabilitó? ¿De dónde sí, va a sacar 26 votos?
6: No, pero espérate, no, tú puedes ganar 25-24, no es por mayoría absoluta.
5: Claro, pero
6: ¿de dónde los vas a sacar? Sí, lo que el problema no son los votos de derecha, los problemas son los votos de demócratas. Ese es el problema.
5: Claro.
6: Ya.
5: Pero no, eso. Tal cual como lo estás diciendo, eso es inapelable.
6: Ya, pues entonces, pero yo.
5: ¿Y dónde están los votos?
6: Lo que pasa es que cuando tú. Ah, bueno, vale. Si tú metes a demócratas dentro de lo que tú consideras derecha, puede ser hoy día oficialismo, si tú quieres, te lo concedo, porque tienen una ministra y están.
5: Ah, son de izquierda.
6: No, tú eres derecha o izquierda.
5: Ni lo uno ni lo otro.
6: Demócratas, yo creo que tampoco. Visto, yo creo que demócratas está por ahí también. Entonces cuando tú dices, no, es que la derechita cobarde, como diciendo, acaban a haber diputados de derecha, de partidos de derecha, votando en contra, no te adelantes tanto.
5: No es votando en contra, es el gobierno, particularmente los ministros Alvarado y García, uno presentando licencia médica, le deseamos lo mejor, la mejor salud desde acá, y el otro no sé qué haciendo, con su única habilidad es piquinear votos, y en este caso
6: la acusación,
5: está
6: piquinando. La acusación se ganó, y el desafío de este gobierno esta semana.
5: La acusación se ganó gracias al PDG.
6: Bueno, muchas gracias.
5: Única Pamela. Y exclusivamente.
6: Muchas gracias, te lo agradecemos tanto.
5: Lo que
6: tanto.
5: Te estoy diciendo es
6: uno,
5: que
6: uno hace ese análisis también, uno dice, derecha, el PDG va a votar a favor. Ah, ok.
5: La derecha está con un problema, no, porque eso sí que era imposible de adivinar. Pero porque harto que me costó. No fue fácil.
6: No, ya. Porque confiábamos en ti y en tu liderazgo.
5: Bueno,
6: oye, pero mira.
4: Me están analizando por interno que la gente. No, que la gente que está sin pega, que la gente que está en las colas de los hospitales, están súper entretenidos con el tema, porque
6: pero si ustedes pusieron el tema de la derecha, que no sé qué
4: está bien, pero es para tocarlo un ratito la lata que se están pegando,
6: pero si uno no puede contestar, bueno,
5: si querés hablamos del empleo, las cifras de empleo van a empeorar,
4: sí, pues claro,
5: y van a empeorar grandemente, que para empeor. Que lo sepan las
4: pero antes
5: personas
4: escuchemos,
5: que
4: la no pueden estar peor. Escuchemos a
5: van
4: la
5: a estar
4: gente
5: peor.
4: Sí, pero esta cifra no tiene nada que ver con este gobierno, o sea, ocurren no, en este gobierno, ahora vaya a decir que esto es culpa, la falta de empleo es culpa de este gobierno.
5: Si no fue culpa de Grau, no fue culpa del ministro Hacienda, tendría que ser culpa de
4: está
5: alguien.
4: Está bien, pero si todos sabemos que fue culpa del gobierno anterior, pero de ahí aprobar una acusación constitucional es un tema político. Yo la habría aprobado, yo estaba porque se aprobara la acusación para que alguien alguna vez en su vida se haga responsable de su acto, pero no estaban los votos. Si no estaban los votos. ¿Cómo? A ver, yo te pregunto lo siguiente. ¿Cómo nadie
5: los votos,
4: nadie de izquierda, no, en el Senado
5: ese
4: nunca.
5: Ese es el problema.
4: En el Senado nunca. Escúchame, ¿cómo nadie de izquierda, pero no me deja hablar, Pamela? O sea, yo hablo y tú me interrumpes.
5: Pero te tengo que
4: eres la panelista que más me interrumpe en la vida. Yo no sé, yo no puedo hacer un
6: problema. Hacemos 24.
4: No, déjame hacerme la víctima
5: no
4: igual. Déjame. Oye, escúchame.
6: ¿Sabes que cuando la Pamela te dice Sergio porque está enojada contigo?
4: Claro, te aleja. Sí, igual como se aleja cuando sacan la foto aquí, ella se aleja como que la gente no supiera que está en el programa. Ya.
6: ¿Querías hablar de otra cosa para no seguir con el tema que tú mismo bautizaste como latero?
4: Yo no quiero seguir con el tema, pero con la interrupción de ella.
5: Te aviso que la gente de la escuela de los hospitales está indignada.
4: Está indigna. Oye, ¿sabes qué más? Se me olvidó lo que iba a decir, así que escuchemos lo que está diciendo la gente.
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1: Tengamos cuidado cuando empezamos a hablar de legislar para bajar la edad de responsabilidad. Tengan cuidado, porque no les vayan a meter la mula de que para darles esto aprovechen de bajar la edad para votar. Porque así están las cosas. Van a tratar de llevar agua al molino de ciertos sectores de la crisis.
2: Yo creo que para las personas que ya son reincidentes, y yo diría niños de 15 años reincidentes, yo creo que ya no hay mucha solución para ellos. Pero sí se puede prevenir. Y yo creo que aquí falta que los colegios, que las familias realmente tomen el rol preponderante de educar a sus hijos. Los hijos están solos. Yo entiendo, si tú tienes que trabajar, el Estado entonces a esas madres tendrá que darle after school, tendrán que tener un lugar donde vayan, así como lo tiene el alcalde de Huechuraba, donde se le enseñe deporte, valores, una serie de cosas, donde tengan biblioteca, que se dé cultura, que se entregue deporte, que se entregue valores.
3: En relación con la delincuencia, ya no es juvenil, sino que es prácticamente infantil, pasa sencillamente porque estos niños ya no le tienen miedo a que les vaya a pasar algo cuando cometen delitos, saben que los van a soltar, por lo tanto sin temor pueden hacer lo que quieran, no hay disuasión por parte de la autoridad. Antiguamente me acuerdo que en la casa si uno salía y hacía algo mal lo agarraba a la coscacho y a chuleta y no pasaba nada, con mayor razón si salía a la calle y un carabinero te pillaba, sabía que te iba a llevar preso y te tiraba de las orejas y te metía una correccional. Eso hay que mejorar, que no queden impunes.
7: A mí me encantó una idea de una persona de derecha, yo no soy de derecha, pero me gustó mucho esa idea, que fue que estos niños delincuentes deberían meterlos y encerrarlos por un harto tiempo en un regimiento haciendo el servicio militar, obviamente sin armas, sin enseñarles a disparar, por ejemplo, pero meterlos ahí, yo creo que sería una muy buena idea. Y lo otro, también es violencia cuando un presidente de la República se ensaña con un niño en un punto de prensa en el sur, así que ojo con eso, gracias.
8: Justamente los niños deben ser rehabilitados porque la sociedad chilena se está enfermando y para eso están las fundaciones, o no funcionan, o funcionan solamente para el bolsillo de algunos inescrupulosos políticos, no la sociedad.
4: Gente que escucha este tipo de programas. Sí, sé sí, que estamos al aire. Es que estábamos conversando que la gente no es tan tonta, dice, qué sé yo, y que la gente tiene.
5: No se suben por el chorro.
4: Sí, no.
5: Populista.
4: Es más racional de lo que uno espera. A ver, es cierto que el tema. Este es un tema mucho más. Que se va mucho más atrás, ¿eh? Yo lo toqué el otro día y es interesante analizarlo, pero antiguamente ustedes que son mucho más joven que yo, la Pamela es mucho más joven que yo.
5: Yo siempre soy la más vieja.
4: Es una abuela niña. Antiguamente la mujer se quedaba en la casa, el hombre era el proveedor y la mujer no salía al mundo del trabajo, ¿eh? Y eso hacía que hubiese uno de los dos padres educando a los hijos, ¿no? Con cualquier tipo de educación o transmitiéndole los valores de ellos. Lo que pasa es que aquí hay una cantidad de familias de distinta forma y no encuentro la palabra, pero bastante complicada, que transmite malos valores, y ahí es donde el Estado yo creo que tiene que intervenir. Pero el principal motivo de lo que nos pasa con los jóvenes, yo creo que eso, la salida de la mujer al mundo del trabajo y que el hombre no llegó a la casa, porque por último si hubiera salido la mujer y el hombre se hace cargo de los hijos, pero los cabros chicos quedan a cargo de la televisión, del PlayStation o de una vecina. Entonces ahí tenemos hartos problemas, creo yo. ¿Quiere alguien comentar algo de lo que dijeron?
6: También se tiene que dar un cambio cultural, porque sí, un cambio. Hoy día los dos trabajan supongamos una familia donde está el papá y la mamá en la casa, los dos trabajan, pero no sé si los dos se preocupan de educar a los hijos. No. Como que todo recayó en los hombros de las mujeres, y los hombres parece que no... Ella comparte el rol de proveedora, pero a veces ellos, nosotros, los hombres, no le dedicamos el tiempo a la casa que le deberíamos dedicar, para compensar el hecho también de que las mujeres estén trabajando.
5: Sí, pues. Y como lo tema, decía una de nuestras auditoras.
6: Ese es un tema cultural también, que obviamente que cada generación que va pasando las cosas van mejorando, pero falta.
5: Ya. Dos cosas clave en política de infancia, ¿puedo?
4: Sí,
5: ya
4: sí.
5: Me miras como con miedo.
4: No.
5: Ya, dos cosas clave en política de infancia. Reitero, ley de adopción en régimen, eso va a permitir dos cosas importantes, otras más. La primera es que al menos 1,000 niños al año puedan vivir con su derecho a tener una familia.
6: Que
5: los conduzca, los quiera, los proteja y los saque del camino delictual al que están condenados prácticamente cuando se institucionalizan.
4: Te puedo interrumpir para decir que estoy totalmente de acuerdo con esa con esa medida, porque eso ayuda muchísimo.
5: Y por lo mismo aprovecho de decir algo que siempre que puedo, y tú me has dado la oportunidad varias veces, lo digo. Señora, señor, si usted tiene la posibilidad de adoptar, se ha preguntado, se ha sentido llamado o llamada alguna vez por eso, vaya, vaya hasta usted, que se llama Mejor Niñez, que me parece un mal chiste, digamos el nombre, aproxímese y consulte la posibilidad de adoptar. Se necesitan familias que quieran adoptar. Pero además de eso, está en esta ley garantizado que la mayoría de los niños que hoy están institucionalizados van a poder tener una familia de acogida, que es distinto que una adopción permanente. Claro. Pero esa familia de acogida es fundamental para darles el apego, los valores, aquello de lo que nos hablaba una auditora. Y una segunda cosa que me parece fundamental, aparte de que esa ley de adopción se ponga rápidamente en régimen, es el trabajo que hace Carabineros, y en esto les permito una pequeña digresión. Por una parte, entender que Carabineros fue el primer organismo que se preocupó en Chile de las políticas de infancia.
4: Sí, tenía
5: con Orden y Patria. Orden y ¿se acuerdan Patria, ustedes sí. que ellos
6: Niño y Patria.
5: Niño y Patria, perdón. Que era un organismo dependiente de Carabinero a través del cual se hicieron las primeras políticas hacia la infancia vulnerada. Bueno, hoy, décadas y décadas después, Carabineros tiene un programa que lo hace con las municipalidades. Tienen a la mayoría de las municipalidades más importantes que están en línea con ellos, y en el cual buscan a los niños que son infractores de ley por primera vez, los detectan y entregan esa información a la municipalidad para que la municipalidad, a través de este programa, haga un seguimiento a esos jóvenes. Por ejemplo, para explicarles y no ser latera, por ejemplo, ocurre que todos esos jóvenes infractores de ley empiezan por no ir al colegio. Entonces la municipalidad y este programa tiene mecanismos para que vuelvan a escolarizarse como primera medida y para ver lo que está ocurriendo en sus hogares. También creo que ese es un programa que lleva Carabineros, al que hay que enfatizar y al que hay que apoyar desde todas las municipalidades.
6: ¿Qué quieres que te diga? Me genera alegría, y lo digo sin ánimo de chaqueteo, que una persona que viene de una, independiente del proyecto político en el que estás hoy día, pero que viene de una vertiente de izquierda, reconozca este trabajo de Carabinero y a la bien de Carabinero, a mí, de verdad, lo digo sin ánimo de chaqueteo ni nada, lo digo, me genera alegría, de verdad, sí. Porque uno está demasiado acostumbrado a que desde personas de izquierda, actualmente de izquierda, lo único que dicen de Carabinero es de que son abusadores, de que no saben usar las armas, de que los protocolos son inadecuados, cuando en realidad son una gran institución.
4: Oye, déjame hacerme cargo de un par de cosas más que dijeron los auditores. Por ningún motivo los delincuentes vayan a hacer el servicio militar. Si bien es cierto, lo que hemos pasado por el tema militar te da una formación muy clara, te entrega valores muy claros también. Yo estuve 3 años en la escuela militar y después me metí a la reserva, o sea, llevo muchos años relacionado con los militares, pero creo que el peor de la idea que he escuchado en el último tiempo es que esto lo metan al servicio militar.
6: Pero lo dijo un auditor, ¿por qué te parece una mala idea? Un auditor lo acaba de decir,
4: sí,
6: una auditora. ¿Por qué es una mala idea?
4: Ah, es que la Priscila me está diciendo que el auditor decía que lo metan al servicio militar, pero sin arma, porque el servicio militar no es un reformatorio ni un rehabilitador. El servicio militar te preparan para la guerra, y todos los países deben tener ciudadanos preparados para la guerra, para proteger la paz. Entonces, meter esa distorsión dentro de las Fuerzas Armadas sería un error de grandes...
6: Porque tú crees que le haría mal a la institución recibir a estos menores.
4: Ah, no.
6: Porque tú crees que le haría daño a la institución recibir a estos menores.
4: Por la sola idea, como una idea política, a ver cómo se van a levantar los militares a gritar todo, que por ningún motivo. No, eso sería meterle unas células cancerosas al ejército, porque ya tiene alguna. Hemos visto que tiene alguna. Hemos visto que Carabineros tiene algunas células cancerosas. Lo que hay que sacar son las células cancerosas y no meterle más células, porque ya, Priscila, si tú no estás hablando en el programa, no me hables por la oreja.
5: Pero ¿qué te dice igual? Claro. ¿Pero qué te dice igual?
4: Es interesante, sí, está discutiendo. Ah, es que el auditor no te dice esto y me está

0: se utilizaron escuelas paramilitares, ya, en prácticamente todo el mundo occidental, para reformar niños, ya, que estaban en que deberían estar, según ustedes, en régimen interno. Entonces, ese era el régimen interno, en definitiva, ¿ya? Y eso se comprobó que era muy lesivo, porque había casi un paso directo hacia Fuerzas Armadas Regulares de esas personas, entre las cuales no necesariamente había rehabilitados, ¿ya? Entonces, para decirlo en breve, contribuía a llenar de psicópatas los niveles inferiores de las Fuerzas Armadas, y lograba el objetivo que el auditor pretende.
1: Tenemos que ir a la última pausa, nos toca el tema del presidente discutiendo con una pobladora en el sur. Yo la verdad que no pude entender bien lo que decían, porque hablaban los dos juntos en el video, y yo algunos opinan que para qué el presidente discute. Yo creo que el presidente no debería entrar en ese tipo de discusión, pero ya que estaba ahí, ya que lo insultan o le dicen cosas, ¿por qué no tiene derecho a defenderse? Pues si es un ser humano como
0: tal
1: cualquier
0: vez porque
1: otro.
0: Hay un poquito una inequiparidad
1: de niveles. Que los periodistas buscaron a la señora que lo increpó, fuera de ser de una persona de extrema izquierda, la fueron a tomar presa por estafadora.
0: Ya, pero sea quien sea.
1: Entonces, no sea, es que sea quien sea
0: la señora.
1: Había una intención predeterminada.
0: Claro, pero no sé si es muy inteligente de parte del señor presidente, el presidente, caer en esa trampa, si fuera, por una parte, y no es de estatura presidencial estar discutiendo con un cabro chico y una señora.
1: Sí, pero tenés que estar en los zapatos en el momento, sí, tenés mil hijos en la cabeza.
0: Momento. O sea, uno pretende que el presidente tenga control de impulso.
2: Pero es que tú pusiste el tema al anunciar la pausa.
1: También, pero lo puede
2: ¿dónde está el conductor de este programa?
1: Hay golpe de estado aquí.
0: Claro.
1: Entre la Priscila, la Pamela y Guillermo, no lo soporto. Pausa y regresamos.
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2: 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Usted quería hablar, yo lo interrumpí antes de ir. Hoy día el programa se llama Todos contra el Checho. No. Así que hable nomás, tranquilo.
3: Esos son mis anteojos, Chechito.
2: No
3: es que quisiera hablar. Lo que pasa es que estaban hablando ustedes del incidente del presidente Cast en Villarrica, y haya levantado la mano para opinar también. Esto de los de las interpelaciones en la calle le ha pasado a todos los presidentes. Como olvidar cuando a la presidenta Bachelet, en el contexto de una inundación, le pidieron que se fuera para que pudiera trabajar la máquina.
2: Un escudo también.
3: En el caso del presidente Boric, cuando lo interpelaban por la lentitud en la entrega de vivienda. Pero además, muchos de estos presidentes han enganchado. El presidente Lago era seco para enganchar cuando le quitaban cosas. ¿Cómo olvidar en una cuenta, en un 21 de mayo, en una cuenta presidencial, cuando el presidente Frei dijo, uy, la vieja gritona, a propósito de una señora que gritaba en la cuenta? La verdad es que a todos los presidentes les toca, y siempre está la discusión sobre si el presidente debiera o no debiera contestar cuando es interpelado. Yo personalmente soy de la idea de que no lo debiera hacer, salvo que sea una conversación, pero cuando te gritan algo o hay una descortesía, el presidente no debiera enganchar. Pero no hay que olvidar que los presidentes son de carne y hueso, son personas, les corre sangre por las venas, y a veces con lo que ocurre se enojan y manifiestan ese enojo, o consideran que lo que se está diciendo es demasiado injusto y quieren en el fondo intervenir para hacer notar esa injusticia, y nadie nos puede culpar de eso. Al final el manual dice no conteste, pero a veces a uno, como te digo, corre sangre por las venas y a veces uno no sigue el manual. Pues a mí como diputado también me pasa a veces en la calle, no sé si a la abuela, y es algo que a lo que todo político está expuesto.
2: Un mail dice, Jara es una aprovechadora. Cass nunca discutió con el niño, le enseñó y enfrentó a su mamá, una delincuente, con orden de detención. Bueno, pero yo creo que eso va a quedar ahí, no tiene mayor trascendencia.
3: Es una anécdota.
2: Abuela, tenemos un minuto para cada uno para que digan lo que quieran con plena libertad y sin interrupción hasta el minuto que será cortado el micrófono.
4: Bueno, no hemos hablado una sola palabra de la mega reforma que fue aprobada ayer en general en el Senado.
3: Qué buen tema.
4: El tutifruti o como quieran llamarla, a mi juicio, lo reitero porque ya lo he dicho en este mismo espacio, un proyecto que va a envejecer muy mal, que no va a lograr resolver los problemas, a lo cual, como era inevitable que se aprobara, nosotros decidimos negociar un proyecto de ley que además todavía sigue en trámite. No ocurrió como debía ocurrir que ya a estas alturas estuviera votándose en la sala. Va a volver a la Cámara una vez que pase por el Senado, y en el Senado solamente decir a la gente que escucha este programa para estar informado, que lo que va a ocurrir es que aquellos que aparentemente votaron en contra, o sea, que votaron en contra ayer de la mega reforma, ahora van a entrar a negociar. Ya todo el socialismo democrático está de acuerdo con la rebaja de impuestos corporativos, por ejemplo, ya que han durante 3 meses dicho que es algo inaceptable, horrible, imposible. Sin embargo, ya están negociándolo, ya están allanados a hacerlo, como suponíamos que iba a ser y como suele hacer la clase política, que cocina, negocia tras bambalinas.
2: Pucha, lamentablemente no nos queda tiempo para preguntarte por qué crees que va a envejecer mal un proyecto que saca a Chile del estancamiento, ¿no?
5: Pero el próximo viernes proyecto va a estar donde mismo, porque la próxima semana es distrital, así que vamos a conversarlo. Pero yo, mi minuto simplemente para decir, creo que el tema de la abuela es un gran tema. Nosotros tenemos la opinión exactamente contraria, creemos que va a envejecer muy bien y que un proyecto necesario para reactivar la economía. Y esta semana, a mí una cosa que me alegró fue que hubo un momento en que se iba a posponer la votación en general del proyecto en el Senado. Había como una especie de acuerdo más o menos tácito entre distintas fuerzas de votarlo en 2 semanas más. Y hubo quienes públicamente, por supuesto, no solamente en privado, dijimos que no, que esto tenía que aprobarse esta semana, que tenía que votarse en general, que el proyecto tiene que avanzar, que es urgente, porque mientras antes se apruebe, antes vamos a empezar a ver cambios en la economía, y felizmente el gobierno finalmente optó por apretar para que se votara esta semana, se votó, se aprobó, y ahora queda la discusión en particular en el Senado, y yo espero que ocurra lo que dice la abuela dice, el socialismo democrático va a entrar a negociar, la votación en particular,
4: ya lo dice. Entregado.
5: Bueno, ojalá que sea así, para que el proyecto se tramite lo más rápido posible, se vote con grandes mayorías en particular, y empecemos a ver los cambios en la economía luego.
2: Empiece a llegar la inversión a Chile necesaria para crear nuevo empleo.
5: Oye, mira eso.
2: Querido amigo, hemos tenido un programa realmente increíble en el día de hoy. He sido atacado desde todos los frentes, desde la izquierda, desde la derecha, y desde mi sangre, propia sangre. Así que cabizbajo, les deseo un lindo, fuera de broma, les deseo un lindo fin de semana, cuídense. Nos vamos a saltar el lunes, que es el día más entretenido de Conectado.
4: Por suerte, la gente está, te lo agradece.
2: Y ya, bueno, le falta decir,
6: la abuela no quiere.
4: No, pero si eso igual lo ya, tengo ya. Ahí una.
2: Nos vamos.
4: Un cambio de mirada. Y
2: chao.
4: Un momento,
2: chao.
4: Me indica.
2: Ya viene Vicente decir. Martínez con nuevas voces. Chao.
4: Los amo, nietitos fachos.
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11: Es la 1:00 p.m. en punto.
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Hola amigos, bienvenidos a esta edición de Día Viernes del Portal del Villegas, una edición que es auspiciada hasta los viernes, toda la semana hasta el viernes, por Ángel Hey, un corredor inmobiliario muy efectivo. 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Bueno, tengo un buen número de temas, pero quiero partir, estimados amigos, recordándole el tema, perdonen que sea majadero, pero es que no ha pasado nada hasta ahora. Lamentablemente me da pena, la verdad, estos perros que están esperando que los adopten. Yo no sé por qué la gente no quiere adoptar perros que tienen ventaja respecto a los cachorros. Yo no digo que no adopten cachorros también, pero los perros de 6, 7, 8 años ya han aprendido un montón de cosas en lo que respecta a su relación con los seres humanos. No andan como los cachorros echando abajo todo, rompiendo todo. Estos son cariñosos, la Lola y la Negri, la Lolita creo que se llama, o Lola. Están acostumbrados a los adultos, a los niños, son cariñosos y están esperando hace años que alguien los adopte. Están mantenidos en un refugio a costillas de la señora Guajardo, que los mantiene, o sea, que los financia, y están esperando estas criaturas hermosa, miren cómo miran, ¿eh?, que alguien llame o se ponga en contacto con la señora Guajardo. Hay un mail sobre los peluditos, algo así se llama, ayudemos a los peluditos, creo, gmail.com. póngase en contacto si tiene, estaba pensando en tener una mascota o se le murió una mascota. Bueno, haga algo por uno de estos dos. Y la misma señora Guajardo está iniciando otra de estas rifas que ustedes ya conocen, que tienen como objetivo juntar fondos no solo para estos dos animales que tienen un refugio, dos animales, dije, dos criaturas, sino para otros. Ella cuida, mantiene, lleva al veterinario a otras criaturas, gatos también, perros, algunos botados en la calle. Usted ya sabe de esta rifa, ha participado seguramente, los números cuestan una luquita y ahí está la lista de premios, ahí está la dirección, todos los detalles para participar en esta rifa. Bueno, dicho esto, vamos a las materias de hoy día. Yo no sé si llamarlo buena noticia porque está enmarcado dentro de una situación muy trágica, muy terrible, que es la muerte de este niño en el curso de un atraco, pero al menos se detuvo a los implicados, que eran 6. Algunos son mayores de edad, tienen más de 20 años, otros son menores de edad, tienen menos de 18, pero todos por igual participaron y cumplieron, como dice el fiscal, funciones dentro de la operación que terminó con la muerte de un niño de 12 años. Todos son culpables. No me vengan más, no le vengan más al pueblo chileno las personas de estos, los buenistas, por no decir hueonistas, con la historia de son menores de edad, no es culpa de ellos, es el sistema. No, señores. El sistema no lo explica todo, no explica las decisiones personales, no explica la maldad, no explica la crueldad, no explica la brutalidad. Esas son conductas de responsabilidad personal. Seguir endosándole todo al sistema, a las circunstancias, a la crianza, pobrecito. Al final hay gente que convierte a los victimarios en víctimas.
Bueno, aquí hemos visto al Congreso recibiendo con veneración a los que estaban quemando el país en su momento, ¿no? Bueno, los atraparon. Y espero que todo el peso de la ley caiga sobre ellos. Todo el peso. No menos. No solo por castigarlos a ellos particularmente. También por eso. Pero además para ir creando, con una suma de sanciones en este ámbito, el del crimen callejero, hasta llegar a las situaciones que hemos visto en la política, hay que ir instalando la idea de que los actos tienen consecuencias, tienen sanciones, si son delictivos, si son perjudiciales para la sociedad. La sociedad tiene que defenderse. Y una de las defensas es castigar a los culpables, sacarlos de circulación y además enviar una señal para que otros lo piensen dos veces. Por lo menos algunos van a ser disuadidos de sus actos. No todos, pero algunos. Y eso significa que se están ahorrando vidas que nunca vamos a saber si se habrían perdido porque no se perdieron. Esa contabilidad lamentablemente es invisible. Las personas que no son asesinadas, que no son atracadas, porque los eventuales hechores están en la cárcel, bueno, eso no llega a ninguna parte, no se manifiesta. No aparece un titular, hoy día no atracaron a la señora Juanita en la avenida Tanto. No es noticia, ¿no es cierto? Pero es realidad. Así que me alegro que hayan detenido esos carajos. Y bueno, se les formaliza hoy que estoy grabando, así que se les formaliza por homicidio, etcétera, por todas esas cosas que hicieron, atraco, a mano armada, todo, el paquete completo. Y respecto a lo mismo, ustedes recordarán que anteayer, me parece, sí, comenté acerca de esta petición del alcalde White de San Bernardo de que se desplegaran tropas, que las Fuerzas Armadas cumplieran un papel. Y yo expliqué, me parece, argumentos que todos conocen, además, de por qué no tiene mucho sentido eso. Bueno, sobre eso se refirió ahora en una reunión empresarial. A propósito, apareció el tema de la seguridad e hizo argumentos que son similares a los míos, que son los similares a los de cualquier persona que piensa un segundo en este tema. Así es que no hay ninguna novedad. Pero es bueno que lo diga el presidente de la República, no simplemente que lo diga yo o cualquier otra persona. Dice que la demanda de poner militares en las calles es populismo, nada más. Es decir, gente que quiere que se diga, mira, el alcalde está cumpliendo, mira, estoy viendo soldados recorriendo las calles, me siento más seguro. Está bien, es una sensación que puede ocurrir, que uno se siente más seguro porque hay unos militares, pero resulta que las sensaciones no son iguales a las realidades. Los crímenes no van a disminuir por eso, porque entre otras cosas, como mencionó el presidente, los militares no tienen potestad jurídica ni siquiera para pedir una identificación. Entonces, su única existencia en la calle es que los vean. Y si participaran en un acto que se está ocurriendo frente a sus ojos, pongamos los tipos como los tipos que terminaron matando a un niño, y llegan a usar sus armas, ya saben lo que pasaría. Y también lo mencionó el presidente Kast. Puso de ejemplo un concripto que durante la insurrección llamada por los mentirosos y los necios de siempre el estallido social, un concripto, o sea, un cabro que fue llamado a servir, no un soldado profesional, atacado por una turba, disparó y mató a una persona, está condenado a 10 años por haber hecho uso en una situación absolutamente justificable de su arma de servicio. 10 años le dieron. Mencionó ese caso con nombre y apellido. Recordó ese caso. Entonces lo que dice Kass es, el Parlamento sencillamente tiene que llevar a cabo, tiene que legislar, tiene que llevar a cabo las legislaciones necesarias, aprobarlas, promoverlas, que le den fortaleza a las instituciones que están hechas para eso. Carabineros, Policía de Investigaciones, por un lado, y por otro, supongo que, sin mencionarla directamente, la otra institución que tiene que cumplir con su pega es la justicia. Vamos a ver si la cumple, por ejemplo, con estos fulanos que mataron al niño de 12 años. ¿Qué va a pasar con los menores de edad? Si los van a mandar a la cárcel o los van a poner en una mesa de diálogo con un psicólogo. ¡Pobre niño descarriado! Vamos a ver. Porque va a enfrentárselo a un juez de menores, quizá uno de estos personajes. Menores. Porque tienen un mes menos que la edad que les permitiría votar, por ejemplo. Andan armados, son capaces de matar, de acuchillar, de arrastrar a un niño con un vehículo, pero son menores de edad. Esa imbecilidad tiene que terminar. Bueno, todo esto tiene que ver con las instituciones normales que existen para combatir el crimen.
y que son suficientes si se les permite actuar con los recursos que la ley, no un acto gratuito de la autoridad de turno. Aquí no necesitamos a Bukele si simplemente se aplica la ley, se usan las instituciones como corresponde, las instituciones que se llaman no por casualidad fuerza pública, fuerza pública. Así que llama al Parlamento que legisle simplemente. Aquí no se trata de sacar militares a pasearse por las calles para cumplir una función meramente de impresión, de sensación, que además duraría un par de días nada más, pues después se convertirían en parte del paisaje y no producirían ningún cambio. No pueden ni pedir un carnet de identidad, señores. Así que todo eso para irse soldados con unos rifles de este volado no serviría de nada. Es la institucionalidad la que debe actuar en estos casos. Respetar la institucionalidad, fortalecer la institucionalidad, hacer que funcione la institucionalidad. No que llegue, digamos, Superman o las Fuerzas Armadas. Y habló de los que defienden a los violentos, pues que esa es la otra. Porque aquí hay gente que en un momento dado pide que actúe la fuerza pública y después, si llega a actuar la fuerza pública, piden que se castigue a la fuerza pública por uso excesivo de la fuerza. Porque los atacados estaban solamente en un paradero de micro, fíjese usted. Entonces se arma toda una narrativa con víctimas, con mártires, con heroínas y con héroes. Y naturalmente las fuerzas de orden, en este caso militares o también pueden ser carabineros, se convierten en los villanos de la película. Los mismos que piden fuerza pública, fuerza militar, mirando de reojo quizás a su audiencia, a sus electores. Pero cuando llega el momento, miran para el otro lado, miran a la barra brava. Y ahí entonces se votan a choro y dicen que se fue excesivo el uso de la fuerza. Estamos volviendo al pinochetismo. Bueno, mucha hipocresía, estimados amigos, ¿no es cierto? Muchos hipócritas. Hipócrita, ya saben, hipócrita es el que se pone una máscara. De ahí viene la palabra que es de origen griego. Una máscara que representa una expresión, un rostro, que no es el verdadero. Bueno. Vamos a ir ahora al tema de la ley de reconstrucción que el Senado aprobó en general. Ahora hay que ir examinando los artículos. 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
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Y termino este bloque, estimados amigos, con Flamencas. Si usted quiere organizar un espectáculo lindo en su casa, para celebrar el cumpleaños de un abuelito, o de quien sea, para una fiesta familiar donde se reúnen todos los primos, todos los tíos, para un matrimonio, como hice yo con una de mis hijas. Si usted está organizando un evento corporativo, ese famoso viaje una vez al año, van afuera de Santiago, fuera de donde sea, con los empleados, una comilona, están todo el día en un lugar, quiere tener un número bonito, el flamenco, amigo, no hay nada más bonito que eso. Una empresa, una organización, un restaurante, y a propósito de eso, el próximo miércoles, el 1 de julio, ya creo que es, hay flamenco en Casa del Jamón, espero que esté saliendo el afiche. Casa del Jamón, el próximo miércoles, vayan ya poniéndose los que quieren ir a comer rico y escuchar linda música, váyanse ya poniendo en la cola, vayan, ¿cómo se llama esto? Reservando entradas, porque esta cosa se están habiendo puros llenos los miércoles. Ya, vamos entonces a esta ley. Quirós y la ley de reconstrucción. Quirós ha dicho que ha estado recibiendo aportes, algunos escritos y otros que son más eficaces, dice, conversaciones. Porque el escrito es una cosa anónima o, digamos, más colectiva. Un grupo de políticos, por ejemplo, comunistas, socialistas, que ponen su lista de lavandería, que son muchas de ellas para la risa, que en el fondo son torpedos contra el proyecto, y la presentan, así una cosa formal, mucho más eficaz es hablar particularmente con una persona, explicarle y hacerle ver en persona por qué es necesaria la ley, y es posible convencerlo, quizás no, pero es mucho más fructífera. Es lo que dijo Quirós, que están recibiendo. Y dijo, respecto al apoyo, porque esa es la cuestión vital, votarla favorablemente. Se votó en general, pero hay que, o sea, se aceptó legislar en detalle, pero hay que hacer eso. Dijo, tenemos un apoyo suficientemente bueno. Con eso supongo que quiere decir que cuenta con los votos, él piensa en este momento, porque estas cosas cambian, hay gente que se da una vuelta en el minuto, en la hora 25, que cuentan con los votos para aprobar. No sé cuál es la contabilidad que hizo Quirós. Si uno hace una contabilidad mirando las pertenencias políticas, esa ley no va a pasar adelante, como tampoco va a pasar adelante en el Senado la acusación contra Nicolás Grau. Pero es lo que dijo Quiró. Dijo incluso que podría ser aún mejor el apoyo. Vamos a ver, todo puede ocurrir. Yo no veo cómo, pero ¿quién soy yo? Quiró tiene una cercanía mucho mayor con lo que está pasando a ese nivel político. Yo no, ninguno. Lo que veo en la prensa nomás, y lo que me cuentan algunos informantes, pero tampoco es suficiente. Así que esperemos que esto salga adelante, porque efectivamente, estimado amigo, es una cuestión de sentido común, si ustedes ven las disposiciones que ya se han anunciado. Este país necesita urgente, reactivar su economía. Hay mucho cesantía, más del 9%, sobre todo entre las mujeres, más del 10%. Hay poca inversión, muy poca. El crecimiento prácticamente cero. Entonces la gente se queda sin trabajo. La gente sufre. Para más remate, hay algún grado de inflación. No es brutal, pero hay. Entonces es urgente. Es urgente sacar adelante el país con inversiones, con facilitar las cosas, con disminuir la maraña burocrática, por ejemplo, que rodeó como un cáncer, que fue creciendo y creciendo y creciendo alrededor del tema del medio ambiente. Ya no han protegido, ya no están protegiendo el medio ambiente, están protegiendo las pegas de las instituciones burocráticas que se crearon una tras otra. Sumen ustedes todas las que hay, si no es meramente el Ministerio del Medio Ambiente. Es increíble. Tenemos más disposiciones ambientales que en los países más desarrollados del mundo, desde el punto de vista. Y eso se ha traducido en demora de inversiones por años de años y otras que simplemente se mandaron cambiar. Hay varios casos de empresas que venían a Chile, que estaban listas para invertir millones de dólares, y se fueron
porque un vecino paró el dedo y dijo que tenía una objeción. Y eso también entraba al sistema, a ese nivel. Eso no me parece razonable. Y hay muchas cosas más que hay que hacer que están en esa ley de reconstrucción y que son de urgencia. No se trata aquí, como tratan de pintarlo a la izquierda, de un proyecto ideológico para favorecer a los ricos. Decir eso es ideología. Ni siquiera ideología. Eso es caricatura. Eso es panfletería. Los ricos y los pobres, y van a favorecer a los ricos. Los ricos no necesitan que los favorezcan, ya son ricos, fíjese usted. Los que necesitan ser favorecidos son los que no somos ricos. Algunos tenemos una empresa minúscula como la que tengo yo y vivimos al día. Otros son empleados y viven al día. Otros tienen un pequeño negocio y viven al día. Son esos los que necesitan que el país crezca. Los ricos no, si los ricos van a seguir siendo ricos, por razones que sean, buenas o malas, son ricos. Somos nosotros los que no somos ricos. Son los que no tienen empleo en el norte, en el centro y en el sur del país. Son los que tuvieron que cerrar sus negocios. Esos son los que necesitan que el país crezca. Así que vamos a ver, a lo mejor Quiroz piensa que puede, digamos, en algunos puntos por lo menos de la ley de reconstrucción, lograr los votos necesarios. Está por verse. Y a propósito de esto, les decía yo del Senado y las votaciones en el Senado, y les mencionaba que probablemente ahí se va a rechazar la acusación constitucional contra Grau. Un periodista, obviamente un genio resplandeciente, de un medio, a propósito de que probablemente o seguramente va a ser rechazada la acusación en el Senado, tituló algo así como que el oficialismo iba a ser un papelón. Con lo cual está revelando su inclinación política ese periodista, que es la mayoría de ellos por lo demás. Entonces tratando de joder al gobierno, de ningunearlo, de basurearlo, van a hacer un papelón. Bueno, esto es una anécdota menor, insignificante, pero es una anécdota más, por insignificante que sea, que revela el rostro y la mente de estas personas. Porque fíjense ustedes en qué sentido es un papelón denunciar un delito, denunciar una negligencia, denunciar una irresponsabilidad que afecta no a una persona o dos, sino que a un país. ¿Dónde está el papelón de denunciar un crimen? Independientemente que esa acusación funcione o no funcione, eso es otra cosa, eso tiene que ver con el otro lado. Los que van a hacer el papelón, si es que es la palabra que corresponde, y voy a examinarlo en un par de minutos más, los que van a hacer el papelón van a ser los que están dispuestos, por intereses corporativos, por razones ideológicas, por hoy día por ti, mañana por mí, a salvar a un hombre claramente responsable por el cargo que tenía de muchas de los estropicios cometidos también por Marcel, pero Marcel supo bajarse del barco que se hundía a tiempo. Tiene buen instinto el señor Marcel. Pero el Grau se quedó ahí, pues, como que se quedó ahí como el pararrayos que iba a recibir la descarga. Entonces, el papelón va a ser de aquellos que pusieron en el primer lugar sus intereses mezquinos, políticos, personales, grupales, colectivos, sus intereses corporativos como estos señores, estos economistas que firmaron una carta, una vez más, esta clerecía de intelectuales al peo, defendiéndose como grupo, porque hoy día por ti, mañana por mí, qué sé yo. Eso van a ser el papelón ante el país. Pero quiero agregar más, aquí no se trata de papelón. Tampoco es la palabra correcta para los que van a salvar a Grau, si lo salvan, que es lo más probable. Porque papelón es simplemente hacer algo ridículo, quedar en ridículo, ¿no? Hizo un papelón. No, esto no es hacer el ridículo. Esto es cometer una felonía de defender a una persona responsable de estropicios que afectan a todo un país. O corresponsable, más bien. Eso no es un mero papelón. Eso es una canallada, felonía, una miseria, una cosa despreciable, simplemente. Papelón no, papelón queda corto, papelón es insuficiente. No, no es un papelón, es una desgracia que haya personas dispuestas a poner primero sus intereses corporativos, académicos, políticos, personales, de amistad por último,
primero que el país. Eso no es un papelón. Eso es una desgracia nacional. Bueno, dicho eso, vamos a pasar a otros temas, estimados amigos. 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Suficiente. Bueno. A propósito de uno de los aspectos que vienen en la ley de reconstrucción, que es el dar, flexibilizar el tema laboral, dar la oportunidad a empresarios por un lado y a trabajadores por otro, de entrar en una relación que escapa, que agrega a las maneras habituales y convencionales, que son o usted es contratado como empleado, o usted es contratado como un freelancer, contra boletas, qué sé yo, cosas como esas. Yo estuve muchos años en este segundo sistema, por mi gusto. Bueno, hay otras formas también para ir generando nuevas alternativas para que la gente agarre pega, pues. Y es trabajo por hora, que el trabajador y el empleador se ponen de acuerdo, voy a trabajar para usted 30 horas al mes, tales días, en tal momento, eso es un asunto libre, o sea, pura libertad para las dos partes. Porque usted verá si quiere contratarse como empleado por X hora, usted verá como empleador si quiere contratar, libertad por todos lados como debe ser.
Pero ¿qué vino? Apareció, saltó otra vez un comunista que se está haciendo ya famoso por las cosas completamente absurdas que dice, con aire serio, porque él es comunista, Don Luis Cuello. Entonces comparó esto con las fichas que se entregaban en las oficinas salitreras en la época de la industria del salitre en el siglo XIX. ¿Saben lo que eran las fichas? El trabajador salitrero, en vez de recibir dinero, recibía una ficha. Con esa ficha iba a la pulpería. La pulpería era propiedad de las empresas salitreras. Ahí compraba lo que necesitaba para comer, básicamente. Al precio en fichas que le ponía la empresa. No sé si esos precios eran especialmente abusivos o incluso no, pero había que comprar ahí. O sea, no había ninguna libertad. Usted con esa ficha no podía hacer otra cosa que ir a la pulpería. Así se llamaban. No podía ir con fichas a otro negocio. No se las iban a recibir. O sea, cero libertad. Bueno, cuando hay dinero, el dinero es precisamente una manera de tener libertad porque uno verá dónde compra, qué compra, cuánto compra. El dinero es un medio universal de intercambio. Supongo que Cuello logra entender eso. Pero si además se agrega que usted tenga la libertad de ver cómo y cuánto tiempo se contrata con alguien, más libertad todavía. Entonces, el sistema de la posibilidad de poder contratarse con hora es exactamente el polo opuesto a las fichas del señor Cuello. O sea, el señor Cuello es un ignorante, en primer lugar, y segundo, no sabe razonar, cosa propia de su sector, por cierto. Y saltaron a su defensa, porque lo refutó el ministro de Economía, el señor Mas, saltaron, no lo voy a mencionar, da lo mismo, son los mismos argumentos, saltaron todos los comunistas conocidos a apoyar a Cuello y a decir la misma idiotez. Que aquí esto era contra los trabajadores, que la libertad y los ricos. O sea, repiten, es como una maquinita. Dan vuelta a la manivela y salen los mismos vocablos, la misma tripa, así como una hilera longaniza, en este caso una hilera de hueva, digamos. Que los ricos, que esto, que lo esto, que va a favorecerse, que los desposeídos, que lo esto, que la libertad, que las fichas. Pero la ficha es nueva, hay que reconocerle a Cuello que inventó una figura verbal nueva. ¿Ah? Entonces, de ahora en adelante, usted va a escuchar más a menudo que aquí se intente que a los trabajadores se les pague con ficha. Por Dios. Y siguiendo con la izquierda descubrió, y aquí la hipocresía llegó, digamos, a niveles épicos, un nuevo instrumento para tratar de torpedear al gobierno, el Tribunal Constitucional. Y le ha resultado en un par de cosas. Ahora, ¿qué es lo que es el Tribunal Constitucional y quiénes lo forman? Porque este tribunal no es una entidad, como les gusta a ellos, proyectar la imagen, entidades en abstracto del Estado, que traen la verdad aquí en la tierra como en el cielo. No, son personas concretas. Veamos quiénes son los miembros para que vayan entendiendo por qué la izquierda quiere usarla y pretende usarla como instrumento. Vamos uno por uno. Doña Daniela Marzi, de centro izquierda. Doña, está llena de mujeres, todo un machacado casi. Doña Daniela Marzi, ya lo dije. Doña Nancy Yáñez, de izquierda, de frentón. Doña Catalina Lagos, de izquierda. Doña Alejandra Prech, de izquierda. De derecha, de frentón, ¿quiénes son? Aquí aparecen don Héctor Meri, don Miguel Ángel Fernández y doña Marcela. Apareció una mujer de derecha. ¿Qué? Esto sí que es novedoso, de derecha. Y luego hay independientes, que ya sabemos quién, o moderados, como lo llaman. Yo tengo la sensación que cuando se dice moderado, no se está hablando de moderado de derecha, siempre es moderado de izquierda. Siempre se aplica a ese sector y con buenas razones. Porque las derechas, ustedes saben, ni siquiera son derecha a derecha, siempre es ultraderecha. Menos pueden haber de derecha moderado. Ultraderecha o nada, ¿no es cierto? O derecha. Derecha reciclada, derecha tradicional, pero no moderada. Cuando se habla de moderado se están refiriendo a gente de izquierda que no es tan de izquierda, pero es de izquierda. Está más o menos en ese sector. Así que vayan haciendo la suma. De centro izquierda 1, 2, 3, 4, más estas personas moderadas, que podemos suponer que por lo menos dos de ellas son más bien de izquierda, y tenemos 6 contra 3 personas de derecha. Ahí están las votaciones, pues, señores. Ahí está. Por eso, es evidente que si la izquierda se enfrentara a un tribunal constitucional formado por pura gente de derecha, voy a ponerlo en extremo, ¿ustedes creen que estarían recurriendo al Tribunal Constitucional? Y una cosa, y aquí viene la hipocresía épica. Ellos, que pisotearon la Constitución todas las veces que quisieron, vean el caso de los retiros de fondos de la AFP. No vamos a hacerlo una vez.
vamos, no, si la segunda vez, la última, después la tercera, qué sé yo, y pasaban por arriba de las constituciones. De hecho, un revolucionario por definición pasa por arriba de las constituciones y las leyes porque las quiere terminar con ellas, pues si en eso consiste su calidad de revolucionario, quiere hacer una revolución, revolver las cosas, cambiarlas completamente, desde luego las leyes, desde luego la constitución. Acuérdense de la proposición, de la primera proposición constitucional. Ahí estaba la revolución desnudamente y con bandera instalada en el poto, además. Pero ahora son de los más constitucionalistas que hay, los izquierdistas. Y van al Tribunal Constitucional para ver si esto es constitucional o no. Y ahí encuentran, por supuesto, yo diría un personal que, por lo que he estado viendo aquí, como mínimo uno puede decir, tiende a las posturas de ellos. Mínimo. Bueno, de frentón, aquí hay cuatro que de frentón están con las posturas de ellos. Cuatro. Y luego tenemos estos moderados que seguramente son fácilmente convencidos de sumarse porque todavía sigue imperando el temor a no caerle mal a las barras bravas del progresismo. Ahí está la explicación, estimado amigo. Como dicen los gringos cuando investigan algo, follow the money. Aquí yo digo follow the people. Bien. Hay otro foro más, uno más entre tantos que han habido relacionado con el tema del calentamiento global. Una organización cuyo nombre no anoté porque da lo mismo, hay no sé cuántas ya. Entonces ahí van los presidentes, va el rey, fue el rey de Inglaterra, fue este, fue el de más allá, gente de las organizaciones, toda gente pagada, con sueldo, etcétera. Gente que está en la industria del medio ambiente, digamos. Y van los países y firman nuevos acuerdos y bla, bla, bla, bla, bla, bla, bla, bla. Les quiero contar algo, una especie, llamémoslo si ustedes quieren, la sección científica de este programa que estoy tratando de instalar todos los días. Pero, para que vean ustedes que cuando algunos creen, y es una postura que ya se convirtió no en una postura científica, técnica, sino que en una postura política, de que todo es culpa de la acción humana, de que debido a los gases del refrigerador o al que sale por el tubo de escape de su auto, usted está contribuyendo a la destrucción del medio ambiente. Esa es la narrativa. Entonces tenemos que cambiarlo todo, hacer todo, tirar el freno del calentamiento global, una serie de tonterías como si nuestra pequeñez pudiera afectar fenómenos tan grandes como son los planetarios. Y por eso les quiero poner les voy a citar una serie de cosas para que vean ustedes todos los cambios brutales que han habido, no en la historia completa del planeta, sino en la historia de los últimos 12.000 años, no más, en la historia, digamos, cuando hay historia humana. Se las voy a contar. Y ahí no había calentamiento global, ahí no habían gases de escape de autos, no habían refrigeradores. 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
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Bueno, vamos a los eventos que han ocurrido en el mundo. Mucho antes que existieran vehículos, mucho antes que existieran refrigeradores, mucho antes que usted hiciera partir su auto en la mañana, mucho antes de todo eso, mucho antes de la era industrial. Parto con el año 11.700 a.C., cuando andábamos a poto pelado recogiendo nueces del suelo. Ese fue el momento en que terminó la última glaciación, que son eventos climáticos gigantescos, y se inició el periodo geológico que todavía está vigente ahora y que se llama Holoceno. Año 6.200 a.C., mucho antes de la Revolución Industrial. Brusca caída de las temperaturas, fenómeno que duró cerca de dos siglos, con todos los efectos sociales que eso tuvo. Migraciones de gente arrancando el frío, buscando donde habían frutos, qué sé yo, para recoger. Ya se estaba empezando a inventar la agricultura, pero la agricultura requiere ciertas condiciones. Bueno, traumático. No había todavía revolución industrial. Entre el 4000 y el 2000 a.C., se desertificó completamente el norte de África y se convirtió en lo que llamamos ahora el desierto de Sahara. Era una región tropical, repleta de plantas, animales. Incluso hay algunos grabados o pinturas de la época faraónica de Egipto donde todavía ellos ya no estaban en eso, tenían el recuerdo de esa época cuando, antes de que se formara una civilización, cuando eran pueblos, digamos, con una cultura neolítica nada más, y habían alcanzado a conocer ese mundo. Desertificación completa de millones de kilómetros cuadrados entre el año 4000 y 2000 a.C. No había industria. Vamos al año 2200 a.C. Una sequía brutal que abarcó África, el Medio Oriente y Asia, con los efectos que ustedes pueden imaginar, globales en esa zona. Años del 250 a.C. al 400 d.C., un buen periodo, tampoco por acción humana, ni a favor ni en contra, un buen periodo, temperaturas agradables en Europa. Hay muchos que dicen que parte importante

y todos los efectos sociales que eso tuvo, que ustedes los pueden estudiar. Se ha estudiado mucho, especialmente el año 536. Hay libros sobre eso. Después tenemos otro periodo interesante, del 950 al 1250. Fue un periodo muy cálido. Esto estamos en la etapa en Europa medieval. Efectos también. Luego tenemos desde el año 1300 a 1850, o sea, estamos hablando de 550 años de duración, más de medio milenio, de lo que se llama la pequeña edad de hielo. Te bajaron las temperaturas y en algunos momentos, por ejemplo, y ustedes pueden ver hasta literatura sobre eso, de lo que se escribió en el siglo XVII y XVIII, los fríos eran atroces, con todas las consecuencias climáticas. Entre paréntesis, por ejemplo, como a título de anécdota les cuento, que uno de los elementos naturales que están como, pueden considerarse como detonantes de la Revolución Francesa, fueron unas heladas que se produjeron en 1788, que dejaron la crema en la agricultura francesa y significaron hambrunas y muerte de mucha gente, y naturalmente desesperación, irritación, rabia, y aumentó el hervor, que haría posible como una de las causas de fondo el proceso revolucionario de 1789. Vean ustedes todos estos procesos enormes, sequía, frío, edades de hielo menores o mayores, calores intensos, todo el tiempo. ¿Por qué? Porque responden a una cosa que cualquier persona que tenga un mínimo conocimiento de astronomía, que haya leído siquiera el ABC en un libro de astronomía, sabe. Los movimientos de nuestro planeta, estimados amigos. Nuestro planeta no se limita a rotar y a trasladarse en una órbita alrededor del Sol. Tiene muchos otros, son como 14 o 15 distintos movimientos. La precesión de los equinoccios, por ejemplo. La basculación del eje terrestre en distintas posiciones. Y esas pequeñas cosas producen cambios también mayúsculos, pequeñas cosas para la Tierra y grandes cosas para nosotros. Producen cambios en las corrientes atmosféricas que son fundamentales, en las corrientes marinas. Ustedes saben que hay muchas corrientes marinas importantísimas para determinar el clima. La corriente del Golfo, por ejemplo, de Gulf Stream, que se llama, que está en este momento cambiando y va a generar más cambios climáticos. La corriente que nosotros conocemos más directamente, la corriente de Humboldt, que pasa a lo largo de las costas de nuestro país. Ahí están los grandes factores. Yo no estoy negando que pueda haber un aporte de los gases de invernadero. Pero yo creo que fundamentalmente que hay fenómenos geológicos, astronómicos, planetarios, que tienen suficiente dimensión como para producir efectos de mucha dimensión. Como por ejemplo, en este momento hay una ola de calor en Europa que los tiene, pero no pueden vivir. Estamos hablando de 42 grados centígrados de temperatura en algunos momentos. Pero qué fácil buscar una causa que además permita construir una narrativa política y tomar medidas que además entran en sintonía con otras partes de nuestra narrativa política. Y es esto de que el calentamiento global es culpa de los seres humanos. El problema es que no basta con decir eso, ¿no? Hay que medir la culpa siempre. Hay que medir el grado de responsabilidad. Porque si acaso el aporte de los seres humanos con sus gases de invernadero, con el metano, con, qué sé yo, con lo que sea, es de un 1% o 2%, es insignificante lo que podamos hacer nosotros para cambiar eso, a un costo tremendo en términos económicos, porque las medidas que se empiezan a tratar de implementar tienen costos económicos, tienen costos sociales, políticos, y si acaso estamos dispuestos a generar verdaderos cataclismos políticos, sociales y económicos para cambiar en un 1 o 2% los factores que están alterando el clima, entonces yo creo que no vale la pena. Y si es un 5 y un 10% tampoco vale la pena. Y si es un 20% tampoco vale la pena. Si aquí estamos en presencia de uno de los un fenómeno como estos que le he mencionado. Y piensen ustedes que yo estoy hablando solamente desde el año 11.700 a.C. Y este planeta tiene 5.000 millones de años. Se produjeron muchísimos más cambios. Desde luego hubo varias edades de hielo. Hubo eventos en que la causa de del cambio climático, incluso de la destrucción de las especies animales, fue por un evento externo como un aerolito de gran tamaño. Han caído varios de gran tamaño en la Tierra a lo largo de los millones de años de su existencia. Entonces, seguir machacando con esto del calentamiento global por causa humana.

Me parece que como mínimo, estimado amigo, merece estudiar un poquito más antes de ponerse una camiseta, antes de escuchar a la Greta Thunberg, antes de salir a vociferar, antes de hacer marcha agitando bandera. Todas esas pelotudeces emocionales y hormonales no sirven de nada. Probablemente lo único que cabe hacer cuando hay esta situación es lo que han hecho los seres humanos antes de que se acostumbraran a las llamadas movilizaciones, lo que han hecho a lo largo de toda la historia, adaptarse. Aquellos que vieron que avanzaban los hielos y que ya no podían cultivar, se iban a otro lado. Eso se llama adaptación inteligente. Punto. Adaptarse, generar nuevas maneras de vivir, cambiarse de sitio, trabajar no en los días si hace mucho calor, sino que en la noche, cambiar el momento en que nos dormimos y descansamos. A lo mejor va a llegar un día en que vamos a tener que trabajar de noche y dormir de día, como los vampiros. Puede ser. Pero bueno, tengamos claro que esto es bastante más complicado que echarle la culpa al señor que prendió el auto en la mañana. Eso es una estupidez. Examinemos bien. Y yo creo además, y termino con esto, que el tema de todos estos supuestos científicos que estuvieron diciendo que sí, el calentamiento es por culpa humana, vean ustedes cómo se ha ido descubriendo la cantidad de fraudes académicos que hubo detrás de eso. Nicole la otra vez en un programa mencionó algunos, pero hay muchos más. Bueno, amigos, ¿qué más les puedo contar? Salvo que estamos avanzando en el tema del nuevo libro que voy a poner a disposición de ustedes. Ya les voy a contar de qué trata. Y estamos avanzando también un poco más lento, pero se está avanzando en el libro, la segunda edición de Adiós Valparaíso, que es un libro muy bonito. Debía haberles traído la primera edición para que lo vieran, los que no lo conocen. Este va a ser, yo espero que mejor. Yo reescribí completamente el libro. No es que lo haya cambiado del todo, lo mejoré donde podía mejorarse siempre. Uno mejora, uno puede revisar un millón de veces un libro, amigos míos, y lo va a cambiar un millón de veces. Al final, como dijo alguien, un libro nunca está terminado, solo está publicado, que es otra cosa. Va a tener otras fotos, fotos de gente de que ha contribuido con nosotros. Ya no tenemos fotos de una profesional, vamos a tener fotos de personas que nos enviaron fotos, vamos a contactarnos con ellos, para que tengan claro que esto no es contra reembolso, que aquí no van a haber dinero intercambiado a cambio de las fotos, que no hay derechos de autor. Si a una persona le parece que eso no le conviene o no le interesa, de acuerdo, no se va a poner su foto. No estamos en condiciones de hacer eso. No somos la Coca-Cola ni la Microsoft, somos simplemente el Villegas. Ya, les iremos informando todas estas cosas en su momento, pero eso va a ser más lento. Y bueno. Para mañana sábado, todavía como de costumbre, no sé de qué voy a hacer un programa, pero buscaré como de costumbre algo que sea interesante, importante, que los divierta como mínimo. Y lo mismo digo para el día domingo, acompáñenme en estos días. Y cuando les guste un programa, tanto de los fines de semana como los programas de la semana, tengan la amabilidad de gastar un segundo su tiempo y marcar el dedito para arriba. No les cuesta nada, un segundo, y a nosotros nos favorece mucho, a todos los youtubers, no solo a mí. Agradezco además a las personas que están en YouTube, en Patreon y en Flow, colaborando financieramente con este programa, aunque sea con un par de dólares. Muchas gracias a los que se han estado sumando últimamente. Muchas gracias a los quienes se sumaron hace rato y siguen con nosotros. Muchas gracias también a quienes estuvieron con nosotros y se fueron por cualquier razón. Gracias igual. Y este programa funciona básicamente no por la publicidad, amigos míos, por los aportes de ustedes en Patreon. Los aportes que sean. Hay algunos extremadamente generosos, otros que son más modestos, cada cual lo que pueda, lo que quiera. No cuesta nada. Lo de Patreon es muy fácil entrar y apoyar a El Villegas, estimados amigos. Y eso sería todo por ahora. Muchas gracias por su atención, por estar con nosotros y nos estaremos viendo, espero, mañana y el domingo.

0: Son las 2 de la tarde, 5 minutos.
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1: En ese momento un programa que animaba César Antonio Santi con un notario y que hace, bueno, blanco y negro y desde ahora
2: en colores.
3: Sí, ese es un clásico, ¿verdad? Es un clásico.
1: ¿Ah? ¿Qué año fue
2: vamos,
1: eso?
2: Vamos.
3: No, ahí sí, no, pero me confirma que fue en Berlín,
2: ¿sí?
3: Ese partido.
2: En Chile...
3: sí, Berlín.
2: Ya, perfecto.
3: Berlín, Olympia Stadion.
1: Es decir, la Alemania Federal con Chile en Berlín.
3: En Berlín.
1: Y con la Alemania la parte... Democrática
3: también.
2: Todo en Berlín.
3: Todo en Berlín.
2: La fase de grupo fue en Berlín.
3: En la parte democrática.
1: El estadio que estuvimos en el 2006, ¿no?
3: Exactamente.
1: Remodelado.
3: Remodelado.
2: Oye, fue la final. Ahí fue la final del 2006, seguro. El cabezazo de Materazzi.
3: Exacto. No me acuerdo. El partido de ayer lo vieron en colores, en blanco y negro. Háblenme algo del partido, Patricio. ¿Ah? El de Ecuador. Porque, ¿O prefieren escuchar a Becachese? Lo de Becachese. ¿Lo vieron o no? Sí. ¿Quién fue que dijo? Zlatan Ibrahimovic, que está dedicado a comentar.
1: Le dijo
3: que ocupaba... Que
2: no, el mismo condicionador.
3: Sí.
1: Le preguntó a una compañera de trabajo.
3: Ocupaba manzanillas.
2: Pato, antes de eso.
3: ¿Ya? Dale.
2: El histórico cambio de la televisión en blanco.

0: pasado gigante.
1: Ya.
0: Días antes del Mundial del 78.
1: Ya.
0: Días antes del Mundial del 78.
1: Pero va de público.
0: Va de público. Ya. Va de público.
1: Ya. Normal.
0: Y típico, vamos a hacer el concurso tanto.
2: ¡Que venga la modelo!
0: ¡Que venga la modelo! Y ahora vamos a hacer el concurso que era Memorice.
1: Bueno,
0: y ahí resulta saliste. Que viene y sortea
1: hay
0: Francisco empieza, venga usted, sí. Venga usted, y usted el del fondo. Y mi papá cayó, po.
1: Pero no está. Lo eligió Don Francisco.
0: Lo eligió Don Francisco, mi papá fue de aburrido.
1: Ya,
0: y mi mamá se moría de vergüenza porque mi papá iba feliz de la vida a sentarse ahí.
1: Y ahí.
0: Y resulta que empezó a avanzar. Avanzó y quedó solo contra Don Francisco. Y el premio eran, tonte tú, de esa época, 50.000 pesos. Lo máximo.
1: Sí, una locura,
0: bro. Y Don Francisco le dobló la apuesta. Le dijo, no tengo más que 50 mil pesos. Te ofrezco este reloj que lo traje recién de Estados Unidos. Y mi papá le jugó el rojo y se lo ganó.
1: No, esa guay que. Pero era el reloj que él lo traía.
0: No, un reloj puesto.
1: ¿O se lo sacó?
0: ¿Sabe qué? Te juego este reloj.
1: Ya,
0: y se lo ganó, po. Entonces tiene mi papá guardado el reloj.
1: Lo tiene
0: Don Francisco y tiene los cinco. Y ganó la plata. Y con la plata va. Y a papá que le gustaba mucho el fútbol, obviamente, lo primero que hizo fue comprar un televisor en colores de los recién salidos. Y me acuerdo a la familia reunida para ver la inauguración de 1978. Esa es la historia del,
1: muy
0: del
1: bonito,
0: televisor. Oye, no te emociones, güey.
1: Mr. Camaño tiene la misma memoria que.
0: Sí. Mi papá está con un poquito de demencia senil, está un poquito.
1: Ya
0: tiene más de 80, pero se acuerda de cada cosa. Entonces, pero ¿cómo? Si el caballero me preguntó 3 veces lo mismo, pero se acuerda de su infancia en Coronel.
1: Claro, sí,
0: todas esas cosas no las pierde.
1: Sí.
0: Esa memoria privilegiada no la pierde. Sí, la memoria corta.
1: Sacaste tú.
0: Placista ya se le está.
1: ¿Y tu hermano no sacaron esa memoria que tenía?
0: Mi hermana es dentista.
1: ¿Y Maxi?
0: Maxi está yendo en el colegio por la memoria, el cabezón. No tiene cómo.
1: Qué grande, Maxi.
0: Maxi y la Domi.
1: También la Domi.
3: Ese va para. No sé si va para actor. No, de verdad, de Hollywood.
1: Bueno, ojalá devuelva todo lo que Camaño ha invertido en él en este último tiempo.
3: No, pero se portan
1: de verdad
3: bien.
1: Lo deseo.
3: Los camañitos se portan muy bien. Las niñitas se portan muy bien.
0: Desde el martes están acá, están todos avisados el martes. Pastelitos, tortas, bebidas, todo acá en la radio.
1: Ya, muy bien.
0: De martes a viernes los voy a traer a todos los días.
1: Ojalá juegue Portugal, porque ahí el Maxi ahí queda hipnotizado.
0: Sí, porque están medio raro los horarios de la otra semana.
1: Ya los vamos a ver. Mira, escuchemos a BKHS. BKHS, no sé qué opinan. Bueno. El champú, la pinta, impactante.
3: Extraordinario el partido de Ecuador, notable.
1: ¿Te pareció bien?
3: Aunque Alemania haya jugado con chalita o con zapatilla de descanso, le ganó bien, hizo un partidón. Le supo jugar con el nervio competitivo que no.
1: Y con una presión que
3: para los jugadores y sobre todo para BKCC.
1: Jugó Galíndez al arco, estuvo Ordóñez y William Pacho. Alan Franco, Piero Incapié, Moisés Caicedo, Pedro Vite, que ha sido bueno. ¿Has visto? Juega bien el volante, sí. Pedro Vite. Nilson Angulo también.
0: Hace el gol.
1: Hace el gol.
0: Izquierdo.
1: Y todos los están destacando por su movilidad, por su intensidad ahí en el centro del campo de juego, cargado a una banda. Yeboah también ha jugado bien, apareció.
0: Yeboah. Sí. El jugador del Verona, Italia.
1: Ya,
0: ¿no? Yeboah. Porque es como Anthony Yeboah, el ganés.
1: El ganés.
0: Este es Yeboah también.
1: Y arriba Gonzalo Plata, que apareció por fin Gonzalo Plata, que lo vimos llorando en el último partido en el empate con Curazao.
0: Con todos los goles que se perdió.
1: Exacto, a lo mismo que Ener Valencia, que también fue titular. BKHS show aparte. En vez de ir a celebrar con su equipo, va y se encarama en la reja como un barra brava.
0: Pero es que va a abrazar a su familia, porque a la familia la habían
1: tirado
0: en el partido anterior. Po.
1: Pero igual.
3: Y la prensa, el hincha. Tú eras uno de los que habías dicho que Ecuador y. Se lo había farreado, no tenía nada que hacer, pues ahí te mostró.
1: No, apareció con todo, pero lo de BKHS, el show aparte me parece un poquito.
0: BKHS,
1: hiperbole.
0: Totalmente. Pero el tipo, si tú me dices, ¿sabes qué? Se le pasó la mano, puede ser, pero si esto lo hemos visto 20 veces, ya es que es así. O sea,
3: esa película la hemos visto
0: para bien y para mal.
1: Menos mal no había un refrigerador cerca.
0: Claro, todas las situaciones que hemos visto de BKHS a esta altura no nos puede sorprender. Lo que me sorprendería es que el tipo no hubiese celebrado y se hubiese quedado meticulosamente mirando cómo el resto celebra.
3: Le puso paño frío más allá de las declaraciones, escuchémoslo.
0: Sí, pues después no fue vengativo, porque fue el pasado cuenta.
3: Esperando escucharla.
1: La previa más larga de la declaración.
0: Si me pediste la historia del televisor.
3: Pero tú fuiste aquellos que, de alguna manera, decía Ecuador, chao.
1: No, nunca dije eso. Nunca dije eso. Bueno, porque el equipo es muy, o sea, tienen pura figura. Ecuador.
3: Bueno.
1: Me había sorprendido el empate con Curazao.
3: Bueno.
1: Becachese, ¿lo quieres?
4: Becachese.
1: Viene llegando, mira, Becachese.
5: La vida es eso también, ¿no? Saber sufrir, saber también tener templanza, tener fe, tener confianza, un poco lo que veníamos hablando, ¿no? Nosotros siempre en la adversidad hemos mostrado mucha calma, mucha cautela, porque había argumentos, porque había un funcionamiento, porque había una idea, porque en el fútbol a veces se gana y a veces se pierde, pero cuando uno sabe que va de sensaciones y de funcionamiento, uno como entrenador tiene que estar tranquilo, ¿no? Entonces, yo siempre trato de llevar esa energía, ¿no? Por eso invito a todo el Ecuador unido, como en algún momento del sueño de Bolívar, ¿no? De esa unidad, cuando se juntó también con San Martín. La unidad es clave. Entonces, nosotros realmente hemos acompañado a un grupo maravilloso para que pueda construir una familia y para que pueda seguir creyendo y contagiando a las nuevas generaciones.
1: ¿Quién le faltó a Arturo Pérez? No, impresionante.
3: Es que se van ahí en la cuestión. Yo entiendo que hay una presión. Piensa que los exjugadores, ya lo hemos repetido esto, no querían que dirigiera el partido con Alemania, que se fuera al Mundial.
1: Que se fuera del Mundial, pero es que ya eso no, pero es pasarse para el otro lado.
3: Pero es presión lo que te quiero decir, que sí. Uno de pronto entiende ese salto al abordaje que tuvo con su familia, con su esposa. Bueno, está, si todo el mundo lo mataba.
0: Sí. O sea, los medios pues.
3: Es decir, haciendo. Y además que no le habían entrado.
0: La gambeta. Olímpicamente, ahora ellos, los periodistas son los responsables de la consecuencia, no Becachese. Ellos ahora se atribuyen la condición de la mejora de Ecuador porque le hicimos ver al técnico. Es como que Ecuador no hubiese llegado nunca al arco antes, sino que todos los goles se lo había perdido el técnico en la pizarra.
3: Con Curazao tuvo 12. De los 12, pudo haber 5. Habiendo tenido un porcentaje de un 20% de acierto, le metía 5 a Curazao. Y no debió haber perdido con
1: Costa Marfil.
3: Es decir, hubiera sido
1: el
3: líder.
1: En último minuto le hicieron el gol, ¿no?
0: Claro.
3: Sí, los últimos minutos. Último minuto. Bueno. Ahí te taparon la boca, a ti.
1: Sí, es verdad. Sí. Pero
0: estaban cantando, ¿ah? Esta es para vos.
1: No, ya, pero
0: esta es para vos.
1: No, esta es para vos, pero la declaración, no. Porque habló Rüdiger, Antonio Rüdiger. Y en Alemania están todos sorprendidos, pero ¿sabes qué? Reconocen que fueron superados y hay crítica igual contra Nagelsmann. Hoy día estaba leyendo el Kicker en alemán y salía que estaban muy muy enojados. Yo leí Absolut a Chris.
3: Ahora tú que puedes leerlo. Jugaron con Chala, jugaron o hicieron el partido, porque si eso es Alemania. Desde el nervio competitivo, perdieron todos los balones divididos, es decir, los superaron siempre.
1: Hay una sensación, Pato, en la prensa y en el hincha, de que no jugó al 100% Alemania. Te digo, de la prensa y de los hinchas dicen Alemania, a ver, fue sorprendido por Ecuador y no
3: reaccionó.
1: Supo reaccionar.
0: Yo creo que el error de Alemania en estos casos, y es lo que, por ejemplo, ya lo vamos a analizar con Estados Unidos, que ayer presentó un equipo absolutamente suplente, sabiendo que no cambiaba nada. Claro. El resultado, la posición del grupo ni el rival.
3: Perfecto.
0: Lo mismo está haciendo ahora prácticamente Noruega, que asume su inferioridad contra Francia y deja en el banco, a Haaland y a Odegaard, por ejemplo. Eso el técnico de Noruega dice, ¿sabes qué? Independiente de que sea primero o segundo, creo que tengo menos posibilidades de ganar la Francia, incluso el empate también le sirve a Francia, por lo tanto, guardo mis mejores hombres para 16avos de final.
1: Obviamente.
0: O sea, ¿qué hizo Alemania? Puso todo. Puso lo mejor. Entonces después, claro, cuando él se empieza a dar cuenta que tenía un rival enfrente, que estaba con el cuchillo entre los dientes.
1: Pero, y Alemania y podía cambiar su situación.
0: Nada. Si él jugaba con un tercero, no iba a cambiar el primer lugar porque ya le había ganado Costa Marfil. Resulta que cuando termina el primer tiempo saca Pavlovich, que tenía tarjeta amarilla. Y ahí ya fue una señal, ¿sabéis qué? Ya el partido mejor no es que me rinda, pero no sigo insistiendo con ganarlo porque después saca Kimmich.
1: Y Pavlovich fue el que le puso la pata en la cara.
0: Hace la jugada, después antes del gol. Que sí, pero es una acción de fútbol pudo haber sido revisable, sí, porque hay un contacto.
1: Igual se la puso,
0: sí. Pero acá por el costado de la pierna, no con la suela. Era revisable, sí, evidentemente se podría haber considerado penalto. O sea, si le anularon el gol a Vinicius, podían haber revisado al menos acción del golpe en la cara.
1: ¿La viste, Patricio?
0: Bueno, todo se revisa.
1: De karate.
0: Pero
3: pregunté acá a nuestro amigo y él me dice que para él era falta y me mandó un par de imágenes donde
0: se había cobrado anteriormente la misma.
1: Es que el pie en la cara es muy difícil de
3: claro, es decir, casi temerosa, no, temeraria, me pone a una acción, pero él acá en el fútbol chileno eso se
0: cobra.
3: Yo, él, por lo que entendí,
0: se revisa.
3: Se cobra la falta porque él entiende que fue falta.
0: Fíjate que a propósito de eso,
3: hay que tener esa idea de un, para jugar tan al límite, de un especialista. Claro, que muchos decían, eso no es falta.
0: Pero fíjate, Pato, que para que veas la diferencia de criterio en esta misma Copa del Mundo, Brasil presentó un reclamo formal en contra de la FIFA y del arbitraje por el gol anulado a Vinicius, dejando sentado un precedente, y mostraban como ejemplo un gol que había hecho Argentina, que en una recuperación de un la falta de Vinicius era la misma que había hecho un jugador argentino en la recuperación, y que terminó un gol de Messi, y acá Vinicius, que hace la misma acción, una disputa de balón, no terminan sancionando la falta y se valida el gol. Entonces Brasil dice, compadre, si a mí me van a anular un gol en un partido mano a mano 0-0, y Vinicius hace este gol y me lo anulan, y después veo, todavía no pasaba el gol de Alemania, y veo que Argentina en una acción similar de recuperación de balón no echan atrás el video, entonces pongo al tiro.
1: Lo mismo con la expulsión por la mano tapada también.
0: Bueno, pero eso ya no sé si Paraguay es un reclamo.
1: No, pero te digo que es lo mismo. Porque uno dice, pero no, que uno es más, uno
3: en,
1: no se
3: en
1: vio,
3: Argentina si es una falta no grosera, sino que digo grosera no cobrarla. Lo grosero fue no sancionar falta ahí.
0: ¿Cómo lo de Vinicius?
3: El jugador argentino. Ah, bueno. Y lo de Vinicius, yo insisto que él pone el pie antes y el jugador y
0: le golpea.
3: Ya es interpretativa, pero no.
0: Pero si vas a cobrar esa, tienes que cobrar todas. Entonces, en las recuperaciones siempre hay un contacto.
3: Se jugarían 120 minutos, cada rato parando el juego.
0: Por eso Brasil de inmediato hizo el reclamo para decir, oye, aguanto esta porque gané 3-0.
3: Córtenla.
0: Abro el paraguas, no vaya a ser cosa que esto se empieza a manifestar de manera más evidente en partidos mano a mano, porque aquí no generó un problema con el resultado final.
3: Que un partido
0: se define así,
3: pasar a semi, para pasar a la final y que te cobren eso.
0: Y en el partido al lado no te lo cobran.
3: Y el otro estáis viendo una falta por detrás.
1: Disparidad de criterios, viste que no solamente nosotros somos víctimas de eso acá en Chile. Disparidad de criterios. ¿Qué es lo que nos quejamos a los arbitrajes acá? De eso.
0: Son humanos.
1: Son humanos.
0: Incluso los del VAR terminan siendo humanos. Entonces, para un VAR, el siga. Y para otro VAR, vamos a estar revisando cada acción. Hoy, mira, es que hay un pequeño contacto. Yo creo que prefiero el siga, porque así yo ya sé que finalmente ese tipo de acciones que son discutibles van a terminar siempre en un siga. Pero si vaya a estar cada dos jugadas siga, no, a esta la reviso porque hay que revisar, a esta le toca. Entonces no es siga, cobremos todas.
1: Yo soy partidario de que el siga es ¿qué es el siga?
0: Por ejemplo, la acción de ayer de Alemania es discutible porque él juega el balón y cuando viene bajando el pie con el costado del zapato le pega la cara, ¿cierto? Es distinto al gol que le anula a Sané en el segundo tiempo, el penal que había cobrado el árbitro en contra de Havertz, porque hay una falta en contra de Vite de parte de Leroy Sané, comenzando el segundo tiempo, al minuto, le cobran un penal a Alemania en favor y retrotraen la acción porque hay una falta en la recuperación del balón por parte de Alemania en contra de un jugador de Ecuador. Hay una patada.
1: Ah, me acuerdo.
0: Es como la acción del gol de Uzbekistán a Portugal, que hay una patada a Cancelo.
1: Exacto.
0: Ahí hay una infracción evidente. Ahí no hay discusión, ahí no hay disputa de balón, ahí hay una infracción. Distinto es a lo de Vinicius, distinto a lo otro, que hay una disputa de balón. Uno va con la cabeza, el otro va con el pie, quizás más arriba de lo permitido, pero como juega el balón, primero, sin intervención del defensor y después la caída le pega, creo yo que esa interpretación es la que hace el VAR. No digo que yo esté de acuerdo con esa interpretación, pero eso es un siga. Siga es también la recuperación que hace Vinicius. Pero si después va a decir, no, ¿sabéis qué? Mira, buscándole esta quinta cámara, hay un contacto. No. Ahí ya, porque la de Alemania hay un contacto. Sí, le pega en la cara. Pega, evidentemente, y en una zona de altitud
1: y poco habitual. En gol. Si da lo mismo esa jugada, puede estar sujeta a criterio, pero termina en gol.
3: Y no, entonces, ahí que no tuvo si le rompe la cara, sangra, ahí a lo mejor la cuestión.
1: Exacto. Lo que hablábamos ayer por la consecuencia.
0: Lo hubiese pegado con la suela.
3: Claro, porque ahí hubiese sido.
0: Jugada peligrosa, además.
3: Claro, una jugada que lo iba a pensar, le han dado color.
1: Estaban hablando, pasemos a otro partido, al pacto de no agresión entre Paraguay y Australia.
0: Justo el mismo día del vals de la vergüenza, que es el vals de Austria con Alemania. Ayer se cumplieron 44 años de ese partido.
1: Y te sumo algo, va a jugar Austria con Argelia. Sí,
0: pues, se vuelven a encontrar por primera vez después de esa situación.
1: Cuando gritaban en el estadio, que se besen, que se besen. Que era lo único que faltaba, ¿no?
0: Sí, pues.
1: Pacto de,
3: lo que pasa es que
1: como el partido de los Simpsons.
3: La diferencia acá, no hay un tercero en disputa, como sucedió en el 82.
0: Va a haber un tercero.
3: No, pero en el grupo ellos dos con el empate avanzaron. Lo que te digo es que aquella oportunidad, Pato, ese empate perjudicaba claramente
0: a la selección
3: de grupo.
0: De grupo, pero
3: de grupo.
0: Pero no hay un tercero. Entre los terceros. Porque si empatan, hacen cuatro. Y un tercero queda afuera. Si gana uno de los dos, ese que pierde va a quedar afuera del mundial.
3: Ya está bien, claro.
0: En cambio, si empatan, va a haber un tercero que va a sufrir las consecuencias. A eso me refiero.
3: Claro, yo decía en el grupo, es decir, nosotros nos arreglamos los bigotes y le metemos mano a Matías, digamos, dejamos fuera. Eso fue la regla.
0: Fue tan burdo que el gol alemán, porque Alemania gana 1-0 ese partido, que fue un día después del triunfo de Argelia sobre Chile. Por lo tanto, sabía Alemania que con el 1-0
1: ahora no pasa.
0: Hacen el 1-0 ante los 20 minutos y se acabó, ¿no? Y como en ese entonces se entregaba el balón al arquero, defendía Alemania al arquero.
1: ¿Concilia?
0: Se la pasa al arquero. A Schumacher, los alemanes, Manfred Kals, Foster, Stielike, al arquero, todo al arquero.
1: ¿Quién más estaba? ¿Rummenigge?
0: No, Rummenigge, Klaus Allof, Lisbarski.
1: Allofs. Oye, ¿qué fue lo que dijo? Porque tengo la respuesta de José Luis Chilavert a las palabras de Gustavo Alfaro, pero ¿qué fue lo que dijo primero? Dímelo, que no. Tú me dijiste, Martín, que había dicho algo increíble en la conferencia
0: de prensa. Un parto. De nalga.
1: ¿Un parto de qué?
0: De nalgas.
3: No digáis eso.
1: No, pues no.
3: No, estáis loco que haya
1: Nica, voy a decir lo que acaba de decir Camaño. Nica. Pacto de no agresión y bueno, tenemos una de Gustavo Gómez. Paraguay.
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0: A Bielsa lo mata Suárez y varios más.
1: ¿Sí?
0: O sea, claramente cuando no están los técnicos de la misma nacionalidad o que no hayan compartido con estos mismos futbolistas,
1: obviamente
0: hay una cierta envidia. Hay una cierta crítica excesiva, porque si fuese uruguayo, si fuese ecuatoriano, me cachese, Aguinaga, al haber coincidido con él, conversado o haber compartido algo, seguramente no sería.
1: O será porque son, son todos argentinos los que en un ratito.
0: No digo lo mismo si son brasileños. Lo que digo es que no, ninguno está dirigiendo la selección de su país. Entonces, Chilaver, si estuviese Gamarra, si estuviese Celso Ayala, no diría eso.
1: No, porque no son compañeros.
0: Por eso, a eso voy. Si Becachés hubiese sido compañero de Aguinaga en la selección ecuatoriana o hubiese coincidido en algún club, no le dirían, oye, ándate ahora, compadre. Ni siquiera dirijas el tercer partido, hace la maldad.
3: En la crítica.
0: Exacto. Lo mismo pasa con Bielsa. No. Si fuese un técnico uruguayo, si Suárez lo hubiese conocido al comienzo, lo hubiese tenido, no lo estarían matando como lo están matando a Bielsa, que ahora...
1: Hagamos el enganche, Camaño.
0: Dicen que hubo una reunión, que dicen que es mentira. Entonces yo... Hay rumores de que en Uruguay se quemó el camarín.
1: Salió en los medios más importantes y siempre la fuente es... periodistas uruguayos, como que no alcancé a llegar a las, porque obviamente, Patricio, tú estuviste en un camarín, lo que pasa entre Bielsa y eran 4 o 5 jugadores más, que alguien lo tiene que haber filtrado.
3: Alguien siempre filtra.
1: ¿Cómo se va uno a enterar de los detalles de esto
3: si no es por Camaño? Deben tener sapos dentro de los de las diferentes estamentos que le soplan todo.
1: Sí.
3: Un periodista ayer en ESPN que estaba allá, uruguayo, dijo que él desmintió todo aquello. Yo no sé si habré tenido.
1: Porque la información que llega
3: dijo
1: es muy detallada.
3: Pero incluso... de manera categórica, no, eso no es, no sucedió.
0: No se fueron de la reunión, claro. No hubo queja, no hubo reclamo.
3: Pero la mayoría, como hablábamos en la mañana,
0: claro,
3: con Cristian,
0: está apuntando a lo que tú
3: vas a leer ahora.
1: Básicamente que se reunió Marcelo Bielsa con Rochet, Ugarte, Betancuri y Federico Valverde. Tuvieron una tensa reunión, y esto es el detalle que uno dice, pero ¿cómo se enteraron? Que ellos le habían planteado que los entrenamientos estaban muy
3: durísimo,
1: duros, que había mucho desgaste.
3: Y el planteamiento que iban a tener también, que era jugar todos metidos atrás, a la contra, y que hay que jugar a la uruguaya.
1: Eso es. Eso es lo que querían los jugadores.
3: Y
1: Bielsa dicen que quería jugarle de igual a igual, de tú a tú.
3: Sistema espejo.
1: Pero yo
3: y eso los jugadores dijeron que no.
0: Eso es.
3: Y se fueron, ¿no?
0: 4-3-3. O sea,
1: no, pero como en la propuesta, digo, no con la misma forma, sino que.
0: No, me imagino Uruguay que.
1: Por eso.
0: No, me imagino a los jugadores uruguayos diciendo a la Bielsa, juguemos como igual.
3: Pero es lo que venía ahí como espejo,
0: no,
3: y eso había generado la molestia. Y que en ese momento 4 o 5 jugadores abandonaron la reunión. Un compañero de ellos, un integrante del plantel, que trató de
1: Jiménez,
3: trató de tenerle, no le hicieron caso. Y esto se pudrió, lo que dicen. ¿No?
0: Ahora vamos a ver, si es así, y Bielsa, de verdad, le queda algo de Bielsa, si a Bielsa le queda algo de Bielsa, esos jugadores no debiesen estar jugando hoy día. Rochet no está jugando, pero Valverde, por ejemplo, y el capitán,
1: Betancur,
0: no debiesen estar hoy día. Betancur. O sea, si ese tipo de futbolistas te hacen un reproche, el técnico, es lo que está diciendo la información, si te hacen ese tipo de reproche al entrenador,
1: el entrenador no los
0: quiere escuchar o no los considera apropiados los reproches, porque entiende que su trabajo tiene que ser de una manera y se tiene que llevar a cabo de tal forma en que no hay posibilidad alguna de que pueda variar,
3: que ponga la otra mejilla.
0: Por eso, entonces ya no sería Bielsa y ya no sería Bielsa.
3: Y ahí ya sería extraño.
0: Claro.
3: Por Bielsa, digo.
0: Exacto, por cómo es Bielsa. O sea, conociéndolo a Bielsa, no es que Bielsa tiene 10 años y que apareció recién en Chile. Y cuando llega a Chile ya tenía 26 años trabajando, o sea, 16 años trabajando en el fútbol profesional, 17. O sea, ya era un técnico requete contra visto en su forma de trato con los futbolistas, en su forma de jugar, de enfrentar. Ahora, que a Bielsa se le está haciendo muy difícil dirigir en mundiales, ya no es una constante. ya no es casualidad que tenga tres procesos donde tiene más derrotas que victorias.
1: El Vasco Aguirre le gana.
0: Claro. Y con dos selecciones mejores que las del Vasco Aguirre, como hay Argentina 2002 y hasta Uruguay. No, a Chile lo pongo en un tercer escalón porque los jugadores en ese entonces no estaban en grandes clubes. Pues Vidal estaba en el Leverkusen, Alexis estaba en el Udinese, no estaban todavía ni en el Bayern, ni Bravo estaba en la Real Sociedad. Después ellos dan saltos de calidad y consiguen más cosas en la selección, ganando un bicampeonato. De hecho, hoy día estamos de aniversario con esa selección espectacular que ganó la Copa Centenario justo hoy, 10 años. Pero a eso es lo que yo apunto. O sea, si realmente ocurre ese tipo de situaciones, un técnico como Bielsa hoy día no los hace jugar. No los hace jugar. O sea, ¿cómo va a hacer jugar Bielsa? Pues la forma en que él encara la profesión. O sea,
1: estamos hablando del mediocampo entero.
0: A jugar que le faltan el respeto y se van de la charla. O sea, ¿cómo yo puedo imaginar que Bielsa los va a poner como titular?
1: Yo no.
0: Si los pone, hacen un gol y van a abrazar a Bielsa, claramente es que alguien mintió.
1: ¿Qué crees tú? ¿Que es más cercano a que es todo mentira o a qué pasó? ¿Cómo que,
0: no sé,
1: que
0: te... no conozco los periodistas uruguayos. No los conozco. Si tú me decís, ¿sabes que de Argentina, tal y cual periodista, por ejemplo, te voy a dar un nombre, ya, Pablo Carroza, que tú sabes que es un tirabomba, y que generalmente está siendo desmentido. Me dice, hubo una reunión.
1: Le ponemos el bar.
0: Le pongo el bar,
1: sí.
0: Si voy, no sé, ponte tú. En Boca, Tato Aguilera, que maneja todo Boca. Me dice que Carlos Palacio salió la noche anterior y el técnico lo sancionó. Y después Palacio me escribe, no fue tan así. Yo le sigo creyendo a Tato Aguilera.
1: Claro.
0: Por decirte algo.
3: Claro. Sapo, perdón, cambio la palabra, que es dura, me dicen. ¿Sí? Que hay gente que te entrega información. Perdón, a ustedes, ¿no?
0: Siempre, pues,
1: para topo. Topos. También se le puede decir.
0: Cuando tú estabas en Colo Colo, yo estaba empezando, me pasaba información. Córtala, sí, no sé. Era el sapo. Voy a transparentar la cosa.
1: ¿En
0: a mi informante en Colo Colo era el Pato Yañez.
3: No, yo sí.
0: Y después verdad, el Pato fue me trajo al hombre. Esa es la verdad, man. Oye, es la verdad.
3: En eso verdad, es, nosotros
1: no,
3: una vez.
1: El Pato no estaba con... Oye, por eso no me calza nada, pero está bonita la historia.
3: Pero una vez hicimos un ejercicio en Colo Colo. Hicimos una reunión.
0: Para ver si había uno. Porque miramos,
3: conversamos, tuve una reunión y eso salió publicado. Y nunca lo tiramos.
1: ¿No? ¿Nunca? El sanguchito de palta no se.
3: Habían dos o tres ahí.
0: Bueno, lo que hizo Mourinho.
3: Que no eran parte de los jugadores. ¿Eh?
0: La famosa famosa pelea Mourinho-Casilla es a partir de que entendía Mourinho que muchas de las cosas, viste, que Casillas después del Mundial 2010 se hizo famosa su relación con una periodista.
1: Sí, sí.
0: Bueno, cuando empezaron a ir mal las cosas en el Real Madrid con Mourinho empezó a desconfiar de mucho. Y uno de los que más desconfiaba era Casillas. Pero dijo, no tengo cómo confirmar que es Casillas el que está ventilando cosas a la prensa. Entonces dijo, voy a probar con quienes yo más sospecho.
1: Ah, le tiró.
0: Entonces tira cuatro informaciones distintas. La que salga publicada. Yo voy a saber al tiro quién fue.
1: Oh.
0: Y la formación que salió, fue la que le había dado Casilla. Pública. Y automáticamente entra Diego López, por eso ese famoso gol de Alexis Sánchez en el clásico no era Casilla. Casilla estaba en el Real Madrid todavía. Se lo hace a Diego López en el
1: Nou Camp. Y anduvo bien Diego López, me acuerdo.
0: O sea, llegó a semifinal de Champions, creo que terminó ganando la liga. Llega Ancelotti el año siguiente y gana la Champions con Casillas de titular, pero así descubrió, así Mourinho, y Mourinho lo vendió.
1: Claro.
0: No juega porque ventila cosas a la prensa, para no decir sapo, digamos. Pero Casillas, capitán de la selección española.
1: Algo le tenía ahí a Mou. Oye, mira, traje a Bielsa.
0: Después, para.
1: ¿Qué pasó?
0: ¿Qué está haciendo ese personaje, Cristóbal?
1: No,
0: ¿qué está ofreciendo, chimbombo?
1: No, pero mira, llegó con...
0: Oye,
1: no,
0: ¿en serio? No, ya está bueno el trabajo. No me distraigáis al pato.
1: Está ofreciendo cortito en el pasillo.
0: No, tapita.
1: Oye, Bielsa, corta, tiene a Bielsa, bombe, maestro.
0: Ponte serio, en serio.
1: Póngale play.
9: Usted da por sentado que lo que vio no permite ninguna expectativa positiva. Yo no comparto ese punto de vista. Es un equipo que contra Arabia creó 15 situaciones de gol, contra Cabo Verde, que venía de empatar la España, creó el doble de situaciones de gol que creó Cabo Verde, mereció ganar el partido, y los dos goles que obtuvo el rival no fueron producto de la capacidad de desequilibrio impuesta, por lo cual hay dos lecturas. La que hace usted, que 6.2 desilusionan, y la que hago yo, que hay matices que ofreció el equipo que me permiten imaginar que vamos a competir.
1: Sí, estoy de acuerdo. Los fríos números dicen eso, 2.6, pero yo creo que al igual que Ecuador ayer ante Alemania,
3: hay una diferencia.
1: Algo va a tener que mejorar en este partido.
3: Hay una tremenda diferencia, Uruguay. Mati, porque Ecuador, el primer partido, mínimo el empate, si es que no le gana a Costa.
1: Claro,
3: después jugó mejor que Uruguay. Le metió 5 a Curazao.
1: Sí.
3: Y ayer le ganó a...
1: El empate de Uruguay con Arabia Saudita.
0: Por ejemplo, tú puedes decir, ¿sabes qué? Paraguay de Alfaro, así es Alfaro. No es más ni menos que eso. Te puede gustar o no, si es resultadista, tú podrás exigirle quizás mucho más.
1: Y es Paraguay también, que no es un...
0: Pero frente a rivales, en un grupo trompeta, fue de los peores equipos en propuesta futbolista de viento.
3: Instrumento viento.
0: Por eso trompeta, no lo otro. El que te gusta a ti, que tienes el
1: al Pato le gusta la tuba.
0: La tuba. Después, pero te puede gustar o no. Pero es de las peores propuestas. Lejos. Pero eso es Alfaro.
1: Sí.
0: ¿Cierto? 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

0: Entonces,
1: eso es la diferencia.
0: Es tanta la inversión que hicimos,
1: claro,
0: que para eso, para ver esto mismo, seguíamos con un técnico uruguayo. Esa es la situación.
1: Esa es la situación.
0: Fuiste a buscar a Bielsa para otra cosa, no para esto. No para empatar a Cabo Verde, con Cabo Verde, no para empatar con Arabia Saudita, no para que el equipo quede desnudo en los errores individuales.
1: Más allá de los resultados, es cómo juega el equipo también, que eso yo creo que
0: no es lo que va a estar. No,
1: claro,
0: no es que el equipo juega.
1: Equipo dinámico,
0: pero no es exacto, que tiene juego permanente,
1: que pasan
0: que doblan los laterales,
1: claro, triangulaciones.
0: Eso no se ve, no se ve juego por dentro.
2: No se ha visto. Ni en los últimos partidos las clasificatorias se vio. Entonces,
0: es una continuidad de las clasificatorias.
2: Claro, sí, bajísimo.
1: Por eso que bajísimo. El tema del camarín.
2: Ojalá que le haya bien hoy día. Ojalá que le haya bien.
0: Hoy después quiero mandar unos saludos. Pero, hay uno muy especial.
1: Ya, mira, voy rápido entonces, Camaño, con Vitel Energía, especialista en soluciones eléctricas. 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
0: Sí, hoy día queremos destacar justamente lo que estaba hablando anteriormente. A Becachés el sábado me llama la atención la animosidad que hay en cierto grupo de periodistas, sobre todo porque voy a dejar a los termos fuera, en contra de Becachés. Se pareciera que Becachés hubiese dirigido a la selección de Chile en el Mundial del 82, y les recuerdo que Becachés fue parte importante en la obtención de la Copa América del 2015. Bueno, leí incluso que había fracasado Becachés en esta Copa del Mundo. Bueno, quiero comentarles que ayer le ganó a Alemania, a Ecuador, y terminó clasificando merecidamente como uno de los mejores terceros. Posiblemente eligió el camino más difícil de tener que enfrentar mano a mano a Alemania para llegar a la clasificación, lo debió haber resuelto antes. Pero ¿qué quiero decir con esto? Seamos agradecidos de alguna manera con la gente que hizo mucho por el fútbol chileno, entre ellos Becachese, así como Pizzi, que terminó coronando una Copa Centenario más allá después del fracaso y la farra que hubo camino a Rusia. Hoy se cumplen 10 años justamente de aquello. Reconozcamos a quienes dejaron un legado en Chile, no solo futbolístico, sino también en títulos. Y eso creo que forma parte también del currículum de Becachese, que hoy con Ecuador está demostrando que es un técnico de elite.
1: ¿Y los saludo?
0: Sí, te quiero saludar a alguien especial, ¿ya? Porque desde Suecia nos están escuchando. No, y no precisamente la calle Suecia, sino ¿ya? que desde Suecia. Es un saludo grande, enorme, para Hernán Felipe Valdés Calderón, oriundo de San Fernando, qué hincha de Colchagua, nos está escuchando, está esperando el partido de Noruega con Francia ahora, en un ratito más, así que un saludo grande para él.
1: ¿Y también Suecia clasificado?
0: Freddy Blasés,
1: va a tener fiestita por ahí.
0: A José Francisco, que está en Gotham, Nueva York, ahí también viviendo la fiebre mundialista. A todos ellos un saludo gigante, muchas gracias por sus palabras.
1: En todo el mundo ahí escuchándonos.
0: Desde todos lados.
1: Patricio, vamos a ir a un corte y a la vuelta quiero tu opinión de el chico con 16 años, Colo Colo. Ayer estuvimos en el estadio, ganó Colo Colo a O'Higgins.
0: Colo Colo.
1: Colo Colo. Pausa y volvemos.
0: Colo Colo.
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9: Conversando acá de política internacional, de los hechos, mira, geopolítica, y ahí está.
10: Mira esa pantalla gigante, compadre.
9: En Francia, Noruega.
10: Eso, esa pantalla de más de 75 metros de ancho. ¿Cómo se debe ver el fútbol americano ahí? Porque ese es todos los estadios que estamos viendo en la Copa del Mundo se utilizan regularmente, no para el soccer, en Estados Unidos. Todos se utilizan para el fútbol americano. Por lo tanto, imagínense la experiencia estadio del fanático de la NFL. Porque esto no es habitual para el fanático del fútbol que veas imágenes de ese tipo en pantalla.
11: O sea que si
10: con ese
11: tamaño. Vaya a Gallinero donde quería ir Matías y no hay nada abajo.
10: Y veis la pantalla.
11: Por eso, entonces las pantallas te apoyan. Y,
9: no, yo me llevo el celular y lo veo ahí. Mira, formación de Noruega con Selvik al arco, línea de cuatro con Bjorkan, Ostigard, Falkener y Aursens.
10: Muchos en el suplentes, medio campo. Salvo Aursens.
9: Torsvet, que es había hijo entrado de uno que participó en el Mundial del 94. Sí. Asgard y Berg en el medio campo para dejar en delantera a Sjelderup, Larsen y Bob.
10: No está Nusa, que era el titular, no está Haaland, que era el titular, y Sorlo, también el titular. Los tres delanteros son los suplentes.
9: Y Odegaard tampoco, en el medio campo. Así que totalmente alternativo, pero vi entrando a Mbappé por Francia.
10: No, Francia va con titularísimo, estelar. Solo Dogué por Barcola y va Tchouaméni por Rabiot. Francia quiere asegurar el primer lugar. No, es que se cantan el himno todos, Pato. Están los 26. Sí,
9: cantan todos.
10: 26 en la cancha.
9: Patricio.
11: Y Francita.
10: También, titularísimo, estelar. A ver.
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1: Dembélé de derecha a izquierda, cambia ese balón para la posición de Hernández. Lo tiene el número 19, cerquita lo tiene Desiré Doué. Continúa con la pelota Hernández, viene descargando para Doué, tocando la pelota hacia el medio. Va Francia con el balón, aparece Kylian. Allí va Mbappé, sigue el Mosquito, que está buscando esa pelota, no llega el Mosquito. Termina perdiendo Dembélé, recupera Noruega. Atención que va a apretar Francia con Mbappé, ganó ese balón, le queda Dembélé y está el primero. La busca Olise, tocando para Doué, Doué para Olise, buena combinación. Se viene Francia, está prendido fuego Francia en este momento. Con el partido por ahora 0-0, primero 3 minutos.
2: Abrazo grande para Dedito, que siempre nos acompaña. Del otro lado allí en Montevideo, Uruguay, se viene Francia.
1: Y va otra vez Kylian, a ver Mbappé, la pisa en la puerta del área, Mbappé lo persigue Ødegaard. Continúa Mbappé, le terminaron birlando ese balón, lateral en ataque, que corresponde a Francia. Con el partido por ahora 0-0.
2: Está muy rápido Francia en ataque, ¿eh? Ilvanan pases de primera, Olise, Dembélé, Doué. Mbappé movedizo para trazar diagonales y para aparecer siempre libre. Por ahora Francia domina en el inicio del partido.
1: 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La pelota la tiene Cone, que tira hacia adelante para Dembélé. Allí va el número 7, se viene Dembélé, lo persigue Bjorkan. Continúa Dembélé, enganchó bárbaro. Otra vez pasa de largo Bjorkan, toca hacia adelante. Está el primero de Francia, viene el centro. No puede Olise, terminaron sacando el remate de Cone. El arquero que salva del rebote. Le queda ahora Dembélé, tocó hacia atrás. No llega con él, le queda Doué. Y atención que Francia busca. Se viene Doué. A ver Doué, viene el centro, nace el envío. El primer palo con el golpe de cabeza Falchner. Va a sacar esa pelota hacia afuera. Corner. Responde a Francia. Está dando una clase de baile. Un poco de amor francés. Será. Será tiro de esquina para Francia.
2: Inicio contundente de Francia. 9 jugadores de Noruega defendiéndose en su propia área, por eso todos los rebotes le pertenecen al elenco francés. Hay gol de Senegal, que le gana un
1: gol de Senegal entonces, y aquí va Hernández, a ver Hernández tocando la pelota, Hernández la deja pasar a Olise, magnífica la acción, y atención que va Doué, le va a pegar Doué al arco, salva al arquero, en un tiempo Selvik le queda con ese balón. Era salida, que corresponde a Noruega.
2: Estaba demasiado lejos Doué para efectuar el remate, donde termina agarrando desde lleno, muchas piernas también en el camino, la pelota después ralentizando a medida que llevaba a las manos del arquero.
1: La salida que corresponde a Noruega con el partido por ahora 0-0, primeros 5 minutos de la primera parte. Y a vos te cuento, amigo, que estás del otro lado, que con este resultado, ¿cómo queda la tabla de posiciones? Porque está ganando Senegal, estaría sumando 3 unidades. Por ahora Noruega.
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1: Ah, trasladando botadura eternidad, juega para Yelderup. Se lo comió finalmente Koundé, pero hay infracción de Yelderup. Sí. Por eso el tiro libre corresponde a Francia. Será salida a costado derecho. 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
2: Con este resultado, Senegal se estaría metiendo por ahora como uno de los mejores terceros con 3 puntos. Sin embargo, falta de juego Argelia, falta de juego Cabo Verde, falta de juego Bélgica, la República Democrática del Congo. Por lo tanto, Senegal no tiene asegurado su tercer lugar en esta Copa del Mundo.
1: Aquí también hay un pacto, dice, no creo, porque Francia está atacando. Y ahí está el primero, se viene Mosquito y va Dembélé. Enganchó Dembélé, es un golazo Dembélé. ¡Golazo!

0: es Francia. Lo hizo el mosquito. Picó Dembélé. Ousmane Dembélé dice, en 6 minutos, ahí tenés el pacto. Ahí tenés el pacto de no agresión. Francia 1, Noruega 0.
1: Buena recuperación inicial de Manu con él en la mitad de la cancha, que el otro día contra Irak había tenido un buen partido. Mbappé rápidamente levanta la visual, cambia el juego hacia la banda derecha. Noruega tratando de replegarse, había espacios. Dembélé se mete al área con la pelota dominada, engancha con la pierna izquierda para salir a su perfil menos hábil, que en teoría a la derecha, porque el propio Dembélé no sabe si es derecho o zurdo, lo declaró él. Y el remate potente, arriba, cruzado, sin dejar respuesta del arquero nórdico. Francia lo gana del arranque, ya lo ganaron 1-0.
0: Todos a poner me gusta en este momento, todos a dejar su like. La pelota la tiene Olise, marcaba una infracción el árbitro del partido. Tiro libre de Arnes. Será tiro libre que corresponde a Francia, será en salida a costado izquierdo. Con el partido por ahora, por un tanto contra 0, es un vendaval Francia. Sí. Lo ha salido a comérselo al rival desde que arrancó el encuentro.
1: Sí, a ver, Francia ya se notaba que desde los primeros 3-4 minutos había llegado con un tiro al arco de Coné, que había catapultado al arquero, y un remate de Mbappé al travesaño.
0: Infracción sobre Mbappé, no, que se levante, dice el árbitro. Quiso apoyar con el juez de línea, la pelota la tiene.
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0: El encuentro que están jugando Senegal e Irak, 1-1, ¿estamos o no?
1: 1-0,
0: ahí está el gol, entonces. Y lo que estamos viendo nosotros en pantalla, Francia 9, Noruega 6, Senegal que se quiere meter como mejor tercero, 3, Irak para casa, Irak 0, el partido por ahora 1-0, 9 minutos, lo comenta Valentín Masucci en la pantalla de la Secta Deportiva.
1: Mucho tiene que ver también la postura de Noruega en el partido del día de hoy, colocó un equipo completamente alternativo, un equipo suplente para enfrentar a Francia, y se nota en cancha que están los titulares de Francia por un lado contra los suplentes de Noruega por el otro.
0: Por ahora gana Francia, el gol lo hizo Dembélé. Hay tiro libre que corresponde a Noruega. 9 minutos de la primera parte, será salida para ver.
1: Le falta Haaland, le falta Sorloth, le falta el propio Nusa, Odegaard. Todos están en el banco de los suplentes. Así que yo creo que en el complemento vamos a ver a la delantera habitual de Noruega en acción.
0: En un rato se nos viene también España enfrentando a Uruguay con unos líos bárbaros Uruguay en el vestuario. Ya la pelota la busca Olisea, infracción, tiro libre. ¿Se vendrá el pacto de no agresión?
1: El pacto de...
0: ¿Tendremos pacto de no agresión?
1: España y Uruguay, según dicen algunos.
0: Y el empate clasifica a los dos.
1: Clasifica a los dos, sí. Clasifica a los dos. Uruguay lo haría como tercero.
0: No igual. Son los valores de Bielsa igualmente.
1: Pero
0: te
1: digo una cosa, no sé hasta qué punto puede clasificar Uruguay, porque con 3 puntos capaz que lo pueden llegar a superar en la tabla de posiciones.
0: Infracción de ver, primer amonestado del partido del capitán de Noruega.
1: Bueno, muy bien, primero entonces, el capitán del seleccionado noruego Berg con la camiseta número 6, muy retrasado Noruega en el partido, demasiado metido atrás. Bloque bajo, compacto, sin dejar demasiado espacio entre el defensor y el delantero.
0: Upa, Mecano, entrega atrás para el arquero. Ya la tiene Meñán, va sacando Meñán. No tiene ningún tipo de complicación, porque lo perseguía Larsen, entregando nuevamente para Upa Mecano que toca hacia el medio, para Tchouaméni. Va tomando la pelota el jugador del Real Madrid, pierde la pelota Francia, y tiene el empate de Noruega. Que no, lo tuvo Larsen. No pudo, el remate al arco, controla Meñán, se queda con ese balón. El remate fuera de ver, lo acaba de tener ahora Australia, una desatención en el fondo del elenco de Francia, que no tiene a Deschamps en el banco de suplentes el día de hoy por el fallecimiento de su padre en los días de la semana pasada. El partido por ahora se vuelve a equivocar. Upamecano otra vez y recupera. A ver, tiene que aprovechar Noruega. Entrega para Bob. Pasa hacia el medio Bob. Toca hacia adelante y atención que va Noruega. Se termina cayendo por aquel costado el jugador Trostberg. Recupera de buena forma, a decir Dowé. Continúa Dowé, toca hacia el medio. Y atención que se va Nicolás Francia. El cambio de frente perfecto para el mosquito Dembélé. Acompaña a Mbappé.
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0: Viene quedando esa pelota ahora al jugador de Francia, que va tocando la pelota hacia la izquierda para Hernández. Hernández, el centro de Hernández, no puede, Dembélé, llega Kylian, la pone dentro del área. Buena acción la de Kylian, estaba cerquita también el mosquito de Dembélé. Rechaza del fondo, ahora en el lateral, y está desconcertado Noruega, lo busca Francia, lo gana 1-0.
1: No había ángulo posible para el disparo de Kylian Mbappé, por eso la intención del delantero del Real Madrid es volver a meter en el centro la pelota. El problema es que no llegó nadie para empujar ese balón sobre el segundo palo. Francia muy activo en ataque, está muy rápido el equipo de Jean.
0: Está sedioso Mbappé, quiere su gol también. Gracias. Kylian, el partido 1-0. Había infracción de Lacroix, sobre la mendón lateral finalmente el jugador de Francia. Lacroix, ¿cómo es? ¿Cómo se pronuncia el amigo? Lacroix, vamos a decirla en francés, pero nosotros como decimos, Lacroix, está bien, claro, exactamente. 11 minutos, el partido 1-0, la Blanca. Hola Mario, hola Marcos, hola Jota, bienvenido, hola José Enrique. Francia está jugando muy bien, huele a otro gol, nos pone por aquí. El saludo grande de Estados Unidos y también México y Francia, cualquier momento mete el segundo. Con Kylian Mbappé, puerta del área. ¡Olise! ¡Ay, rebotó el Ornes! Con el otro pelado, era Faltner. Se acaba de salvar ahora Noruega.
1: Ahora Noruega no puede tener este tipo de imprecisiones a la hora de salir jugando por bajo. Buena presión ahora de Tchouaméni en la de golpe con él. Los dos mediocampistas centrales atentos a recuperar la pelota. Generoso Mbappé porque había lugar para su disparo. Abrió el juego hacia la izquierda. Olise me parece un poquito displicente porque se tomó un segundo más para definir. Ese segundo le permitió cerrar con la pierna Ostigar. A Oscar, el número 4, puso la pierna al cuerpo, absolutamente todo para bloquear el remate de Olise.
0: Se viene Trotberg, va solo contra el mundo, lo persigue Upamecano, infracción de Tchouaméni para mí, la tiene que marcar el árbitro, sí, tiro libre. Tiro libre, que corresponde a Noruega, con el partido 1-0, lindo tiro libre, sí. Sector derecho que tiene Noruega.
1: Partido con poca mitad de cancha por ahora, ¿eh? Se juega de área a área, de un lado hacia el otro, con muchas transiciones veloces, dos equipos que se animan a atacarse. Ninguno tiene miedo a quedar desprotegido en defensa. Lo que sí vimos son algunos errores para salir con pelota dominada.
0: Bueno, a ver el tiro libre. Berg frente al balón. Ya suben todos los jugadores. Oscar que también va dentro del área. Lo veo a Trostberg. Aparece por aquí costado también Asgard. Atención que puede estar el empate de Noruega. Que por ahora va a tener que remar y remar y remar y remar y remar. Lo mejor el narrador no dice Janos. Que está del otro lado. Yo empiezo a saludar a todos los que están prendidos en la pantalla de la secta deportiva. Le da Berg bien el centro. Nace el envío pasado. Upamecano saca con el golpe de cabeza.
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1: Incómodamente controlar la pelota, pedir una pierna en alto. Aquí no llega a contactar como ayer en el gol de Alemania contra Ecuador. La pelota le queda a Larsen ideal para un remate de volea corta para darle efecto a esa pelota. Se le termina yendo por arriba del travesaño.
0: Lo que te comiste, vikingo, dicen en el chat. Claro que sí, salida que corresponde a Francia. El abrazo grande para Llano, para Yarapi, para Jorer, para Animarx, para José, para todos los que están dentro. Le pregunto a la gente que está prendida del otro lado mientras va dejando su like. ¿Cuál fue el primer mundial que vieron? La condición del día hoy. ¿Cuál fue el primer mundial que vieron? Quiero que me cuenten, quiero que me lo digan. A ver, ¿cuál fue el primer mundial que disfrutaron, que vieron en sus vidas? Lo veo por la TV, pero no se escucha ustedes. Nos dice José, gracias José. Abrazo enorme. Contame, José, ¿cuál fue tu primer mundial? Cuénteme cuándo debutaron. La pelota la tiene nuevamente ahora. El elenco francés con Coné. Coné que toca hacia atrás. Va tocando la pelota. Sí, yo me cuido cuando está la abuela Coca del otro lado. No digo chanchada. Como dice la abuela que digo yo, que digo chanchada. No digo groserías. Pero la abuela sabe cuando Pinocho se dio cuenta que era de madera. Ya la pelota la tiene nuevamente Francia. El balón que viene hacia adelante para Coné. Coné que toca. Distribuye el juego Francia por el costado derecho. Y allí la tiene Dembélé. Dembélé que toca hacia atrás. Va con la pelota Francia. Sigue Dembélé entregando para Olise. A ver Olise. Tocando nuevamente para que se venga Francia. Saliendo de su zona de confort de Mbappé para buscar ese balón. Toca y toca el elenco francés por ahora. Dominando las acciones de juego. Buen cambio de frente. Se viene a toda máquina Hernández. A ver Hernández. Toca hacia atrás Hernández. Viene descargando para Tchouaméni. Tchouaméni es el medio para Coné. Coné que juega para Dembélé. Dembélé que mete hacia adelante y toca la pelota Francia. Buen taco de Doué. Le da la sensación de que Francia cuando llega desde luego de tres cuartos de cancha hacia adelante tiene la oportunidad de concretar seriamente la acción. Convierte la acción en una jugada displicente.
1: Sí,
0: ¿no?
1: Tratan de hacer todo golazo.
0: Primero con Olise.
1: Tratan de hacer todo golazo con toques de lujo. Cuando a veces lo mejor es jugar simple en definitiva.
0: Y va nuevamente. Ahora Dembélé, engancha Dembélé, le va a dar el mosquito. Dembélé cuando estaba en posición prohibida. Estaba en offside. Lo que marca el árbitro del partido, 15 minutos de la primera parte. Mira, Gustavo Fernández me dice Francia 98. El primero que disfruté fue Francia 98, llorando por la pérdida de Brasil. Me dice 86, Carlos, que está del otro lado. El primero que vi Argentina 78, que no recuerdo mucho porque era una niña, me dice Silvia. Juan Cortés me dice el amigo, mi primer mundial Italia 90. Mira. Bueno, también para Karen, que dice primero Rusia 2018 y el completo Qatar 2022. Claro, Come trabas 1, Vikingo, no, ¡ey! No, ¿cómo Vikingo Gorriado 0? No, no, viejo, no. Mi primer mundial fue el de Estados Unidos, 94. Recuerdo a Roberto Ballo fallando el penal. Contame, llegando a los 4.000 conectados, ¿cuál fue?
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0: Gol, apuntó, tiró el arquero. El arquero le dice que no, Mbappé, bien por Selvig. Salvando ese balón, no lo puede creer. Ni este Espósito, ni tampoco Mbappé, bien por Selvig en esta.
1: Pero cuando acelera Francia es temible. Doué lanzando la pelota al vacío, un pase al rastrón, favoreciendo la velocidad de Kylian Mbappé, que se recostó por la izquierda. El enganche tradicional y en el remate no podía tener lugar para el segundo palo. Quiso sorprender al primero, pero termina pateando en el medio, al cuerpo de Selby.
0: Primer mundial, España 82, Alemania 2006. Para mí, Noruega, Francia 2-2. Nos pone por aquí Rusia 2018, el primero en mi caso. ¿Dónde está Mateo? Nos pregunta Cludia en la verdulería. La pelota la tiene nuevamente Doué, va tocando el balón hacia atrás. Se viene toda máquina, ahora Tchouaméni. Allí va Tchouaméni tocando y trasladando ese balón para Upamecano. Se viene a toda máquina nuevamente Francia con Koundé. Koundé que ahora para Dembélé. Así va Dembélé, sigue Dembélé, queda Dembélé en el mano a mano contra Bjorkan. Continúa el mosquito, Dembélé con el balón, toca hacia atrás, Masucci la está pasando bárbaro. Atención que se viene a toda máquina ahora la Croix. Toca y toca Francia, Valen.
1: Expulsado Zulaka en Irak, expulsado Zulaka, así que Irak estaba viendo atentamente eso. Expulsado el hombre de Irak que va a tener que jugar todo el partido con un hombre menos. Senegal tiene todo para golear y ver si con tres puntos le alcanza para pasar de ronda.
0: Y va el mosquito, a ver, zumba el mosquito, mete el centro, nace el envío, pega la pelota finalmente en el hombre de Noruega, recupera Olise, a ver Olise, el partido 1-0, después nos iremos para España y también, por supuesto, para Uruguay. Hoy la tiene complicadísimo Uruguay. Abrazo enorme para el futbolero que está del otro lado. Masu, vos mereces más, tenés toda la facha, narrador, todos te ponen. Masu, bueno, es lo mismo, viejo. Francia 98, nos ponen también el primer mundial, recuerdo Bencochea tapando penales, diestra y siniestra, nos dicen también el partido aquí está 1-0, Estados Unidos 94. Abrazo enorme con Tafarel, claro. Mi primer mundial fue Francia 98, como disfruté de Alemania 2006 y Qatar 2022. Saludo de Mar del Tuyú. Mar del Tuyú crece, le crece el pasto nada más. Abrazo para Juan que está del otro lado, juegan en Francia, pero son todos de Angola, nos pone. Mbappé mete el gol, México 86, Maradona. Abrazos desde México, abrazo grande, Argentina 78, Mario Kempe nos ponen también. 4.000 conectados, el partido 1-0. Atención que va a toda máquina, se viene a Arsene, toca hacia atrás. Viene descargando para Ver, pierde la pelota Ver. Y atención que la contra puede ser letal porque se viene Olise. Metido el pase hacia adelante para que se venga Kylian, que venga, enganchó Mbappé, lo viene tomando de la camiseta. El árbitro otorga la ley de la ventaja. Se viene.
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0: ¡Gol! De Francia apareció otra vez el mosquito. La virtud primero fue de Kylian. Pierde la pelota en la mitad de la cancha Noruega. No te perdona Francia. ¡Qué bien la hizo Mbappé! Abrió bárbaro y el mosquito hizo lo suyo. Pica más fuerte que nunca, deja una roncha bárbara. Apareció Dembélé. ¿A dónde la puso? ¿A dónde la puso? El mosquito Dembélé. Francia 2, Noruega 0.
1: Intratable Francia en estos primeros 20 minutos. Jugando a lo que sabe hacer. Las transiciones rápidas al equipo de Jam no le puede dejar espacios porque te liquidan en velocidad. La fórmula, la misma que repitió durante el primer gol. Mbappé agarrando la pelota en la mitad de la cancha, casi sobre el centro del terreno de juego, abriendo la situación para la derecha. Dembélé colocándose mano a mano y emparejándose con Bjorkan. En el primer gol le salió hacia afuera y le ganó. Ahora le salió hacia el centro, colocó el remate al segundo palo. La estirada de Selvig hace el gol más espectacular. Gana Francia.
0: ¡Está en el descuento!

0: a remar, gol de Noruega, sí, te hicieron un gol saliendo de la mitad de la cancha, esto es dar el partido 2-1, no me dan respiro.
1: No, es que a ver, sacó literalmente Noruega de la mitad de la cancha, escalada Schlegderup por la banda izquierda reuniendo la marca de 3, el toque hacia el centro para Asgard, que entrando al área encontró un mínimo espacio, defensa de Francia muy pasiva, muy planchada y hundida, encontró ese espacio el número 19 y remató corto al primer palo. Descuenta Noruega, hay partido en Boston.
0: 4.000 los conectados en la pantalla de la Zeta Deportiva. ¿Cuánto le pusiste?
2: 3-2 a Francia,
0: te quedaste recontra corto. Yo quiero que dejen de hacer goles, porque sabemos que tengo la bola. Ya no, festeja Noruega. El partido 2-1. No me dejan ni lugar, ni tiempo, ni espacio. Abrazo enorme para vos que estás prendido del otro lado. Gol de Noruega, 2-1. Hola Esteban, bienvenido. ¿Qué partido? Estoy tan feliz, pone Gonzalo. ¿Cómo te van a hacer un gol sacando del medio? Dice Juan Pablo, que está del otro lado. Ya llegó el primero de Noruega, pone también. Sigue.
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0: 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Corner, que corresponde a Francia.
1: Pienso que todavía falta Jara en este equipo, en Noruega, falta Odegaard, el ingreso de Sorloth, que seguramente en el complemento vamos a tener algunos minutos. Un partido con muchos goles, promete ser de vuelta uno de los mejores de la Copa del Mundo hasta el momento.
0: Contame en el chat cuál fue tu primer mundial, quiero saber cuál es el primer mundial que viste, la consigna del día. Y atención que viene el centro de Dembélé, pasado la baja Kylian, le queda el remate al arco, no podía. Ulises, viene hacia atrás ahora para Hernández, le va a dar Hernández, el rebote, el desvío, este Hernández no se caga, la pelota la busca nuevamente ahora el elenco de Francia con Hernández, y Hernández va jugando nuevamente la pelota hacia el medio para Chomeny, tocando la pelota con Upamecano, Upamecano que abre el juego para Koundé, Koundé que toca para Ulises, a ver Ulises, a ver Ulises, toca la pelota, Ulises lo hace la personal, pasó muy bien que la hizo, vendrá el centro nacional en mío, no, lo persigue Bjorkan, Bjorkan que no puede, el pase hacia el medio, le queda Koundé, Koundé para Kiki, a ver Kylian, le va a dar Kylian, toca hacia atrás, toca y toca Francia, qué bien que juega el elenco de Francia, Hernández al arco afuera, saque de arco corresponde a Noruega.
1: Toca muy bien Francia, con mucho criterio, ninguno tiene una posición física, hay mucha movilidad sobre todo en el frente de ataque, aparecen combinaciones por derecha entre Dembélé y Mbappé, después se puede acoplar también Olicía al ataque, insisto, Francia es uno de los mejores equipos del planeta Tierra, uno de los grandes candidatos a poder quedarse con la Copa del Mundo.
0: Somos 4.000 los conectados, todo el mundo a colocar 5K, 5K, 5K, 5K, 5K, 5K, 5K, 5K, 5K, 5K, 5K, 5K, 5K, 5K, 5K, 5K, la opinión de Haaland ponen también, abrazo enorme, México 70 el primero, se le cayeron las sotas a Josecito que está del otro lado, el del 98 en Francia, recuerdo el partido de Argentina con Inglaterra, mira. Se viene el partidazo, saludos para la familia Contreras Reina, ahí para mi tío Braulio, ojo con el tío que está del otro lado, ahora para Teo Hernández, tío, ¿no? Dice Teo Hernández, el único franchute que está del otro lado, ¿no vino el tío Piñata hoy? Está el tío Piñata, siguió colgado del techo, abrazo enorme, viva Colombia, nos pone Carlos, 5G, 5G, 5, así estamos hace varios días. Atención, porque somos más de 4.500 los conectados en la pantalla de la Zeta Deportiva. Está ganando Francia, pero por la mínima 2-1. Está ganando el Senegal a Irak. 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
0: Que Francia lo gana por la mínima, lo gana 2-1.
1: Porque me parece que junto a la selección argentina son los dos equipos que mejor trasladan su idea adentro del campo de juego. Argentina con un toque mucho más metódico, con un toque de primera, y Francia en este caso aprovechando la velocidad. Si hay algo que no le tenés que permitir a Francia, que pueda correr el partido, porque Doué, Dembélé, Olise, Mbappé son cuatro flechas que tiene Francia en el ataque. La fórmula Mbappé-Dembélé se reiteró en los dos goles del elenco francés. Dembélé en un estado descomunal, queriendo pelear nuevamente por el Balón de Oro, y Mbappé, que pudo hacer sus goles, por ahora vestido de asistidor.
0: Más de 4.000 los conectados en este momento, nos siguen poniendo. ¿En qué, cuál fue el primer mundial que vieron? Italia 90, me acuerdo, Alemania, de Alemania 1, Colombia 1. Te iba a preguntar, íbamos a jugar con la gente para que adivine, Mastucci. Parecés cuando estaban entregando el programa no, Talento Argentino, ¿viste?
1: Porque Joana se enojó recién.
0: ¿Qué dice Joana? Dice,
1: pero chico, usted también hace la pregunta, contesten también. Entonces yo quería contestar.
0: Ah, bueno, Joana. Adivinó cuál fue el mío, vale, vale.
1: Habrá sido 98, Francia.
0: El primero con vida, el mío fue Estados Unidos 94, pero el primero que vi con conciencia fue Francia 98. Francia. ¿El tuyo 2006? 2006. Qué pibito, yo ya estaba terminando la primaria en el 2006. Yo lloraba. Yo la veía a Messi estando en el banco de suplente, no lo puedo creer. Ahí está, y el terrible barco está en el banco de suplente. Vamos por esa camiseta, ustedes son bosteros. Yo no, y él tampoco. Yo soy de Estudiantes de La Plata y Valentín de Independiente.
1: El partido está
0: 2-1. El primero que vi es Uruguay 1930. Soy Mirta Legrand. Almorzando con Mirta Legrand. Debe estar congelada ahora. Atención, que el partido por ahora sigue 2-1.
1: El amigo José dice, no se había prohibido utilizar la palabra secta. ¿Qué pasó? Volvimos. Después de arduas negociaciones, hemos vuelto.
0: ¿Sabes lo que hicimos? Mirá. ¿Qué? Atención, te lo cuento después, está porque se viene el Arce corto Upamecano. Mirá, nos vamos. Y acá estamos. Ahí volvimos como la secta deportiva. Ya sacando la pelota del fondo Upamecano, ya hago cualquier cosa al aire. Va buscando la pelota para ganar ese balón con él. Y en cualquier momento nos ponemos a animar. Cumpleaños a todos. Barniz va, lo que quieran, ¿eh? Hacemos fiesta, lo que tú, un velorio, ¿sí? ¿Te imaginas animar un velorio? Yo soy ideal para eso.
1: Sí.
0: Ideal. ¿Qué es posta? No, di, obvio que es posta. Yo en 2006, donde fue en Alemania, claro, en el 86, recuerda, Francia 1, Brasil 1. Primer Mundial 1966, Inglaterra campeón, que eso, Macaya, amigo, el que está del otro lado. Gracias por estar contestando todas las preguntas que hacemos. Más de 80.000 personas que ya nos han acompañado, más de 4.100 los conectados en este momento. Mi primer Mundial con conciencia fue Italia 90, el de la mejor canción. A varios se le están cayendo las...
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1: Con Tchouaméni, Cuné, en el primer partido Rabiot, y Tchouaméni en el segundo partido Cuné y Rabiot. Hay tres jugadores en Francia en esa zona de la mitad de la cancha. Yo creo que todavía...
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0: Hernández sigue, Hernández le va a pegar, Hernández abrió el juego para Mbappé, Mbappé para Doué, a ver, decirle Doué, Doué engancha, le puede pegar, quiere sacar el remate, tocó hacia atrás, va con E que juega, la pelota la tiene Uruguay, se viene toda más Uruguay, ya me quedó Uruguay, se viene Francia, ahí sí va Dembélé, le va a pegar Dembélé, golazo. Ah, no se puede creer.

0: diferencia lo hizo el Mosquito, lo hizo Dembélé. 32 minutos. Se nota que anduvo bien en la semana, anduvo afilado, lo anduvo haciendo de todo el Mosquito. Se llenó de sangre el Mosquito. Gana Francia 3-1.
1: Pero este hat-trick de Dembélé tiene muchísimo que ver con el cambio de posición, porque los primeros dos partidos a Dembélé lo habíamos visto muy centralizado, jugando más cerca de Mbappé que de la raya. Y evidentemente a Dembélé le gusta más jugar sobre el costado para tener esta facilidad del enganche y el remate colocado al segundo palo. Esta fórmula que sirvió en el segundo gol y que repite ahora en el tercero, el remate colocado en el palo más lejano de Selvig para establecer su hat-trick, para ir por los tres goles, para llevarse la pelota. En 33 minutos Francia le gana 3-1 a Noruega.
0: Bueno, 3-1 el encuentro, se había puesto a tiro el conjunto de Noruega, pero en el partido está 3-1. Puros golazos hace Dembélé, sí, correcto. El Mosquito, aguante, Chacarita y Cabo Verde. Pone por aquí, Francia propone y anota. Nos ponen también, está imparable Dembélé. Triplete, claro que sí. Que se compren Raido Boygon. Los vikingos que deben, lo deben estar arruinando. Ponen, dicen que cuando construyeron el Coliseo Romano encontraron la Copa Jules Rimet con la marca de Uruguay, campeón. Nos dicen también, me encanta cuando la gente pone esto en el chat. Todo el mundo comentará en el chat lo que quieran, ¿eh? Abrimos el forobardo, que respondan también los uruguayos del otro lado. Saludos grandes a la gente de Colombia. Felicitaciones Ecuador ayer por la clasificación también para Paraguay. ¿Cómo se parece este partido al que jugó anoche Paraguay? Igualito, ¿no? Claro, sí, exactamente. Sí, sí. Saludos para el tío Braulio. El tío Braulio está como loco mandando saludos. Ojo con el tío Braulio. Hacia Francia, sueña, campeón. Nos ponen por aquí. Abrazo enorme. Mundial Sudáfrica 2010 fue el primero. Francia juega muy sobrado, sobradísimo. Festejos a los Allen Brunson. Nos ponen también. ¿Cuántos goles tiene el Mosquito en este Mundial? Dembélé, me parece, bueno, con este son tres. Ojo que lo puede estar alcanzando a Messi, ¿eh? Pasen el partido de Francia, pues. Sí, ahí estamos, Luis Morales. Después estaremos también con España, que va a estar jugando frente a Uruguay. 4.500 los conectados en la pantalla de la secta deportiva. Viene el envío.
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0: Allí va el Mosquito de Dembélé, enganche y le da. Dembélé tocó hacia atrás, el remate de Tchouaméni afuera, saque de arco. Saque de arco, reposición, que corresponde en este momento a Noruega. 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Gana Francia, lo gana 3-1.
1: 4 goles tiene Dembélé en esta Copa del Mundo. Le hizo uno a Irak en el partido anterior. Y ahora con este hat-trick, Dembélé 3, Noruega 0. Ahora el técnico de Noruega también, como dicen ahí en el chat, tiró la toalla antes de iniciar el partido, puso a todos los suplentes. Y bueno, el marcador parece que también refleja la diferencia.
0: Saquen la triple X, pongan el partido, che, nos dice Juan, que está del otro lado, el lateral izquierdo, no lo pueden parar. ¿Qué pasó con Ariana? Ya la veo, saludo de Toronto, Canadá.
1: Mañana viene.
0: Mañana viene, Ari, mañana la tenemos acá. El saludo grande para la gente que está en el Balón de Oro también. El último Mundial que existió fue el de Francia en casa y lo ganó Argentina. ¿Cómo va la tabla con estos resultados? Francia tiene 9 unidades. Noruega queda con 6, con 3 Senegal y sin puntos Irak. Lo dije perfecto. Abrazo enorme. Daniela que está del otro lado. Damari, Carolina Soto. Saludos a todo el staff. Soy Doña Suazo de Tegucigalpa, Honduras. Y el pecho frío del androide en el banco de suplentes.
1: En el banco de suplentes por ahora. El elenco francés estaría jugando contra Suecia próximo martes en Nueva York, en el MetLife Stadium. Allí jugaría Francia contra Suecia por ahora.
0: Y atención que se viene Noruega. Y va Noruega, el cambio de frente hacia adelante para Larsen, corta la Crocs. Se viene saliendo con la pelota Francia, el árbitro marca una infracción previa, tiro libre. Acá nos ponen el partido que Uruguay salió campeón. Se suspendió el partido 30 minutos por una lluvia de meteoritos.
1: No tenía ese dato, ¿eh?
0: Muy bien, ¿eh?
1: No lo tenía ese dato. No quiero preguntar qué pasó después, porque si no puede ser un problema grande. Esteban de Francia con los suplentes le gana a todos, sí. La realidad es que Francia, cuando tiene ganas de acelerar, es un equipo tremendo.
0: Ponen todos, me mata porque en el chat de Uruguay ponen todos dinosaurios. Es una cosa impresionante. Noruega en sobrado, ponen saludos de Paraguay, bendiciones. Yo creo que Noruega quiere salir segundo y tiene rival más accesible, que le toca Costa de Marfil. Mañana juega mi Colombia, nos pone Joana Rodríguez, que también está del otro lado. Más de 700 los conectados en aquella transmisión. El abrazo grande para todos los que están del otro lado. Los pulgares arriba son de todos ustedes. El tiro libre que corresponde a Noruega. Y atención, vendrá el centro nacional, envío. Ahí viene el centro y es pasado. La busca Aurna, no puede con el golpe de cabeza el pelado. A ganar esa pelota Upamecano, saca Upamecano. Intenta buscar.
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0: Larsen era para definirlo, no, Larsen. No, con cara interna nunca el penal Larsen.
1: Pésimo Larsen, pésimo el penal pateado del arquero de Noruega, del jugador de Noruega. Bien por Mañán que lo espera hasta último momento. Ahora, tenés un penal, no podés llegar hasta la pelota caminando. Tenés que ir corriendo, tenés que ir fuerte, vas para esta moda de llegar canchereando hasta el punto del penal, remate anunciado, abre el pie a media altura, no es esquinado, tira la basura la oportunidad de descontar.
0: Saca con el golpe de cabeza Koundé, toca el balón en medio para Olise, Olise que toca para Koundé, Koundé para Upamecano. De la salida corresponde a Francia desde el fondo con Meignan. Meignan con el balón. Ahora sí hay que ponerlo a escalar, Atención que se viene a toda máquina nuevamente y Francia va saliendo desde el fondo. Con mucha paciencia, el número 20, 26 Lacroix, lo persigue Bob, saca Lacroix. Cuando el 9 no está fino.
1: Pero qué mal.
0: No, pateó muy mal, Hay que avisar que estamos jugando mundial, ¿no? Y se viene Bob. Este sí anduvo bien en el segundo tiempo. A ver, así va Bob. Engancha Bob, le puede pegar, tocó hacia atrás, juega hacia el medio, le queda a ver. Puede venir el remate. La apertura para Yeldero. Yeldero que tira al centro. Está el descuento. Ahora sí, Larsen no le puede pegar. Larsen, otra vez Larsen. Ya hay que sacarlo a Larsen. Hay que sacarlo a Larsen. Mira que por más que no vea Remy, atención que se viene la Conte. Mira como pico Elise solo, Se viene Dogüe que filtra hacia adelante para. ¡Dembélé! ¡No llegaba Mbappé! ¡No llegó Mbappé! ¡Muy bien! Por Selvik, que se queda con ese balón, será salida. Y corresponde en este momento al elenco de Noruega.
1: Muy bien, Selvik. ¡Qué velocidad la del arquero! ¡Qué aceleración! Porque mirá que lo tenía de frente a Mbappé, que también es rápido, Así todo tuvo más potencia de piernas para poder salir. Impresionante lo de Selvik para mantener todavía a su equipo en partido. Francia repite la fórmula. Todos a correr. Todos a apostar a la velocidad, ya la vía por la cual Francia comete daño.
0: La tiene Aurnes, va tocando hacia la pelota. Noruega, el balón que viene para Falchner. Ya se viene con el balón el conjunto que viste todo de rojo. Tenemos 6 minutos de esta segunda parte. Erró el penal Noruega, atajó muy bien Meignan, un desastre como pateó el Arce.
1: Sí, muy anunciado el remate, débil, sin potencia, a media altura. Lo leyó bien Meignan, que lo esperó hasta último momento. Yo lo saco ya, lo dejo puesto.
0: Yo haría exactamente lo mismo. Se viene toda máquina nuevamente Noruega, que busca por ahora concretar el segundo tanto del encuentro con el partido. Por ahora, en iguales condiciones que terminó el primero. 3-1. Ya viene el balón a central para que se venga toda máquina y buscar ese balón el jugador Torsby.
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0: ¿Qué de arco? Francia con este resultado, ¿quién estaría jugando?
1: Francia, mira, acá. Por ahora el elenco francés estaría jugando contra Suecia el martes en MetLife. Y por ahora Noruega en Dallas estaría jugando también el martes contra Costa de Marfil.
0: Es negocio para Francia,
1: negocio,
0: ¿no?
1: Es negocio. Porque además, si Francia pasa, se cruza con Alemania en octavo de final, Podemos tener un Francia-Alemania en octavo de final. En cambio, si pasa Noruega, se enfrenta contra Brasil o Japón. Me parece que
0: es negocio.
1: Es negocio
0: para Noruega. Tener el camino un poquito liso, ¿no? Para llegar al final. No lo tenés tan complicado, rocoso. Así que atención, porque esto le conviene directamente. 3.500 los conectados, quiere recuperar los 4.000 cuando se viene toda máquina nuevamente. Noruega que busca más, hay infracción que se levante, dice el árbitro. La cobró. La cobró, no la cobró. Sobre Berg, no pasó absolutamente nada. Salida para Francia. 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Ahora salida que corresponde a Francia. No, tiro libre, corner. Cobró finalmente. Corner para Noruega. Sí, tiro de esquina para Noruega. Abrazo enorme para su venir y no bajo planta. Atención que se viene Noruega ahora por el descuento. Tuvo la gran chance con el penal y no pudo. Hola chicos, desde Los Ángeles nos saluda Marilina. Hola Carlos. El centro de ver, cabezazo. ¡Afuera! Afuera lo tuvo Edgar. No pudo definir de la mejor manera. No pudo cabecear y eso que tiene es la frente amplia. El número, el pelado, el 4. Lo acaba de malograr nuevamente Noruega. Esto continúa 3-1.
1: Qué buen centro ejecutado del número 6 de Patrick Berg. A la cabeza, literalmente, de Ostigar. El problema es que la agarró con la parte de atrás, entonces la peinó. Nadie llegó en el segundo palo. Si la agarraba con la zona más frontal, sí podría haber girado mejor la cabeza y mandar la pelota hacia el arco. Le ganó muy fácil de todas maneras la posición a su marcador Upamecano.
0: Y la pelota la tiene nuevamente Noruega. Con el partido 3-1. Sigue ganando y disfrutando Francia de esta Copa del Mundo. Que no había arrancado de la mejor manera el partido contra Senegal. Le había costado el primer tiempo. Después, por supuesto, se puso en partido y apareció Kylian Mbappé. Kylian Mbappé que no puede igualar a Messi por ahora. Que tiene...
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0: Tiempo que ha logrado el puntaje perfecto, por ahora Francia y lo está logrando. Con el partido 3-1, 55 del complemento. El remate al arco, ¡oh, lo tuvo! El número 10 lo tuvo Kylian. Esta vez no le pegó al travesaño, pero se fue por encima de los tres palos. Saque de arco que corresponde en este momento a Noruega. Está ganando Francia 3-1.
1: Más acostumbrado a la actualidad, esquivándole al travesaño directamente Kylian Mbappé. El remate que buscó el ángulo, pero que se le fue un poquito por arriba. Deslizó la precisión el arquero Selvik. Me parece que pide el cambio, ¿eh? Atención con Selvik. Ojo con el arquero de Noruega, se está sacando los guantes. No sé si va a poder continuar, ¿eh? Recién en la volada, después del gran remate de...
0: ¿Pero qué le pasó? Fue solo. A ver.
1: Voló contra su palo izquierdo y hay que ver si al caer no termina apoyándose mal o algún molestia muscular. La realidad es que raro lo de
0: la gana que tiene Mbappé de marcar. ¿Quién está ahí? ¿A quién están enfocando en la tribuna? No lo enfocaron al Team Infantino y no lo he visto. Al Team Infantino. Todavía. Hola Barcelote, hola Miramos, hola Carlos, hola Ler, hola a todos. Más de 116.000 personas que ya nos han acompañado. Dejar al tiembla porque se viene Cucurella. Nos pone marca en FIFA. Bienvenida Victoria Ravelino, nueva suscriptora de nuestro canal. Quédate prendido a la pantalla de Secta Deportiva porque hoy estaremos también con el encuentro entre España y Uruguay. Todo por nuestro canal con más de 2.480.000 fanáticos. En este momento Senegal le gana 1-0 Irak. 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Será salida que corresponde a Noruega. Se vendrá el cambio de arquero entonces. El partido está detenido en este momento. Es el momento para preguntarle al chat que está del otro lado. ¿Cuál fue el primer mundial que vieron?
1: Ahí va.
0: ¿Cuál fue tu primer mundial? Contame. ¿Cuál fue tu primer mundial? A vos que estás prendido del otro lado. A Bertolo. A Iris que está del otro lado. Que dice, hola, muy triste por lo de Venezuela. Abrazo grande a todo Venezuela, Lo sentimos mucho y estamos mandándoles todas las fuerzas posibles. La imagen que enfoca a Haaland. Se recupera el arquero finalmente. Sí. Va a volver directamente hacia el terreno de juego. Será saque de arco que corresponda a Noruega. 3-1 el partido.
1: Acá Rodri me dice...
0: ¿Qué dice?
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0: Mavito, que estaba acá del otro lado, categoría 93, me dice Corea-Japón 2002, claro. Porque 2002, 93, 9 años, ahí ya empezás a ver fútbol. A ver qué más nos dice la gente. Francia 98, nos pone por aquí. Estados Unidos 94, México 86. Vamos Uruguay, empiezo a leer también, ¿no? Pongan más Dinoguay, no sean guachos, ¿eh? No sean más como Dinoguay. No, Dinoguay no me gusta, ¿eh? No me gusta que carguen a Uruguay. Corea Japón, dice, cuando Brasil ganó su quinto mundial. Después de ese mundial Brasil no salió campeón nunca más.
1: No, de Corea Japón no.
0: Claro, cuando Ronaldo tenía el fenómeno, tenía solamente el pelo, tenía acá pelado como Diego y acá tenía el pelito adelante, ¿no? Exactamente. Bueno, buena para Carlos, para Ramiro, para Marcón, para Arda Burger, que está Francia 98, España 82, 2014. Algunos de ustedes son muy jóvenes, debo decir, ¿eh? Algunos son muy viejos, en 1978, pero que eso es el primo de Mirta Legrand. Mundial 86, me pone Andrea, que está del otro lado. La gente que se ríe. Y atención, que se viene Noruega. El partido no es bueno en esta segunda parte.
1: No, se planchó un poco. Creo que Francia también elige jugarlo de esta manera, sin tener demasiado despliegue, entendiendo que no hay necesidad de acelerar. Yo creo que en cualquier momento pueden empezar a venirse las variantes y que el entrenador de Francia elija por rotar el equipo y darle descanso a sus titulares.
0: La salida corresponde a Francia. Si viene Dembélé en el mano a mano de Dembélé, y atención que puede estar un gol más. Lo persigue Pedersen. Dembélé le va a dar. Tiene el cuarto, ¿eh? Dembélé abre el juego. No puede Mbappé. Le viene quedando Doué. Doué en la puerta del área. Le va a pegar. Así va Doué. Viene tocando la pelota para que se venga Kylian. Mbappé que toca hacia atrás. Juega con Hernández. Hernández hacia el medio. Se abanica el conjunto francés que busca, quiere y sueña concretar el cuarto del partido para liquidar las acciones de juego. Allí va el mosquito. Se viene Dembélé, puerta del área. Viene tocando la pelota hacia atrás para Tchouaméni. Tchouaméni con la pelota, engancha muy bien. Juega Francia, juega bárbaro realmente. Sí, juega bárbaro Francia. Alta un toque, mira. Parece que va a haber fútbol a veces, ¿eh? Sí. Se viene con la pelota Koné, que jugaba hacia adelante para Koundé. Koundé para Doué. Falta, tiro libre. Tiro libre que corresponde a Francia. Será pelota parada y cuando se para, se pone linda. Tiro libre para Francia.
1: Hay mucha precisión en el primer toque, hay precisión en velocidad, hay desmarques, hay asociaciones. La verdad es un partido muy completo de Francia, que lo está llevando a cabo. Por ahora Noruega no está siendo capaz de igualar las acciones, de emparejarse un poquitito más. Francia ha sido superior del primer minuto y así lo refleja también en el marcador.
0: Más de 800 los conectados también ya en la previa de Uruguay y España. Gracias, más de 18.000 personas que nos han acompañado. Abrazo en nombre.
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1: Era 104, ya pasó la mitad. Así que sí, hay gol de Senegal.
0: Y de los 60 hemos hecho 20, no sé.
1: Más o menos.
0: Una cosa tremenda. Mirá la defensa que tiene en este momento Francia. Muy bien Upamecano y el compañero.
1: Diarra y Sar, los goles de Senegal. Para la victoria parcial 2-0 contra Irak. Irak está jugando con uno menos por ahora.
0: Y en Estados Unidos 2038, que se postula para lo que va a ser la próxima edición de la Copa del Mundo, sí. Después del 2030, quieren meter 64 países.
1: Que juegue todo.
0: Hagamos un año entero. Se viene Mbappé, va Mbappé, pierde Mbappé, no puede Mbappé. Atención que a buscar esa pelota, va Doué. Se hizo eterna la primera parte de la Copa del Mundo. Mucha gente en la calle me decía eso. Me dice, se está haciendo largo en muchos partidos. Da, Doué. ¿Sabés la patada que te pego si soy el pelado que te está? Ahí acomodalo, Arne. No, nene, ¿qué haces?
1: Doué quiere creer.
0: Decís que Arne es un buen tipo y dice, no me voy. Claro, pero aparte tiene que jugar 16 avos de final, no le dijo nada.
1: Pero, a ver, Doué quiere tirar una canchereada, una bicicleta por arriba, y no le sale a Doué. ¿Qué hace habitualmente Neymar? Pero que si le sale, bueno, le quiso tirar Doué. Yo le dije a Doué, el partido no estaba para ti, no estaba bueno.
0: La Copa Dino cuenta, nos preguntan por aquí. México 70 tenía 10 años, Ulises igual Paraguay, igual Prime, nos ponen también. Ya está cansado Haaland, ¿qué va a hacer cuando llegue a 40 como Messi? Lo tiembla Uruguay, que viene Cucurella, nos ponen también. Argentina contra Cabo Verde, Egipto y Bonia, hasta llegar a semifinales. Que no se note tanto que lo quieren regalar el Mundial a la Argentina, Renato, que está del otro lado, abrazo enorme para vos. Y ojalá que sea campeón Argentina. Así terminás con el tuje todo roto. A buscar esa pelota, se viene con ese balón Larsen, sigue Larsen, viene abriendo el juego para Bob. Atención que se viene Bob, sigue Bob en el mano a mano, pasó a Bob, le va a pegar Bob, apuntó, tiró, domina sin ningún tipo de problema. Meñam no quiere que Valentín Masucci sonría, por eso el partido continúa 3-1.
1: De lo mejorcito Bob en el partido, el más desequilibrante de Noruega, juega por la derecha, se recuesta en aquel sector para posteriormente enganchar y tener el remate. Recuperó Kylian Mbappé
0: y allí va Kylian, iba Kiki su gol, gol de Mbappé, terminaba salvando del fondo Berg. No se va el peligro porque avanza Upamecano que entrega para Mbappé, que abre el juego, y atención que Francia quiere más. Allí va Alicia con la pelota, la tiene cerquita Dembélé, toca atrás Dembélé.
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0: De Senegal, dice por aquí, cayó el 3 de Senegal, a ver, atención, atención, entonces los mundiales tienen fecha de expiración, dice Ardaburger, no lo sé, veo que a algunos les duele que todavía haya salido campeón Argentina, dice Rodri Arriola, que está del otro lado, cuando se viene a toda máquina con E, viene descargando para Orice que pierde el balón, recupera Berg, atención que se viene a toda máquina, Yelderup, recupera ese balón Francia, con E que mete hacia adelante para el mosquito, pasa un Berg, mosquito, el cuarto está, viene el centro, córner, tiro de esquina que corresponde a Francia.
1: Ya tuvo dos de bordes en el Pelé en los que eligió no jugarse en la individual, sino que tocar hacia el centro. Se van a venir cambios. Cherki y Barcola se vendrán al...
0: ¿Qué se hizo en el pelo, Barcola?
1: Es una gran pregunta. Me parece que es el que se retira, la gran figura de este partido. El número 7, el Mosquito Dembélé, va a abandonar el campo después de un gol malito que lo tiene.
0: Irak para esto hubiese dejado clasificar a Bolivia al Mundial, Hubiesen dejado a los amigos bolivianos. Claro, exactamente. Porque lo de Irak ha sido patético en la Copa del Mundo. Los aplausos bajan de las gradas porque se vienen los cambios en Francia. Se va Olise y se va Dembélé.
1: Dembélé también.
0: Se lleva la pelota igualmente.
1: Sí, a la cancha Cherki y a la cancha
0: Cherki. Mira, le va a pegar el tiro de esquina, Cherki. Cherki que acomoda. Tiro de esquina que corresponde en este momento a Francia. Ya está sentado tranquilo el Mosquito Dembélé, el flamante ganador del último Balón de Oro. El centro de Cherki es pasado. ¡Oh! Se pasaron todos, le queda a Kylian. ¡Mbappé! Siga ese gol, Kiki, ¿no? Siga ese gol, Mbappé, y saque de arco corresponde a Noruega.
1: Centro completamente pasado de Cherki. Mbappé se desentiende de la jugada en el segundo palo. Controla de pecho, la pelota le queda boyando. Abre el pie para colocar el remate de poquillada por arriba del arquero para que caigan al segundo palo. Le faltó un poquitito de precisión, pero la intención era buena del delantero del Real Madrid. Se va a venir un cambio más en Noruega. Afuera el 25. A
0: Falchner.
1: Correcto, con la camiseta 25.
0: Langas.
1: A la cancha el 24, Langas.
0: No te das en Langas. Ahí entra Langas. Mirá, se parece Sinardo este. Ingresa Langas.
1: Son dos Sinardos.
0: Son dos Sinardos rato. Atención, el abrazo grande. ¿Por qué no está jugando el hijo de Robocop? Me imagino que debe ser por Zorlot.
1: Alma.
0: No, Zorlot. O el Android, porque Android. Porque es más robot, Zorlot. Sí. El otro más Android. Es más toco. Mosquito de Mbappé nos ponen por aquí. La tiene cerrada Mbappé, nos ponen también.
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1: Contra que te toque, no podés especular con el rival que te vas a cruzar. Porque después puede pasar que Noruega elige Costa de Marfil y Diego Mandela hace tres goles y lo dejó para Noruega.
0: Quedan 24 minutos para que esto se termine en la pantalla de la Secta Deportiva. Mañana van a tener el agrado de no vernos a nosotros en pantalla. Por ejemplo.
1: Van a escuchar.
0: No, mira, te voy a decir cuándo vamos a estar nosotros. Vamos a estar en la semana, te voy a decir cuando vamos a estar en la semana. Nosotros vamos a estar el lunes con Brasil y Japón, para relatar y comentar ese gran encuentro. Atención que puede salir el rival de Alemania también el día de lunes, que se va a confirmar en el día de hoy. También vamos a tener el partido de Países Bajos y Marruecos. Así que mañana no nos van a ver la cara, pero nos van a escuchar durante todo el día en todas las previas de los partidos. Por ahora, el encuentro está 3-1. Está ganando en este momento Noruega. Perdón, Francia. Ya estoy gaga. El envío largo que viene para que busque ese balón. Ahora nuevamente. Pierde Doué. Lateral que corresponde a Noruega. Lo que marca el árbitro del partido. Mirá la francesa con la bandera. Con los chivos peludos alentando a su nación, a su país. Será lateral en salida. Cuando en este momento, claro, ya hasta los técnicos te dejan de esto.
1: ¿Qué es contigo,
0: A la ola, mirá. A la ola.
1: La bola.
0: Prefiero los remos de los noruegos que toman nobles, claro. Es un calor bárbaro en el estadio,
1: Sí, es un calor. En este momento, bueno, tampoco puede venir bien la pausa de hidratación. Y nosotros tenemos la pausa de suscripción.
0: Sí, hay que suscribirse,
1: Claro, hay que
0: suscríbanse, gocen que la vida es corta, regalen likes, la Secta Deportiva Sport.
1: Ah, muy bien. 2.479.524 suscriptores, como cuando el partido primero se lo pone. Queremos que se sigan suscribiendo gratuitamente a nuestro canal para poder disfrutar de la Copa del Mundo. 3-0 gana Senegal ahora, A Irak, una goleada por parte del elenco senegalés que debe descontar goles en contra para ver si se puede meter como algún mejor tercero.
0: Exactamente, y vamos a ver qué es lo que ocurre. 3.500 los conectados en la pantalla de la Secta Deportiva. Por ahora el encuentro está 3-1. 23 minutos tenemos de esta segunda parte. Masucci se ríe. Está viendo la abuela, Masucci. Portate bien. No me agachiste por lo bajo.
1: No me agachiste por lo bajo.
0: Masucci, dale. A ver, Irak, ¿para qué te traje? Ponen aquí en el chat. Cambien el marcador de Senegal. Claro, está 3-0. Dale a vos que te gusta, mayores. Abrazo enorme también para Luis, que está del otro lado. Cambien el marcador. Tiene razón, Luisita. Y va, Luis.
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0: ¿Qué ocurrió? Contame, contame. What's happened? Claro, se peleó con Andrés Endeguita. Sí, peleó con el papi, No aguantó más al papi. Dijo, hoy el papi no vino bañado, me voy. No lo aguantó más. Sí, no, mira, mira. Ahora se acomodó. Una cosa de loco. Se ríe Guido Ayala, que está del otro lado. La gente que está prendida. Ahí está, gol de Mbappé, nos ponen por aquí, Falta el gol de Quique, ¿verdad?
1: Falta el gol de Kylian Mbappé. Eso es verdad. Falta el gol de Quique para que las piernas sean completas. También nos falta un gol de Jala, por ejemplo, ¿cierto? Un gol de Noruega para que todo termine de la mejor forma posible. Saludos, relatores de Temu, se les quiere. Gracias, Guidito. Nosotros también los queremos a ustedes, mis amigos. Dembélé, meteme el gol a mí, dice. El que ame, ahí va, muy bien. Está reservando el anterior para las eliminatorias. Sí, correcto. Está cuidando todo el equipo titular para las eliminatorias directamente. Así que por eso es que no juegan los habituales titulares en el elenco noruego. Siguen entrando en calor los hombres de Francia, así que en cualquier momento vamos a tener más modificaciones.
0: Bueno, se vendrán los cambios entonces. En Noruega ha terminado por suerte la pausa de hidratación. Quedan 20 minutos para que termine el encuentro. 2.479.526 son los suscriptores de la pantalla de la secta deportiva. Hay que llegar como sea hoy a 2.480.000. Llegando a las 5 y media de la tarde, a las 9 es el partido de España.
1: Correcto.
0: 21 horas entonces para el encuentro entre España y también el seleccionado uruguayo, con unos líos tremendos, con un lore bárbaro que hay adentro del vestuario. Va sacando del fondo Odgar, va jugando hacia la derecha, donde aparece Arnes, hacia el medio juega para ver. La pelota la tiene el conjunto de Noruega. Se equivocan, te vas a equivocar ahí, mi amigo. Cielo lateral, que corresponde a Francia.
1: Ahora, es impresionante lo que está logrando el elenco francés en cuanto a la cantidad de goles. Un promedio de 3 goles por partido tiene Francia. Es realmente importante, solamente recibió 2 goles. Así que estamos, me parece, ante uno de los equipos más potentes.
0: Y atención, que va por el descuento ahora Noruega. Lo tiene, bomba, punta y tiró sobre el arquero, el rebote. No se puede creer, lo pudo haber empatado incluso Noruega ya, Si no, Kamazuchi, no se puede creer, lo tuvo Noruega.
1: Qué mala fortuna la de vos, qué mala definición también. Anunció demasiado el remate cruzado. Lo leyó bien Bainán, palma firme del brazo derecho para estirarse y negar el segundo tanto de Noruega.
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0: Se cerró, saca Upamecano. Pedían un penal, el árbitro dice que no pasa nada. No quiero que Masucci gane en el prode, dijo el árbitro. Y la contra puede ser letal, se viene a toda máquina Kylian. Y allí va Mbappé. Piensa en Esther Espósito cuando tiene ese balón. Y allí va Kylian, sigue Kiki engancha, Kiki le puede dar bien el centro para Doué. Termina cerrando Berg para sacar esa pelota. Ese pelón iba a decir, el número 6 será salida, que corresponde a Noruega.
1: No logró profundizar en ataque Kylian Mbappé. Al momento del cambio de frente, allí no fue preciso, fue muy explotado, le dio tiempo a ver a retroceder. Francia ha hecho poquito en el segundo tiempo, sabiendo que no tiene que hacer desgaste físico.
0: Mejor hubiese clasificado Bolivia, ¿sabés lo de matracazo que hubiese ido, no? Matracas por doquier, mi amigo.
1: Doquier, es un tío extraordinario. Está Anthony también con nosotros. Hola, amigo. Tres golcitos de Dembélé. Tres golcitos del Mosquito, que se burló de Barcelona. Y ahora en París Saint-Germain es una de las grandes figuras, al igual que en esta selección de Francia.
0: 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Con el partido por ahora 3-1, 73 del complemento, sigue ganando Francia, que bajó un poquito el pie del acelerador cuando hay infracción. ¡Uy, ojo!
1: Duro.
0: Va a ser para amarillo. ¿De qué se ríe, Oliver? El árbitro del encuentro. Tranquilo, lo llama y le dice, vení. Toma. Esta es para vos. Dis paquetito por you.
1: Bueno, ha molestado entonces Aurélien Tchouaméni con la camiseta número 8 en el equipo francés. Llega tarde, comete la infracción sin demasiada intensidad en la recuperación, en el corte, pero sí había una infracción sobre el hombre de Noruega en este momento. Tuntún. Ah, sí, le comió la boca. Claro, lo enfocaron a la tribuna y él dijo, ah, sí, te tengo al lado. Bueno, le como la boca. No, salí acá. Dale, voy a comer. favor. No, no, imagínate la abuela Coca todavía en pantalla buscando con uno. No.
0: Es hereda, ¿no, la abuela?
1: O sea,
0: olvidate.
1: El abuelo ni te cuento.
0: Y el abuelo te espera con un rifle. Allí va sacando, desde el fondo, lo tiene en el taller, va sacando Selvig.
1: Te ríe.
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1: Cuando con lo menos, exactamente, del primer tiempo. Entonces, parece también las modificaciones.
0: Y una explosión de goles lo de Senegal hoy, sí.
1: Upamecano afuera con la 4 a la cancha. Ibrahima Konaté, el flamante refuerzo del Real Madrid para esta nueva temporada. El tío Florent se despertó. Konaté, nuevo jugador del Real Madrid, a la cancha en Francia.
0: Bueno, Konaté por Upamecano, el cambio entonces. 4-0 está el partido entre Senegal y Irak en este momento. Va sacando del fondo ahora Odgaard. Va jugando la pelota para el costado donde aparece Pedersen. Va tocando Pedersen, jugando nuevamente para Odgaard. 3-1. El abrazo grande, claro, claro, está buscando a Pedersen. El cocinero ese que hace poquito, sí, casi la queda, que lo encontraron más duro que Puerta Pentágono. Allí la pelota la busca nuevamente ahora Aurnes. Va sacando por el costado derecho. Va tocando ese balón ahora nuevamente el conjunto de Noruega. Fútbol americano, Johnny Walker, Blue Label, nos ponen del otro lado. Abrazo enorme para vos, para Bason, que también está del otro lado de Noruega. Nunca pudo empatar, incluso ganar el juego, con sus mejores figuras. Nos ponen también, vamos a Noruega, dice Barcelotti. La gente pide un gol de Noruega, Masucci en el Pro de puso 3-2, así que manifestemos un gol. Dino, quedaste muy atrás en el Pro de venir puntero. ¿Cómo venís?
1: Pasaron por un punto.
0: Encima por un punto,
1: el que menos sabe fútbol del grupo. Está puntero, una cosa de loco.
0: El que juega al handball del grupo lo bailó tácticamente. Se viene Bob. Allí va Bob. Sigue Bob. A ver qué hace Bob. Continúa Bob. Va a enganchar Bob. Le puede dar. Sigue Bob. Tíralo. Atención que se viene Berg. No pudo ver. Va sacando del fondo. El Madrid anunció otro fichaje y Barcelona solo publica que quiere a Julián Álvarez. Claro, mira la diferencia, ¿no? Un equipo grande y otro que anda por ahí. A Oscar Berg, tocándose adelante para Bob. No puede Bob. Va tocando la pelota a Noruega. Merece igualmente el descuento por este segundo tiempo. Erró el penal, tuvo una chance clara. Merece Noruega, por ahora no lo consigue.
1: Pero
0: el partido continúa por ahora, sí.
1: Me parece que evidentemente Noruega elige poner este equipo completamente alternativo para que tengamos en este cierre de partido, bueno, no tanto desgaste. Creo que no van a ingresar los titulares ya a esta altura, ni siquiera para jugar.
0: Qué mal aquí la Momi, ¿eh? Allí la busca Berg. Va tocando para Bob. Sigue Bob. Va tocando hacia te saludo grande el Conde Espátula, que está como siempre prendido del otro lado, ahí buscando sangre fresca. Va tocando la pelota nuevamente ahora el número 14, Aurne. Toca hacia el medio Aurne, va jugando ese balón. Toca y toca la pelota ahora Noruega. Se viene toda máquina. El conjunto noruego buscaba ver, intenta ver con el cuerpo, gana ver, toca hacia atrás. Va sacando la pelota para Bob, de Bob para Aurne. Continúa Aurne, hacia el medio juega para que se venga toda máquina Noruega con el partido por ahora. 3-1 y avanza Pedersen. A ver, Pedersen.
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1: Esa, gracias por la atención, pero con esto no está grande, tiene 27 años.
0: A ver, Schilder en el centro, está el descuento, le queda a Bob, le quedó atrás ese balón, Berg no pudo ver, lo acaba de perder Noruega, a toda máquina se viene Bob, va tocando la pelota Bob, viene para Aurnes, otra vez para Bob, buen segundo tiempo del número 22, el centro de Aurnes por lo bajo, continúa Aurnes, le puede dar, tocó para Bob, no pudo, definir de buena manera, será salida que corresponde en este momento a Francia con Marcolá.
1: Está encontrando mejores situaciones Noruega en relación al primer tiempo, ha mejorado, levantó el elenco nórdico, le faltó quizás un poquito de precisión para terminar mejor las situaciones, pero lo ha puesto a Francia en algunos apuros en este tramo final del partido.
0: La tiene Kiki, va descargando hacia atrás Mbappé, viene tocando la pelota para que la salida sea nuevamente de Francia, que busca un gol más. Por el encuentro por ahora 3-1, está ganando el elenco que comanda Deschamps, que le mandamos también por supuesto las fuerzas correspondientes al técnico de Francia, que falleció su padre en la semana. Allí la tiene Cherki, al hombre del Manchester City, viene descargando para Doué, que bajó la intensidad, porque le iban a dar una patada. No, tuvo un buen partido, le ha costado tanto como le costó a Yelderup. Exactamente, quedan 10 minutos para que esto termine. La tiene Cherki. Así va Cherki. Va tocando la pelota nuevamente para Tchouaméni. Tchouaméni que abre para Koundé. Lleva el hombre del Barcelona. Viene descargándose atrás para Tchouaméni. Tchouaméni el balón. La pelota la tiene nuevamente Francia con Tchouaméni. Tocándose el medio ese balón para Koundé. Este jugado viene. Para mí la gran figura de Francia. Bueno, sí, no podemos decir que la gran figura del partido porque hizo tres goles de Dembélé, ¿no? Pero
1: excepcional,
0: muy bien con él.
1: Ojo que no se meta de titular en la fase de
0: correcto
1: de final.
0: Igual bueno, tiene por delante un jugador que también
1: no Tchouaméni y Rabiot son los titulares habitualmente, pero por eso es un partido jugar.
0: Atención porque en este momento Irak pierde por 4-0 frente a Senegal, que sigue haciendo goles, una cosa de locos, es tremendo, 4-0 sigue 5
1: 4-0.
0: Mira,
1: es que tiene que hacer goles Senegal para ver si con 3 puntos puede quedar como uno de los mejores terceros, por eso es importante.
0: Y a ver si viene el gol de Kylian, Barcola, diría Klost, estaba solo, Kylian quiso hacer el suyo, Barcola. Lo acaba de perder ahora Francia.
1: Era para tocar hacia el centro. Buen desborde de Barcola. Le ganó en velocidad a la marca de Ausner. El desborde. Intentó tirar el centro atrás, pero fue paralelo a la última raya. Era literalmente hacia el punto del penal.
0: Y le va a pegar esa pelota. Decirle Doué. Doué que toca hacia atrás. Va Francia, quiere uno más. Viene el centro y he pasado el cabezazo.
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0: termina perdiendo ese balón. Va sacando del fondo Tjenderup. La tiene Tjenderup. Continúa Tjenderup. Doble hacia atrás, salida que corresponde a Noruega.
1: Se engolosinó con la pelota Cherky. En vez de soltar y buscar con su compañero Koundé, que le doblaba por la espalda, se entretuvo demasiado y perdió fácilmente la pelota. Noruega no lo puso a Haaland, no lo puso a Odegaard, no lo puso a Sorloth. Sale con titular directamente para cuidar a todos sus jugadores pensando en los 16 de final. Francia hizo todo.
0: ¿Sabes qué? Va a perder el mundial por miedoso.
1: Ahí va.
0: Por miedoso va a perder el mundial en conjunto de Noruega.
1: A ver.
0: No, Haaland. Ahora Haaland, no. ¿Qué no, iba a poner no, a Haaland?
1: El hombre del Podoblin, Peter Haug. Le vendrá el número 23. También el 20, Antonio Nusa. El hombre de...
0: Me mató. Mira, vamos a recuperar la voz ahí. Allí la pelota la busca nuevamente Noruega y atención que puede estar el descuento. Termina cerrando desde el fondo de buena manera Chomel. El café me arruinó, Masuki, te digo, Decí que sale por la boca y no por el toque, ¿no? Va buscando la pelota ahora. Koundé con el balón. Va tocando hacia atrás. Claro, tenés que comentar con Mospis. ¡Ay, lo que hizo Koundé! Mirá el córner que le regalan a Noruega y a Masuchi.
1: ¡Ay, Koundé! Y ese pase atrás, Errático el lateral del Barcelona. Le tiró literalmente la pelota hacia su compañero que no estaba en esa posición y le regala el córner. Afuera Tjenderup con la 21. Afuera Bob con la camiseta número 22. A la cancha Haug, la número 23. Y Musa con la 20.
0: Nusa. Así Mosé me mata. Marcha una de Nusa. Qué rico una de Musa hoy,
1: Ahí va.
0: Sí. Una de Musa de las piacas, ¿no? Tremendo. Lástima que no tienen delivery los amigos de las piacas. 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No tiene delivery, tiene que ir a buscarla. ¿Qué tiene? Lástima, no puedo comprar. Queda lejos. Capaz voy a la casa de mi amigo el chino y sí, vamos, estamos dos cuadras, pero bueno, veremos.
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3: Viene gente de Francia, viene de la goleada de Francia contra Noruega. Bienvenidos a todos. Aquí estamos en la previa de Uruguay frente a España. Partido, el gran partido de la fecha hoy, de este viernes de Mundial. Es el gran partido porque Uruguay debe ganar para meterse en la siguiente ronda. Y España tiene la posibilidad de eliminar a un contendiente, como siempre lo es Uruguay en los Mundiales. Obviamente, otro partido importante será el de mañana entre Colombia y Portugal, que define muchas cosas. Pero hoy, el partido de la jornada es este, entre Uruguay y España.
2: Muy bien, saluditos para toda la gente que viene del partido de Francia contra Noruega. En un ratito se nos va a venir Uruguay y España. Queda muy poco tiempo para que arranque el cotejo aquí en la pantalla de la secta deportiva. A la noche estaremos con la definición del grupo de Bélgica.
3: Claro.
2: La gran decepción Bélgica por ahora.
3: Un desastre Bélgica. Empató los dos partidos.
2: Claro, estaría a nada de quedarse afuera de la Copa del Mundo si hoy no le gana a la Nueva Zelanda, por ejemplo, de Tim Payne, que va a jugar el amigo Tim Payne. El paquete Payne va a jugar en el día de hoy. Es malo
3: para Olimpia debe estar arrepentido,
2: No, sí, Olimpia. Los muchachos
3: porque
2: dijeron.
3: Para mí, ¿sabes qué hizo Olimpia?
2: ¿Qué dice?
3: Es cuando le escribís a esa chica a las 3 de la mañana.
2: Sí.
3: Que escribís ya de última. Medio que después te arrepentís el otro día. Hizo eso.
2: Arrepentís en el Uber.
3: Olimpia hizo eso.
2: Que te arrepentís en el Uber, básicamente.
3: Olimpia hizo eso.
2: Compró a tiempo.
3: Que al otro día te levantás y.
2: ¿Para qué me quedé dormido,
3: no? No, ¿qué hice?
2: Ah, ¿qué
3: hice? Bueno, mira, posible camino de Francia hacia la final de Copa del Mundo.
2: A ver.
3: Suecia, easy. Y Simoni, golea. Alemania.
2: Mira, Mike Tower.
3: Está hermoso, ¿eh? Enfrentarse a Alemania. Alemania que puede jugar contra Paraguay.
2: Sí.
3: Países Bajos o Marruecos. Ojo acá, ¿eh?
2: A ver.
3: Si Países Bajos elimina a Francia, es campeona del mundo. Te lo digo ahora.
2: ¿Sí?
3: Sí. Y semifinal, España o Portugal. Terrible el camino que tiene Francia. El posible camino que tiene Francia, obviamente. No está definido todo esto.
2: No, todavía no está definido. Igualmente, la chance latente todavía está de que Francia juegue contra España. Por ahora claro. Está la chance. Si hoy Uruguay le gana a España por 1-0 o por 2-0 incluso, España jugaría.
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2: Para Paraguay o a cualquier tercero que se le ponga enfrente.
3: Claro.
2: Quizás le toca a Ecuador últimamente. Puede llegar a ser una de las tantas posibilidades también. Porque depende cómo quede todo con la diferencia de gol. Mirá lo que tenemos en este momento en pantalla. Las probabilidades de clasificar de este grupo. Interesantísimo, ¿eh? 99% de chances de clasificar. Ese 1% no sé ni por qué existe, porque ya está clasificado España, si mal no me equivoco. Porque tendría que. No hay chance de quedar fuera. A no ser que haya una campaña histórica de alguno, pero no. Cabo Verde, que nadie la tenía antes del Mundial.
3: 72%
2: de chance.
3: Es una locura el torneo de Cabo Verde.
2: Una gran chance. Uruguay, 37% de chance.
3: ¿Pero quién te saca la ilusión?
2: Nadie.
3: La ilusión, volver a verte. Sigo pensando en. Dale, seguí vos.
2: Uruguay, 37%
3: de chance. Ustedes, ¿eh?
2: O sea,
3: dale.
2: 37% de chance. Arabia Saudita,
3: sí.
2: 32%. O sea que todos están casi con vida en este grupo.
3: Sí, sí, es un grupo parejo. Emparejó todo aquel empate entre España y Cabo Verde. Y obviamente Uruguay empatando los dos partidos, ¿no? Nadie se esperaba que Uruguay empate los dos partidos. Ya que empate uno era muchísimo, era decepcionante. Pero Arabia Saudita es mucho menos que Uruguay, aunque le ganó a la Argentina. Entonces, hay un respeto de Uruguay para Arabia Saudita, simplemente por el pasado entre Argentina y Arabia. Ahora, empataste una. Y de repente empata la siguiente partido contra Cabo Verde. Bueno, estamos hablando de una campaña muy mala de Uruguay. De las peores que yo recuerde en una Copa del Mundo.
2: Sí.
3: Porque obviamente que Alemania también se quedó afuera en dos veces fase de grupos. Lo propietario fue ser campeón. No le conozco, España después de ser campeón. Pero lo de Uruguay venía también embalado en una generación muy buena y empató con dos selecciones muy menores.
2: Quiero ver la chance, Lucas.
3: Sí.
2: Quiero ver los amigos de Bet Warrior.
3: Sí.
2: ¿Cuánto estará pagando en este momento?
3: ¿Qué cosa?
2: ¿Cuánto estará pagando en este momento? Si hoy Uruguay y Cabo Verde ganan los dos, me gustaría ver la combinación.
3: Ah, la combineta.
2: ¿Cuánto sería la cuota de esto? O sea, que España quedaría tercero de grupo.
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2: Oh, quiero ver esa posibilidad porque no es tan loca. No es tan loca la chance. Solamente Uruguay le llega a España. ¿Cuántas veces pasó la historia? Cero, no pasa nada. Siempre hay una primera vez. Siempre hay una primera vez. Siempre
3: Uruguay,
2: hay una primera
3: ahí
2: vez.
3: Ahí está, gana Uruguay.
2: A ver.
3: Y que gane, gane Cabo
2: dice,
3: Verde.
2: ¿Qué dicen las estadísticas? Sí.
3: Bueno, si pasa esto.
2: Sí, señor.
3: La doble.
2: La doble.
3: Te paga 14,60.
2: Poco.
3: Poco.
2: ¿Poco?
3: ¿O no? Poco. Pones
2: 14,60.
3: Pones 5 luquitas.
2: ¿Cuánto es?
3: 5 luquitas.
2: ¿Y por qué
3: te llevas 75? No voy a.
2: No, por supuesto.
3: No voy a jugar ahora.
2: No, ahora no.
3: Y te pagas 75, ¿eh?
2: ¿75?
3: Sí.
2: No es mala, ¿eh? No es mala. ¡Vamos Uruguay!
3: ¡Vamos Uruguay!
2: ¡Vamos Uruguay!
3: ¡Vamos la garra!
2: Si hoy Uruguay gana, España-Francia, muchachos. Necesitamos que Francia le gane a Noruega. Lo hizo 4-1. Che, 3 partidos, 4 goleadas de Francia, increíble.
3: Sí.
2: De esta Copa del Mundo.
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0: Son las 5 de la tarde, 10 minutos.
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Amables oyentes, ustedes que van de viaje, ustedes que están de visita, ustedes que están en sintonía, están en Radio Chacolén con el cancionero mexicano. Sigamos disfrutando de estas lindas interpretaciones.

¡Qué abundante es el cancionero mexicano! 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

los más grandes intérpretes de la canción de México, los grandes charros, los, por supuesto, conjuntos, todo eso y un poquito de historia de México también. 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

todo muy bonito a esta hora de la tarde. Vamos a seguir disfrutando de la música de México en Cancionero Mexicano.

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He aquí otro tema para todos ustedes.

la música del norte y también del barrio, por supuesto, naturalmente, con Cancionero Mexicano. Qué grandes intérpretes ya están dándose a conocer aquí en Radio Yacolén de Concepción. En nuestra emisora, por supuesto, naturalmente, ya conocidos en su país y en toda América. Pero yo digo, estamos hoy día entregando a este cantante que es famosísimo, a este conjunto que es muy conocido, en este programa que lo hemos repuesto al aire, Cancionero Mexicano.

0: Y eso fue todo, amigos auditores. Llega a su fin Cancionero Mexicano. Nos volveremos a encontrar siempre en este mismo horario. Tengan todos ustedes muy buenas tardes.
1: Pensé que era en Chile, como yo mantengo mi número chileno. Entonces pensamos que era en Chile y de repente se pone fuerte, muy fuerte a temblar. Salimos de la oficina técnica, obviamente, y bueno, como le decía, gracias a Dios, mi señora estaba cerca para poder constatar rápidamente que realmente estaban bien. Obviamente pensamos que no había sido tan terrible. Con el correr de la hora, de los minutos, bueno, fuimos sabiendo que sí cayeron unos edificios acá en Caracas. Desde el estadio a mi casa, uno veía a toda la gente afuera de los departamentos con daños. Uno fue escuchando que habían caído algún par de departamentos, pero ya a las 5 o 6 horas la verdad es que uno se empieza a enterar lo que había sucedido en La Guaira, y ahí realmente fue terrible.
2: Siendo una zona sísmica la que ocupa el territorio venezolano, estamos frente a uno de los terremotos más grandes de la historia de Venezuela, por lo menos en los últimos 100, 150 años. Las imágenes son aterradoras, Jorge. Aún hoy se ven como edificios ya desocupados. Siguen cayendo como si fueran un juego de dominó armado, como una especie de edificio.
1: Sí, bueno, por lo que yo he podido ver en cuanto a las noticias de acá, me parece que bueno, el suelo de La Guaira es un poco más inestable. Hay mucho agua que pasa por debajo, me parece. Es playa. Generalmente uno cuando quiere ir a la playa de acá desde Caracas baja a La Guaira. Nosotros, yo he ido un montón de veces por el día a La Guaira porque es cerca, y bueno, de los mismos hoteles que se cayeron yo había estado en un par antes o al lado. Entonces bueno, realmente uno piensa y dice, pucha, gracias a Dios no me tocó, pero realmente le podría haber tocado a cualquiera. Es una ciudad súper turística, mucha gente de Caracas baja por el día, como le comentaba, a La Guaira, a la playa. Y bueno, menos mal que ese día teníamos partido, era feriado acá en Venezuela ese día más encima.
2: Hay una información, un trascendido, que un futbolista argentino sufrió la pérdida de su señora, y ella en el momento del sismo abrazó a una guaguita, una pequeña guagua con muy poco tiempo de vida, y que la salvó, pero que ella habría fallecido producto del sismo. ¿Usted conoce alguna, tiene alguna información, Jorge, de esta historia terrible?
1: Sí, bueno, obviamente como uno está ligado al deporte, en Instagram generalmente uno está asociado a todas las páginas de los clubes, de entrenadores, de los clubes. Entonces, sí, pues está el caso de esa pareja que justo los futbolistas estaban jugando en Caracas, partido por la Copa, me parece, acá en Caracas, y bueno, la señora había quedado allá en La Guaira, porque el club es Marítimo de La Guaira. Está ese caso, está el caso de otro jugador también de Marítimo La Guaira, que todavía no encuentran a su señora y a sus dos hijos. Murió un muchacho que está en el sub-20 de Venezuela, Tarroterán. Nosotros en el Caracas también tuvimos la pérdida de un muchacho que está en la sub-18. Y bueno, sí, miles de casos. Yo también obviamente tengo conocidos que viví cuando estuve en Chile. La familia, nosotros éramos amigos en Chile, y la familia de ellos perdió acá a su sobrino que quedó abajo de un edificio. Gracias a Dios pudieron rescatar a la hermana. Y así miles de casos. O sea, la verdad, como le decía, uno tiene que dar gracias que no le tocó a uno. Pero la verdad que es importante la ayuda, porque va a costar mucho arreglar esos edificios. Ya la ayuda llegó, la ayuda externa, que me imagino que va a ayudar un montón a seguir sacando gente debajo, porque como le decía, fueron demasiados los departamentos que cayeron.
2: Llegaron rescatistas, de integrantes de brigadas, brigadistas. Jorge, llegaron de Chile, de Estados Unidos, de Italia, de México. Es decir, ya en esto se está manifestando una colaboración, una cooperación internacional importante. Y después tendrá que llegar la ayuda de remedios, de material médico, de también comida, que no es perecible, para poder ayudar a mucha, mucha gente que está virtualmente en la calle, me imagino, que no tiene dónde dormir en este momento, Jorge.
1: Sí, como le decía, la Guaira es catastrófico. Hoy día, bueno, me tocó bajar, como le comentaba, al velorio de estos familiares y amigos. Y bueno, la cola hacia la Guaira, el tráfico era enorme. Mucha gente iba con ayuda, mucha moto sobre todo, porque es más fácil pasar para allá. Pero el pueblo venezolano en ese sentido se ha ayudado bastante. Ha ido a bajar medicamentos a los hospitales, que ya eran escasos antes de que pasara esto. Entonces, la verdad que sí, la gente ha estado ayudando harto, pero siempre es poco. Para tal magnitud de catástrofe, siempre van a faltar cosas. Gracias a Dios también llegaron rescatistas de muchas partes. Creo que los chilenos llegaron anoche.
2: Así es.
1: Y bueno, ahí están tratando de ir sacando a gente todavía que está abajo, pero ya han pasado 72 horas, que obviamente este muchacho que le comentaba, la selección sub-20 de Venezuela, él se había logrado contactar con él, estaba vivo. La verdad que mucha gente se alegró por eso, pero no alcanzaron a sacarlo, y bueno, por lo que salió la información hace poco que leí, había fallecido ya.
2: No, sí, es horrible todo lo que ha ocurrido. Se han reportado técnicamente 400 réplicas de terremoto en una graduación más baja, por supuesto. Se siente esa cosa que de repente aparece, bum, bum, bum, esos temblores de grado 3, 4 que asustan después de un terremoto de esta envergadura como el que hemos tenido de 7.2 en una primera instancia, y el gemelo, el mellizo 7.5. A los 40 segundos más tarde, no hubo casi diferencia en la hora, casi se juntan estos dos terremotos, ¿eh?
1: Sí, o sea, bueno, uno con el correr del tiempo supo que fueron dos. Yo la verdad que, y toda la gente sintió uno muy fuerte, claro. Fueron muy seguidos, entonces fue como uno solo. Después, claro, los especialistas te dicen que fueron dos, pero en sí lo que todos sentimos fue uno fuerte. Yo, al ser chileno, igual tengo más cultura sísmica, y bueno, yo sé que las réplicas generalmente no van a ser de la magnitud de lo que fueron las primeras, pero yo al menos he sentido como 4 o 5 que se han sentido, pero han sido mucho más cortas y no tan fuertes. Pero claro, o sea, lo que usted me dice de 400 son los que realmente las maquinarias son las que pueden sentir. Y bueno, pero la gente acá, como no tiene esa cultura, obviamente se asusta y está súper angustiada por las imágenes, y también con miedo de que pueda venir otro más fuerte. Y como le digo, muchos edificios no cayeron, pero sí quedaron con bastantes daños en las paredes, no las columnas.
2: No se pueden ocupar, no se pueden ocupar.
1: Exacto.
2: Ha sido un agrado conversar con usted, escucharlo bien. Lo abrazamos fraternalmente, como le dije al comienzo. Ojalá que otros compatriotas que viven en la zona de La Guaira, Caracas y en otros lugares de Venezuela estén bien. Eso queremos para los chilenos, pero queremos también un alivio grande para el pueblo venezolano, con una colectividad, con una colonia tan grande acá en nuestro país. Usted se imagina el dolor que hay, la preocupación en tanta gente que no sabe de su familia, de sus seres queridos. Hasta pronto.
1: Sí, es como dice.
2: Sí, lo escucho.
1: Así es como si usted es un Pedro. Así, y nos tocó vivirlo, como le digo, los familiares y amigos estaban en Chile y tuvimos una noche sin saber de los familiares de ellos que estaban acá. Y claro, en La Guaira todavía sigue sin internet, entonces mucha gente que también está desesperada porque no ha podido contactar a familiares que a lo mejor están bien, pero por el solo hecho de no saber, por el tema de internet, también está esa preocupación. Yo, gracias a Dios, pude rápidamente poner en mi Instagram que la familia estaba bien, y obviamente, bueno, pude evitar esa preocupación a mis familiares allá en Chile, que aprovecho para mandarle un Un saludo grande a toda la gente que ha mostrado preocupación, en realidad que ha sido bastante, que me ha llamado, así es que se agradece la preocupación.
2: Buenas tardes, gentil, un abrazo, le reitero la distancia a Jorge Maravilla Guzmán, ex futbolista internacional, hoy técnico en el Caracas.
1: Abrazo, doctor,
2: un gracias. Abrazo. Sergio Llévenes, seguimos en este tema, coordinador del Cuerpo de Bomberos de Santiago para los equipos de rescatistas que salieron ayer. Nos contaba Jorge que anoche, es la información que ellos tienen, habría llegado ya el primer contingente de rescatistas. El coordinador, lo reitero, es Sergio Llévenes. ¿Cómo le va, Sergio? Buenas tardes.
3: Hola, buenas tardes, don Pedro. Solo una aclaración, yo soy el comandante del Cuerpo Bombero Santiago. El User Watch, que es el grupo especialista que viajó anoche, lo componen 45 integrantes que son de diferentes bomberos de cuerpos de bomberos de Chile. Bien. Y dentro de ese grupo, de ese equipo, nosotros mandamos a 8 integrantes, pero sí tengo alguna información que voy a entregar.
2: Por favor, eso es lo que queremos. Si han además recibido noticias de ellos una vez arribados a la capital Caracas.
3: Sí, efectivamente, como le comentaba, se generó un equipo de User Watch, que es de rescate urbano, especialista en este tipo de siniestro, en donde anoche viajaron 30 de ellos por un tema de capacidad de la aeronave, y los otros 15 viajaron hoy, durante la mañana. El primer grupo que viajó anoche, alrededor de las 6 de la mañana, ya se encontraba en Venezuela. Dentro de la mañana ya estaba instalando campamento en La Guaira, ¿bien? En el sector que tuvo la mayor afección. Entonces ya están instalando campamento, ya se encuentran trabajando el primer equipo en la búsqueda y rescate, claramente, de las víctimas de este terremoto.
2: Y en cantidad final, ¿cuántos chilenos pretenden enviar ustedes, o ya con este contingente estarían cubriendo las primeras necesidades?
3: Inicialmente viaja este equipo, que es multidisciplinario, ¿cierto?, de diferentes cuerpos de bomberos de la región de Chile, digamos, que van 45 integrantes. Este equipo es especializado, va con todos los componentes especialistas, ¿cierto? Ingenieros estructurales, médicos, busca técnica, rescate, logística, etcétera, etcétera. Y ellos tienen una capacidad de trabajo, incluido los viajes, de 10 días, de alrededor de 10 días. Entonces, este primer equipo va a trabajar 10 días, y si es necesario enviar un segundo contingente, eso se irá viendo dependiendo los avances que tengan este primer equipo en la zona afectada.
2: ¿Han reportado alguna situación particular rescatistas que llegaron, los primeros que llegaron, han tenido alguna visión parcial, aunque sea de un panorama atroz, brutal? Yo he seguido viendo imágenes hoy en la televisión y le reitero, comandante, hay edificios que caen como juego de dominó. Es impresionante, de verdad. No había visto hace mucho tiempo un terremoto, uno lo ha visto a través de las imágenes, de tamaña violencia.
3: Sí, sin duda, tal como dice usted, lo que hemos visto con las imágenes que han sido publicadas es una gran destrucción. La verdad es que con los equipos que están desplegados en la zona, nuestra comunicación es limitada porque no hay en el lugar claramente conexión a internet ni tampoco energía eléctrica. No obstante, cada cierto horario nosotros vamos recibiendo reportes. Lo principal es que el primer equipo ya se encuentra trabajando en el lugar, el segundo equipo se sumaría y ya estarían los 45 integrantes representantes de Chile, bomberos de Chile, ¿cierto?, trabajando en el lugar. Por lo tanto, ya están trabajando, no tenemos más información de víctimas y rescatados, pero es un proceso que va día a día y reporte a reporte, como le digo, con que vamos a ir tomando contactos que son bastante limitados por la falta de energía eléctrica y de internet. Por lo tanto, estos reportes son cada media mañana, digamos, otros cada 6 horas, etcétera, y nos van entregando reportes aquí.
2: ¿Cómo trabajan estos compatriotas con una vocación de servicio maravillosa como la que tienen permanentemente bomberos en nuestro país frente a cualquier catástrofe? ¿Trabajan como una unidad cerrada o se integran equipos multinacionales, internacionales, porque han llegado brigadistas norteamericanos, mexicanos, italianos, han informado de varios países? ¿Se forman equipos con todos o se eligen equipos cerrados?
3: Sí, la verdad es que, tal como dice usted, hay diferentes países que están enviando ayuda del tipo del USAR, digamos, de rescate urbano, que son especialistas, pero cada país tiene su forma de trabajar. No obstante, hay una estructura general que ordena estos rescatistas, digamos, de diferentes países, para ordenar y distribuir las zonas a trabajar de cada uno de estos equipos especializados. No es llegar y trabajar donde no quiera, sino que te asignan un lugar. Entonces cada país tiene su lugar asignado, tiene sus tareas definidas, tiene sus reportes que tiene que hacer, su logística independiente. Entonces son, entre comillas, trabajan todos independientes, no obstante con una estructura conformada que te van asignando lugares de trabajo específicos.
2: Bueno, comandante, sinceramente, más que nunca le deseamos éxito al equipo de rescatistas chilenos. Ojalá que encuentren a mucha gente viva en medio de los escombros en esta búsqueda tétrica, dramática. Y felicito al cuerpo de bomberos, a través suyo, comandante, por este trabajo incansable y la forma en que están en todas las dificultades, siempre aparecen son los primeros que partieron. ¿Quiénes? Los rescatistas de bomberos de Chile. Nos sentimos orgullosos. ¿Qué quiere que le diga?
3: Sí, muchas gracias por sus palabras. Y claramente el Cuerpo Bombero Santiago, al cual pertenezco, los bomberos de Chile en general, nos preparamos y nos capacitamos para este tipo de emergencias, así que estamos a un muy buen nivel, lo hacemos con mucha vocación, con mucho cariño y porque claramente amamos nuestro país. Así que muchas gracias, don Pedro, por el contacto y cualquier noticia estaremos comunicándonos.
2: Buenas tardes, muchas gracias.
3: Buenas tardes.
2: Esta es la situación entonces de Venezuela a esta hora, cuando el reloj marca las 6 de la tarde con 24 minutos en nuestro país. Hemos tenido contacto con un chileno residente en Venezuela, un futbolista ahora técnico de fútbol, y con el comandante de bomberos de Santiago, con el comandante Sergio Llévenes. Sabemos entonces que hasta el momento hay cerca de 1,000 fallecidos identificados. Hay una cantidad importante de heridos y también hay gente que no ha sido ubicada en estos afanes de rescate. Ojalá que el volumen de la noticia vaya cambiando de tono en las próximas horas. 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Me dice Hugo Vergara que está conectado con nosotros, el mayor de la 32ª Comisaría del Tránsito, mayor Nicolás Silva, que está involucrado con todo en el operativo que se hace fundamentalmente hoy y mañana, con la salida de mucha gente rumbo a lugares de descanso. Me imagino que la ruta 68 es de las más congestionadas en este momento, sobre todo en la salida de Santiago. Buenas tardes, mayor.
4: Buenas tardes, Pedro, y muy buenas tardes a todos los auditores de la Radio Agricultura.
2: ¿Cómo anda la cosa? Cuéntenos.
4: Bueno, efectivamente, como señala usted, la ruta 68 es una de las vías de mayor utilización por parte de los santiaguinos en dirección hacia el litoral. Lo mismo sucede con la ruta 5 Norte como la ruta 5 Sur. Al momento, hasta las 17 horas, teníamos un flujo de 81.027 vehículos, lo cual supera en 9.312 vehículos respecto a lo proyectado por la autoridad. Tenemos un aumento eso de un 12% aproximado.
2: Muy intenso el tránsito. Ya hablando de estos números, estamos frente a una jornada muy intensa, la de hoy y la de mañana por la mañana.
4: Eso es correcto. Bueno, y de hecho, la autoridad también dispuso algunos incentivos para que los horarios PIC sean no los que están acostumbrados, ¿cierto?, a las personas a salir. Es por ello que han determinado el desarrollar el peaje a 1.000 pesos y que para el día de mañana comienza a partir de las 7 de la mañana y se prolonga hasta las 10 de la mañana, y esto involucra a la ruta 68 en dirección a la costa, como también en la ruta 5 Norte en el peaje Las Vegas, en ambos sentidos.
2: Claro, como a las 10 es el pique, ¿no es cierto? O sea, la idea es que la gente viaje antes de las 10.
4: Exactamente, esa es la finalidad de esto, y también hay incentivos para que los camiones transiten en distintos horarios con una rebaja de un 50% en el peaje para esto. Y esto es válido a partir de las 0 horas del día sábado 27 y se prolonga hasta las 7 de la mañana. Y esto se da en la ruta 68, en el peaje Lo Prado y Zapata en dirección a la costa, como también en la ruta 5 Norte en el peaje Las Vegas, en ambos sentidos.
2: Y hasta ahora, ¿cómo se ve el panorama? ¿Está tranquilo, orden en el manejo, sin accidentes? ¿Cómo está funcionando el operativo de carabineros hoy viernes a las 6:30 de la tarde en punto?
4: Todas las rutas, ruta 5 Norte, ruta 5 Sur, ruta 68 y ruta CH57, que esa comienza en Santiago y termina en el sector de Los Andes, San Felipe, no mantienen novedades, se mantiene un tránsito fluido. No así en la ruta 78, que esto es aproximadamente en el límite con la región de Valparaíso.
2: Esa es la que va hacia Melipilla, Cartagena, San Antonio.
4: Es correcto, Pedro. Se registra en este momento un accidente de tránsito, el cual involucra 3 vehículos. Pero el tránsito se mantiene fluido.
2: Ya. ¿La gravedad del accidente tiene una información mayor?
4: Son 3 vehículos con lesiones de carácter leve, al parecer.
2: Menos mal. Esperemos que todo siga resultando bien y que sea mejor mañana. Veremos cómo está el porcentaje más o menos en cuanto a la salida de vehículos. ¿Cuántos se espera en total para que se vayan de Santiago en estos días?
4: Lo proyectado, Pedro, son aproximadamente más de 400.000 vehículos.
2: Bueno, muchas gracias, carabineros, trabajando para la gente y nosotros informando lo que hace carabineros. Estamos a las órdenes, mayor Silva.
4: Muchísimas gracias, don Pedro, y si me permite hacer un par de recomendaciones.
2: Pero por supuesto, lo que usted diga.
4: Bueno, respecto a que los conductores respeten las velocidades máximas, que también mantengan distancias seguras entre vehículos, por supuesto, usar el cinturón de seguridad, también circular por la derecha, señalizar las maniobras en caso de cambios de pista. De más está decir el no uso del teléfono celular y en caso de estar cansado, por favor, le recomiendo a los conductores detenerse, tomar un café, estirar las piernas y continuar el camino una vez que esté en condiciones idóneas para poder desarrollarlo.
2: Gracias, mayor, muy gentil.
4: No, por favor, don Pedro.
2: Hasta luego. Buenas tardes. Estamos con el diputado Arroyo en línea, con el diputado Roberto Arroyo. ¿Cómo le va, diputado?
5: Buenas tardes, don Pedro. ¿Cómo está usted? Un gusto de estar y ser invitado a su programa.
2: Le pido un favor, esperemos dos minutos y volvemos para conversar con calma para desarrollar las ideas. Vamos a... ya son las 32, 33. Rodrigo, tenemos que ir un corte, ¿no? Lo manda Rodrigo Navarro y vamos.
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2: Diputado Roberto Arroyo, gracias por habernos acompañado en esta tanda, término radial, en, en estos comerciales que hemos escuchado, muy importantes para nosotros y para todos. La responsabilidad penal adolescente, un tema que ha adquirido una vigencia muy, muy fuerte después del horrible asesinato de un niño de 12 años en esa encerrona de San Bernardo. ¿Cómo va el desarrollo? ¿Para cuándo va a estar la nueva norma activada, incorporada al procedimiento penal chileno?
1: Nuevamente, buenas noches, don Pedro. Lo primero, como dice usted es un tremendo relator, hay que poner la pelota al piso. ¿Ya? Hay una ley de responsabilidad penal adolescente que va en Chile de los 14 a los 18 años, que da un trato especial a aquellos jóvenes que delinquen. Si son delitos menores, se les disminuye un grado, por lo tanto, uno podría decir, no le queda nada. Y sus delitos, después sus papeles, digamos, se van eliminando. Toda vez que él comete un delito, no aparece en la reincidencia, no aparece porque por ley se le borran. Y en los casos de delitos graves, no es que sean inimputables. Por ejemplo, si un niño comete, un joven entre 14 y 18 años, comete un asesinato, que ya es un hecho grave, ¿no es cierto? En este caso, él se le rebaja un grado. Si es un homicidio calificado, va a ir entre 10 a 20 años. Se le rebaja y su pena va a ir entre 5 y 10 años. ¿Y cómo lo cumple? En un régimen semicerrado o cerrado cuando es un delito más grave. Hace poco salió una noticia que también quiero transparentar, que decía desde la Cámara se aprobó rebajar la ley penal adolescente a 13 años. Eso tampoco es tan cierto porque lo que ocurrió fue un proyecto de resolución en donde la Cámara, sus autores, le piden al presidente, por lo tanto no es que se aprobó en la Cámara una ley que hoy día rebaje esto. Hay varios proyectos de ley.
2: ¿Y qué se le pide al presidente de la República, concretamente, diputado Arroyo?
1: Concretamente, en ese proyecto de resolución, como yo le puedo pedir, no sé, porque le sube el sueldo a los profesores, a los carabineros, y depende del presidente, pero él tendría que mandar un proyecto de ley, nosotros votarlo en la Cámara, en el Senado, y hacer el trámite como corresponde de toda ley. Pero ya hay leyes que están en este momento en tramitaciones, que tienen que ver sobre especialmente con el tema de la reincidencia, con los delitos graves, ¿no es cierto? Como estamos hablando del asesinato, hechos de sangre, como violaciones, secuestro, asesinato en riña, estamos hablando también de los
2: ¿Esta ley tiene que ver con el comportamiento de menores o es para todos?
1: Es que hay una ley que después de los 18 años, usted comete un delito, cumple una condena completa, rebaja, pero en el caso de los jóvenes, inmediatamente se le rebaja un grado, solamente por estar en esta ley de los 14 a los 18 años.
2: ¿Y va a cambiar esa ley?
1: Y sus antecedentes se le borran. Entonces un niño, un joven, que cumple incluso su condena en régimen semicerrado o cerrado por un asesinato, y vuelve, sale y cumple su condena, él no tiene antecedentes nuevos. O sea, él podría asesinar nuevamente y no tener antecedentes y volver a disminuirle un grado.
2: ¿Y esto entonces, la nueva ley?
1: Exactamente, el tema de la reincidencia. Porque la pregunta, Pedro, tendríamos que hacernos es ¿cuántos asesinatos le tendremos que permitir a un joven antes de los 18 años? Entonces, tenemos que poner, como dice la pelota al piso, poner un poco de orden en este sentido, y ahí es donde nosotros queremos eliminar ese artículo que le borra los antecedentes para que cuando tenga la reincidencia no pueda rebajar de su condena ni eliminar ese grado, sino que tenga un cumplimiento que le dé un trato similar al adulto. Porque estamos hablando de jóvenes que están cometiendo asesinatos, o sea, delitos graves, algunos que ya decidieron que su vida va a ir a través del delito, del crimen. Decidieron por sí mismos.
2: Sí.
1: Entonces, a eso queremos castigar.
2: Roberto, una última consulta. Usted decía que hay leyes al respecto en trámite en el Parlamento. ¿En qué instancia están? ¿Cómo está desarrollando el proceso de aprobación? ¿Vamos bien encaminados o es conflictivo el panorama?
1: No, yo creo que vamos bien encaminados. Aquí no es un tema político, sino que es un tema también de manera transversal, de buscar justicia. No se tiene que entrampar con algunos tratados también internacionales. Por eso es que es importante que se pueda discutir bien esta ley, ¿no es cierto? Y de manera tal de que busque justicia, no venganza, que pueda también trabajar en los tres sentidos, como es en
15: prevención, el castigo como una parte y la reinserción como tercera medida, ¿no es cierto? Porque tenemos que, cada proceso tiene que tener estas tres áreas involucradas y nosotros tenemos que pensar en las tres a la misma vez que generamos una ley.
2: Muy gentil, muy amable diputado Roberto Arroyo, buenas tardes. Esperamos éxito en el trabajo parlamentario frente a un tema muy sensible y que ha conmovido a la opinión pública y seguramente nos seguirá conmoviendo en los próximos meses cuando nos encontremos de nuevo con hechos similares que ojalá se puedan frenar a través de la legislación, a través de la acción efectiva, eficiente, oportuna de las policías. Hay mucho que hacer en esto que es tan sensible.
15: Sí, es lamentable, sí, que nosotros tengamos que ver que el tema mediático genere una urgencia legislativa, porque esto ya lleva un tiempo tramitando. Finalmente terminamos, en base a eso, terminamos leyes teniendo nombre. Perfectamente esta ley podría llevar el nombre de Alejandro, que fue el joven que fue asesinado. Esperemos que esto traiga verdadera justicia, que esto haga que el mismo Estado, el mismo presidente, el Ejecutivo, pudiera pedir más celeridad en la tramitación de esto para salir luego y que finalmente se haga, como digo, justicia y tengamos también un régimen como corresponde para castigar a aquellos que ya decidieron la vida del crimen.
2: Gentil, saludamos al diputado Roberto Arroyo y volvemos a la pasión que implica el campeonato mundial de fútbol. Pancho Sagredo nos va a hablar del panorama cuando quedan horas para terminar la primera fase eliminatoria o primera fase clasificatoria a la ronda de 32. ¿Qué pasa en Uruguay? Es un lío tremendo, hay tantas especulaciones. Contigo, Pancho.
16: Hola, Pedro, ¿cómo estás?
2: Bien, ¿y tú cómo estás?
16: Todo bien, hoy día disfrutando en la tarde con la exhibición de Francia, que ganó, gustó, goleó, que le hizo 4 a Noruega, 4-1, 3 goles de Dembélé, Mosquito, no hizo goles Mbappé, y en la transmisión de la cadena internacional argentina, la única preocupación es que ojalá Mbappé no haga goles, porque esto es importante para el récord de Messi, bla, bla, bla. Pero
2: oye, eso está, Francia es candidato, ¿ah? Francia es candidato. El primer
16: es tiempo, como para la Fórmula 1 cuando la carrera es Colapinto. Bueno, hoy día el partido de Francia, el tema era que no hiciera goles Mbappé. Francia es candidato, Francia hizo 10 goles en esta primera fase, o sea, un número muy bueno. Tiene golpe de knockout, tiene contundencia arriba con delanteros de primer nivel. No había aparecido tanto Dembélé, había hecho solo un tanto, pero hoy día hizo un triplete y la verdad que Francia, con quien se enfrente, va a ser candidato. Es un equipo trabajado que ha jugado las últimas dos mundiales, finales de Copas del Mundo y que va camino, después de esta actuación en la fase de grupo, de otra vez mostrar candidatura a pelear el título. En este grupo, Senegal le hizo 5 a Irak, 5-0. Con esto Senegal va a ser sí o sí uno de los mejores terceros y complica a Uruguay. ¿Por qué? Porque Uruguay hoy día, si empata con España, en el partido que comienza en unos minutos más, va a ser 3 puntos y diferencia de gol 0. Pero ¿qué es lo que pasa? Que ya hay distintos cuartos, o sea, terceros lugares que tienen 4 puntos, o sea, pasarían a los 3 puntos de Uruguay si es que empata hoy día con España.

0: virtualmente imposible que el Uruguay de Bielsa pueda clasificar con 3 puntos. El 98 en Francia, Chile con 3 puntos, 3 empates. Italia, Camerún y Austria clasificamos. Ahora entró la duda lo de Camerún.
1: Sí, pues empate, pero la diferencia, sí. Pedro, es que sabes, con 3 puntos Chile fue segundo en un grupo, claro, que tenía Italia, en un grupo que tenía Camerún, Austria. Sí, lo de Uruguay ahora es muy malo porque tiene que jugarse la vida en el único partido que no tendría que jugarse la vida.
0: Tiene que ganar. Es la única forma, exacto, de salvarse. Ahora, ¿cómo resuelve el problema que tiene? Mira, por el otro lado, estuvimos concentrados en el puntaje y Hugo Vergara, nuestro productor periodístico, quiso conversar con Deportes, el Espectador Deportes, que es el medio que lanzó esta bomba de la crisis efectiva del camarín uruguayo, con una reunión de Bielsa con los referentes de un camarín que está dividido, hay muchos que quieren jugar reforzados atrás en contragolpe, otros que quieren jugar como le gusta a Bielsa. Mira, el quilombo es horroroso. ¿Se puede jugar así un partido decisivo? A veces la vida no.
1: Pero juega. ¿Sabes qué? Yo no entiendo. ¿Sabes qué? Yo creo que no se puede, pero es un equipo rioplatense. Sí. Entonces, cuando entra.
0: Buen titular.
1: Exacto. Hay otros códigos y ahí ya se pueden matar. Cosa que no le pasó a la Argentina San Paolo y en Rusia, donde había muchos problemas y bueno, el equipo no anduvo y se fue temprano, no jugó bien en primera fase y después se fue temprano contra Francia. Entonces, creo que la tiene compleja, pero va a salir a la grande, ganándole a España, o va a salir por la puerta de atrás después de una muy mala actuación. O sea, Uruguay, si pierde hoy día, no va a quedar afuera en esta primera fase por la derrota contra España, puede estar en los planes, sino por los muy malos 2 primeros resultados en esta fase de grupos. Así que el Mundial se va construyendo, el Mundial ya tiene algunos choques interesantes, va a jugar, por ejemplo, Países Bajos con Marruecos.
0: Bonito partido, lindo partido, ¿no?
1: Exacto, en cuartos de final, me parece que para...
0: En la ronda para, de 32.
1: De 16-16, o sea, claro, no era un rival fácil para Países Bajos, Marruecos. Entonces, Brasil va a jugar con Japón, ¿ya? En la ronda de los 32.
0: Brasil debería ganar sin problema, los vi.
1: Yo creo.
0: A los japoneses en esta jornada... Tienen buen equipo, pero no tienen talentos individuales de alta clase.
1: Hay otro que se le abrió los dos, Sudáfrica contra Canadá.
0: Mira,
1: el día domingo, qué país. Ya es un 16-16.
0: Sudáfrica en segunda vuelta, ¿te exacto. das cuenta? Mira.
1: El lunes los dos 16-16 están buenos, Brasil-Japón a la 1:00 p.m, día festivo además, y Países Bajos-Marruecos a las 9:00 p.m. Otro que está definido es Costa de Marfil-Noruega, lindo duelo, día martes. También está definido el Estados Unidos-Bosnia, se le abre a Estados Unidos el cuadro también. Entonces me parece, Pedro, que ya se va construyendo un poco lo que va a ser la ronda de los muere-muere, que comienza con esta ronda de 32, los 16avos de final, y que vamos a ver qué pasa hoy día con este partido muy atractivo entre España y Uruguay, jugando su última ficha el loco Bielsa.
0: ¿Qué te pareció la determinación del técnico de Noruega de jugar con un equipo alternativo, dejando a Haaland, que tuvo, hubiese tenido un penal para mejorar su récord goleador en el Mundial hoy, porque hubo un penal que perdió el cuadro noruego?
1: No me gustó, muy muy pragmática, pero bueno, son noruegos,
0: José. Sacó las cuentas y dijo, yo prefiero jugar con Costa de Marfil antes que jugar con ¿cómo se llama? Con Japón. Pues, después habrá sido esa la...
1: No, sí, Brasil va con Japón.
0: No, pero no, si hubiera ganado. Eso es lo que pensó el técnico de Noruega, a eso me refiero, estoy hablando.
1: Yo creo que lo que ocurría, ¿sí?, es que él apostó porque, a ver, tengo que jugarme tengo que hacer el partido del siglo para ganarle a Francia. Prefiero hacer el partido del siglo a partir de los muere-muere. No me cambia mucho la historia.
0: Sí.
1: Yo lo veo por ese lado, no sé.
0: También tenía la posibilidad de elegir un poco.

0: Claro, a elegir entre comillas, o por lo menos jugarse por una opción, buscar a Japón o buscar a Costa de Marfil. Él buscó a...
1: Ahora, yo creo que Costa de Marfil es más equipo que Japón.
0: Mira qué buen apunte el tuyo. Yo también estoy de acuerdo contigo. Más difícil.
1: ¿Sabes qué es lo que pasa con esos equipos? Que te puede salir cualquier cosa. Te sale un elefante ahí de la selva del camarín. O un desastre, que le hacís cuatro porque andaban desordenados.
0: Pero están
1: Japón es más predecible, es un buen equipo, pero es como ese alumno nota 5-8. Tú sabes que se va a sacar un 5-8 y una buena nota, pero no, con un equipo africano en un muere-muere, te puede salir un equipo africano inspirado con su potencia física y
0: de 6-5.
1: Pero también te puede salir el 2-8, el menos 4.
0: Oye, está lindo esto de especular sobre el Mundial. Buen fin de semana, Pancho. Nos juntamos el martes para ver cómo,
1: espero, abrazo,
0: cómo están, si está Bielsa o no está Bielsa. El está Bielsa significa que sigue en el Mundial y sigue con la selección uruguaya, me imagino, después de esta etapa clasificatoria. Pero si está eliminado, Bielsa queda libre. 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
1: Son las 7 de la tarde en punto.
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1: ¿Qué tal, amigos? Bienvenidos al ritmo del 2x4. Y qué mejor que iniciarlo con un gran cantante. Alberto Marino interpreta el tango de Razzano y Bayardo, Duelo Criollo, acompañado de la orquesta típica argentina.

Y ahí estaba este gran cantante Alberto Marino, acompañado de Orquesta Típica, en la interpretación del tango Duelo Criollo. Y ahora qué mejor escuchar este hermoso tango que nos va a interpretar Patricia La Sala, acompañada de un dúo de guitarras, Los Mareados.

Los Mareados los interpretó Patricia La Sala, acompañada del dúo de guitarras argentinas. La orquesta de Humberto Piñeiro y su tango trío nos va a interpretar el tango Tiempos Viejos, que lo canta Gabriel Reinal.

interpretó el tango Tiempos Viejos, acompañado de Humberto Piñeiro y su trío Tango. Y a continuación, la orquesta de Omar Valente nos interpreta el tango Como dos extraños, y lo canta Soledad del Valle.

Soledad del Valle nos interpreta el tango Como dos extraños, acompañado de la orquesta de Omar Valente. Ricardo Chiqui Pereira, este gran cantante, acompañado del dúo Ruiz Giuliano, nos canta Mi Naifa.

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Mi Naifa, así se titula este tango que nos canta Ricardo Chiqui Pereira, acompañado de La Luz Quiliano. Y recordando siempre las historias del tango, hay muchas anécdotas que se cuentan de esa época cuando recién se inició el tango. En los inicios del ritmo del 2x4, el público grueso baila el tango en los cafés lupanares o en los prostíbulos, como lo decimos nosotros. Otra gente más distinguida lo baila ya en el café Hansen en Buenos Aires y en los clandestinos de lujo. El café restaurante de Juan Hansen se habilitó en 1877. Este propietario tenía ya desde hacía 8 años otro establecimiento en Palermo, junto a la casa que aquel año refaccionó para convertirla en café-restaurante. ¿Qué era ese establecimiento? José Sebastián Talón, un historiador del tango, lo definió impiedosamente. Los Hansen en Palermo era una mezcla de prostíbulo suntuario y de restaurante. Y continuemos con el ritmo del 2x4. Silva Nieves nos interpreta con el conjunto Buenos Aires 5, Sin Piel.

Piel los interpretó Silvia Nieves acompañada de Buenos Aires 5. Y qué mejor ahora que escuchar a la orquesta de Osvaldo Berlinghieri. Reinaldo Martín nos canta el tango Suerte Loca.

Suerte Loca, los interpretó Reinaldo Martín, acompañado de la gran orquesta de Osvaldo Berlinghieri. Atilio Stamponi y su orquesta nos interpreta este tango compuesto por este mismo director de orquesta, titulado Julito.

0: Julito, con la autoría de Atilio Stamponi, acompañado de su propia orquesta.
1: Pido permiso, señores. ¡Viva el tango! Se detiene un instante en su andar. Luego de la pausa, seguiremos con el mejor sonido típico argentino.

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El ritmo del 2x4 continúa con la voz de Ruth Durante, acompañada de la orquesta de Humberto Piñeiro. El título de este tango, La luz de un fósforo.

La luz de un fósforo, acompañada Ruth Durante de la orquesta de Humberto Piñeiro, nos interpretó La luz de un fósforo. Y uno de los grandes tangos de todas las épocas, vamos a escuchar ahora en la voz de Diego Solís, acompañado de la orquesta de Osvaldo Rizzo, Pichuquito le decían. El título de este tango, Adiós, Pampa Mía.

Y recordando las grandes acontecimientos del tango, debemos recordar, por ejemplo, que en 1950 Héctor Varela, este gran director de orquesta, se desvinculó de la orquesta de Juan D'Arienzo luego de haber estado 10 años como primer bandoneón del autor de Paciencia. Juan D'Arienzo también es el autor de El As del Tango, y que debutó con él en la Radio Belgrano en esa misma época. Y continuemos con los grandes éxitos del tango. Gabriel Reynal y Carlos Varela, junto al quinteto de Cristian Zárate, nos interpreta Un Placer.

Un placer nos interpretó el dúo Gabriel Reynal y Carlos Varela junto al quinteto de Cristian Zárate. Y otro de los grandes éxitos de la década del 40 lo va a interpretar esta gran cantante argentina llamada María Eugenia Darré junto a Domingo Moles y su cuarteto. El título de este tango, Homero al Sur.

Homero al sur nos interpretó María Eugenia Darré junto al cuarteto de Domingo Moisés. Y un tango que ningún tangómana puede olvidar y tenerlo en su memoria. La orquesta típica de Buenos Aires

La comparsita nos interpretó la orquesta típica Buenos Aires. Malena es el título del siguiente tango, escrito por Lucio de Vares, interpretado por Juan Carlos Miranda.

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1: Liverpool, Darwin Núñez, los 11 de Bielsa, los 11 de Uruguay que se juegan prestigio o condena.
2: Todo listo y preparado, Nico, tiene un rival Uruguay, se trata de España. Así va, así forma el conjunto español.
1: En el arco con la número 23, Unai Simón. Línea de 4 con la número 5, lateral por derecha. Por derecha el dueño del sol, Llorente, con la número 22, primer marcador central, Pau Cubarsí, con la número 14, segundo marcador central, Laporte, con la número 24, pertenece actualmente al Real Madrid, Cucurella, 3 en el medio, con la número 16, Rodri, número 6 para Mikel Merino, con la número 20, Pedri, arriba, abierto por izquierda, número 15 para Baena, con la número 21, centro delantero de área, Mikel Oyarzabal. Y con la número 19, abierto por derecha, extremo en ese andar y ver jugando ese duelo uno contra uno contra Sanabria, Lamine Yamal. Los 11 de España que quieren salir primero, que quieren eliminar a Uruguay.
2: Bueno, ahora sí, los primeros 45 minutos que se avecinan. Los equipos confirmados, los dos ya quieren ganar, necesitan el triunfo. Más que nada, Uruguay necesita conseguir las 3 unidades para confirmar su presencia en los 16avos de final. Ya clasificó ayer Paraguay, lo hizo sobre la hora. Increíble el partido de Ecuador, del equipo de BKC, se venció 2-1 a Alemania. Será el día de Uruguay. Hace rato ya clasificó Argentina, ya está también Brasil. El próximo lunes va a enfrentar nada más ni nada menos que a Japón. Hoy, final adelantada en este grupo H, España contra Uruguay. Niquito, qué venido, qué partido vamos a tener.
1: Por lo pronto imaginábamos que llegue España con 6, que llegue Uruguay con 6. Bueno, uno llega con 4, el otro llega con 2. Apareció un gran protagonista, ni más ni menos que Cabo Verde, con su arquero Bocinha. Viral en redes sociales, de 50.000 a más de 14 millones de fanáticos. Se lo ganó dentro del campo de juego y una participación épica contra España de Lamine Yamal. Bueno, en el día de hoy, Uruguay, quizás también con varios momentos, acudiendo con la desesperación. España con un mediocampo de extremadamente buena técnica, con Lamine Yamal para el primer espacio, con Pedri para la distribución, con Rodri para las bases y condiciones, queriendo ser protagonista. Uruguay, atento en el medio y apostando a...
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2: Se viene el sorteo entre los capitanes, ya lo veo a Rodri, ya lo veo al centrocampista, se va a acercar Federico Valverde a la cuestión. Se van a venir los primeros 45 minutos y lo más importante es saludarte a vos, los verdaderos protagonistas de todas las transmisiones. Hola para Paco el 1, hola para Don, hola aquí también con nosotros Juancito. Estamos llegando de a poquito a los 1000 likes, nos falta muy poquito para los primeros 1000 pulgares hacia arriba, nos faltan menos de 50 likes.
1: ¿Ya le diste pulgar hacia arriba?
2: Dale, like, dale, dale, dale, dale, dale, like, dale, dale, dale, dale, dale, like, dale, dale, dale, dale, dale, like. Dale, like.
1: A los 1000 likes, ¿qué pasa, Nico? A los 1000 likes, recuerden, para todos los que están sumándose en este preciso momento, 1000 pulgares hacia arriba y habilitamos el sorteo de las camisetas, la de España de la Milla Mal, la de Uruguay de Federico Lalcón Valverde. Todo eso cuando lleguemos a los primeros 1000 pulgares hacia arriba. Fíjate si todavía, si quizás no fuiste vos el que todavía no le dio like a este video.
2: Ahora sí, esperando la orden de Ismael El Fat, se van a venir los primeros 45 minutos, estamos en Guadalajara, venimos de la victoria de Francia 4-1 frente a Noruega, clasificaron los dos, venimos de la clasificación de Paraguay, venimos de la clasificación de Ecuador frente a Alemania, hoy España que ya está en 16avos. Saldrá primero, saldrá segundo. Del otro lado también al mismo tiempo se va a jugar Arabia Saudita contra Cabo Verde, contra el equipo de Bosnia. Lo aplauden los cuatro costados. Al número 19 de España hablamos nada más ni nada menos que de Lamine Yamal, gran figura que tiene el conjunto de Luis de la Fuente.
1: Muchísimas gracias para todos los que están prendidos del otro lado. Gracias por sus reportes, gracias por sus comentarios. En este momento tenemos que llegar a los primeros 1000 pulgares hacia arriba. 932 en este instante. La cantidad de likes, van a empezar a sonar los himnos y atención, que se juega también al mismo tiempo el partido entre Cabo Verde contra Arabia Saudita. Te voy a estar comunicando lo que pasa en este partido y a su vez también los resultados del otro para evaluar y ver cada detalle de la tabla de posiciones. A un solo pulgar hacia arriba estamos de los 950.
2: En este momento un minuto de silencio por lo sucedido por el terremoto que aquejó a todo el pueblo venezolano. Encima esta mañana una nueva réplica, nos solidarizamos.
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2: Momento para que todos dejemos el pulgar arriba, lleguemos a los primeros 1000, me falta muy poquito, me falta menos de 15 pulgares en alto. Tenemos 990, 992, 993, veo, dale like, dale, dale, dale, dale, dale, like, dale, dale, dale, dale, dale, like, dale, dale, dale, dale, dale, like, dale, like.
1: Mirá, en este preciso momento, a ver, vamos a ver si en 5 segundos, que son lo que faltan para el comienzo del partido, podemos llegar a los primeros 1000 pulgares hacia arriba. Dale, lleguemos a los 1000 me gusta en 5, 4, 3, 2, 1. Tan tan tan tan tan tan tan tan tan tan tan tan tan tan tan tan tan tan tan tan Me fijo rápidamente, aprieto un F5 furioso mientras está por sacar la la Milla Mal. Ahora ya me fijo y te digo si llegamos a los 1000 likes.
2: Tac, tac, suena clara la orden y Mail el Fat de nuevo fútbol. Partido macho, primero 45 minutos en el área de la secta deportiva. Descarga la pelota, sale por el sector derecho. Llorente para el arquero, la viene teniendo un Simón vestido de amarillo. Regala la pelota porque si no lo presionaban a altura de Darwin Núñez. Lateral para Uruguay. La primera pelota que va a tocar el conjunto charrúa en este partido frente a España. Se define el grupo H. Somos más de 3.500 en este mismo momento. Saludando a toda la gente que le da me gusta. Falta un like, me parece.
1: Uno
2: falta
1: solo.
2: Uno solo, dale.
1: Un solo pulgar hacia arriba.
2: Hola Arzano, la para Alexia. Desde el fondo termina ganando la pelota Rodri. Entrega para Cucurella con su porra prominente. Sobre el carril izquierdo intentaba, perdía la pelota. Gana un lateral después del quite. El futbolista uruguayo hacia atrás. La pelota la tiene el equipo de Bielsa.
1: También en otra de las grandes.